0: buscando por aquí. Atención, la viene metiendo Barcola al medio. Jugó para Olise. Así la tira Olise. Va llegando Cone que se adelanta. Va Cone que la viene intentando meter al costado. La ha perdido. La va recuperando ahora Al-Hamadi. La tiene Al-Hamadi, el número 9 del conjunto. Aquí está como lateral izquierdo. Claro. Así tocando la pelota atrás.
1: Entró de centro delantero, ¿no? Para reemplazar al lesionado Aymen Hussein. Pero recuperó en tres cuartos de cancha francés, ¿no? Es decir, en un cuarto de cancha de Irak.
0: Sí,
1: zona defensiva, imposible así.
0: Casi como lateral izquierdo. Va saliendo Irak en el fondo.
1: La
0: paso
1: idea
0: por.
1: Debe ser evitar el papelón, por la estructura.
0: Paso por Rusev Sijoni.
2: 4 minutos 20 de la primera parte. 0 para Noruega, 0 para Senegal. 4 tiros de esquinas consecutivos. En el tercero, cabezazo de Ayer con los pies. Llegó a sacarla Mendy en un movimiento típico del handball. Se salvó Senegal, ya tuvo la primera Noruega, que a esta altura del partido es más.
0: Aquí se viene atacando Irak, viene presionando el conjunto asiático, viene tocando la pelota por así Kassin, que la viene jugando atrás, viene dominando Iqbal, la tiene Iqbal, la viene metiendo al costado, marca bien, cerrando. Por allí ahora se aplota Pamecano, lo viene entregando corta para que arranque en el fondo de Dembélé, entregó baja para Rabiot, a correr, se viene Rabiot. Atención que pica abierto Dembélé, acerca lo tiene también a Barcola, la pelota pasa por Mbappé, aquí la tiene Mbappé, Mbappé que va corriendo a la izquierda. Aquí se viene Mbappé, Mbappé que va contra el fondo, la tira larga, atención, puede ganar, metió el centro largo, muy largo. La llegada de Dembélé, la pelota cruza toda la área, se la saca de costado para Irak.
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0: Es más Noruega entonces, según me cuenta Sonny Gramulli, Alejo García Cabo, así en New Jersey.
4: Sí, cuando puedan, compañeros, vean la tajada de Mendy. Una de las mejores tapadas en lo que va del Mundial. Fenomenal. Noruega aprovechando su altura y las pelotas paradas. Ha tenido las dos más claras. Un Senegal que empieza a tener la pelota, pero todavía en su propio campo.
1: Vamos a buscarla, Ale. Ayer tuvo una del arquero de Irán impresionante también.
0: Sí.
1: Impresionante.
0: Sí, sí. Beiran Band, del arquero iraní.
1: Beiran Band, exactamente. Sí, pero una tajada descomunal la que está en el piso, ¿no?
0: Sí, sin dudas.
1: Terrible.
0: Ante De Kuiper, el lateral izquierdo de Bélgica.
1: Claro, De Kuiper a Bélgica le costó mucho contra Irán también.
0: Así se va adelantando otra vez por aquí Irán. Así donde más agua acumulada. Va sacando la pelota el jugador Iqbal. Así donde más agua se ha quedado. Así no pudieron trabajar con los secadores, me parece, Chita, ¿no?
5: Exactamente, fue donde más costó sacar el agua. Por eso se había demorado 10 minutos más el inicio.
0: Así sacando la pelota otra vez el conjunto. El que lo veía fastidioso es a Deschamps. Que lo veía sentado en el banco, pero con un gesto de fastidio tremendo. Es que hay que volver a empezar en el partido. Hay que volver a arrancar, volver a agarrar ritmo. No es fácil para nada
1: esto. Es casi un inicio de juego de nuevo, no, no es una continuidad, ¿no?
0: Son dos partidos nuevos de 45, claro, sí.
1: Son dos partidos de 45.
0: Así sacando la pelota otra vez el conjunto iraquí, la van tocando atrás, moviendo la pelota el equipo asiático en el fondo.
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6: Otro grupo que tiene quizás una sorpresa, el grupo G, porque Egipto es líder. Y tiene el empate frente a Irán para pasar, claro, en la zona, sí, de Bélgica.
0: Si se viene atacando otra vez el conjunto, viene aquí moviendo la pelota en la mitad de Iqbal. Iqbal que la viene dominando, va girando Zidane, Iqbal abriendo el costado para Ismael. Así la tiene Said Ismael, la viene jugando entre la marca de Koundé. Koundé que no marcaba, no me falta sin el árbitro. Así cuando intentaba girar Bayes, la va dominando y va saliendo Francia en el fondo.
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0: Saliendo del fondo Dini, Dini le viene entregando baja para que corre Mbappé, se viene Mbappé, arranca Mbappé a toda velocidad, no pueden parar, la pelota viene para Barcola, abierto a la izquierda, la tiene por aquí Barcola, Barcola que va, se viene Barcola, encara Barcola, Barcola que insiste, atención que va Barcola al fondo, Barcola que frena, ahora la tiene Barcola, está tomando Barcola, la falta el árbitro de conseguir porque la tiene todavía el francés, juega atrás para Dini, así la viene soltando Dini, entrega para Olise, así la tiene Olise, Olise que va, viene buscando por así otra vez el ataque francés, me viene de la pelota para Koundé, Koundé que la viene abriendo para Dembélé, así la tiene Dembélé, Dembélé la tiró larga, atención, escapó de dos que va al fondo. Se viene Dembélé, espera Mbappé por adentro, centro, viene pasado Barcola que llega, no podía Barcola, le va a quedar a Digne, insiste Francia, no pasa el peligro, la tiene Digne, costa de izquierdo de la cancha, quiso meter para Mbappé, tocó mal, le va recuperando y se viene la contra ahora, Irak venía buscando para Ismael, pero marca muy bien Mbappé, mira Mbappé como retrocede.
1: Muy bien Mbappé en esta, porque la jugada pedía esto, ¿no? El sacrificio de uno de los hombres de ataque para recuperar, Olise estaba volcado en ataque, Barcola lo propio, Mbappé tomó ese papel y recuperó. Y enseguida volvió a atacar, ¿eh? Ahí va otra vez Francia en tres cuartos. No puede salir Irak.
0: Te digo, si ya ve Alonso Barbeloa, están viendo el partido, rompieron la tele, ¿no?
1: Y Luis Enrique cuando le dijo, vos tenés que recuperar, ¿te acordás el video?
0: Así se viene Dembélé, Dembélé la tira larga, va al fondo, atención, a ver si llega o no va a llegar, se le fue. Se le escapó la pelota por la última línea, se la saque de largo para Irak.
1: El video que le habla de Jordan, claro, cuando sí, le dice sí, que es el primero en defender. Bueno, parece que recogió el guante de Kiki.
0: Tarde, pero llegó. Para saque desde el arco,
1: no,
0: para Irak.
1: No se ve mucho tampoco esto de quemar.
0: No, eso es cierto.
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0: ¡Uy, lo que hicieron la salida de la parte golpeada de Belén Mbappé! ¡Gol de Francia! Hicieron en el fondo el Taxén, el arquero Basil, que lo mira a su compañero como diciendo, ¿por qué hiciste? Se la diste a ellos, se la regaló en la salida, la agarró de Pelé, se la dio Mbappé, casi con el arco libre, definió, no perdonó, un regalo que no le podés hacer a Francia. A los 9 minutos del segundo tiempo, un regalo increíble en la salida iraquí, en un saque de arco la perdieron, se la dieron a los franceses, aprovechó el equipo francés, no perdonó después de ese toque increíble de Taxén con su arquero. Dembélé lo habilitó en Mbappé, marcó el segundo. Era Francia ahora por 2-0.
1: Imperdonable que te hagan este gol en un mundial. Salió desde abajo el número 4, Saïd Tassen. Quiso jugar corto con el arquero Basil, que le dejó pasar. Y recuperó rápido Lissé para jugar hacia el medio. Para Kylian Mbappé, que con el arco solo termina empujándola. Lo señala Olise, por supuesto, por... Yo creo que más que por la asistencia, que era simple, por la velocidad, ¿no?, con la que terminó asistiendo Mbappé. Irak no aprende. Cometió el mismo error contra Noruega con la presión de Haaland. Y regaló el partido. Y hoy aquí, 1-0 todavía en juego, comete un error imperdonable en un Mundial. Que puede dejarlo incluso ya fuera de todo, ¿no? Y ahora otra vez una mala entrega. Recupera Barcola Irak, que está... ya directamente Groy, para el golpe de nocaut en cualquier momento.
5: El festejo casi descarga tranquilidad para el banco de Didier Deschamps después de lo que fue el gol de Mbappé. Graham Arnold directamente rebolló una botella del fastidio que tiene.
6: 59 goles de Mbappé, 16 en Copas del Mundo, alcanzando la marca de Klose, que Messi se superó.
1: Exactamente, a 2 goles de Leo. Y marcó 2 Mbappé, marcó 2 Leo.
0: Bueno, salgan jugando, saquen del medio, ¿no?
1: Sí, exactamente. Me quedé pensando. Vos siendo jugador de Irak, ¿no? Y entiendan lo que voy a decir. Sabiendo que tu rival tiene mayor jerarquía individual que vos, ¿tenés que salir jugando así?
0: No.
1: ¿Tenés que, sabiendo que Haaland viene a presionarte el otro día, tenés que jugar para atrás a tu arquero?
0: Bueno, pues sé que les gusta. ¿Por qué tienen eso como concepto?
1: Está bien, a mí me gustan cosas que no puedo hacer tampoco.
0: No, está bien, pero bueno. El amigo Arnold así le va. Pero
1: es
0: bueno.
1: La toma de decisiones de los jugadores a veces dejan mucho que desear.
0: Todavía en la
1: porque
0: cuenta...
1: esto de los jugadores, vos podés, Furla, a vos el entrenador te puede decir vos tenés que salir jugando. Ahora,
0: no,
1: si vos mirás
0: pero...
1: el panorama y ves que Olise te está presionando y que Mbappé está cerca y...
0: No, está claro que en la ejecución hay error, pero también hay una cuestión de concepto de la búsqueda.
1: Ah,
0: ¿no?
1: La ejecución desde ya, lo técnico desde ya, pero la toma de decisiones es lo primordial. Y acá la toma de decisión fue, salgo jugando ante la presión de Olise,
0: sí,
1: y de Mbappé.
0: Sí, sí, sí. Así saliendo Koundé, había falta, fracción y tiro libre que corresponde a Francia, paso por New Jersey.
2: 12 minutos de la primera mitad y hay una variante en Noruega. Se va lesionado el número 26, Julian Ryerson, ingresa con la 16. Marcus Pedersen, en el comienzo del partido, sintió una molestia el técnico Solbakken lo miró, le dijo, te saco, y rápidamente metió mano en el banco de suplentes, afuera Ryerson, adentro Pedersen. Ale,
4: una pena, porque el del Borussia Dortmund muchas veces le da verticalidad con sus trepadas al equipo, los laterales son claves para los centros y la definición del 9 de Haaland o de Sorloth. Prácticamente no pudo tocar
0: acá
4: la pelota.
0: Acá se atención, la metió por Alisson, Alisson por arriba, el travesaño. El travesaño que salva, insisto, otra vez Barcola, lo tuvo Francia, el travesaño salvó Irak, que está al caer el tercero. Allí la tira otra vez Rabiot. Va Rabiot, la mete por bajo, pelota para Dembélé, larga, le va quedando el arquero, le quedó para Basil. Lo tuvo Olisen por arriba, la pelota pegó en el travesaño, se ha salvado Irak. Bueno, está al caer el tercero de Francia.
1: Sí, sí, es que ahora ya el partido tiene un desequilibrio. Definitivamente a favor de Francia, ya lo tenían el 1-0 con el 2-0, Irak saliendo un poquito más, ¿no? Dejando espacios, dejando huecos como este que aprovechó Lissey, que terminó pinchando por arriba del arquero Basil. Uno imagina que mínimo un gol más va a haber aquí en este partido a favor de Francia.
0: Ahora sí, completame Alejo.
4: Entra el del Torino, Pedersen, que quizás no es tan suelto para salir, pero ordenado en la...

0: igual que ahora, solo convirtió un gol.
1: Bueno, en la próxima ronda entonces, sin él, ¿no? Sin Irak. Así sacando Zulaka.
2: Agotó variante Graham Arnold.
0: Lo que pasa, Furla, es que, a ver, tiene chance en la última fecha. Lo que, el tema que a Irak lo complica es que tiene...
1: La diferencia de gol.
0: Claro, tiene un 4-1 y un 3-0.
1: Sí, sí, sí. Y pueden venir más todavía. Aquí la tiene Barcola, se viene Barcola. Pensar que Irak sacó a Bolivia, ¿no? De la Copa del Mundo.
0: Claro.
3: Con lo justo, ¿no? También. Seamos buenos.
1: Sí, no le sobró mucho.
3: No le sobró mucho, pero dejó afuera a Bolivia, sí. Es cierto. Pero la verdad que las actuaciones han sido de malas para muy malas, sobre todo porque Irak queda eliminado o queda en realidad fuera de los partidos o fuera de juego de competir en ellos por errores puntuales. Lo que marcábamos, ¿no? Un pase atrás que Haaland termina convirtiendo el 2-1 al partido anterior y ya después de ahí se vino el empate noruego y hoy aquí con una muy mala salida el número 4, Said Tassen, que quiso jugar corto con su arquero y se la regaló a Olise, que asistió al Mbappé para el segundo. Y ya después de esto, ¿no? Como dijiste vos, Furla, contra estos equipos, este tipo de errores los pagás recontra caro, ¿no, caro?
1: Terrible. Presentamos dos cambios en Francia, dale.
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2: Se retiraron con el 7 y el 11, Dembélé y Olise. Ingresaron con el 20 y el 24, Doué y Cherki, respectivamente.
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3: Perdón, Hacha, ¿qué números Doué y Cherki?
1: 24 Cherki, ¿no?
2: 20 y 24.
3: 20 Doué.
1: Y 20 Doué, ahí está. Estamos al revés. Así saliendo Francia, la pelota con Tini. Mientras tanto, en New Jersey, ¿qué pasa?
5: Vuelven de la pausa de hidratación, ya 25 minutos del primer tiempo. Debo decir, esperábamos un poquito más, Ale.
6: Sí, bajó el ritmo. Esperábamos un partido intenso, de ida y vuelta. Noruega tiene otra vez la posición de la pelota, pero ya sin esos ataques claros de los primeros minutos.
5: Por ahora, 25 del primer tiempo. 0 para Noruega, 0 para Senegal.
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1: Aquí 25 y medio tenemos en el segundo tiempo. Está ganando Francia por 3-0. 2 de Mbappé y 1 de Dembélé para la victoria del equipo de Deschamps. Allí saliendo mientras tanto con la pelota 2. Quedó aquí jugando atrás. Viene manejando la pelota. ¿Qué le gusta seguir jugando el fondo? ¿Cómo le gusta esto? Caminar por la cornisa, ya se cayó una vez y en cualquier momento se cae de vuelta. Y otra vez la perdieron. Le quedó para Barcola, que la tiene Barcola. Barcola que la viene tocando atrás. Va jugando para Dine. Dine jugando cortito. Entrega la pelota para que la domine Cone. Cone jugando para Rabiot. Así la tiene Rabiot. Va Rabiot tocando por bajo. Rabiot jugando para Cherki.
3: Ah, su monólogo, Cherki. Su monólogo, Furla. Nombrás todos jugadores franceses.
1: En cualquier momento va a ser el cuarto y si quiere el quinto. Hará lo que quiera Francia. Ante uno de los peores equipos sin dudas de la Copa del Mundo. Ataca otra vez Francia. La viene buscando Cherki. Allí la tiene Cherki, va dominando Cherki, sacando la pelota atrás para que la tenga otra vez Koundé y la maneja Francia en la mitad.
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1: Dominando la pelota Saliba que la viene entregando tres bajas para Koné, aquí la tiene Koné, Koné que va, la mete larga, marca, cerrando en el fondo para allí uno de los que entró recién Ger. La presión ahora era de Koné, la va sacando en el fondo ahora Hayen. Hayen que la viene entregando cortita, entrega para dos, que dos que la toca al medio, juegan otra vez para atrás, toca y toca Irak. La pelota la van sacando desde el fondo. Así la viene moviendo igual, la tiene igual, gira igual, va a tocar la pelota para Zulaka. Y Zulaka va a girar y lo va a tocar atrás seguramente. Así la va tocando Zulaka.
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3: Y aquí, fíjate, ¿no? Llegó a la mitad de cancha Irak y un pelotazo largo, Furla, de por lo menos 30 metros. Para tratar de por lo menos acercarse un poco al arco de mañana, ¿no? De salir un poco del asedio que está sufriendo por parte de Francia, que es esto. Toque corto, búsqueda de espacios, sociedades, desmarques de apoyo. Para avanzar, ahí va Dini.
1: Sí, se viene Dini. Pues es que mañana en el segundo tiempo casi que no tocó la pelota.
3: No, es que no la tocó ni siquiera para jugar por bajo como la primera mitad. A ver acá.
1: Así se adelanta otra vez Irán. Viene Irak, intenta buscar por el costado. Amico viene contra el fondo. Marca para allí, marca la pelota al córner. Habrá tiro de esquina que corresponde a Irak, que después de un largo rato por lo menos se ha cruzado la mitad de la cancha y tendrá un tiro de esquina.
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1: Hay tiro de esquina que tiene que tomar Irak. Que alguien le dijo que es bueno salir jugando el fondo, ¿no?
3: Sí, no vamos con esa duda de la Copa del Mundo. O en realidad se va a Irak de la Copa del Mundo y nos vamos a quedar nosotros con esa duda de... ¿Por qué arriesga tanto a la hora de salir?
1: ¿Para qué, no?
3: Porque esos errores lo terminan dejando sin chances en la última fecha.
1: Iqbal le va a pegar en el costado derecho. Así la va a meter Iqbal. Iqbal para levantar, atención. Va a ir acá ahora a buscar el de honor, el centro que viene.

0: Ha pasado por arriba el remate. Llegó para atrás Zulica para darle, dio alta. Por arriba. Termina siendo saque de meta. Llegó el número 2. Habrá saque desde el arco que corresponde a Francia.
1: Bueno, pero por lo menos un acercamiento, ¿no? El arco de mañana, esto le pedíamos. El centro, el cabezazo se fue por arriba. Pero por lo menos algo como para espabilar un poco la historia por parte de Irak. Y también tomar un poco de aire.
0: Sí.
1: Porque cuando te atacan tanto...
0: Desahogarse un poquito,
1: sí,
0: por lo menos.
1: Sí, es difícil. Es muy difícil estar concentrado tanto tiempo y aguantar tantos ataques una y otra vez.
0: 28, casi 29. Lo que no hubo fue pausa de hidratación, Achita, ¿eh? ¿Será que van a seguir de largo, que no habrá?
2: Da la impresión de que no, porque por ahora no hizo ninguna señal el árbitro.
1: No des idea, Furla.
3: No, lo que decían los colegas franceses que estamos siguiendo es que debido a la suspensión,
0: claro,
3: es que reglamentariamente, excepcionalmente, se quita
0: bien
3: la pausa.
0: Bien, bárbaro entonces. Aquí buscando la pelota Doski que la viene entregando.
2: Se hidrataron bastante.
0: Claro, y sí. Agua tuvieron de sobra. Así la viene buscando igual que la viene metiendo larga, va sacando sobre el costado. La pelota viene para que ataque otra vez Hussein Ali. Hussein Ali que la viene entregando para abajo. Viene moviendo la pelota. Otra vez el conjunto iraquí, ahora con Amin que la viene buscando sobre el costado. Entrega para Ali, así la va dominando Ali. Aquí la tiene Ali. Ali que la viene entregando por abajo. Se viene atacando otra vez. Irak el centro atrás, atención, pelota perdida. Le va recuperando Francia, a correr se viene para ver si le hace el cuarto. Buscaba por allí. Dejó la pierna arriba, Due. Cuidado que dejó la pierna de manera peligrosa el jugador francés. Quedó un jugador iraquí caído. El árbitro estaba cerca, dejó seguir porque la tiene Irak. Y aquí se viene atacando, viene el centro contra el área. Al lado del palo ha llegado Al Hamadi. Bueno, ha llegado Irak, la primera de peligro para el equipo iraquí. El centro al área. Se adelantó Al Hamadi al lado del palo izquierdo del arquero Manián.
1: Buena esta de Hamadi. Ahora ingresando por el medio. Otra vez Irak ahora en posición de ataque. El centro para habilitar al número 9 que picaba de buena manera. Hay un pequeño agarrón cuando quiere iniciar la carrera. A mi gusto que podría haber cobrado el árbitro Fischer de William Saliba, pero lo cierto y lo concreto es que llegó con lo justo Al Hamadi y la pelota se fue cerca del palo izquierdo, pero no llevaba tanta violencia. El remate estaba controlado por Mañana.
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0: Aquí gana Francia, 3-0. Están jugando Noruega y Senegal, Johnny.
5: 31 del primer tiempo, 0-0 para Senegal y para Noruega. Y cuento, y no pienso rápido, Alex, si no me equivoco, desde aquel cabezazo de ayer sobre el minuto 4 del primer tiempo no hemos tenido casi llegada a la zona norte.
6: No, porque hasta ahora ha sido un primer tiempo más de anular las virtudes del rival que intentar aprovechar las propias. Un Noruega que tiene la pelota, pero que se nubla a la hora de crear, de gestar juego. No le lleva el balón limpio a Haaland ni a Sorloth. Y un Senegal que tiene esa irrupción de Sar por la derecha, de Mané por la izquierda, pero todavía es un equipo demasiado alargado.
0: Por ahora, con estos resultados, Esteban, ¿cómo está quedando la tabla entonces?
3: Con este marcador entonces está sumando en el grupo de Francia con 6 puntos. Noruega está sumando 4, 1 para Senegal, 0 para Irak.
0: Allí se va adelantando Hayen que la viene entregando por abajo, moviendo la pelota. Otra vez el conjunto iraquí. Atención que viene Kassim con ese balón, la viene abriendo al costado. Ataque Irak, ahora se viene en contra. La izquierda, el centro viene contra la rebota en Upamecano. Terminó pegando en Upamecano después del intento. Por aquí el sector de Parjí, habrá lateral que corresponde al equipo iraquí.
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0: El árbitro que frena el partido está dolorido, no el número 9 Al Hamadi, ¿no?
2: Sí. Está como calambrado.
1: Que ingresó, recordamos también, por otro lesionado, ¿no? Por el número 18, Aymen.
2: Por Aymen Hussein.
0: Y ya no tiene más cambios, Irak.
2: Agotó todas las variantes.
0: Así saliendo en el fondo Hussein Ali. Va tocando para Zulaka tocando corto para Iqbal. Así la viene dominando Iqbal. Los últimos minutos, por lo menos, ha agarrado la pelota Irak.
1: Sí, es cierto. Se ha adelantado también en el campo, ha adelantado las líneas. Y esa es una buena noticia para nosotros, los neutrales en el partido, que por lo menos vemos algo un poco más intenso, porque lo que se veía era una Francia manejando la pelota a su merced, ¿no? Y cada tanto acelerando para generar algún tipo de riesgo.
0: Bueno, va saliendo Francia en el fondo. El partido 3-0 para el equipo de Jean.
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0: Va saliendo Cherki, la pelota la viene dominando Cherki, la viene manejando en la salida 3 Francia. La van abriendo al costado ahora. y ataca el equipo francés. Atención, la entregaron por bajo, se viene para allí otra vez Cherki. Cherki que va, deja parte de la marca, se viene Cherki al borde del área, metió para Koundé. Koundé que quiere marca en el fondo, sacando la pelota a Cayenne, le va quedando otra vez a Rabiot, así la tiene Rabiot, la mete para que la domine Saliba, que la tiene William Saliba, se le va entregando por bajo, juega para que la rebote ahora Mbappé, la tiene Mbappé jugando para Koné, Koné para Mbappé, va Mbappé que quiere uno más, se marcó dos, la pelota la viene entregando por bajo otra vez en la salida a Francia. Parece que va a ser un duelo mano a mano Messi Mbappé, ¿no? De aquí al final. Estamos 5-4 ahora para Leo.
1: Y ayer Mbappé habló de eso, ¿no? Ni más ni menos. Habló solamente de Leo y de la posibilidad de hacer goles para ayudar a su equipo y en el medio de eso alcanzar a Messi.
0: Hoy ya hizo dos, así la viene metiendo para Dini. Dini que va. Aquí la tiene Dini, atención, la busca Dini, metió por bajo, va para Mbappé, la tiene Mbappé, Mbappé que intenta, Mbappé que encara, metió un caño, cae en el área, pide penal.
3: No.
0: Levante, dijo el árbitro Fischer.
1: A ver si compraba, ¿no? Mbappé.
0: Abre los brazos él.
1: Intentó, si sale, sale.
0: Capitán francés.
1: Tiró la pelota por entre las piernas del defensor iraquí y se dejó caer enseguida buscando el contacto de él. De ninguna manera esperar, bien Fischer.
0: Así la tiene Koné, Koné que va dominando, va entregando Koné atrás la pelota para Rabiot. Rabiot que la viene jugando por bajo para Upamecano. Así la tiene Upamecano. Va sacando el otro costado para que ataque otra vez Francia ahora con Due. Así la viene buscando Due. Due que toca atrás. Balón que viene para Rabiot. La viene manejando Rabiot. Rabiot que la juega otra vez para Cherki. Cherki que la tiene. Pica Mbappé. La tiene Cherki. Atención que va Mbappé. Levantó para Mbappé. Va para tercero Mbappé. Le dio de aire. Mirá, era un golazo. Era un golazo. La levantaron para Mbappé en el sombrerito. Ahí estaba habilitado Mbappé. No sé si le marca, ¿no? Pero me da la sensación que estaba habilitado. Remató de aire Mbappé. La terminó tirando afuera. Se ha salvado Irak, la habían hecho bárbaro entre Cherki y Mbappé.
1: Para mí habilitado también, ¿eh? Buena esta de Cherki desde la derecha para habilitar a Mbappé por el lado izquierdo. Remate pedía darle con zurda, Mbappé obviamente eligió la derecha, mal perfilado, terminó dándole raro, ¿no? Con la cara externa en vez de con la cara interna, se fue lejos, pero inmejorable la posición, ¿eh? Para que usted que está escuchando lo entienda, cerquita de la línea izquierda del área grande, pero muy bien posicionado para definir.
0: Algo le decía Cherki al árbitro, charlaban recién con Fischer, a ver la salida que corresponde. Irak pasó por Roger Sissoni.
5: Ataca Noruega, a ver si puede llegar al arco. Defiende Mendy por el medio. La pelota la maneja Berge, Berge que abre sobre la banda derecha para Ødegaard, que pasa la marca de uno en tres cuartos de cancha, parece el 10. Quiere abrir por banda derecha ahora para Pedersen. Pedersen que vuelve a tocar para Ødegaard, para Pedersen. Pedersen atrás. Minuto 36, primer tiempo, 0 para Noruega, 0 para Senegal.
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0: Se ha levantado un fuerte viento, Achita, ¿no? Ahora en el estadio.
2: Exactamente, relator, mientras en Francia están preparando variantes.
0: Iba por más Francia, marcó la para el cuarto, marcó la metiendo al medio. Terminó cerrando con lo justo, mandando al córner Cayenne, será tiro de esquina. Habrá córner para Francia, llegó al fondo. Para correr Barcolá, Cayenne la terminó tirando al tiro de esquina, por poco la terminó metiendo en contra.
1: Sí, se activó Barcolá, casi no la había tocado en esta segunda mitad, esta fue buenísima hasta el fondo y buscando eso, ¿no? Que un defensor de iraquí la terminó empujando.
0: Así metió Cherki para Dini, Dini que levanta pelota al área, la terminó sacando otra vez en el fondo Cayenne, insiste otra vez Koundé, la tiene Koundé, Koundé que entrega para, la recibe por aquí Due, Due la viene metiendo otra vez al otro costado para que la busque Mbappé, exigido, termina controlando Mbappé a la izquierda, aquí se viene Mbappé, volvía, es lo que está marcando Fischer. Bueno, Kiki será tiro libre que corresponde a Irak, tiro libre indirecto. Cuando se va a venir la variante, entonces en Francia se van a venir dos cambios. En el conjunto francés presentamos las dos variantes en el equipo de Deschamps.
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2: Se va a retirar con el 12 Barcolá para que ingrese con el 25 a Cliuse. Va a ingresar con el 2 Malo Gusto y se va con el 5 Koundé.
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0: Bueno, los dos cambios en Francia, lo pedía Sisto. Se fue Koundé de la cancha, entró Malo Gusto. Entró también a Cliuche, el hombre del Mónaco.
1: Sí, a Cliuche, obviamente, los dos cambios posición por posición, ¿no? Malo Gusto enseguida a ocupar el lateral derecho y a Cliuche para hacer el Barcolá de esta última parte de partido. Un extremo izquierdo, bien, bien cerquita de Cherki.
0: Pasó por New Jersey.
5: Lo tuvo Noruega, centro al área de Nusa, la bajó bárbaro Haaland. Ødegaard con el pecho la acomodó. Fue mano a mano con Mendy, el arquero, y otra tapada fantástica para salvar el cero en el arco de Senegal, Ale.
6: Rompieron líneas, un pase largo en el aire en vez de con el pecho, con el pie derecho. Erling Haaland asiste a Ødegaard. le pega y la figura exponencial. Hasta ahora con tres tapadas es el gran responsable del 0-0. Hablamos de Eduard Mendy.
5: Por ahora 39, 0 para Noruega, 0 para Senegal.
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0: Aquí se adelanta Minamin tocando atrás para Iqbal. Iqbal que buscaba la perdió. La va recuperando en la salida Francia. La tiene por aquí para dominar Cherki y volver a arrancar.
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3: Lorenzo no lo dio, pero me parece que vamos a ir adelantando la formación de Colombia, que tiene un cambio y una duda.
0: Sí, ¿cuál es el cambio y cuál es la duda?
3: El cambio es el ingreso de Mojite Machado en lugar de Mojica. Y la duda es Córdoba o Suárez.
0: ¿James sigue como titular?
3: ¿Cómo?
0: James sigue como titular. Mira vos, así tocando Digne. Digne la viene entregando corta para Cone. Aquí la tiene Cone y la puso larga para que corra Mbappé. Mbappé que buscaba, terminó marcando en el fondo. Sacando la pelota a Zulaka. Zulaka tocando al medio para Iqbal, moviendo en el fondo Irak.
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3: Colombia, muchachos, recordamos, gana mañana y se mete antes que Portugal, ¿eh?
0: Claro que sí. Incluso puede asegurar el primer lugar si mañana gana y no lo hace Portugal frente, claro, a Uzbekistán.
3: Portugal-Uzbekistán, 2 de la tarde en Houston. Colombia-República del Congo en Guadalajara a las 23.
1: Le ganó muy bien Uzbekistán-Colombia. Más allá de algún tramo del partido donde se le pudo haber complicado. El equipo uzbeco técnicamente es bueno, pero tiene algunas ingenuidades, ¿no? Individualmente.
0: Y no es un rival sencillo Congo, eso sí también hay que marcar.
1: No. Congo es físicamente complicado, bastante ordenado tácticamente, ¿no?
0: Tiene algunas figuras importantes, porque Bacambú, por ejemplo.
1: Bacambú es importante.
0: Sí. Wembisaka, tiene algunos jugadores de nombre que han pasado por algunos clubes importantes de fútbol europeo.
1: Y se sumó que Portugal tuvo una actuación de floja. Además, para muy floja. En general, en lo colectivo. Entiendo que se le cae a Cristiano Ronaldo nada más, pero en lo colectivo ha sido malo.
0: Sí, lo malo de Portugal fue arrancar no tan rápido, ¿no? Porque hizo el gol rápido y después se quedó.
1: Sí, como que se confió.
0: Sí. Así saliendo Hashem mientras tanto para Irak. Va dominando la pelota el equipo iraquí. Tenemos 40 minutos y medio. Aquí gana Francia por 3-0. Se ha quedado Francia. Parecía que iban a llegar más goles, pero es como que ha bajado un poco el pie del acelerador, sí, el equipo francés.
1: La sensación, Furla, ¿sabes cuál es? Que está dosificando fuerzas, ¿no? Pensando también en lo que viene.
0: Sí.
1: Para tratar de no arriesgar físicamente por demás, sabiendo que el partido está completamente liquidado, ¿no? Y que podría ser un gol más incluso, pero que eso implicaría acelerar un poco el ritmo. Donde, cuando quiera y donde pueda acelerar y convierte cuarto, acordate.
0: Además del desgaste, la lluvia, lo que fue también el intervalo eterno en el entretiempo. Hay unos condicionantes que hacen que Francia, está claro, pueda a esta altura estar regulando el partido. De Sams, tranquilo, ¿no? A todo esto, Achita.
2: Bastante tranquilo, veremos si hace la última variante que le queda disponible.
0: Va tocando Upamecano, sacando al costado la pelota. Va saliendo por aquí Francia, se va acabando la historia. Nos quedará el segundo tiempo en New Jersey para seguir disfrutando con Johnny Gramuri, con Alejo García Cao, con ese Höfner. Ese Noruega-Senegal que por ahora no tiene goles. Aquí buscando mientras tanto Francia con Cherki. Cherki que va dominando, se adelanta otra vez el equipo francés. Espera por el medio, Mbappé tocaba mal, va saliendo Irak en el fondo. Vuelve otra vez a New Jersey.
5: Intenta salir Noruega de contratención. La maneja Ødegaard a mitad de la cancha, abierto Sørloth. Hacia él va la pelota, banda derecha en el medio. Espera Haaland, la personal de Sørloth. La quiere pinchar al área, no va a llegar Haaland. La dejó cortita el hombre de Atlético de Madrid. La recupera en el fondo Noruega, le cuesta el último pase, Ale, al conjunto nórdico.
6: Sí, no fue una buena elección la del 10 del Arsenal. Busca pincharle la pelota a Haaland cuando en realidad por abajo era mucha más clara la opción. Noruega vuelve a ser el protagonista, pero cada tanto recién llega con peligro al arco.
5: Casi 43, 0 para Noruega, 0 para Senegal.
0: Aquí ataca Digne, viene buscando Francia. Digne que va, viene tocando Digne la pelota, la entrega por abajo para Mbappé, soltó allí para que la reciba. Nuevamente duele, quedó nuevamente ahora la pelota con él. Aquí la tiene con él, 42-20. Tocando la pelota con él, sale Francia en la mitad.
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0: Va Mbappé, el remate al arco, le entregó la pelota a las manos al arquero, muy bien Jersey.
1: Decíamos que cuando acelerara Francia iba a estar cerca del cuarto. Y ahora lo tuvo Mbappé para su tercera conquista personal. Y el cuarto de Francia se la quedó el arquero.
5: Se equivoca en la salida Senegal. Atención, se viene Haaland, le queda el rebote. ¡Pedersen! ¡Gol! ¡No! ¡Noruega, de Noruega, de Noruega! De decíamos, le estaba costando el pase final al conjunto nórdico. Un regalito de Koulibaly, lo recibió Pedersen, se metió en el área y definió cruzado. Nada que hacer en esta para Mendy. Y cuando se muere el primer tiempo, minuto 43, por Pedersen, Noruega 1, Senegal 0.
6: Los goles llegaron desde el banco, directo desde Oslo. Marcus Pedersen, el del Torino, picó a pesar de que la pelota no iba para él. Un error no forzado que termina siendo la clave de la jugada, porque un despeje que a priori era fácil para Koulibaly le entrega la pelota al rival, que ya en un mano a mano fusila, imposible para Mendy, que la llega a tocar, pero igual se le mete el balón. Noruega, que en cuanto a chances merecía ganar en el final de este primer tiempo, se adelanta el marcador.
0: Está ganando Noruega, aquí está ganando Francia. Entonces, ¿cómo queda la tabla por ahora, Esteban?
3: Y se está resolviendo fácil este grupo, porque están ya pasando Francia y Noruega, que definirían el primer puesto el viernes.
0: Así saliendo mientras tanto Zulaka. Zulaka la viene entregando bajo para que se adelante por allí Hayem. La tiene por aquí Hayem, va dominando la pelota en la salida otra vez Iraga. Todo esto ya 44 y medio de la etapa complementaria, que en Filadelfia se va acabando esto. Otra vez la regalaron, la salida le quedó por Mbappé, va a Francia, aquí se viene Mbappé, la tira larga y va por el cuarto, atención, se viene Mbappé, lo tiene y está, le pegó de zurdo de arriba, le pegó de zurdo, desviado, estaba solo Dué por el otro lado. Mbappé fue egoísta, la quiso terminar, él la terminó mal, le pegó fuerte y desviado, se devoró el cuarto Francia.
1: Sí, se aguanta la bronca Dué porque estaba realmente solo del otro lado, Mbappé desde la izquierda para jugar hacia el medio, venía Dogué acompañándolo, eligió la jugada personal, cuando acelera te saca 4 o 5 metros por lo menos, definió de zurda, la pelota se fue lejos arriba, y se va Mbappé, ¿no? Completamente aplaudido.
0: Aplauso para Mbappé, que se va, ¿no?
2: Se va a ir el número 10, Kylian Mbappé, va a ingresar con el 9, Marcos Thuram.
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0: Bueno, Turán a la cancha para jugar los últimos minutos. Ya tenemos 45 superados. Veremos cuánto más agrega el árbitro Drew Fisher aquí de Caná. Y otra vez sale jugando Irak y otra vez la pierden. Y otra vez a Francia por el cuarto. Se lo va a hacer Irak solo. La pelota viene para Rabiot. Rabiot que busca a Zulaka, que marca Rabiot, que intentaba. Pelota afuera para saque de meta que corresponde. Irak, que tiene más ganas, me parece, que Francia al cuarto que el propio Francia de hacerlo. Habrá saque del arco que corresponde Irak.
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1: Falta nada más que los defensores iraquíes se den cuenta y le digan: no, tomado, güey, pateaste mal, hacelo de nuevo. Increíble, ¿no?
0: Tendrá que sacar en el fondo Irak.
1: Un cúmulo de errores individuales, pero inexplicables para una Copa del Mundo.
0: Increíble. ¿Cuánto más jugamos, Achita?
2: Se van a jugar 4 minutos más, si no vi mal.
0: Allí saliendo en el fondo Irak, viene dominando la pelota por allí Hayem. Hayem que la viene entregando hacia atrás, saliendo por aquí con Basil. Basil que la viene metiendo larga, pelota a la mitad otra vez. La viene buscando nuevamente por allí Iqbal. Iqbal tocando atrás. Lo van a presionar en la salida Hayem. Allí la viene buscando Hayem. Domina Hayem. Hayem que va tocando tres por bajo. La pierde. La recupera ahora Francia. Atención, aquí se viene con el balón dominado a Cluj. A Cluj que la viene entregando baja para que la tenga con Econe. La mete para Dini. Dini que va. Se viene Dini. Atención, apunta Dini. Cerquita lo tiene por aquí a Dué. La pelota va para Dué. La tiene Dué. Una de las últimas para Francia. Se termina la historia con Francia goleando por 3-0. Allí tocando para Mecano. La viene metiendo para Malogusto. Malogusto jugando cortita para Rabiot. Aquí la tiene Rabiot. La soltó para que la tenga ahora Cherki. Cherki metiendo para Gusto. Allí la tiene Malogusto. Espera Cluj cerca. La pelota pasa por Cherki, metió de taco para Akliush, viene al área, va por el cuarto, lo tiene Akliush, la marca por allí es de él, jugador Hayem, la tiene Akliush, se la guarda Akliush, espera Akliush para meter el centro, viene para Turán, esperaba Turán, marcó Zulaka, la sacaba, señoras y señores, cuando el árbitro de Fischer pita y anuncia que aquí en Filadelfia se ha terminado este eterno partido. Ha ganado Francia por 3-0, 2 goles de Mbappé, 1 de Dembélé. Francia le ha ganado a Irak y se ha quedado con su segunda victoria en la Copa del Mundo.
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1: Poco para agregar, ¿no? El resultado habla por sí solo. 2 de Mbappé, 1 de Dembélé. Francia 3, Irak 0. Eliminado el conjunto iraquí. Francia a 16 avos de final, cumpliendo, iba a decir, con las expectativas de todos al principio.
0: Querido Mancito, un placer como siempre.
1: Qué placer, Furla. Qué entretiempo hicimos, ¿eh?
0: Qué entretiempo hicimos, para guardarlo.
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1: Estamos con Leo Roquel, a quien lo saludamos. Pablo y Victoria te saludan de LU12. ¿Cómo andás, Leo?
2: ¿Qué tal? Un saludo y un saludo para toda la audiencia.
1: Bueno, felicitaciones antes que nada.
2: Bueno, muchas gracias. Sí, la verdad que muy contentos de haber podido lograr el objetivo. Mucho trabajo de la militancia, mucho trabajo también de afiliados que se movilizaron a un día tan especial como el Día del Padre, y a elegir las autoridades del Comité Provincial. Así que bueno, y también bueno el trabajo que ha hecho Daniela, la concejal, con su grupo de trabajo para ganar el Comité de Río Gallegos. Así que bueno, se nos dio, la verdad, un gran resultado y estamos muy contentos del trabajo realizado, ¿no?
1: Teníamos una duda, yo en realidad, en el bloque anterior con Victoria, le planteaba, ¿cuánto es el mandato? ¿Cuándo termina tu mandato como presidente del Comité de Provincial? ¿Cuándo asumís y cuándo terminaría?
2: Son 4 años, del 2026 al 2030.
1: Ah, bien, es unos cuantos años. Bueno, ¿y cuál es...? Ya obviamente en la campaña algo dijeron, pero ¿cuál era el principal objetivo de que ganara la Roja y Blanca la presidencia del Comité Provincial y Local?
2: Bueno, lo primero que nosotros planteábamos era el tema de una OCR que vuelva a ser protagonista, ¿no? Esto de no tener que estar subordinado o no poder tener autonomía para la construcción política que necesita hoy de nuestro partido la sociedad de Santa Cruz. O sea, la sociedad nos veía como un partido débil porque estábamos detrás de por ahí en frente electoral, detrás de un referente que no era de nuestro partido, que venía de otro partido, que puede ser el peronismo, o haciendo alianzas raras para cumplir un objetivo. Bueno, nosotros creemos realmente que el radicalismo tiene que ser la columna vertebral de lo que se venga a construir de acá a futuro, tiene que encabezar porque tiene los hombres y mujeres para hacerlo, y bueno, lo que he demostrado ayer que el camino que se eligió de algunos dirigentes no era el correcto, y nosotros tenemos la gran responsabilidad ahora de construir este nuevo futuro para la Unión Cívica Radical de Santa Cruz, ¿no?
1: Uh-huh. ¿Cómo fue la elección en toda la provincia? Digo, ¿tuvieron algún lugar más destacado que en otro y en participación también fue parejo o fue disímil?
2: No, fue muy importante lo que pasó en Río Gallegos, donde creo que generamos una expectativa en el caso esto viene de un trabajo de muchos años, ¿no? Uh-huh. Donde he sido candidato a intendente en el 2023, candidato a diputado nacional en la elección de medio término el año pasado, y donde logramos muy buenos resultados, si bien sin conseguir el objetivo principal, la gente nos acompaña con el voto. Bueno, eso también genera una expectativa a futuro de en mi caso encabezando la lista del Comité Provincia, y después hacer un trabajo también para poder hacernos conocidos en toda la provincia, poder generar acercamiento hacia sectores o hacia dirigentes que todavía no conocen nuestra forma de trabajar y qué es el objetivo que tenemos para la Unión Cívica Radical. Bueno, eso ha permitido que la base mayoritaria la tengamos en Río Gallegos, pero que también hayamos tenido una muy buena elección en La Acera, donde ganamos el comité también de La Acera, que competía también por el comité local, ganamos el comité provincial también en La Acera, ganamos en Calafate, Los Antiguos, Piedra Buena, donde también hicimos una gran elección, San Julián y Puerto Deseado, con el acompañamiento, ¿no?, de los sectores de, uh-huh, tanto del Pirri Martín, el intendente de Puerto Deseado, y de Daniel Garrón, intendente de Puerto San Julián, ¿no?
1: Uh-huh. Leo, estamos hablando con Leo Roquel, flamante electo presidente del Comité de Provincia de la Unión Cívica Radical. ¿Cómo es el tema para dirimir lo que va a pasar el año que viene? Porque ustedes tienen una convención también, y a veces las convenciones no suele acompañar lo mismo, no siempre ha acompañado lo mismo que dice el Comité Provincia. ¿Cómo es el sistema? ¿Ustedes cómo también tienen que elegir la convención o cada comité local después tiene que poner su representante en esa convención? ¿Cómo se elige? ¿Cómo es el sistema?
2: En la convención la integran dos convencionales de cada localidad, los cuales la mayoría fueron elegidos salvo en estas dos localidades que tuvieron elecciones locales, que son Río Gallegos y Las Heras, donde los convencionales van a renovar quienes son los convencionales de esas dos localidades para terminar de completar los lugares de la convención provincial. Como decís vos, a veces la convención toma un camino y quizás el plenario del comité de provincia toma otro, y a veces están de acuerdo en el camino que toman. Lo único que pasó en la convención del 2023 es donde hubo una fractura más importante, ¿no?, de sectores, y eso terminó generando una debilidad en el partido. Pero bueno, creo que eso hoy ya está saldado y que tenemos que trabajar, y viendo a futuro. Lo han demostrado ayer los afiliados. Los afiliados ayer le dieron un mensaje a los dirigentes del radicalismo, que el camino que se ha tomado no es el correcto, y que hay que buscar una alternativa, y que somos oposición al gobierno provincial, una oposición responsable, ¿no?, y que vamos a generar una alternativa para el 2027, tanto para el gobierno provincial como para las intendencias. Bueno, ese tiene que ser el camino, y lo vamos a construir entre todos. Hoy ganó una lista, pero nosotros vamos a convocar a todos para que podamos ese objetivo que queremos cumplir, poder hacerlo, porque realmente todos son importantes. No nos podemos poner de acuerdo en todos los puntos, pero empezar a tener diálogo y a tener apertura, creo que es lo más importante, ¿no?
1: Y es un poco lo que han dicho también en los últimos meses Daniel Gardoño y el Pirri Martínez, y también, bueno, algunos otros dirigentes de la UCR, ¿no? Digo, van más o menos en sintonía, dirigentes que han apoyado, por ejemplo, y que fueron parte de la alianza del gobierno actual, ¿no?, que ahora están marcando diferencia. No es tu caso.
2: Sí, es importante también.
1: No es tu caso, digo que no participaste nunca.
2: Sí, también es importante saber que hoy cambia también, que todavía no lo tenemos, el sistema de electoral, entonces claro, no hay ley de lema, donde en algún momento creo que buscar esos acuerdos fue para lograr un objetivo que algunos creían que era ese el camino, y bueno, y otros por ahí creíamos que no, pero hoy por eso creo que la fortaleza del partido es más que importante para lo que viene para adelante, ¿no? Tener democracia dentro de los partidos políticos fue para nosotros fue muy importante, y eso va a definir lo que pase, cuál va a ser el destino de la Unión Cívica Radical en las próximas elecciones. Creo que ese es el camino, y lo empezamos a construir desde ahora, con la fortaleza que nos dieron los afiliados, con el acompañamiento que nos dieron los afiliados, y con mucha responsabilidad y coherencia, que es la que tiene que tener la Unión Cívica Radical para lo que viene, ¿no?
1: Uh-huh. Y para finalizar, acá en Río Gallegos también se abre una buena oportunidad para la UCR. Había cuenta de que Pablo Grasso ya anticipó que no va a presentarse nuevamente para intendente, y eso, digo, abre expectativas para todos los sectores políticos. Indudablemente la figura de Grasso es una figura fuerte que se ha renovado en la última elección, y al no participar y seguramente participar como candidato a gobernador, bueno, evidentemente todos los otros sectores políticos, entre los cuales me imagino que debes estar vos y la UCR, también tienen esa expectativa de recuperar la capital provincial, ¿o no?
2: Sí, totalmente. En Río Gallegos también tenemos una gran expectativa de que el radicalismo pueda volver a obtener la intendencia de la ciudad capital, y bueno, creo que para eso nosotros venimos trabajando hace cuatro años. Van a haber otros sectores, como decís vos también, que van a querer competir por la intendencia, y bueno, buscar los mejores hombres y mujeres para ocupar esos lugares tan decisivos a la hora de armar una lista y de poder ser competitivos, va a ser más que importante. Mira, nosotros tenemos un análisis del año pasado en Río Gallegos: el 70% del electorado no eligió la opción del peronismo en la ciudad capital. Esto por la elección que hizo la Libertad Avanza, la elección que hicimos nosotros desde nuestra candidatura, la elección que hizo el gobierno provincial. El 70%, pues, está bien, el candidato no era el intendente, ¿no? Era otros dirigentes, pero bueno, creemos que bueno, que ahí nos mostró también, nos da una señal las elecciones de medio término, que son diferentes también a las ejecutivas, de que hay una oportunidad. Bueno, tenemos que trabajarla y poder aprovechar esos datos que tenemos y el acompañamiento que nos está dando el afiliado y la gente para generar esta alternativa para la ciudad también, ¿no?
1: Leo, te mando un abrazo, gracias y felicitaciones nuevamente.
2: Gracias. bueno, gracias a ustedes por la comunicación, que tengan una excelente semana.
1: Igualmente. Ahí estaba Leo Roquel, electo presidente del Comité de Provincia, Daniel Amico, electa presidenta del Comité Local de la Unión Cívica Radical, y bueno, obviamente todas las expectativas que se hable para el Partido Centenario para los próximos meses, porque ya estamos en cuenta regresiva. Parece que no, dice uno, el 2027 queda lejos, pero la realidad es que...
3: No falta nada.
1: No, para la política no falta mucho, porque tienen que empezar ya... Si bien muchos dicen, y es verdad, que muchas alianzas y cosas se pueden resolver con un café mediante, que es cierto, pero también es verdad que todo el trabajo previo, digo, son en estos meses, comienza ya, ¿no? Todo lo que es la previa de la campaña.
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1: Bueno, vamos a conversar en este momento con Daniela D'Amico. Ella está en el teléfono, es una de las referentes de la Unión Cívica Radical en Santa Cruz y está en un momento clave para lo que es el partido tras las elecciones internas, donde el espacio justamente encabezado por ella y por Leo Roquel se impusieron en la conducción provincial. ¿Cómo estás? Bienvenida y felicitaciones.
2: Muchísimas gracias y sin duda, la verdad que todavía muy emocionada, ¿no? Así que, porque para nosotros es un espacio muy importante, la conducción, que los radicales de Río Gallegos, con una diferencia tan amplia, nos hayan elegido para conducir justamente como presidenta del Comité Río Gallegos, me llena de orgullo. Uh-huh. Así que, sin duda, eso es ya lo primordial, ¿no?
1: Bueno, ¿qué mensajes haces de esto que justamente la militancia radical le dio a esta conducción provincial con este resultado?
2: No, sin duda. Mira, nosotros acá en Río Gallegos ganamos 856 a 453 votos y en ese sentido, la verdad que muy sorprendidos por una diferencia casi duplicándolos. Estamos muy cerca de meter los dos convencionales, que es sumamente importante para nosotros, si fuese así, y prácticamente nos quedamos con la totalidad de la mesa, es muy poco lo que va a quedar de representatividad de la otra lista. Así que, sinceramente, sorprendidos, agradecidos con el afiliado radical, porque la verdad que nos vino a votar. El afiliado radical no es afiliado común, es un afiliado que piensa, un afiliado que analiza el voto, y la verdad que lo ha demostrado, porque hemos tenido una diferencia de estructuras muy grandes, el vicegobernador acompañando a la lista de soluciones, ¿no?, con todos los recursos y muchos nombramientos y medios de comunicación, y nosotros peleando con un cuchillo y un tenedor, ¿viste? Así que, sinceramente, hemos sentido que se ha reconocido el laburo que venimos haciendo a diario, el trabajo de militancia, y yo vengo de las bases, ¿viste? Y para mí es un orgullo llegar a un lugar de tanto honor como lo es el comité.
1: Uh-huh. Bueno, será momento de reconstruir esta unidad después de una elección así tan pujante, ¿no?
2: No, sin duda, lo primero que tenemos que hacer, me hubiese gustado que ayer se hubiesen acercado, que es algo que nosotros míticamente hacemos, o por lo menos llamarnos en el tema de esto, ¿no?, de la salutación, que tampoco ocurrió, pero sí estamos esperando, que para ahí esperemos un poquito, que baje un poquito la espuma, y la idea es empezar a conversar y empezar a dialogar, porque para llevar y una construcción del radicalismo y consolidarnos como opción para los vecinos, para el gobierno, para poder gobernar y todas estas cuestiones, necesitamos hacerlo justamente a través de una construcción en la que seamos parte todos. Uh-huh. Así que vamos a convocar seguramente a todos los sectores.
1: Hablaste de liderazgo y te pregunto, ¿qué rol debería tener hoy la Unión Cívica Radical? Digo, ¿hay margen para acuerdos políticos con el oficialismo o el camino es consolidar una oposición clara?
2: Mira, nosotros somos de por sí aliancistas y nosotros tenemos dos órganos, los comités cierran los acuerdos electorales, pero la definición política la lleva adelante la convención. Así que seguramente será algo que definamos en la convención, que hablemos en la convención, y algunos de nosotros, como quien te habla, somos muy orgánicos, así que vamos a trabajar en ese punto y en lo que defina la convención. Pero más que nada creo que hoy tenemos que empezar a reconstruirnos, ¿no? En esta nueva etapa nos toca a Leo a nivel provincial y a mí a nivel local en trabajar en esta reconstrucción, en la formación de dirigentes, en ser una alternativa clara para el vecino en la conducción de Río Gallegos, en las diputaciones nacionales, provinciales, aún en la gobernación, en este sentido, y poder trabajar juntos para poder ser esta opción, y bueno, y luego de este trabajo hablar de justamente alianzas y acuerdos que también siempre son necesarios y es algo que hacemos, pero desde un punto donde el radicalismo también no sea furgón de cola, sino que sea cabeza. Yo lo he planteado siempre públicamente que yo no estuve de acuerdo con los acuerdos que se hicieron porque yo sentí que no eran favorables para el radicalismo. Quien te habla tiene una formación, aparte de mi formación profesional, he sido apoderada muchísimos años y yo sentía que no ir por una lista por afuera, por ejemplo, nos iba a hacer perder los diputados, situación que terminó pasando, y entiendo que estos análisis se deben hacer de una manera más coherente, debemos trabajar en esto justamente para no volver a vivir esta situación, que hoy soy la única concejal de la provincia con el sello de la UCR y la verdad que tenemos muy pocos representantes electos en base a esto, más allá de que tenemos los intendentes, ¿no? Uh-huh. Pero el trabajo, la construcción en un acuerdo electoral tiene que ser favorable para la estructura y para mostrar una estructura fuerte, y es algo que debemos trabajar.
1: Bien. ¿Qué Unión Cívica Radical desearían construir a partir de ahora, ¿no? Con todo esto que se va a encarar, más territorial, más ideológica. Coméntanos más o menos cuáles son sus ideas.
2: Mire, yo soy una mujer que trabaja más lo social, pero no por eso menos radical. Y nosotros, pero sí, puertas adentro, soy una mujer que cree mucho en la formación como herramienta de transformación. Creo que cuando vos querés asumir lugares de gobierno, llegar a lugares de gobierno, tenés que tener, no solamente vos estar formada para llevar adelante esos lugares, sino el equipo que te acompaña debe estar para justamente poder hacerlo. Entonces, en este punto, lo que justamente estamos trabajando y que queremos empezar a trabajar, en estos días vamos a empezar a hacer unos arreglos que queremos hacer el 9 de julio, y vamos a usar 9 de julio como una base desde la apertura, donde nosotros queremos justamente empezar a trabajar en una formación de dirigentes, en una formación de cuadros. Vamos a convocar a muchos de aquellos que han sido parte de las gestiones municipales. Río Gallegos ha tenido varias intendencias radicales, y en esto que han sido muy buenas, otras no tanto. Pero bueno, tenemos a Freddy también, que es alguien que ha manifestado muy públicamente su apoyo, del que estoy muy agradecida, Roxana, y bueno, vamos a convocar, tenemos mucha gente con mucho talento, con mucho conocimiento, justamente para que podamos trabajar en las nuevas generaciones y en la formación, ¿no?, de estas generaciones que vienen, que van a empezar a ocupar espacios, y que bueno, hoy ya también en la elección que se definió antes, pero vamos a asumir todos juntos, asume la presidenta de la Juventud Radical, que es Dagma Pérez, de aquí, la presidenta de la Juventud Provincial también, y esto es un orgullo para nosotros. Uh-huh. O sea, los dos dirigentes salen de mi espacio político y estamos sumamente orgullosos de esto, y vamos a seguir trabajando en esto, en cuadros uh-huh. que puedan ser concejales, en cuadros que puedan ser alternativas.
1: Bien, Daniela, ¿y qué le dirías a los radicales que por allí sienten que el partido perdió fuerza en los últimos años?
2: Que vamos a trabajar en el fortalecimiento de esto, y creo que el fortalecimiento pasa por esto, por una unidad, por abrir las puertas, por el convocar, por tener un partido activo, y sobre todo esto, ¿no? Ver un 9 de julio, yo en un comité de 9 de julio, que es el que nosotros, para nosotros es la principal base, como hemos visto estos dos últimos años en Movimiento Riccieri, en ese lugar vamos a trabajar en una formación. Tenemos muchos dirigentes dispuestos, formados, y que vamos a trabajar en esto, en formar a nuestra gente y que puedan llegar a los lugares de gobierno formados. Y creo que la gente necesita eso, ¿no? Y que tengan esto, ¿no? Que vaya también con la ideología y ir trabajándolo. Así que le diría eso, que vamos a trabajar para hacer las cosas lo mejor posible y para que justamente el radicalismo sea una opción del gobierno para gobierno en el 2027.
1: Bueno, vamos entonces a seguir de cerca eso que nos comentás. Te agradecemos muchísimo, Daniela, te agradecemos por este tiempo. Claramente la Unión Cívica Radical en Santa Cruz, que está entrando en esta etapa de definiciones que son importantes, ¿no? Con esta interna que ya la podríamos dejar incluso hasta atrás en términos electorales, pero que se abre ahora el desafío más difícil, que es ordenar el partido, me imagino, reconstruir consensos y definir con claridad qué rol quieren ocupar en este escenario político actual que tenemos.
2: No, sin duda, sin duda. Así que, bueno, vamos a trabajar en eso a través del diálogo, bueno, con los dirigentes, y la verdad que nosotros estamos muy, pero muy contentos. Así que quiero agradecer públicamente a todos los afiliados que se acercaron a votar, a los que nos votaron y a los que no, porque vamos a estar para todos, y sin duda también a aquellos dirigentes que nos han acompañado y a los que no también, porque creo que entre ellos también hay muchas personas que tienen capacidad e idoneidad para también trabajar y para esto, ¿no? Tenemos mucha gente muy buena también del otro lado.
1: Bueno, felicitaciones y un gran abrazo.
2: Dale, un gran abrazo a vos.
1: Charlamos con la concejal Daniela Adámico, bueno, en el contexto de lo que fueron las elecciones en la Unión Cívica Radical en Santa Cruz. Bueno, veremos si este nuevo tiempo radical se logra finalmente traducir en una propuesta concreta hacia la sociedad, o bueno, si las tensiones internas siguen marcando el rumbo. Pero bueno, una linda oportunidad de charlar con Daniela Adámico en el contexto de estas elecciones recientes.
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5: 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Valentonado por la victoria ante Croacia, el seleccionado inglés intentará estirar su buen presente ante Ghana. Inglaterra y Ghana juegan este martes desde las 17 horas en Boston en un duelo clave por la segunda fecha del grupo L del Mundial 2026, donde ambos llegan como líderes con 3 puntos y sin margen para relajarse. El conjunto dirigido por Thomas Tuchel viene de un gran debut con triunfo 4-2 ante Croacia, un partido donde mostró poder ofensivo, pero también algunas dudas defensivas que pusieron en riesgo los 3 puntos. Del otro lado aparece Ghana, que llega con la misma cantidad de puntos tras vencer 1-0 a Panamá en un partido muy trabajado, resuelto sobre el final. este martes a las 17 horas, Inglaterra gana en vivo y en directo por LU12 AM680, FM Láser 92.9 y FM Las Heras 92.1 con la transmisión de D-Sport Radio.
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1: 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Valentonado por la victoria ante Croacia, el seleccionado inglés intentará estirar su buen presente ante Ghana. Inglaterra y Ghana juegan este martes desde las 17 horas en Boston en un duelo clave por la segunda fecha del grupo L del Mundial 2026, donde ambos llegan como líderes con 3 puntos y sin margen para relajarse. El conjunto dirigido por Thomas Tuchel viene de un gran debut con triunfo 4-2 ante Croacia, un partido donde mostró poder ofensivo, pero también algunas dudas defensivas que pusieron en riesgo los 3 puntos. Del otro lado aparece Ghana, que llega con la misma cantidad de puntos tras vencer 1-0 a Panamá en un partido muy trabajado, resuelto.

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0: Hola, ¿qué tal? ¿Cómo andan? Buenos días a todos. Gran comienzo de jornada, día martes 23 de junio del 2026. Una mañana en Río Gallegos fresquita, obviamente, de invierno, con veredas y calles un poquito blancas, con autos también que hay que tener unos 5 o 10 minutitos calentando para que, obviamente, todo funcione. Y una jornada de movimiento, si bien cada vez que hay paro docente, como en este día, obviamente que afloja un poquito el movimiento en el centro de la ciudad, pero ya se nota obviamente mucha presencia de Río Gallegenses en el ir y venir de este día pleno laboral. Bueno, pasaron ya 2 minutos de las 8 de la mañana, me acompaña aquí en el estudio como siempre Vicky Lescano. Hola Vicky, ¿cómo estás? Buenos días, ¿cómo te trata el martes?
1: Hola Pablo, hola a toda nuestra audiencia. Yo no puedo creer que hayan pasado 2 minutos y todavía no hayas dicho nada del tremendo partido que vivimos ayer. Bueno, como se habrán dado cuenta, está todo el estudio de celeste y blanco porque, nada, la emoción, la ilusión es invaluable, es total, ¿no? Es como que... es inconmensurable.
0: Miren lo que traje acá hoy. Bueno, aparte que tenemos ahí a el capitán, hola Leonel, sí, que está detrás nuestro, la gigantografía del Grupo de la Opinión Astral. Y hoy traje la galera 2026, que me regaló Iván ya finales del año pasado. Espectacular, les digo, está increíble. Acá, como verán, dice Pablo, muy buena. Y tiene estos pompones ahí que parece que perdió uno ya.
1: Sí, muy de murguero.
0: Sí, muy de murguero.
1: Que cuelga,
0: claro,
1: en la galera.
0: Mundial 2026, entonces, Argentina, otro triunfo espectacular ayer con un Lionel Messi.
1: Brillante.
0: Brillante, ¿no? La verdad que lo que cumple años mañana, ¿sí? 39 años. Parece un pibe de, no sé, 25, 27 años. La verdad que está mejor que nunca. Es como que se hubiera sacado una mochila enorme después del Mundial de Qatar. Y hoy estuviera jugando solamente para divertirse.
1: Por placer.
0: Claro, por placer. Y me parece que algo de eso debe haber. Obviamente que le pone tanta seriedad y es tan competitivo. No lo dice nadie, mira, él no lo dice, no lo diría jamás. Pero yo creo que tanto él, Mbappé como Haaland están compitiendo su propio torneo también.
1: Claro.
0: Cristiano, vamos a ver si aparece hoy, porque Cristiano juega su segundo partido el día de hoy. No le fue bien en el primer partido, la verdad. Pero quizás hoy se emboca 2 o 3 goles y también se prende a esta disputa personal entre los las máximas figuras del Mundial, que son ellos, los goleadores, y que vienen muy parejitos. Ayer la Tortuga metió 2 goles más, así que se quedó a 1 gol nada más de Messi. Son 5 contra 4, una locura realmente también lo de Mbappé. Y Haaland también metió otros 2 goles, ¿sí? Y también está Haaland, lleva 2 partidos en un Mundial, porque el Mundial anterior no lo jugó. Lleva 2 partidos, 4 goles. Es una locura, ¿no? Lo del noruego también. Así que son las grandes figuras del Mundial y están con su propio torneo. Pero lo de Messi, claro, estos chicos, estamos hablando de jugadores de 20 y pico de años, menos Cristiano. El resto tiene, Mbappé tiene 27, creo que Haaland tiene, andará por ahí, 24, 25. Pero Messi tiene 39 años casi ya. Y ayer otra vez Argentina, la verdad que dependió del 10, quisiera la diferencia para meter los 2 goles. Y eso que se dio hasta el lujo de errar un penal, ¿no es cierto? Algo que es raro en él. Si bien no es un grandísimo pateador de penales, ha mejorado muchísimo en los últimos años, pero no es alguien infalible con los penales, ha errado varios, Messi, ¿no? Pero bueno, el de ayer se le fue un poquito ancho, la verdad, le quiso ajustar bien contra el palo porque el arquero se tiró bien y la verdad que se le fue un poquito ancho. Pero después, la verdad, eso no lo bajoneó porque metió un golazo. El primero es un golazo, ¿no? Y el segundo es una corrida a los 95 minutos de juego.
1: Claro, como si no estuviese exhausto ya.
0: Claro, un tipo de 39 años a los 95 minutos de juego corriendo por la derecha como un puntero derecho, sí, antiguo, teniendo la suficiente inteligencia y aire para cambiar de frente y dejarlo solo a Julián, porque en realidad da un pase-gol. Julián lo erra el gol, se lo saca el arquero, y ahí nomás le vuelve a Paredes, y el pase que le da Paredes es un pase fuerte. Y el control de Messi con el taco es una cosa increíble, porque por ahí no muchos se dieron cuenta de ese gesto técnico, mientras estamos viendo imágenes acá del Boxing Club, ¿no? De cómo la gente lo vivió en la pantalla gigante del boxing. Digo, es un control espectacular de taco de Messi, increíble, ¿no? La verdad que no alcanzan ya las palabras para elogiarlo, porque nos vive sorprendiendo todo el tiempo, y uno dice que hay que disfrutarlo mientras dure, porque, bueno, obviamente ya no le queda tanto en el fútbol. Probablemente este sea su último mundial. Ya uno no se anima ni a decir este va a ser su último mundial, porque el otro llegaría con 43 años, ya sería una locura, sí, ¿no es cierto? Pero
1: y es algo que entiendo que comparten todos, ¿no? Esta foto es increíble.
0: El periodista de TC Sport.
1: Claro, claro, cuando está celebrando Messi con el periodista. Todos comparten la misma lógica, ¿no? De que todos están disfrutando de Messi. Sí. Nosotros estamos disfrutando de Messi, sus compañeros están disfrutando de verlo a Messi así.
0: La gente del mundo entero, porque al estadio va gente de otros países porque lo quiere ver a Messi.
1: Sí. ¿No?
0: Es una locura eso.
1: Sí, sí, la argentinidad está al palo, sí, literal.
0: Y en Estados Unidos hay muchísimos fans de Messi y mirá cómo será, mirá, estamos viendo a la abuela. ¿Sí? Yolanda, ¿no? ¿El nombre?
1: Sí.
0: Que le hizo la nota a la Opinión Austral hace un par de días atrás y la pasamos ya ayer. Bueno, salió otra vez al balcón a disfrutar. Después vamos a ver seguramente
1: bien,
0: algo más, ¿no?
1: Todos los festejos, sí.
0: Sí, por supuesto, vamos a seguir pasando algunas de las imágenes de las entrevistas también, de los festejos. Obviamente todavía no multitudinarios porque bueno, en las instancias cuando ya empiezan a ser decisivas, ahí se empieza a juntar más gente. Pero ayer sí, ya hubo mucha más que el día anterior, que, claro, el partido terminó casi la madrugada, ¿no? A las 12 de la noche. Y ayer hacía mucho frío, pero era plena tarde y hubo gente que se presentó así.
1: Y el del sábado, prepárate.
0: El sábado.
1: Para mí, el del sábado va a estar mucha gente vibrándolo.
0: Porque es sábado, obviamente, al otro día no es laborable. Pero el tema es que va a terminar a la 1 de la madrugada del partido. Ese es el tema.
1: ¿El tema para quién?
0: Claro.
1: O sea,
0: bueno,
1: para
0: todos vamos a estar mirándolo, pero sí, lo digo. Sí, sí. No sé si la gente va a salir a la calle. Y aparte, ya Argentina clasificó anoche, puntero inclusive.
1: Sí.
0: Ah, ese es otro dato que por ahí no sé si todo el mundo sabe, porque perdió Jordania, ganó Argelia 2-1, y eso ya lo pone a Argentina puntero del grupo, pase lo que pase en el partido del sábado. Así que hasta se puede dar el lujo a Argentina de jugar con suplentes, ¿no? Con todos, sí, suplentes, porque ya está definido darle por ahí descanso a los jugadores que han jugado todos los minutos en los primeros dos partidos. El Cuti Romero es uno de ellos, por ejemplo, ayer se fue lesionado y preocupa a la selección.
1: Sí, ayer estaba con hielo, ¿no? Después de que...
0: Sí, porque aparte él viene de una lesión muy grave ahí en esa rodilla y medio que se resintió ayer. Ojalá que esto no le impida, obviamente, jugar el resto del Mundial. Parecería que no, que se le ha inflamado nada más. Pero bueno, la verdad que es una cosa de locos lo de este muchacho Messi, lo del pibe Messi, como le dicen algunos. El pibe Messi, porque corre como un pibe y tiene casi 39 años. Bueno, la verdad que una cosa increíble. Después vamos a estar hablando un poquito más y obviamente los invitamos a ustedes a opinar, digan lo que quieran sobre la selección, sobre Lionel Messi, con quién lo vieron el día de ayer, cómo la pasaron. Y bueno, uno se va ilusionando de a poquito, porque la verdad que yo soy de los que piensa que todavía a Argentina le falta para ser candidato a ser campeón del mundo. Veo otros equipos por ahí más fuertes físicamente, sobre todo lo veo a Argentina, que llegó a los jugadores de Argentina muy con lo justo físicamente. Jugadores claves. Ayer se lo notó a Julián, todavía falto de ritmo. Ese gol por ahí que se erra, en otro momento no se lo erra. Excepto Messi, que está hecho un toro.
1: Sí.
0: El resto, bueno, Cuti Romero, que para mí es clave en la defensa. También llegó entre algodones. Ayer recién Nico Tagliafico pudo jugar algunos minutos. Los dos laterales derechos, tanto Montiel como el chico que jugó ayer, Molina, no terminan de ajustarse mucho. Se nota que están falto de ritmo también por las lesiones. Montiel todavía no pudo volver en el día de ayer. Bueno, son varios chicos que están tocados. Paredes recién sumó minutos en el día de ayer. Ojalá que con el paso del Mundial todos estos chicos comiencen a agarrar vuelo, porque lo vamos a necesitar con muchas pilas para el tramo final, que iban a ser partidos muy duros. Y este Mundial es un Mundial muy físico, con mucho calor además también. Bueno, así que bueno, me parece que pasito a pasito, ¿no? Iniciativa importante de Argentina en los dos partidos, con muchas situaciones de gol, con Messi preponderante, pero todavía me parece que hay que manejarlo con tranquilidad.
1: Sí, se va a terminar de aceitar el equipo, sí, seguramente.
0: Con el paso de las semanas. Bueno, 11 minutos pasaron de las 8 de la mañana.
1: Actualizo los datos del tiempo. Un grado 5 décimas en la localidad de Río Gallegos. La sensación térmica es de 8 décimas bajo cero. La máxima para hoy se espera de 5 grados, la mínima 1 grado bajo cero. Se espera viento durante la mañana con ráfagas que llegan a 59 kilómetros por hora. Hacia la tarde va a estar nublado, pero cesa el viento. Y hacia la noche se esperan lluvias y nevadas con probabilidades de precipitaciones muy bajas. Así que no creo que pase de lluvia.
0: Bueno, muchas cosas para comentarles, por supuesto, a nivel local y nacional. Yo los repaso antes, brevemente. El clima en la localidad del Calafate, actualizado ya a la hora 8, 0 grados 8 décimas la temperatura. En la zona del lago Argentino, 3 grados bajo cero la sensación térmica, ¿sí? En la villa turística, para que sepan por ahí, alguien está viajando hacia allí, está previsto para el día miércoles nevadas, ¿sí? Eso también creo que habla un poquito del descenso de la temperatura en la región, la posibilidad de nevadas aquí, como así también en Chile, que han tenido días muy fríos, sobre todo en
1: Punta Arenas. Sí, eso nos contaban ayer.
0: Sí, con temperaturas bajo cero, pero muy bajo cero, ¿sí? Ayer había subido un poco la temperatura, pero habían pasado mucho frío el fin de semana. Bueno, 12 minutos pasaron ya de las 8 de la mañana, momento de repasar las tapas de los diarios, La Opinión Austral y Crónica de Comodoro Rivadavia.
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0: Y obviamente el título principal tiene que ver con el partido del día de ayer de Argentina. Me siento ilusionado. 2-0 Austria, victoria de la escaloneta y se metió en 16avos del Mundial. La selección ganó otra vez con goles del mejor del mundo, que ya tiene 5 y se convirtió en el máximo goleador en Mundiales. Festejos e ilusión renovada en Santa Cruz y todo el país por la Copa del Mundo. Y ahí se ve a la abuela Lalala, Yolanda, Odesia Gómez, desde la ventana de su casa, que da al centro, celebra con la gente y saluda a La Opinión Austral. Niños y niñas también celebran el triunfo argentino en pleno centro. También en Caleta Olivia, en el Gorosito, nuevamente punto de encuentro en la zona norte provincial. Vemos una fotografía también de Las Heras. La juventud lacerense copó las calles con banderas. Y hasta un pequeño niño, dice por Riquelme, Román, como el ídolo de Boca, se llama ese niño, su abuelo Jorge, en los festejos. Y al lado, Messi y otro récord, máximo goleador en Copas del Mundo. Tapa especial, los 18 goles del crack argentino. Bueno, y así sigue la Copa del Mundo. Hoy, transmisión especial de D-Sport, obviamente en duplex con las radios del grupo La Opinión Austral. A las 17, Inglaterra versus Ghana. Más títulos, 2 detenidos y 4 kilos de marihuana secuestrados en una encomienda. Esto fue en Pico Truncado y ahí se vio la fotografía del personal de la Fuerza de Seguridad junto a lo incautado. Además, el oficialismo pediría tratar en comisiones el financiamiento. Salarios, ADOSAC convocó a un nuevo paro por 72 horas. Cámara Oral, condenaron a 2 años a Jorge Cruz por la muerte de 2 operarios, no irá preso. Por Austral, este viernes, el Gobierno Nacional respaldó a Jairo como candidato a gobernador de Santa Cruz. Habrá 40 senadores y diputados de La Libertad Avanza en Río Gallegos. Cámara Oral, cobertura especial, juicio Ara San Juan. La Fiscalía pidió condenas de hasta 5 años por la tragedia. Por aquí se ven a los imputados Claudio Villamide, Héctor Alonso, Hugo Correa y Luis Enrique López Maceo. De Nación, en reemplazo de Lanari, lo anunció Manuel Adorni, Fabián Fernández, nuevo secretario de Comunicación. Finalmente, el último título que compartimos de la portada de La Opinión Austral dice: pesar, adiós a un gran profesional, Mario Malvares, el hombre detrás de la cámara que retrató la historia de Chubut. Su trabajo quedó como parte del archivo histórico de Canal 7, con fuerte presencia en la cobertura institucional de Rawson y esa provincia.
1: Bien, pasamos ahora a la portada de Crónica de Comodoro Rivadavia de hoy, martes 23 de junio de 2026. Título principal: 6 meses de preventiva para el clan Durán tras violento asalto a camionero en Ruta 3. El juez Ariel Tedesco declaró legal la detención y abrió la investigación contra Gustavo Durán y sus 2 hijos, uno de ellos imputado ayer también por el homicidio de Ariel Cardoso, vendedor ambulante. El ministro de Seguridad, Héctor Iturrioz, en conferencia de prensa, arremetió contra la justicia y advirtió que la banda estaba fuertemente armada. Es un poder de fuego que ni siquiera la policía tiene, expresó en relación al fusil semiautomático que utilizaron los delincuentes. Crónica te cuenta detalles del violento robo. El camionero se encuentra grave. Además, el centro de Comodoro se vistió de celeste y blanco. El segundo gol sobre el final de Lionel Messi ante Austria encendió el festejo en las escuelas, en los trabajos y en los hogares de millones de argentinos. Muchos salieron en familia y entre grupos de amigos a celebrar a la tradicional esquina del Banco Nación en calle San Martín. La camiseta de Messi y la de Crónica, parte del sueño mundialista. Más títulos. Puerto Azul, jugada de Chubut para fortalecer su competitividad y atraer cruceros. Frenaron venta ilegal de lotes en el Faro. Ataques de perros dejaron más de 200 aves muertas en kilómetro 17. En el último mes se registraron entre 5 y 6 ataques a diferentes granjas del sector. Silvia Gómez, referente de la Asociación de Producciones de Productores, advirtió sobre la falta de control. Futalefú, Chubut busca sumar obras eléctricas y regalías hídricas. Y la última nota que compartimos, se entregaron donaciones de la corrida de los patriotas al hospital.
0: Bueno, de esa manera pasaron los principales títulos de los diarios, tanto de La Opinión Austral como Crónica de Comodoro. Miren lo que es esa tapa especial espectacular del grupo de La Opinión Austral, en este caso del diario de La Opinión Austral. 18 goles en mundiales, Lionel Messi, ¿no? Con su firma, cada gol. Miren, si Messi no estuviera tan loco, es para hacer un cuadrito esta etapa. Pero como es probable que siga haciendo goles...
1: Claro, sí, que quede viejo.
0: Va a quedar desactualizada, claro.
1: Sí.
0: Entonces, habrá que esperar seguramente hasta su último gol en mundiales para hacer otra vez un póster, ¿sí? Como el que ha hecho La Opinión Austral en la contratapa. Aparte viene a todo color, miren, se los muestro cómo quedó en la contra. ¿Sí? Espectacular. Aquellos que son coleccionistas por ahí, estoy yendo para cualquier lado, perdón, siempre me equivoco. Que son coleccionistas de cosas de Argentina, yo creo que se tienen que quedar con este póster, con esta tapa que es increíble, de La Opinión Austral. Está en su portada, aparte a color, hermosa. No sé, aparte, viste que una cosa es verlo ahí, que se ve muy lindo, obviamente, con todos los detalles, pero verlo acá y sentir el papel de diario en colores, sí. No sé, yo porque soy un viejo, viste, que le gustan estas cosas, ya mucha gente no usa los diarios, pero bueno, se siguen vendiendo todavía, ¿no? Hasta el día que se sigan vendiendo, seguirán. Algún día ya no seguirán más. Pero bueno, a mí me encanta, no sé, sentir el papel.
1: Sí, a mí también. Y todo lo que sea coleccionable, ¿por qué no tenerlo, no?
0: Claro,
1: tal cual. Porque después, dentro de 5 o 6 mundiales, cuando lleguen generaciones próximas, les dirás... Mirá en 2026 la ilusión y vas y abrís esa caja y sacás la galera y sacás la camiseta de La Opinión y claro. Sacás el póster.
0: Cuando te pregunten los nietos, abuelo, abuela, ¿cómo jugaba Messi?
1: Claro.
0: ¿No? Entonces vos vas a ir ahí a la biblioteca, vas a sacar un librito ahí encuadernado y vas a decir, mirá, este era Messi, ¿no? Uno, no sé, tiene esa ilusión, ¿no es cierto?, a futuro.
1: Y yo creo que de alguna forma u otra se va a dar, porque ayer hablábamos del gol de Maradona y vos me dijiste, por ahí no lo conocés. Y claro. Sí, en el 86 yo no era ni un plan, pero ¿cómo no lo vas a conocer?
0: Claro, ¿cómo no vas a conocer el gol?
1: Claro, entonces
0: el relato.
1: Poder tener acceso real uh-huh. a objetos que fueron contemporáneos a esos sucesos que después van a quedar para la historia, obviamente está buenísimo.
0: Tal cual. Bueno, salimos por un ratito del tema selección argentina y me quedé con uno de los títulos de tapa de La Opinión Austral que dice 2 detenidos y 4 kilos de marihuana secuestrados tras una entrega vigilada en Pico Truncado. La noticia dice que un importante operativo contra el narcotráfico se desarrolló en esa localidad de la zona norte santacruceña con la detención de 2 personas y el secuestro de aproximadamente 4 kilos de marihuana en el marco de una investigación encabezada por la Unidad de Investigaciones de Delitos Complejos y Procedimientos Judiciales de Gendarmería Nacional. La causa, dice la noticia, se inició a partir de tareas preventivas realizadas por la sección CANES Antinarcóticos de Pico Truncado, cuyos controles sobre encomiendas permitieron detectar la presencia de estupefacientes ocultos dentro de un paquete de envío. A partir de ese hallazgo, la Justicia Federal autorizó la aplicación de una técnica especial de investigación conocida como entrega vigilada, que es una herramienta utilizada en causas complejas para identificar a las personas involucradas. Es decir, básicamente lo que se hace es esperar a que vayan a buscar la encomienda, ¿no? Una vez que la encuentran, no es que la secuestran ya, sino que esperan que siga el recorrido, ¿no es cierto? Entonces, cuando alguien la va a retirar, obviamente después es arrestado, ¿no? De acuerdo a la información a la que tuvo acceso a La Opinión Austral a través de sus fuentes consultadas con la supervisión de las autoridades judiciales, Los investigadores mantuvieron un seguimiento controlado del envío sospechoso hasta el momento en que una persona se presentó para retirarlo. Fue allí cuando los efectivos de gendarmería concretaron la primera detención, sorprendiendo al hombre en el preciso instante de que intentaba hacerse con la encomienda que contenía la droga, ¿no? Sin embargo, el procedimiento no terminó allí. Mientras continuaban las tareas investigativas en el lugar, los gendarmes detectaron la presencia de un vehículo que estaría vinculado con la operación. La observación y el análisis de los movimientos permitieron establecer la relación entre el rodado y la maniobra investigada. Como resultado, se procedió a identificar y detener a un segundo sospechoso que se encontraba en las inmediaciones y que, según los investigadores, también tendría participación en el traslado y recepción de la sustancia. Es parte entonces de esta investigación que ahora pasó al Juzgado Federal de Caleta Olivia, por una cuestión obviamente de área, ¿no es cierto?, operativa, y al ser un delito federal obviamente interviene ese juzgado, y bueno, obviamente se brindarán todas las investigaciones como corresponde para determinar el grado de responsabilidad o culpabilidad de cada uno de los arrestados, ¿no es cierto? Y también obviamente investigar de dónde provino esa encomienda, ¿sí? Muchas veces lo que se hace también es al revés, es decir, se deja también correr la encomienda, ver quién las buscan y después también hacerles un rastreo para poder llegar a quien la envió.
1: Claro.
0: ¿No es cierto? Que esa es otra técnica también para tratar de agarrar a todas las partes, ¿no es cierto? No quedarse solamente con los que fueron a retirar la encomienda. Bueno, información importante, ¿eh?
1: Siguiendo,
0: Zona Norte.
1: Siguiendo con policiales, violento ataque en Río Gallegos, buscaba a otra persona, apuñaló a un hombre en el pecho y permanece prófugo. La tranquilidad de la madrugada de Río Gallegos se vio abruptamente interrumpida por un grave episodio de violencia ocurrido en una vivienda ubicada sobre la calle Alberdi al 1200, donde un hombre de 35 años resultó gravemente herido tras ser atacado con un arma blanca por un sujeto que, según las primeras investigaciones, había llegado al lugar buscando a otra persona. De acuerdo a la información a la que tuvo acceso la Opinión Austral, el hecho se registró alrededor de la madrugada de este lunes, cuando el centro de despacho y monitoreo recibió un llamado alertando sobre una persona lesionada con un arma blanca. De inmediato se dispuso la intervención de efectivos policiales y personal sanitario. Al arribar al domicilio, los uniformados encontraron a la víctima tendida en el suelo con una profunda herida cortopunzante en la zona del tórax. La gravedad de la lesión obligó a solicitar asistencia médica urgente y el hombre fue trasladado bajo custodia policial al Hospital Regional de Río Gallegos. Las primeras actuaciones permitieron reconstruir parte de la secuencia que derivó en el sangriento episodio. De acuerdo con el relato brindado por la propia víctima a los investigadores, minutos antes del ataque, un hombre desconocido se presentó en la vivienda preguntando por una persona determinada. Sin embargo, al recibir una respuesta negativa, comenzó a mostrarse cada vez más alterado. La situación escaló rápidamente cuando el sujeto provocó daño en una de las ventanas del inmueble, generando momentos de tensión entre quienes se encontraban en el lugar. Según indicó el herido, decidió salir de la vivienda para intentar calmar la situación y evitar mayores destrozos. Fue entonces cuando el sujeto extrajo un arma blanca y le asestó una puñalada en el pecho antes de escapar a toda velocidad. La víctima estaba acompañada por un amigo que presenció parte de la secuencia y aportó datos relevantes para la investigación que ahora está siendo llevada adelante por la justicia. Así que bueno, la persona está, el agresor está prófugo y la investigación está en marcha. La causa quedó bajo la órbita de la justicia provincial, que analiza testimonios, pericias y otros elementos probatorios para avanzar en la identificación del responsable.
0: Bueno, gravísimo, ¿no?
1: Gravísimo.
0: Tenemos además también dos hechos, digo, son distintos en cuanto a la raíz de por qué sucedieron, pero se acuerdan que hace unos días atrás también una mujer con una puñalada aparentemente en el pecho a un hombre le dio muerte, ¿no es cierto? Esa persona sigue detenida todavía, la mujer. Tenía 10 días hábiles la justicia para dar la carátula, bueno, del caso. Entiendo que todavía sigue detenida y todavía no se ha fijado qué figura penal le va a caber, ¿no?, a esta persona. Pero fue un hecho también gravísimo, que recuerdan que es una persona que recibió una puñalada, después salió a la vía pública y lamentablemente falleció en medio de la calle, ¿no es cierto?
1: Sí, andaba en bicicleta, por ahí sí.
0: Claro, es decir, agarró la bicicleta para ir, sí. Imagino que escapando, en la desesperación. Sí. O de buscar ayuda, algo por el estilo, y se cayó y finalmente murió. Bueno, tremendo. 26 minutos pasaron de las 8 de la mañana. Se viene el Foro Austral de la Libertad. ¿Se acuerdan que ayer cuando nos íbamos, justo sobre la hora, dábamos la información de que se venía para el día viernes un foro que va a ser La Libertad Avanza acá en Río Gallegos, en respaldo de Jairo Guzmán como candidato a gobernador de la provincia? Ese es el flyer que en el día de ayer se dio a conocer A las 14 horas comienzan las acreditaciones, ¿no?
1: Sí, a las 15 comienzan las charlas. El próximo 26 de junio, Río Gallegos se convertirá en el epicentro del debate político partidario con la realización de este foro, Foro Austral de la Libertad. El encuentro reunirá a las principales figuras del oficialismo en Magallanes 150. Esto funcionará como la plataforma central de respaldo político de la Libertad Avanza a la postulación de Jairo Guzmán como candidato a gobernador de Santa Cruz en el marco de una agenda enfocada en las reformas estructurales de la gestión del presidente Javier Milei. Para apuntalar este lanzamiento, el oficialismo nacional prepara un gran congreso en apoyo a su candidatura que contará con la presencia de dirigentes y legisladores nacionales. Según pudo saber la Opinión Austral, se espera la llegada de alrededor de 40 representantes del Congreso de la Nación entre diputados y senadores del espacio. Entre los nombres que van a participar está el de la diputada nacional Lilia Lemoine y la senadora Emilia Orozco. Durante este jueves terminarán de definirse los últimos detalles y la lista final de los asistentes que acompañarán al referente santacruceño.
0: Vienen de todo el país, ¿eh? Porque lo sí. Que estoy viendo ahí en las imágenes que está pasando en este momento Manuel, bueno, son unos cuantos los que están viniendo de diferentes lugares de la Argentina. Entre ellos, bueno, vos nombraste por ahí los más conocidos, Lilia Lemoine, Guillermo Montenegro, estamos viendo también otro de los legisladores, Adrián Núñez, ¿sí? Juliana Santillán también. Todos ellos son parte de la agenda que estaría haciéndose presente Lorena Villaverde el día viernes. El Magallanes, ¿cuánto dijiste? Perdón.
1: Magallanes 150. También viene.
0: Estoy tratando de hacer memoria. ¿Qué hay en Magallanes 150?
1: Está la escuela. Sí, es la cuadra anterior.
0: Hay un lugar donde se hacen fiestas.
1: Claro, el lugar de eventos.
0: ¿Será ese? Porque no recuerdo otro lugar grande ahí en esa zona.
1: Yo creo que sí.
0: Sí.
1: Y bueno, y debido a la capacidad.
0: Es un club, digo, para lugar, que eso, es como el viejo club Río Gallegos.
1: Claro, el viejo club Río Gallegos, exactamente.
0: Creo que es ahí.
1: Debido a las características del evento y la capacidad del recinto, se requiere una acreditación obligatoria previo para el ingreso, el cual será libre y gratuito. El enlace de inscripción está disponible en la página del Foro Austral, así que quien desee, entiendo que se puede inscribir y formar parte de este evento, que va a contar con distintas charlas, el congreso. Por un lado, a las 14 empiezan las acreditaciones, a las 15 horas va a haber una bienvenida con un discurso inaugural, 15:20 comienza el panel número 1, Capital Humano y las reformas para el desarrollo argentino, el panel número 2, que será a las 4:30 de la tarde, reforma electoral, más transparencia, menos privilegios, hacia las 17:40 el tercer panel, la otra cara del sistema, consecuencias de las falsas denuncias. Y hacia las 18:40, el cuarto panel, la batalla cultural, la defensa de las ideas de la libertad. Y hacia las 20 va a haber un acto de cierre del foro completo. Así que, bueno, el viernes va a ser una jornada con muchísima información.
0: Va a pisar fuerte la Libertad Avanza en Río Gallegos y además también con este respaldo tan contundente a Jairo Guzmán a un poco más de un año de las elecciones, ¿no es cierto? Ahora después de la pausa, porque son y media, justo, analizamos un poquito esto de la presencia de todos estos legisladores nacionales, insisto, respaldando fuerte. Me parece que esto que arranque acá en Santa Cruz, en Río Gallegos, obviamente que es una fuerte señal de la Libertad Avanza, pero también me parece que tiene que ver con algunos números bastante concretos que están manejando de cara a las elecciones del 2027, que creo que debiera ser poner las barbas en remojo al resto, ¿no? Ahora lo hablamos después de las y media del primer corte del programa. Hacemos la primera pausa, sí, pero muy chiquitita, un par de minutos nada más y volvemos.
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Bueno, pasaron ya 36 minutos de las 8 de la mañana en todo el país. Le mandamos un abrazo grande a todos aquellos que nos escuchan a través de Leudosa M680, de FM Láser 92.9, de FM Láseras 92.1. Obviamente bien acompañados también a través de las redes sociales, de YouTube y de Facebook, como todos los días. Un ratito empiezo a actualizar todos los mensajes. Bueno, mucha información, ¿eh? Qué tragedia terrible lo que pasó en La Pampa. No sé si te enteraste, horrible. 4 mujeres fallecieron en un accidente fatal tras caer una camioneta a un cuenco de agua, dice la noticia. Gravísimo accidente vial. Entonces, bajo Giuliani, La Pampa quedó marcado por la tragedia esta del accidente. 4 mujeres murieron luego con una Ford Cosport despistara y terminara sumergida en la cuenca de agua ubicada junto a la Ruta Nacional 35. Las víctimas eran oriundas de Colonia 25 de Mayo, que es ahí creo que también de La Pampa, ¿no es cierto? Uh-huh. Según informó precisamente el diario La Pampa, la secuencia del accidente expuso una dificultad que los pampeanos conocen, pero que puede resultar peligrosa para quienes desconocen el sector.

0: El rodado transitaba por la ruta provincial número 14 y al llegar al cruce con la ruta 35 siguió su recorrido sin doblar, atravesó la vía asfaltada y cayó directamente a la profunda depresión con agua, ¿no? Lamentablemente fallecieron todas allí las personas que iban en este vehículo. Horrible, ¿no? Terrible lo que pasó. Es un tramo, nos agrega acá, de una ruta nacional que cuando se inundó en el 2017 la tuvo que reparar la provincia. Bueno, parece que no, en ese momento el gobierno nacional no envió dinero, ¿sí? Dice que es un lugar que tiene una T, es una T justo y es muy oscuro, y parece que el vehículo pasó de largo, ¿no es cierto? Siguió derecho, no venía a alta velocidad, no conocerían la zona, este lugar. Sí. Se pasaron de largo, bueno, volcaron, cayeron en este pozón de agua y lamentablemente fallecieron, ¿no? Las cuatro mujeres, terrible. Esto fue durante la tarde-noche de ayer, un hecho, bueno, obviamente que enlutece a toda la provincia de La Pampa, ¿no? Insistimos, ruta número 35, ¿sí? En los accesos está por ahí cerca de también de Santa Rosa. Bueno, y estuvo participando, por supuesto, personal policial, sanitario y demás. Lamentablemente, cuando llegaron al sitio, ya estas mujeres estaban fallecidas. Un hecho luctuoso terrible, ¿no? Una desgracia ocurrida durante la tarde y noche de ayer en la provincia de La Pampa. Bueno, 39 minutos pasaron de las 8 de la mañana. Vuelvo sobre el tema del Foro Austral de la Libertad, que se va a estar llevando adelante este día viernes, que estábamos comentando recién con algún detalle. Después, si quieren, antes de finalizar el programa, repasamos otra vez un poquito quiénes serían las personas, los legisladores nacionales que vendrían a apoyar a Jairo Guzmán. Creo que lo mencioné esto la semana pasada, en algún momento que estábamos hablando de las elecciones y de los armados políticos y de las internas, en La Libertad Avanza manejan números importantes respecto de si las elecciones fueran, por ejemplo, este año en la provincia de Santa Cruz. Yo ya lo comenté, la fuente que me lo indicó, que es alguien obviamente de La Libertad Avanza, por supuesto que no es el diputado Jairo Guzmán, sino es otra persona, pero que fue la misma que me dijo cómo iban a ser los resultados de las elecciones legislativas del año pasado, me dio ese dato el día jueves antes de las elecciones, precisamente en el cierre de campaña de Jairo Guzmán, y fue exactamente lo que ocurrió. Es decir, ni un punto más ni un punto menos. Mm. Fue lo que me dijo el día jueves, manejaba la data de cómo venían cómo serían los boca de urna, las encuestas en ese momento, y fue exactamente lo que ocurrió. Y hace unos días atrás tuve la oportunidad, unos días ya alrededor de un mes, 20 y pico de días, de hablar sobre temas políticos y de hablar también respecto de cómo venía la imagen de La Libertad Avanza. Había cuenta que era, ustedes váyanse para atrás 20 días, un mes, que debe haber sido el peor momento del gobierno de Javier Milei, con todo el tema del caso Adorni en primera plana de todos los diarios y todo el día en la televisión argentina hablando sobre el caso Adorni, que todavía está ahí pendiente porque Adorni no se fue a ningún lado, el jefe de gabinete de la nación. No obstante eso, me comentaba que la imagen tanto de Milei como de La Libertad Avanza en Santa Cruz prácticamente no se había modificado. Es decir, no había diferencia, no habían notado diferencia o muy mínima del caso Adorni para acá, ¿no? Es decir, no se había notado eso en una baja del interés de la gente sobre La Libertad Avanza. Y esta misma persona me dijo que estaban 2 o 3 puntos, si se hicieran las elecciones hoy, 2 o 3 puntos abajo nada más de lo que sería el peronismo. Uh-huh. Es decir, que el peronismo estaría 2 o 3 puntos arriba, yendo el peronismo todo junto.
1: Claro.
0: Es decir, siendo el sector de Grasso, el sector de Belloni, el sector de Pablo González, todos juntos, porque todavía no sabemos si van a ir todos juntos, ¿no? Estaría 2 o 3 puntitos abajo. Y después vendría el oficialismo provincial. Pero tienen una expectativa, porque parece que los números que están manejando siguen siendo muy fuertes, muy buenos en Santa Cruz. Recuerden que en las elecciones legislativas del año pasado, La Libertad Avanza terminó cabeza a cabeza con Unión por la Patria. De hecho, metieron en el segundo lugar el legislador, pero por muy poquito. Es decir, por muy poquitos votos quedaron cerca de Unión por la Patria. Fue 2-1, pero digo, ahí nomás, muy cerca. Y esa diferencia se sigue manteniendo tal cual el año pasado, es decir, no se ha modificado tanto. Y la verdad que por eso me parece que este acto que se va a desarrollar acá en Río Gallegos, en la calle Magallanes, habla un poco también de que ven con muchas posibilidades poder llegar a la gobernación en el 2027, que a nadie le sorprenda eso. Digo, en el año que viene, si la Libertad Avanza gana en Santa Cruz, si el peronismo no se pone las pilas, si trabaja, si no trabajan fuerte y si no van todos unidos, yo creo que tiene serias chances la Libertad Avanza de ganar a nuestra provincia. Veremos después, digo, un año en la Argentina es un montón.
1: ¿Saben una que semana en la Argentina?
0: Una semana es un montón en la Argentina, puede pasar un montón de cosas. La cuestión económica está realmente muy complicada, pero los números son los números, ¿eh? Y yo no sé, lo que hablamos nosotros todos los días, la situación de la gente, yo no sé si toda la gente de Santa Cruz responsabiliza al gobierno nacional por la crisis que está atravesando.
1: Claro.
0: Y si no, responsabiliza a otros, ¿no? Entonces hay que ver ahí cómo son la percepción de la gente sobre la crisis, a quién le está echando la culpa de lo que vive en el día a día, ¿sí? Quizás no a Milei, ¿no? Entonces me parece que ahí va a tener que trabajar muy fuerte el oficialismo provincial y muy fuerte el peronismo también provincial si no quieren perder a manos de la Libertad Avanza en el 2027. Hoy se ve como una fuerte amenaza política la posibilidad de que la Libertad Avanza pueda llegar a ganar las elecciones, y este respaldo político que le viene a hacer a Jairo Guzmán no es porque sí, ¿no? Da la impresión de que ven con serias chances la posibilidad de ganar el año 2027.
1: Aparte estamos hablando de aproximadamente 40 legisladores.
0: Es un montón.
1: Algunos referentes del Mercosur, senadores, diputados, muchísima gente, y gente de las primeras líneas.
0: Sí, tal cual.
1: Bertie Venegas Lynch, Lilia Lemoine, como que no...
0: Lo más conocido.
1: Lo más conocido. Uh-huh. Y que habla de un apoyo del core, digamos, claro. ¿No? Del círculo más cercano.
0: Sí, tal cual, sí. Bueno, así que importante lo del día viernes, entonces acá en la provincia de Santa Cruz, particularmente en Río Gallegos, con la presencia de la cúpula de la Libertad Avanza. Bueno, 44 minutos pasaron ya de las 8 de la mañana en todo el país. Han pasado varias cuestiones, estábamos hablando recién mencionándolo, la tragedia también en La Pampa, digo, cuestiones que tienen que ver con lo policial. Estaba viendo también otra noticia, a ver si la encuentro por acá. Sí, en Las Heras, le mandamos saludos obviamente a los vecinos de Las Heras. Dos policías de Franco frustraron un robo en una vivienda en construcción y lograron detener a los sospechosos, dice la noticia. La rápida reacción de dos policías que se encontraban de Franco permitió frustrar un robo en una vivienda en una construcción de la ciudad de Las Heras y derivó en la aprehensión de dos sospechosos, uno de ellos menor de edad. De acuerdo a lo consignado por el portal de noticias periódico Las Heras, el hecho ocurrió durante la tarde del día viernes en el barrio Las Américas, cuando ambos efectivos compartieron unos mates en el domicilio de uno de ellos y advirtieron movimientos que resultaron llamativos en una obra ubicada en la manzana 378 del sector. Según trascendió, desde la vivienda observaron cómo dos individuos ingresaban y salían reiteradamente de una casa que, aunque se encontraba en construcción, la situación despertó sospechas inmediatas. Bueno, los uniformados decidieron alertar a sus compañeros, pero actuaron preventivamente mientras llegaba el móvil policial, ¿no? Ahí vemos por ahí la imagen, de un momento que están deteniendo a una persona. Ambos efectivos, entonces, insisto, de Franco, pero que actuaron rápidamente para, identificar a las personas, que se trataba de un adolescente de 15 años y un hombre de 30, ¿sí? Ambos fueron trasladados a dependencia policial con las distintas actuaciones judiciales correspondientes según la edad de cada uno de ellos, ¿no? Así que, bueno, tema de localidad de Las Heras también con hechos de inseguridad. Hablando de la policía, anoche a última hora, otra vez una movilización importante de la policía de la provincia de Santa Cruz, aquí por las calles de Río Gallegos. Sigue todavía el conflicto policial. Cada vez hay más gente en las movilizaciones, ¿eh? Anoche, la verdad que pasan todas las noches acá por afuera de la Opinión Austral. Hacen todo como una vuelta y pasan por la calle Zapiola. Después siguen como para el lado de la Plaza San Martín, o doblan, creo que por San Martín.
1: Y vuelven después a sí. A la carpa.
0: A la carpa, exactamente. Está. Hacen todo como una vuelta por todo el centro de la ciudad, aproximadamente siempre entre las 8 y las 9 de la noche. Y la verdad que es una... Ayer eran por lo menos 3 cuadras de gente, ¿no? Interminable. La verdad que mucho más importante la movilización de la policía por estas épocas que inclusive de los propios gremios. ¿Te acuerdas que hablábamos en el día de ayer esto de que la movilización del día viernes que se realizó acá en Río Gallegos del Frente Sindical llegaban a una cuadra de gente? En el día de ayer en la movilización de la policía eran por lo menos 3 cuadras de gente, ¿sí? Que obviamente no son todos policías, muchos de ellos hay familiares.
1: Familiares, ¿sí? Y policías retirados.
0: Muchos de ellos sí, pero se ven banderas inclusive de diferentes dependencias, digo, con banderas, con bombos, con música, tirando cohetes, digo, se hacen sentir fuerte en el centro de la ciudad. La verdad que, insisto, movilizaciones que son cada vez más de mayor cantidad de gente, ¿no es cierto?, acompañándolos. Eso en cuanto al tema policial. Y el tema después gremial, sindicatos. Ayer nuevamente AUSAC hizo el congreso provincial y resolvió 72 horas de medida de fuerza que se cumplen desde el día de hoy, miércoles 23, jueves 24 y viernes 25. No, perdón.
1: Martes 23,
0: miércoles 24 y jueves 25. Ahí está, estaba desfasado un día. Y 72 horas de paro otra vez. Se realiza por estas horas otra vez también una nueva paritaria docente por estos días. Pero bueno, está todavía el tema sin resolver en cuanto al tema político gremial. Han habido propuestas por parte del Poder Ejecutivo, más de una propuesta, dos concretas de aumentos salariales, pero los sindicatos la consideran insuficiente, ¿sí? Así que por el momento siguen con medida de fuerza. Creo que ayer también trascendió la oferta que le hicieron a los viales provinciales, que eran los sectores que todavía no había tenido propuesta salarial. Bueno, similar en porcentajes a lo que les han ofrecido también a los otros gremios. Ronda entre el 16, y pico al 18, y pico las propuestas que ha realizado el Poder Ejecutivo. Y obviamente eso no está conformando al sector sindical provincial, que bueno, sigue con medidas de fuerza en varios sectores de la administración pública. Bueno, ATE también, de forma casi periódica, también viene manteniendo las medidas de fuerza en la provincia. Están todavía analizando la propuesta que les hizo el Poder Ejecutivo en el caso de la mesa de la Administración Central, lo mismo en la mesa de la paritaria sectorial de salud, pero con porcentajes todos muy similares, ¿sí? Así que veremos qué ocurre. Por lo pronto han rechazado las ofertas y los conflictos continúan, ¿no? Así que tema ahí sin resolver todavía en la provincia de Santa Cruz, el tema gremial. Bueno, ¿qué nos queda? Ah, el tema Ara San Juan.
1: Queda el tema Ara San Juan, porque ya les comentamos que ayer comenzaron los alegatos y la Fiscalía pidió condenas de hasta 5 años de prisión por la tragedia de Ara San Juan. El resultado era predecible, es la cita textual. La etapa de alegatos comenzó con una fuerte acusación de los fiscales federales, quienes sostuvieron que el submarino navegó con deficiencias técnicas conocidas y reclamaron penas de prisión para los 4 ex jefes de la Armada imputados. La causa judicial, que busca determinar las responsabilidades por el hundimiento del Ara San Juan, ingresó en una de sus etapas más trascendentales. Iniciaron los alegatos ante el Tribunal Oral Federal de Río Gallegos. Después de meses de debate oral, decenas de audiencias y más de 90 testigos que desfilaron por la sala, los fiscales comenzaron a exponer la teoría acusatoria con la que buscarán demostrar que el submarino navegó en condiciones deficientes. La audiencia estuvo presidida por los jueces, por los fiscales y obviamente también estuvieron presentes los defensores. El primero en tomar la palabra fue Gastón Franco Prusán, quien repasó la acusación elevada a juicio y reconstruyó la cadena de mandos que existía dentro de la Armada en el momento de la última misión del Ara San Juan. Según expuso, Luis Enrique López Maceo había asumido en febrero de 2017 como titular del Comando de Alistamiento y Adiestramiento de la Armada, mientras que Claudio Villamide se desempeñaba como comandante de las fuerzas de submarinos. En ese contexto se emitieron las órdenes operativas que culminaron con la misión encomendada al submarino. La Fiscalía sostuvo que cuando el Ara San Juan zarpó desde Mar del Plata el 25 de octubre de 2017, lo hizo en condiciones técnico-operativas deficientes para realizar las tareas encomendadas. A partir de documentación incorporada al expediente, los fiscales remarcaron que tras la reparación de media vida que había sido concluida en 2015, la nave acumuló una serie de desperfectos técnicos que, si bien en algunos casos fueron corregidos, mantuvieron vigentes problemas que fueron relevantes para la seguridad operacional. Uno de los puntos centrales de la acusación fue la situación del mantenimiento. El submarino había superado en 26 meses el plazo reglamentario previsto para ingresar a dique seco y realizar tareas esenciales contempladas por el fabricante. La acusación también reconstruyó los hechos ocurridos durante la navegación final. De acuerdo con la teoría fiscal, el 14 de noviembre de 2017 se produjo el ingreso de agua de mar al tanque de baterías número 3 a través del sistema de ventilación, situación que derivó en un cortocircuito y un principio de incendio en el balcón de barras de baterías. Para la Fiscalía, las consecuencias de ese episodio afectaron de manera crítica la seguridad del submarino y desembocaron horas después en la pérdida de control de la unidad.
0: Todo esto, perdón, Vicky, está vinculado obviamente con lo que han dicho los testigos, ¿no es cierto? Durante todo el proceso que hemos estado siguiendo nosotros muy de cerca como grupo periodístico, con las coberturas de Martín Muñoz y el resto de los colegas, quienes han participado en las audiencias y han podido reflejar las entrevistas que también hemos hecho nosotros en Radio LU12, fundamentalmente con abogados, con tanto del lado de la defensa como de la querella, de la fiscalía, con testigos también que hemos hablado, con especialistas que han venido a participar de este juicio. Todas esas deducciones, todas esas hipótesis, parte de la acusación de la fiscalía, por supuesto que nace también con mucho apoyo de lo que fueron diciendo los diferentes testigos, fundamentalmente esto de que la nave no estaba operativa, es decir, estaba operativa pero con fuertes deficiencias que se habían manifestado ya meses anteriores y que la Armada, bueno, no atendió como debía, ¿no? Esa es la principal acusación por parte de la Fiscalía. Y si quieren vamos a escuchar brevemente lo que decía María Andrea Garmendia Orueta, que es una de las fiscales, ¿sí?, que en el día de ayer expuso. Escuchamos un ratito lo que ella decía durante el juicio, en el marco de lo que era la exposición del resto también de los fiscales, que se dividieron un poco como la tarea a la hora de la exposición, y cada uno argumentó una parte de la acusación, que en un ratito Victoria les cuenta también de qué se trata. Pero escuchamos qué decía primero María Andrea Garmendia Orueta.
2: Ya abordando lo que hace a la calificación legal,
0: esto es la parte en el juicio, ¿no?, del día de ayer,
2: por los cuales se le reprocha su conducta a Villamide, han quedado calificados en lo que es la infracción al artículo 248, por concurso aparente con el 249, y en concurso ideal con el 189, segundo párrafo, agravado por el resultado del Código Penal en calidad de autor, artículo 45. Respecto a la cuestión dogmática relativa a lo que es el desenvolvimiento del 248, me voy a remitir, para no ser reiterativa, a aquellos aspectos que ha señalado el doctor Colla, pero sí señalar aquellas cuestiones acerca de cómo se referenció sobre sus misiones y funciones de acuerdo al reglamento general del Servicio Naval, el reglamento orgánico de la Armada y el específico que rige para el comando de las fuerzas submarinos, aquellas cuestiones que hacen al entendimiento del sostén logístico, ¿sí?, de los elementos orgánicos e intervenir en la conducción de los submarinos, desempeñándose como autoridad de control operativo de los submarinos. Y en este sentido, entendemos específicamente que el incumplimiento de sus misiones y funciones está orientado a lo que es el plazo cumplir con el plazo normativo y doctrinario previsto para el mantenimiento de la unidad submarina. Sobre esto, el NOSEM RG7301, edición 2000, establece los términos generales del intervalo del carenado, que está previsto en el plan de mantenimiento acerca de plazo que tiene, y a su vez también está previsto en el manual del fabricante. Sobre esto también, que no se cumplió con contar con una autorización de autoridad competente que permitiera extender ese plazo hasta que se realizara los arreglos pertinentes. Esto conforme también lo ha hecho resaltar la Comisión Asesora del Ministerio de Defensa. Se incumplió también con dar una respuesta adecuada a la normativa vigente respecto de lo que es el de la entrada a dique seco realizada por Fernández, siendo que es la autoridad del comando de las Fuerzas de Submarinos. El trámite que cumplió el comandante Fernández es el que se encuentra previsto en la normativa para que eleve a su superior el pedido y quede en cabeza de él, como ya se desarrolló, no voy a volver a reiterarlo, respecto de cómo tramitar e implementar ese pedido. Las pruebas que se encontraban pendientes respecto de la realización de las pruebas de máxima profundidad, máxima velocidad, 62,5 bares, conforme manual del fabricante para garantizar el correcto funcionamiento de los sistemas dentro de la unidad submarina. No ya solo de los mecanismos, que era lo que se probaba y lo que se venía probando hasta ese momento, sino de los sistemas. El fabricante respondió, cuando se le hizo consulta respecto a esta prueba pendiente de máxima profundidad, que es esencial para darle a la tripulación información sobre la integridad estanca del submarino. La prueba de profundidad máxima permite saber si el submarino se estancó al agua y por ende plenamente operativo en todo el rango de profundidad. Se encuentra en la prueba 94 de este Ministerio Público, es la foja 5623.
0: Bueno, obviamente que después sigue la exposición de la fiscal, pusieron todos los fiscales, ¿sí? En este marco, en esta etapa del juicio que se está desarrollando en este momento, con las acusaciones por parte de la fiscalía. Palabras más, palabras menos, refiriéndose a Villamide, la fiscal dijo que este Ministerio Público considera que se le debe reprochar a Villamide. ¿Se acuerdan que Villamide fue el primero que habló, ¿sí? Que tomó la palabra en su momento en el inicio del juicio, y fue aquel que largó esta frase que fue generó tanta polémica, que era el que Hilario San Juan no tenía ningún tipo de inconveniente, así que estaba completamente operativo para funcionar. Y bueno, de alguna manera deslizó que esto fue una cuestión de una tragedia, ¿no? De que que un imprevisto, cosa que después durante el juicio, según entienden los familiares, la fiscalía y la querella, bueno, esto se ha comprobado que no era así, ¿no?
1: Claro, me parece que vale la pena contarle a la gente que por ahí no conoce muy bien todo este proceso. Ayer fue el alegato de la fiscalía, hoy es de la querella, y después viene la defensa, que también hará su trabajo. No, por ahora estamos contando una parte de la historia, todavía falta contar la defensa particular y la defensa pública, y recién después se va a dar a conocer el fallo final. Así que estamos en la primera etapa de un proceso que todavía le queda un par de semanas.
0: Sí.
1: El pedido, ¿no? Vamos al pedido de las condenas, que quizás es el resumen. El Ministerio Público solicitó 5 años de prisión para Luis Enrique López Maceo y 5 años de prisión efectiva para Claudio Villamide. También requirió 4 años de prisión para Héctor Aníbal Alonso y 3 años de prisión para Hugo Miguel Correa. Así que
0: todos integrantes de la Armada,
1: que son los 4 imputados.
0: Exacto.
1: No buscan que ninguno sea absuelto.
0: Exacto.
1: Hay condena para los 4.
0: Y condena efectiva sería.
1: Claro.
0: Condena de cumplimiento efectivo. Bueno, parte de lo que pasó en el día de ayer, en una nueva etapa del juicio con los alegatos, en este caso de la fiscalía, como bien decía Victoria, hoy los alegatos de la querella, después vendrán los alegatos de la defensa, y después el tribunal se tendrá que reunir, y bueno, pasarán no sé cuánto tiempo, seguramente un par de semanas o quizás un poco más, porque nosotros decíamos que probablemente inclusive podría llegar a extenderse hasta después de la feria, pero bueno, la idea me parece que es resolverlo antes.
1: Primero el fallo y los fundamentos puede que lleguen después de la feria.
0: Así que, bueno, hay mucha expectativa por este tema y obviamente la cobertura ha sido siempre impecable por parte del Grupo La Opinión Austral, con mucho detalle siempre de todo lo ocurrido en cada uno de los juicios, de las jornadas de juicio, perdón. 9:00 de la mañana, sí. Tenemos que ir a la pausa, la segunda del día, ya volvemos.
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1: La temperatura en Buenos Aires es de 5 grados 2 décimas. El cielo está despejado, humedad 79%. En la ciudad de Río Cuarto, Córdoba, 2 grados. Productores yerbateros alertan sobre el éxodo de trabajadores hacia Brasil. El presidente de la Asociación Civil de Productores Yerbateros del Norte, Julio Peterson, dialogó con Radio 750 y alertó que casi la mitad de los recolectores comenzó a trabajar en el país vecino porque las cooperativas locales no tienen rentabilidad.
2: Ha sido un éxodo importante. Imagínate, nosotros tenemos 16.000 a 17.000 trabajadores en la cosecha de yerba y prácticamente la mitad se fue. Se fue porque nosotros no podemos estar pagando un precio acorde a lo que paga Brasil hoy. Brasil hoy está dando por día, le están dando desayuno, almuerzo y cena más entre 70 y 90 mil pesos libre por día. Algunos quedan acá a 20 kilómetros, otros se van hasta 400 kilómetros entre Brasil a trabajar y muchos ya están volviendo, ya directamente vuelven a buscar a la familia y se van y se quedan directamente en Brasil. Y realmente nosotros estamos complicadísimos, porque yo, por ejemplo, yo normalmente tenía, en esta época tenía que tener 30 personal, mínimo para levantar la cosecha, estamos con 8, 10 personales, y no me alcanza la plata.
1: Los fusilamientos de José León Suárez fueron declarados como delito de lesa humanidad. El Juzgado Federal de San Martín consideró que los hechos ocurridos en 1956, que motivaron el libro Operación Masacre, fueron parte del terrorismo de Estado. En este sentido, el tribunal ordenó medidas de reparación para las víctimas y sus familias.
0: Internacionales.
1: Estados Unidos anunció la suspensión de las sanciones contra el petróleo iraní. En el marco de las negociaciones por la paz, el gobierno norteamericano anunció que la medida se extenderá hasta el 21 de agosto. También se dispuso el levantamiento del congelamiento sobre activos iraníes en el exterior. Dólar oficial 1.480 pesos, dólar informal 1.495 pesos y riesgo país 421 puntos. En Buenos Aires la temperatura es de 5 grados 2 décimas, el cielo está despejado, humedad 79%. En la ciudad de Río Cuarto, Córdoba, 2 grados, allí podés escuchar Radio 750 por FM 101.9. Estas fueron las noticias, Federico Martín.
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0: Bueno, hay que tener mucho cuidado, te digo, Victoria, mucho cuidado. No es porque nosotros hayamos dicho nada fuera del aire, no solemos por ahí hablar tanto. Pero ayer estaba mirando la transmisión del partido de fútbol de Argentina en la previa. Teis Sport, ¿lo miraste? ¿Lo viste o no?
1: No, la previa no la vi.
0: Ah, y lamentablemente mandaron al aire en el momento que todavía estaban los periodistas hablando fuera del corte. Sí. Y se le escapó a un periodista que es muy conocido, aparte de Teis Sport, una de las figuras, decir: a vos que te gusta este mundial de M, no voy a decir toda la palabra.
1: No.
0: Ya lo volvieron antes sin
1: avisarles,
0: que él supiera, sin avisarle. Y tuvo pobre que hacer un video después diciendo que bueno, no había querido decir eso. Y bueno, pobre, ¿no?
1: Sí, a nosotros lo que nos puede pasar es que estemos bailando o...
0: Sí, no, algún día te puede pasar igual también, ¿no? Pero bueno, el tema es que, bueno, ¿no? Después hay que encarcelar, ¿no es cierto? Hace uno un comentario fuera del aire y bueno, ¿qué va a hacer? Te puede pasar tranquilamente. Pero bueno, le pasó justo encima en la transmisión del partido de Argentina. Habría miles de personas escuchando en ese momento. Bueno, 8 minutos pasaron de las 9 de la mañana. Recién hablábamos sobre el tema del juicio de Lara San Juan. Y hoy ya está a punto de comenzar, si es que ya no comenzó, una nueva audiencia que tiene que ver con los alegatos de la querella, ¿sí? Contábamos cuáles habían sido los alegatos de la fiscalía y tengo entendido que ya tenemos una comunicación telefónica, ¿no? Está Juan Suárez, nuestro colega, allí cubriendo bien temprano las instancias de este juicio. Hola, Juan, ¿cómo estás? Buenos días. Pablo y Victoria te saludan.
2: Hola, ¿qué tal? Bueno, buenos días, Pablo y Victoria, ¿cómo están? Estamos, bueno, acá en el Tribunal Oral Federal de la provincia de Santa Cruz. Está minutos nada más, va a comenzar esta segunda jornada de alegatos. En este caso, va a hacerlo desde temprano la querella, una parte de la querella encabezada por Valeria Carreras, la representante de la mayoría de las familias, bueno, de los submarinistas que fallecieron en el hundimiento del submarino Ara San Juan. Uh-huh. Por la tarde lo va a hacer Luis Tagliapietra, va a haber un cuarto intermedio a partir de la 1 de la tarde, esto va a comenzar de nuevo a las 4, donde Luis Tagliapietra, representante de los restantes familiares,

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0: Bueno, ya pasaron 37 minutos de las 9 de la mañana en todo el país. En un ratito actualizamos los datos del tiempo, pero miren lo que traje acá hoy desde bien tempranito. La galera de la selección argentina. Y mientras Vicky les va a contar, ahí está, la que hizo Iván, nuestro amigo. ¿Qué parezco? Superhijitus. Y Vicky les va a contar las tapas del mundo que hablaron de Messi, ¿sí? El astro argentino que la volvió a romper toda en el día de ayer. ¿Qué dicen? A ver, la prensa mundial.
1: Bueno, obviamente que no solo nosotros estamos rendidos ante los pies de Lionel, sino que el mundo entero. La actuación hizo que muchísimos portales web pusieran la imagen de Messi y celebraran que es el mejor del mundo, básicamente.
0: Que sigue siendo el mejor,
1: siendo el mejor del mundo. Por un lado tenemos la revista Record, que dice de la mano de Dios. Denme un segundo, por favor.
0: Están todos los días de marca.
1: Sí. El mejor de la historia, un doblete de Messi ante Austria catapulta al argentino como máximo goleador histórico de los mundiales. Argentina ganó su segundo partido con comodidad y sella su pase a la final. Después también tenemos la revista A Bola de Portugal, que dice...
0: Tierra de Cristiano, ¿no?
1: Claro, encima. Dice Messi, el mejor marcador en todos los mundiales. Después, bueno, este que decía de la mano de Dios, Lionel Messi es inevitable. El argentino ya es el máximo goleador de la historia de las Copas del Mundo, el de más juegos, más minutos y hasta más penales.

0: penales fallados. Todo en una tarde histórica, una goleada ante Austria y lo que falta, dicen en México. Claro. Uh-huh. Después, otra que dice,
1: para que una no francesa, lloren todos los anti-Messi, ¿no?
0: Exactamente, el mejor del mundo. Bueno, y así tenemos muchísimas portadas también de España. Estadio Deportivo, otro doblete de Leo Messi que falló un penal, otorga una nueva victoria con potencia a cero a Argentina. No, perdón, con portería a cero a Argentina para sellar el pase a las eliminatorias y confirmar a su capitán como el máximo goleador de la historia de los mundiales, superando a Klose, que se rinde ante la pulga, es el mejor de todos los tiempos. Esa es la cita de Klose, ¿no?
2: Claro.
0: Sos leyenda.
1: Me parece muy buena la onda que tienen los alemanes con Messi. Me parece que les quedó una especie de culpabilidad del haberle ganado la final de 2014.
0: Claro, sí, que ahora necesitan...
1: Toda la generación esa de 2014, el mismo Klose, bueno, el chico que nos hizo el gol en la final, que no me acuerdo el nombre, pero que después festejó el Mundial 2022 con su hijo, ¿te acordás? Mostró ahí en vivo que estaba mirando el partido y feliz porque Messi había ganado la Copa. El técnico Klopp también ayer lo saludó a Messi cuando terminó el partido. Bueno, todos ellos, muy buena onda. Lo único que yo siempre me espero, no cruzarme con los alemanes en ninguna instancia, en ningún mundial, porque bueno, es una pesadilla. Es como más o menos lo que sienten los mexicanos cuando se cruzan con los argentinos.
0: Claro,
1: en los
0: mundiales. Sí. Es al que menos querés ver.
1: Al que menos querés ver, ¿no? Alemania, yo no lo quiero ver en ninguna instancia, más allá que esta Alemania no es esa Alemania de otras épocas, pero bueno, la verdad que es un rival siempre, un hueso duro de roer para la Argentina. Así que bueno, la prensa mundial rendida a Lionel Messi. Ayer miraba, seguramente algunos de ustedes deben haber seguido en YouTube, parte de aquellos que no lo quieren a Messi, que son, le dicen, los bicho lovers, ¿sí? Que son los que les gusta Ronaldo y no Messi. Yo digo, ¿qué necesidad de, porque te guste uno, odiar al otro?
0: Sí.
1: Claro, viste, qué poco cerebro, ¿no? Porque te pueden gustar, a ver, te puede gustar más un jugador, pero no por eso uno va a desconocer todo lo que ha hecho Cristiano Ronaldo a nivel futbolístico. Es un goleador brillante. Ahora, lo que les molesta es que cuando la gente del mundo del fútbol, sobre todo la gente que sabe realmente de fútbol, dice que no se los puede comparar porque son cosas distintas. Ronaldo, como Mbappé, son delanteros puros, es decir, jugadores que son goleadores, básicamente. Pero a ninguno de ellos lo vas a ver, por ahí un poquito más a Mbappé sí, pero a ninguno de ellos lo vas a ver lo que hace hacer Messi, ¿no? Que Messi transporta el balón desde la mitad de la cancha, da asistencia de gol, hace goles de tiro libre como prácticamente nadie, tiene una forma de jugar, una gambeta, regate, como le dicen en Europa, mucho mejor que cualquiera de ellos dos, un control del balón mucho mejor, es mucho más técnico. Tiene una tenía, ahora ya no tanto, una velocidad increíble también. Ahí se le parece un poco también a Mbappé. Y lógicamente no es 9. es el Larry de Clay, ¿no?
0: El Larry de Clay, sí. Con
1: galera. Ah, verdad, y verá, los anteojos.
0: Y los anteojos, sí, ¿no? Son...
1: Está un poquito más gordito el Larry de Clay ahí en esa foto. Pero bueno, no importa, yo igual tengo mis cachetes generosos. Así que, bueno, parte de lo que ha pasado en el día de ayer, ya me lo voy a sacar porque si no voy a quedar como un ridículo. Le decía que bueno, son incomparables, más allá de que son todos grandísimos jugadores, ¿no? Bueno, y hablando del Mundial de Fútbol, les quiero contar que en el día de hoy se va a estar inaugurando una muestra colectiva en el Complejo Cultural Santa Cruz, o en el Centro Cultural Santa Cruz, que se llama Pasión y Gloria, y lo tenemos en línea a Jonathan Becker, que es director de Artes Visuales de la Secretaría de Cultura, para hablar de este tema. ¿Qué tal, Jonathan? ¿Cómo andás? Buenos días. Pablo y Victoria te saludan de Ludoce.
3: ¿Qué tal, chicos? Buen día, ¿cómo están?
1: Bien, gracias por atendernos, Jonathan. Bueno, imagino que con mucha expectativa. Contanos un poquito, no solamente a nosotros, sino a la audiencia, de qué trata esta exposición, esta muestra colectiva hoy, que inaugura, ¿verdad?, a las 20, ¿no?
3: Bien, sí, sí. Hoy a las 20, acá en el Complejo Cultural. Obviamente, todos invitados. Es una muestra colectiva y también incluye piezas de museo de la selección argentina.
1: Ajá.
3: Van a poder encontrarse con dos salas. La muestra fue enfocada directamente al sistema educativo, a las escuelas, uh-huh, talleres de arte privado, en el que fueron invitados a generar obra con este disparador sociocultural que nos atraviesa tan de cerca como uh-huh. es el Mundial, y especialmente a nosotros, la selección argentina, el amor y la pasión por Messi y Maradona, los jugadores en sí. Y bueno, muchos colegios se sumaron a generar este desafío en el cual vas a poder encontrarte con obras, tipo Messi recorriendo la Patagonia, y disparadores así que fueron abriendo las imágenes en las pasiones de los alumnos, ¿no? Uh-huh. Después, en la sala de historia vas a poder encontrarte con diferentes objetos de colección. Nos quedaron bastantes afuera, hay por suerte muchos coleccionistas dentro de la provincia y el país con los que pudimos comunicarnos y pudieron acercar obra en labor de esto, ¿no? Uh-huh. De esta muestra Pasión y Gloria, que bueno, vas a poder encontrarte con camisetas de Maradona, en rarezas de la selección argentina. Mirá, alguna camiseta firmada por Leo Messi.
1: ¿En serio? Mirá.
3: Que tenemos exhibidas con esto, de que los coleccionistas pudieron acercarse, obviamente previamente con reuniones previas y con todos los detalles que se tienen que tener con estas piezas de colección. Y van a encontrarse con una historia de las camisetas de la selección argentina. Gigantografías, también mensajes de superación para el alumno o los alumnos que quieran venir. E inclusive, bueno, está abierto a toda la comunidad. Y van a encontrarse con una sorpresa.
0: Ah, sí. ¿Hay sorpresas? ¿Cómo...? ¿Cómo llegaron a ponerse en contacto con estos coleccionistas? ¿Cómo hicieron la búsqueda de todas estas piezas que hoy son tan significativas para todas las personas que vayan a acercarse al Centro Cultural?
3: Nosotros sacamos una convocatoria uh-huh. Abierta a coleccionistas y a colegios. Y bueno, todos muy amablemente o se acercaron a la oficina o se comunicaron vía mail o por teléfono. Y con todos los trámites previos a que corresponden a traer estas piezas,
0: claro,
3: ¿no? Que no son que son poco comunes a la hora de traerlas, gestionar todo, está todo muy muy bien cuidado y la verdad que es sumamente importante el acompañamiento de la comunidad para los alumnos y para alimentar esta pasión que, bueno, hoy es el cumpleaños de Messi, ¿no? Así que...
1: Mañana.
3: Qué mejor, mañana, ¿eh?
1: Sí, mañana.
3: Qué mejor que, mañana, que festejarlo con algo así, ¿no? Y bueno, también creo que ayer se cumplieron 40 años de el gol del siglo.
1: Claro.
3: Entonces, todo conlleva a poder... festejarlo de esta manera y alimentar la pasión por la selección.
1: Bueno, buenísimo. Mira, mañana que es el cumpleaños de Leo, qué buen. Mañana, por ejemplo, ¿qué horarios tiene la muestra? ¿Cuándo se la puede ir a ver?
3: De 8 a 18 horas, de 8 de la mañana a 18 horas.
1: Bien.
3: También invitamos a todos los colegios a que puedan gestionar sus respectivos permisos para poder recorrer las salas.
1: Claro. ¿Cuántos días va a estar, Jonathan, la muestra?
3: Va a estar de todo lo que dura el Mundial y una semana más.
1: Ah, bien.
3: Hasta el 31 de julio seguramente va a estar. Uh-huh. Hay tiempito para familias, colegios y quien se quiera acercar a vivir esta pasión que nos atraviesa tan de cerca.
1: Uh-huh. Estamos spoileando una imagen.
0: Es hermosa.
1: Hermosa, que es una camiseta argentina con un corazón en el medio, espectacular, una obra de arte, que habla un poco también de cómo somos los argentinos, ¿no? Y cómo le ponemos corazón y cómo le pone el corazón a la selección,
3: sí,
1: también.
3: Sí, eso fue es la muestra de un colegio, ¿no? Mirá. No sabés las obras que hicieron los colegios.
1: Sí.
3: Hay una que me encanta, que es en 3D, después hay una réplica de un estadio. No, son cosas que que despertaron estas a los pequeños artistas, ¿no?
0: Claro. Y que, aparte me parece que la creatividad y si hay impresiones 3D, por ejemplo, también la tecnología puesta al servicio. Exacto. De cómo ve un chico el mundial, cómo lo vive, que nosotros lo podemos vivir de una manera, el que tiene la posibilidad de verlo en el colegio con sus compañeros la vive de otra manera, y que ellos también tengan un lugar para mostrarle a la sociedad cómo lo ven, está buenísimo.
3: Sí, nosotros creemos desde la Secretaría de Estado de Cultura que creemos muy fielmente que las pasiones pueden transformarse en un aprendizaje sumamente significativo en la vida de cada alumno, ¿no? Las pasiones pueden desarrollar historia, ¿no? Pueden crear futuros artistas.
0: Sí, experiencias así en las que se les abre camino a los chicos, o se les da una oportunidad de demostrar o de plasmar todo lo que ellos están viviendo, también los habilitan, porque son experiencias transformadoras cuando son chicos, que después quizás devienen en sus carreras, sus futuros, sus profesiones,
3: sí,
0: ¿no?
3: Sí, sí, sí. Viste que lo que aprendés de chico, lo que desarrollás de chico, a veces termina repercutiendo muy positivamente en la vida de cuando ya sos adulto, ¿no?
1: Mirá, Jonathan, te voy a pasar un dato que por ahí lo pueden utilizar mañana a las 10 de la mañana. Viste que mañana, esto que comentábamos, que mañana es el cumpleaños de Messi. Bueno, sí, el periodista Rodolfo Barilli hizo una propuesta en Telefe Noticias que después se viralizó. ¿Lo viste? Se viralizó.
3: Lo acabo de ver.
1: Se viralizó. Y es que mañana, tanto a las 10 de la mañana o a las 10 de la noche, se le cante en todos lados el cumpleaños a Messi. Es decir, que el país se pare. Así que es una buena medida para mañana a las 10 de la mañana en la exposición, que canten el cumpleaños Messi. Nosotros acá podríamos
0: hacerlo. Lo vamos
1: a hacer,
0: bueno, y aparte lo tenemos acá impreso. Tenemos
1: la gigantografía
0: acá. La gigantografía, acá. Así que ¿cómo no lo vamos a hacer?
1: Claro, justo a las 10 cuando nos
0: estemos yendo. Le damos una torta.
1: Claro, le vamos a cantar el cumpleaños feliz al 10, que nos emociona tanto, ¿no? Digo, porque más allá de que esto es una muestra colectiva de la selección y demás, digo, me imagino que va a haber mucho de Messi, ¿no?
3: Hay mucho de Messi, hay muchísimo, muchísimo de Maradona y muchísimo que quedó afuera también de coleccionistas, porque como hay que respetar espacios de una sala de arte, que sea digna de una sala de arte, no podíamos poner demasiado, pero hay cosas, no sé, hay una colección de VHS de Maradona, hay unas raspaditas. Las famosas raspaditas que vos raspabas y te ganabas algo, son originales del 86, en las que vos te podías ganar una camiseta de la selección firmada por Maradona, y esas raspaditas que conseguimos por un coleccionista están sin raspar.
1: No, que, no te puedo creer. Eso es lo mejor, ¿no?
3: Que para un coleccionista también... tiene un cierto valor, ¿no?
1: Claro, obvio, obvio.
3: Hay cosas que, bueno, hay que explicarlas. Hay una camiseta de Adidas, que es la número 59 de 100 en el mundo, con un error que para el coleccionista es importante.
1: Invaluable, sí.
3: ¿Por qué? Porque cuando salió campeón de la selección argentina, sacaron 100. Esta es una camiseta Adidas que no sé si salió tipo en Italia o algo así, que lo trajo un coleccionista, y tiene dos estrellas, y la sacaron a la venta con Argentina, campeón del mundo con dos estrellas.
1: Mirá vos.
3: Y ese error es sumamente significativo
1: para
3: el coleccionista.
1: Claro, son 100 nada más, son 100, claro.
3: Entonces, y después, bueno, tengo una colección, van a poder encontrarse con una colección de Panini, de las figuritas Panini, italianas y alemanas,
1: En esos idiomas.
3: No sé. Sí, exacto. Están sumamente cuidadas.
1: Claro.
3: Pero te vas a encontrar con la 20 de 50. ¿Viste? Claro. O cosas así que para el coleccionista es importante, y contar la historia también es sumamente importante, ¿no?
0: Bueno, bien, para el coleccionista es importante, y seguramente signifique un montón para todas las personas que tengan la oportunidad de ir recorrer la muestra y seguir en este modo mundial, ¿no? Que está todo el país.
3: Sí, ayer me volví loco.
1: Como todos, tal cual. Bueno, Jonathan, te mandamos un abrazo y obviamente estaremos visitando la muestra y estos días estaremos pasando imágenes y seguramente cuando finalice, ojalá que sea con Argentina finalista y campeón del mundo, sería ideal, ¿no es cierto?
3: Anulo Mufa.
1: Ah, sí, sí. Pero, tal cual.
3: Sí, ojalá que finalice con una gran alegría,
1: sí, mejor tal decirlo cual. Así. Jonathan, mandamos un abrazo y éxitos para la muestra.
3: Muchas gracias, los esperamos.
1: Hasta luego. Chao. Ahí estaba Jonathan Becker, director de Artes Visuales de la Secretaría de Cultura, hablando sobre esta muestra que inaugura hoy a las 20, va a estar durante todo el Mundial y una semana más.
0: ¿No? Sí, así que hasta fines de julio tienen la posibilidad de acercarse al Centro Cultural de 8 a 18.
1: Pasión y Gloria se llama. Lindo para llevar a los hijos, a los chicos, ¿no? De la escuela también, ¿no? El fin de semana o los días de semana cuando puedan con los papás, hasta las 18 horas, de 8 a 18 horas.
0: Sí, y que aparte es lo que haría yo, ¿no? Los llevo a los chicos... Y después lo llevo a casa y digo, bueno, a ver, con todo lo que vimos, a ver quién se anima a hacer una obra de arte.
1: Ah, está bueno.
0: Entonces ya tenés la parte de atrás de la tapa de la Opinión Austral y lo vas guardando con los dibujos de los chicos, alguna figurita repetida.
1: Bien lúdico todo.
0: Claro, y vas armando así tu propio recuerdo, ¿no? Tu propio archivo.
1: Es verdad, muy buena. Buenos días, gente. Mañana es el cumple de Messi. De Román, está hablando de Riquelme, ¿no? Aniversario de Gardel, Fangio y el Sargento Cabral. ¿Qué esperamos para declararlo feriado nacional a la identidad argenta? Buen programa y cuidado con las calles y veredas que están muy rebalosas. Nos dicen acá, bueno, me encantó el mensaje. Está bien, sí. Está bueno.
0: Guardá el mensaje y mañana lo mañana cuando arranquemos el programa leemos todas las efemérides juntas. ¿Qué te parece?
1: Dale, perfecto. Mira, acá nos mandan un mensajito también que en realidad no es el oyente nos manda un link de una denuncia que hizo una persona de apellido Ojeda, que hay una foto, yo le mandé a Alejandra hace un ratito una foto de esto es en el barrio René Favaloro. Están denunciando a una empresa pública del Estado Nacional, lo vamos a averiguar antes de por ahí de comentar de qué empresa se trata, pero que aparentemente ha tirado desechos y ha generado una especie de laguna ahí, fíjense, ese lugar impactado. Quiero hacer una denuncia pública por este medio para que se viralice. Dice, con los vecinos del barrio Favaloro contaminando las tierras del barrio, afectando a los vecinos y en mi caso personal, ya que yo, Roberto Ojeda, fundador del club UPP, que creo que es Unión Petroleros Privados, significa, y con el proyecto de la cancha para nuestro club, fíjense que está la cancha y el alambrado, claro. ¿Ven? Y vecinos, hijos que concurren generalmente a este lugar, me están destruyendo todo, y esto es algo hecho con mucho esfuerzo. También subo notas que en su momento la Junta Vecinal con la presidenta a la cabeza, Romina López. Ah, Romina López es una dirigente muy conocida. Por ahí podríamos charlar con ella. Dice, se le cursó nota a esta empresa nacional, donde vecinos y la Junta Vecinal tuvieron una reunión con el señor Jairo Guzmán, donde se le presentó, se comprometió a dar una solución a este tema. Mira, lo cuento, porque lo que dice la nota es lo siguiente. Dice que aparentemente Vialidad Nacional lava sus flotas de camiones con agua ahí en ese lugar. El tema es que, claro, con todas las lluvias que han caído en este último tiempo en Río Gallegos, deben estar todas las napas altas. Y fíjense la laguna que se ha generado, ¿no es cierto? La gente está muy preocupada. Y bueno, están pidiendo una respuesta, obviamente, por parte de la empresa para que dé una solución, ¿no es cierto?, al tema. Se ha generado toda una enorme laguna, ¿sí? Así que, bueno, nos mandaban ese link con esa denuncia que se ha viralizado en el día de ayer también aquí en Río Gallegos. Lo vi en redes sociales anoche a esto y hoy también nos lo manda este vecino, ¿no?, hablando sobre ese impacto ahí en ese lugar. ¿Se acuerdan que hablamos justo encima de estos días que hay lagunas por todos lados producto de la caída de agua? Y bueno, encima ocurre esto justo al lado del club encima, donde se está haciendo esa cancha y bueno, que con tanto esfuerzo están trabajando. Bueno, 58 minutos pasaron de las 9 de la mañana. Nos habían preguntado varios mensajes respecto de que se había caído el streaming. Sí, en un momento se cayó brevemente el streaming y volvimos a arrancar a los minutos. Así que aquellos que, bueno, lamentablemente se fueron pensando que ya no volvíamos, le pedimos disculpas. Pero bueno, fue justo un pequeño corte, sí. Muy chiquito, justo en el momento que estábamos hablando, creo, con Juan Suárez. Se cayó el streaming, el vivo que teníamos por YouTube. Pero ya después regresamos y mucha gente volvió a prenderse, ¿sí?, dentro del streaming de la Opinión Austral. Pero bueno, le queríamos mandar disculpas también inclusive a la gente de Las Heras porque nos avisaban de esa localidad que nos habíamos salido del aire, ¿sí?, que no teníamos en ese momento streaming. Pero fue por un ratito nada más. Bueno, 59 minutos casi pasaron de las 9 de la mañana. Estamos a punto de despedirnos. Actualizamos datos del tiempo.
0: Terribles.
1: Sí.
0: Terroríficos.
1: Contalo, a ver qué.
0: La temperatura en Río Gallegos es de 0 grados, un décima, o sea, una décima bajo cero sería. Uh-huh. Y la sensación térmica es de 5 grados, una décima bajo cero. Así que muchísimo frío la sensación térmica. La máxima para hoy 5 grados. Durante la mañana viento con ráfagas de hasta 59 kilómetros por hora. Hacia la tarde se espera una temperatura de 5 grados con viento de 20 kilómetros por hora sin ráfagas. Y hacia la noche lluvias y nevadas. Y hacia durante la madrugada se esperan también nevadas que posiblemente caigan como agua nieve. Pero bueno, muchísimo frío, así que hoy abríguense bien. Sí, y como dijo el oyente, caminen por la cuadra que ya está descongelada. Si pegó el sol, aprovechen ese lado.
1: Bueno, hoy hay una sesión extraordinaria, por lo menos está convocada la sesión extraordinaria en la Cámara de Diputados para tratar el tema del conflicto policial. Veremos el quórum por parte del oficialismo, porque puede pasar de que se convoque la sesión extraordinaria, que ustedes saben que se necesitan 8 firmas para convocar una sesión extraordinaria. Se presentaron esas 8 firmas por parte de la oposición para que vaya el ministro de Seguridad, Pedro Prodromos, a dar explicaciones por el tema del conflicto policial, pero puede pasar también que no haya quórum porque se necesitan 3 semanas para sesionar como mínimo. Es decir, que el oficialismo tiene que prestar las manos para poder sesionar. Veremos si finalmente se da o no esa sesión. Y por otro lado también, hoy hay reunión de la Comisión de Asuntos Constitucionales donde podría pedirse nuevamente el tratamiento para sacarlo con despacho a la ley de financiamiento, esta que prevé un endeudamiento de hasta 600 millones de dólares. Esas son noticias políticas de la Cámara de Diputados que veremos a ver qué pasa durante el día de hoy.
0: Y mañana será noticia. Mañana se los contamos.
1: O en realidad hoy mismo en la web de la Opinión Austral, ¿no? Gente, gracias por la compañía de siempre. Nos reencontramos mañana a partir de las 8. Vicky, hasta mañana.
0: Hasta mañana. Chau.

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1: La temperatura en Buenos Aires es de 4 grados 9 décimas. El cielo está despejado, humedad 79%. En la ciudad de Neuquén, 5 grados 1 décima. El oficialismo intenta desactivar la sesión de hoy contra Manuel Adorni en la Cámara de Diputados. Es luego de que distintos bloques opositores solicitaran para este martes una sesión especial para tratar en el recinto varios llamados a indagatoria para el jefe de gabinete. El presidente de la Cámara Baja, Martín Menem, accedió a que los proyectos sean tratados en la Comisión de Asuntos Constitucionales el próximo 30 de junio. Esto le da margen al oficialismo para avanzar en su agenda parlamentaria, pero también habilita que los proyectos contra Adorni avancen por sus canales normales y no necesiten mayorías especiales. El gobierno flexibilizó los trámites para importación de maquinaria usada. A través de un decreto, el Poder Ejecutivo modificó el régimen para ingresar equipamiento industrial desde el exterior bajo el argumento de aumentar la competitividad del sector. Las facilidades se extienden también a la importación de filtros usados para tratar sustancias contaminantes.
0: Copa del Mundo 2026.
1: La clasificación a los 16avos de final, la selección vuelve hoy a los entrenamientos. Desde las 13:45 de nuestro país, el plantel argentino retomará las prácticas en Kansas, ya de cara al partido contra Jordania del próximo sábado. En tanto, se espera que entre hoy y mañana le realicen estudios médicos a Cristian Romero, quien debió ser reemplazado ayer por molestias en una rodilla. Dólar oficial 1.480 pesos, dólar informal 1.495 pesos y riesgo país 421 puntos. En Buenos Aires la temperatura es de 4 grados 9 décimas, el cielo está despejado, humedad 79%. En la ciudad de Neuquén 5 grados 1 décima, allí podés escuchar Radio 750 por FM 99.7. Estas fueron las noticias, Federico Martín.
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0: Muy, pero muy buenos días. Bienvenidos al martes 23 de junio. ¿Cómo andan? Comenzamos una nueva mañana aquí en la radio en LU12M680 y en Duplex con FM Láser 92.9. También en Las Heras, en la zona norte de la provincia de Santa Cruz, en FM Las Heras 92.9. Como siempre, desde Río Gallegos, capital de la provincia de Santa Cruz. En una jornada que seguramente tendrá mucho para debatir, informar y compartir. Y claro, el tema obligado con el que se despierta la Argentina tiene que ver con el fútbol. La selección argentina que volvió a dar una muestra clara del carácter de la jerarquía y de la vigencia que tiene la escaloneta que ayer derrotó a Austria por 2-0 en el Mundial 2026. Le pegué al acierto, vamos. Vengo acertando bien, che. Vos también le acertaste, el operador. ¿Cómo anda? Buen día, Esteban Álvarez. Contentísimo, me imagino. Qué alegría, ¿no? Ayer, qué nervios que pasamos ahí en los primeros minutos cuando cerró ese penal. La cara de Messi, de Leo Messi. Bueno, Alejandra Manzaraz está en la producción, también la saludamos, le damos los muy buenos días. ¿Quién te está hablando? Mi nombre es Gisela Castillo. Y como te decía, la selección que volvió a dar una muestra clara de su seguridad, de su carácter, de su vigencia, de su jerarquía. Anoche derrotó a Austria por 2-0. Ayer a la tarde, mejor dicho, y ya se aseguró lo que es su clasificación a la próxima instancia del certamen, que es la 16ª, ¿no?, de la zona en el Mundial. Y una vez más, el gran protagonista que fue Lionel Messi, autor de 2 goles de la victoria, en una actuación que volvió a quedar realmente grabada en la memoria, en la historia de los mundiales. La escaloneta sigue firme, sumando y ilusionándonos a los millones de argentinos que, a pesar, bueno, de todas las preocupaciones cotidianas, encontramos en el fútbol un motivo para celebrar, ¿no? Porque en estos tiempos complejos los que vivimos realmente, donde las noticias económicas, políticas y sociales ocupan buena parte de lo que es la agenda, la selección argentina que vuelve a convertirse en ese espacio común que une a todo el país, a todos los argentinos, incluso más allá de la alegría deportiva, te diría, porque este martes, bueno, la provincia de Santa Cruz tiene mucha, mucha actividad y estará puesta en varios temas que atraviesan la realidad provincial. Así que bueno, continúan todo lo que son las discusiones salariales en distintos sectores del Estado, siguen las negociaciones paritarias y también hay expectativas, ¿no?, por definiciones que pueden surgir en torno a esto que vienen marchando las últimas semanas. Además, bueno, todo lo que tiene que ver con la situación política provincial, que sigue sumando nuevos capítulos. Hoy en la legislatura habrá movimientos importantes, ¿sí?, impulsadas claramente desde este sector, algunas de ellas vinculadas, decíamos, a algunos entes públicos, también la comunidad educativa, que continúa pendiente de resoluciones y de la evolución de las posibles negociaciones que se van a dar en la continuidad de este mes, la agenda de salud, administración central, los distintos sectores de trabajadores estatales que también forman parte de una semana que parece intensa y con varios frentes abiertos. Y bueno, como siempre, estaremos atentos a todo lo que ocurra aquí en Río Gallegos, en cada barrio, en cada institución, en cada sector que forma parte de la vida cotidiana de la ciudad. Así que los invitamos a que nos acompañen hasta las 12 del mediodía en este trayecto de información. Seguramente se preguntarán por qué no está Gustavo al aire. Bueno, Gustavo está capacitándose en materia económica, el tipo, para poder desandar mejor los números, para poder entender por qué sube y baja la bolsa. No sé, él está capacitándose, así que hoy y ayer también estuvo afectado a ello, pero muy pronto, creo que mañana, va a estar nuevamente al aire con nosotros. Así que bueno, si está por allí en la redacción o entrando, saliendo, por ahí conectado un ratito, le mandamos un gran cariño. Y acá dice el operador Esteban Álvarez que la radio no es la misma sin Gustavo. Claro que sí, claro que sí. Me falta mi compañero peleón, luchón, combativo. Claro, tenemos distintas opiniones a veces, ¿sí?, y las hacemos notar al aire. Pero bueno, seguramente mañana va a estar nuevamente. Así que bueno, como te decía, los invitamos a acompañarnos durante las próximas horas. Vamos a repasar las principales noticias del día. Vamos a tener entrevistas. Bueno, todo lo que hace a la información para arrancar esta jornada bien, bien informados. Martes 23 de junio, Argentina festeja una victoria mundialista. Santa Cruz sigue escribiendo su propia agenda y nosotros ya estamos listos para compartirla con nuestra audiencia.
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0: Bueno, una linda versión moderna actual de Américo con Vicentico, lo que estábamos escuchando allí antes de presentar este bloque. Te cuento que vamos a charlar con Alejandra Álvarez, docente de la Universidad Académica Río Gallegos de la UMPA, donde vamos a hablar acerca de una actividad que se va a desarrollar este jueves 25 de junio. Sería la primera edición de Ideón Tech. ¿Cómo surge esta iniciativa y qué necesidad busca cubrir dentro de lo que es la comunidad educativa? Se lo vamos a preguntar a ella. Muy buenos días, Gisela Castillo te saluda para LU12. Alejandra, bienvenida.
1: Hola Gisela, ¿qué tal? Buenos días.
0: Bueno, contanos qué es exactamente Ideatrón y qué se diferencia de otras actividades de innovación o académicas.
1: Bien, te comento, el Ideatrón Tech es un formato de innovación abierta, que es una competencia. En este caso se pueden hacer ideatrones de distintos tipos, en este caso es el Tech es de tecnológico, porque está enfocado en los alumnos que actualmente están cursando el segundo año de la carrera de analista de sistema y la licenciatura en sistema, específicamente en la materia de gestión de organizaciones, que es donde ellos aprenden acerca de los modelos de negocio, a generar proyectos de negocios, y la idea era vincular los conocimientos que tenemos

0: que desarrollar a lo largo del cursado en la materia con la realidad, ¿no? Con el contexto local. Y allí surge esta idea de que realicen proyectos tecnológicos con lo que van aprendiendo en sus materias específicas de sistema, pero aplicados a la realidad, al contexto local. Y cuando digo al contexto local, me refiero a necesidades que puede haber en la ciudad. Nosotros elegimos tres ámbitos de trabajo para hacer el desarrollo de proyectos y de las ideas que van a presentar los alumnos. Por un lado la ciudad, otro ámbito de trabajo era la universidad y otro las empresas locales, ¿no? Este evento nos acompaña la Cámara de Comercio local, nos acompaña como aval institucional en este proyecto, así que los alumnos estuvieron trabajando más o menos un mes y medio, se formaron equipos de trabajo, son multidisciplinarios porque además también tratamos de vincular y desarrollar otras actividades blandas que tienen que aprender los alumnos, como por ejemplo el trabajo en equipo, saber trabajar con gente de otras disciplinas, y aquí se vincularon con los alumnos avanzados de cuarto año de la asignatura Administración Financiera de la carrera de la licenciatura en Administración, quienes son los mentores que apoyaron a cada uno de los equipos de trabajo en aspectos económicos, financieros y de comercialización.
1: Bien.
0: Ese es un poco el panorama.
1: Bueno, todo lo que tiene que ver con la inteligencia artificial y las nuevas tecnologías, ¿van a tener lugar dentro de estas discusiones y proyectos que se presenten?
0: Sí, por supuesto. En principio, los alumnos, como son recién de segundo año, están incursionando recién en sus primeras herramientas, pero ya tienen toda una caja de herramientas que les permite desarrollar software, aplicaciones, y eso es lo que ellos estuvieron trabajando. Obviamente, uh-huh, todos apoyados con otras herramientas de inteligencia artificial, algunos software específicos, ¿no?, que les permiten agilizar la tarea, desarrollar las ideas, y eso es lo que buscábamos también, que descubrieran nuevas herramientas también para poder desarrollar sus proyectos.
1: Perfecto. La convocatoria incluye a los estudiantes universitarios, a secundarios, docentes, no docentes, emprendedores, empresarios.
0: Sí,
1: ¿Por qué creen por qué creen que es importante poder reunir a estos actores tan diversos, ¿no?, en un mismo espacio?
0: Sí, te cuento. La tecnología es una herramienta, ¿no? Pero es solo una herramienta que sirve para solucionar los problemas de las personas y de la comunidad, ¿no? Y en este sentido, cuando nosotros hablamos de innovación, estamos hablando de innovación en un ecosistema en donde hay distintos actores. Están las empresas, está el Estado con sus distintos organismos, está la comunidad que tiene problemas concretos también, ¿no? Y distintos emprendedores, ¿no? Y hay organizaciones no gubernamentales también que pueden tener necesidades. La idea nuestra es sembrar una semilla para empezar a trabajar en este sentido de acercar, ¿no?, lo que generan los alumnos específicamente también con soluciones tecnológicas a la realidad que tiene nuestra ciudad con sus distintos actores y ver la manera de encastrar necesidades, ¿no? Y por ahí empezar a hacer este foco en lo que es el emprendedurismo que tienen que tener nuestros futuros graduados.
1: Bien. Bueno, me imagino que las expectativas son amplias. Esto es a través de una convocatoria, digamos, de inscripción. Ustedes han seleccionado los colegios. ¿Cómo se da, básicamente, la convocatoria?
0: Ya, la convocatoria en esta primera edición ha sido dentro de la universidad para los equipos de trabajo. Pero están invitados los colegios de nivel medio que tengan alguna orientación también específica a participar y ver de qué se trata, porque el modelo de ideatón es un modelo como un hackatón también que se utiliza en el mundo hoy en día como un dispositivo para generar proyectos y que después sean escalables, ¿no? Que después estos puedan ser tomados por alguien de la comunidad, por alguna empresa, para poder generarlos y llevarlos a la práctica.
1: Uh-huh. Y en cuanto a la dinámica de trabajo que van a tener en las 3 horas o un poquito más quizás que dure la jornada, ¿tienen pensado también hacer un intercambio quizás un poco más flexible? Muchas veces en un café de por medio salen un montón de cuestiones interesantes.
0: Sí, o sea, va a ser, aparte los va a haber una parte donde van a pichear los cada uno de los representantes de cada equipo, van a exponer su idea, su proyecto, va a haber hay un jurado que va a evaluar estas ideas, un jurado integrado por docentes, investigadores y emprendedores locales que van a estar evaluando estas ideas. Eso también es interesante, digamos, el intercambio que pueda haber, y después van a tener la posibilidad de recibir el intercambio con todos los presentes, con la comunidad que esté presente allí, y obviamente en el café van a poder compartir y intercambiar ideas también.
1: Buenísima, muchísimas gracias, por esta entrevista. Y bueno, la Ideatón Tech de la universidad, que se va a realizar el 25 de junio de 19 a 22 horas en la sala de conferencias de la profesora Iris Bergero. ¿Es así?
0: Sí. Es así, correcto.
1: Bueno, muchísimas gracias, que tengan muchísimos éxitos y vamos a estar pendientes.
0: Gracias, los esperamos a todos. Muchas gracias, hasta luego.
1: Te mandamos un gran saludo. Bueno, una linda experiencia la que van a poder vivir, decíamos, estudiantes, emprendedores, empresarios, personas interesadas en todo lo que tiene que ver con la tecnología, obviamente de la mano de la economía.
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3: 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Inglaterra y Ghana juegan este martes desde las 17 horas en Boston en un duelo clave por la segunda fecha del grupo L del Mundial 2026, donde ambos llegan como líderes con 3 puntos y sin margen para relajarse. El conjunto dirigido por Thomas Tuchel viene de un gran debut con triunfo 4-2 ante Croacia, un partido donde mostró poder ofensivo, pero también algunas dudas defensivas que pusieron en riesgo los 3 puntos. Del otro lado aparece Ghana, que llega con la misma cantidad de puntos tras vencer 1-0 a Panamá en un partido muy trabajado, resuelto sobre el final. 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

0: Tres deseos pidieron por ahí. Bueno, yo les voy a dar uno. Seguramente más de uno se quedó con ganas. Atención, porque se viene un nuevo sorteo. Se viene un nuevo concurso. Viste que yo te decía que, bueno, venimos muy contentos por estos triunfos que tiene la selección argentina en el Mundial. Y siempre estamos festejando y regalando cosas. Bueno, en modo Mundial, valga la redundancia. Vamos a abrir un nuevo concurso para que se puedan llevar nuevamente el super premio de la picada, que todo el mundo la quiere, la picada de la Colonia Tirolesa, que la encontrás en Instagram como la Colonia Tirolesa, y además en sus tres sucursales de Avenida Juan José Paso 1416, Urquiza 322 y en Daniel Alberto Toninetti 1375, que es en el barrio de Vita. 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Así que todo esto vas a poder ser el afortunado ganador o ganadora si te comunicas con nosotros a partir de ahora y mandás el mensaje "Quiero mi combo" al 2966-341776. Ayer Natalia fue la afortunada ganadora de esta picada, que se la llevó un ratito antes de que comience el partido, así que seguramente la habrá disfrutado y mucho junto a su familia. Vos también podés ser el afortunado ganador si empezás a comunicarte desde ahora al 2966-43-34-17. 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
0: Bueno, empezaron nuestros oyentes a comunicarse. Buen día para todos, dice Carolina. Quiero la picada. Mi número es 745. Carolina, te faltaría tu apellido para que podamos completar y anotarte en el sorteo. Muy buenos días, soy Elba 548. Gracias, Elba. Te falta tu apellido, no te olvides. Y la palabra quiero mi combo. Esa es la consigna. Hay que responderla completa para que puedan anotarte sin ningún tipo de inconveniente. Muy buenos días, soy Nieves Balda. Mis últimos tres números es el 317 y quiero mi combo. Felicitaciones, estás anotada. Bueno, y así un montón de oyentes que van. Quiero mi picada, dice el DNI que termina en 123. Falta tu nombre y tu apellido. Por acá nos respondió Elba Cárdenas. Bueno, completaste. ¡Uf! ¡Qué cantidad de mensajes que van entrando! Muy buenos días, dice. Quiero mi combo y nos pone banderitas, banderitas, banderitas de Argentina. Soy Luis Luna. Mis últimos tres números del DNI son 827. Excelente semana para ustedes. Igualmente para vos. Quiero mi combo, dice. Soy Carolina Mancilla. Bueno, felicitaciones, Caro. Ahí están con los datos completos. Quiero mi combo, dice por acá. Soy Estela Mercado 616. Es mis últimos números del DNI. Quiero participar. Bueno, estás participando. Muy buenos días. Quiero participar del sorteo. Mi nombre es Patricia Vargas. Los últimos tres números, 285. Ya estás anotada. Dice, buen día. Quiero mi combo. Mario Alberto, 617. Te falta tu apellido. Mario Alberto. Alberto capaz es el apellido. Bueno, después que, como jefe, claro. Después nos confirma. Dice, hola, buen día chicos, quiero mi combo, soy Fabiana Balda, 395, está perfecto, felicitaciones, participás del sorteo. Hola, mi nombre es Claudia Nedef, 841, es mi nombre, Claudia, y nos manda una foto de mi vida de ella, en mundiales pasados, alentando con la camiseta de la selección y una actual con el pulgar para arriba. de buena onda. Me encanta que la gente nos mande sus fotitos. Muy buenos días, soy Fabián Altamirano 584. Ya estás participando, él también quiere su combo. Muy buenos días, quiero mi combo. Soy Orfelina Baez 609. Hay gente que participa en todo, en lo que venga. Hola, dice, soy Mario Alberto Barría. Mis últimos tres números son 617. ¡Uf! Son un montón. Van entrando. Así que bueno, voy leyendo de a poco para no aburrir a quienes están, obviamente, del otro lado esperando más información.

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0: 0 grados, una décima, pero bajo cero la temperatura en Río Gallegos y la sensación térmica 6 grados, una décima, bajo cero. Está realmente fresco en Río Gallegos. Humedad 94%, visibilidad 30 kilómetros, viento noroeste a 19 kilómetros en la hora y vamos a empezar a repasar el panorama informativo de las 11 de la mañana. Diputados analizan la situación policial en sesión extraordinaria. La Cámara de Diputados de Santa Cruz fue convocada a una sesión extraordinaria para abordar el conflicto que atraviesa la Policía Provincial y el Servicio Penitenciario. La convocatoria incluye a la presencia del ministro de Seguridad, Pedro Prodromos, junto a autoridades de ambas fuerzas, quienes deberán informar sobre el estado de la seguridad pública y responder consulta de los legisladores. La jornada coincide con una nueva reunión que tiene el Consejo del Salario Policial, mientras que para el próximo viernes está prevista otra sesión extraordinaria para la presentación del informe de gestión del gobierno provincial. El Gobierno Nacional lanzó un retiro voluntario en parques nacionales. El Gobierno Nacional oficializó un régimen de retiro voluntario destinado al personal de planta permanente de la Administración de Parques Nacionales. La medida fue publicada en el Boletín Oficial y forma parte de las políticas impulsadas por el Ejecutivo para reducir y reorganizar la estructura del Estado Nacional. La Dirección de Recursos Humanos del organismo será la encargada de implementar el programa y gestionar las solicitudes de adhesión de los trabajadores interesados. Renovarán los generadores eléctricos de Puerto San Julián. Este miércoles comenzará en Puerto San Julián el recambio integral de los equipos generadores que abastecen de energía a la localidad. Los trabajos forman parte de un plan de modernización del sistema eléctrico y contemplan la instalación de 8 nuevas unidades con mayor capacidad y eficacia. Para realizar las tareas habrán cortes programados de energía entre las 6 y las 8 de la mañana en distintas fechas entre junio y julio, con el objetivo de minimizar el impacto en la actividad diaria. 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
0: 0 grados, una décima, pero bajo cero. Sensación térmica 5 grados, una décima, bajo cero.
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3: La temperatura en Buenos Aires es de 4 grados 5 décimas. El cielo está ligeramente nublado. Humedad 75%. En la ciudad de Río Gallegos, Santa Cruz, una décima bajo cero. Manuel Adorni busca asegurarse un bloqueo parlamentario y se reúne hoy con senadores oficialistas.
4: En la calle.
5: El jefe de gabinete Manuel Adorni recibe este martes en Casa Rosada a los 21 senadores de La Libertad Avanza en la previa de una jornada clave para su futuro político. El encuentro apunta a coordinar la estrategia del oficialismo frente a los intentos de la oposición de avanzar con una interpelación y una posible moción de censura. Desde el gobierno esperan contar con el respaldo de toda la bancada libertaria. Desde Casa Rosada informó Rodo Gerardi para Radio 750 Derecho a la Información.
3: Denuncian faltante de GNC en la ciudad de La Plata. El presidente de la Asociación de Choferes de Taxis de la capital bonaerense, Lucas Guzmán, dialogó con Radio 750 y denunció que hay conductores que esperaron desde la madrugada para poder realizar una carga.
6: No nos dan mucha información de quién es el problema, si es de provincia, de nación, si es del municipio, y lamentablemente no podemos trabajar. Hay autos que solamente andan a gas, están varados en la puerta de las estaciones de servicio. Tenemos muchos compañeros, aparte, que cumplen el horario. A las 5 y media de la mañana, 6 de la mañana, tienen que estar trabajando. Y claro, estuvieron hasta las 2 de la mañana algunos para poder cargar el GNC.
2: Internacionales.
3: Gustavo Petro insiste en que hubo irregularidades en el balotaje de Colombia y exige una revisión de resultados. Tras la victoria de Abelardo de la Espriella con un margen mínimo, el presidente del país denunció que hay actas que presentan alteraciones. El mandatario aclaró que no puede garantizar que el resultado sea otro, pero aseguró que está demostrado que el sistema de control de votos fue vulnerado. Dólar oficial 1.480 pesos, dólar informal 1.495 pesos y riesgo país 421 puntos. En Buenos Aires la temperatura es de 5 grados 4 décimas, el cielo está ligeramente nublado, humedad 75%. En la ciudad de Río Gallegos, Santa Cruz, una décima bajo cero, allí podés escuchar Radio 750 por FM 100.5. Estas fueron las noticias. Federico Martín.
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0: Bueno, vamos a charlar un ratito en función de esta noticia que se conoce a través de lo que es nuestro portal web www.laopinionaustral.com.ar. La causa judicial por el hundimiento del submarino Ara San Juan, que entró en una etapa decisiva en Río Gallegos. Este lunes la Fiscalía pidió condenas de hasta 5 años de prisión para 4 ex jefes de la Armada Argentina, al considerar que la tragedia costó la vida de 44 tripulantes en noviembre del año 2017 y que era completamente previsible y hasta podría haberse evitado. ¿Qué es lo que sostienen los fiscales? Que los responsables conocían las fallas y deficiencias que tenía este submarino, pero aún así permanecieron operando. Durante los alegatos también se afirmó que hubo incumplimientos en tareas de mantenimiento, en controles de seguridad y supervisión, y remarcaron que se priorizaron operaciones por encima de las inspecciones que debían realizarse antes de la última misión. Por eso la Fiscalía pidió 5 años de prisión para el excomandante de adiestramiento y alistamiento de la Armada, Luis Enrique López Maceo, y para el ex jefe de la Fuerza de Submarinos, Claudio Villamide. Además solicitó 4 años para Héctor Alonso y 3 años para Hugo Correa. El juicio busca determinar si la pérdida del Ara San Juan fue consecuencia de una cadena de negligencias y decisiones equivocadas dentro de la Armada.
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0: Bueno, aprovechamos y también les comentamos algo que tiene que ver con la zona norte de la provincia de Santa Cruz, en este caso con Caleta Olivia, y servicios que avanzan. La obra de extensión de lo que es la red de gas en el barrio Patagonia. Esta obra, que va a demandar una inversión superior a 31 millones de pesos, se va a ejecutar en un plazo estimado de 3 semanas. Los trabajos van a ser impulsados por Distrigas, Sociedad Anónima, junto con la Municipalidad de Caleta y algunos organismos provinciales. Los trabajos van a estar a cargo, como decíamos, de la empresa estatal. En esta etapa las tareas van a abarcar las manzanas 41 y 43 del barrio Patagonia y cuentan con un plazo estimado de ejecución de 3 semanas, aunque el avance va a estar sujeto a lo que son las condiciones climáticas porque realmente está complicado incluso en la zona norte. Lo que informan desde el gobierno provincial es que la obra se enmarca en la política de inversión en lo que son servicios esenciales impulsadas por la gestión del gobierno.

0: Bueno, ya que estamos tocando varios temas de la provincia en términos generales, recién estuvimos hablando de Caleta Olivia, ahora vamos a hablar de un tema que genera mucha expectativa en Puerto San Julián, porque desde este miércoles comenzará lo que es la instalación de nuevos equipos generadores que van a permitir fortalecer el sistema eléctrico de la ciudad. Sin embargo, para concretar estos trabajos será necesario algunos cortes programados de energía, como bien lo comentábamos en el panorama informativo. Para conocer todos los detalles, estamos en comunicación con Darío Rutenford, gerente distrital de Servicios Públicos Sociedad del Estado en Puerto San Julián. Darío, muy buenos días, gracias por atendernos.
1: Buenos días, ¿cómo estás hoy?
0: Muy bien, muy bien. Gisela Castillo te saluda para el aire de LU12. Bueno, ¿cómo está San Julián, hablando del clima?
1: Está hermoso, la verdad que se está llegando a cabo el avistaje y el clima lo amerita, así que eso está bueno.
0: Bueno, esa era una de las condiciones, ¿no?, para lo que sería el avance de esta importante obra en función de lo que necesita el personal claramente tener a disposición, que son los equipos, el buen clima y demás. Bueno, hablábamos un poco acerca de esta expectativa. ¿Qué tipo de equipos generadores se van a instalar y qué importancia tiene para Puerto San Julián esto?
1: Son 6 grupos de 1 MW 400 en Bajer. La verdad que tiene una tecnología, lo estuve mirando recién, yo vengo del sector ese justo. Hoy me toca estar en la gerencia y la verdad que lo venimos pidiendo hace un montón el cambio de grupo y bueno, se está llevando a cabo y bueno, la verdad que está buenísimo y son unos grupos que va a ayudar mucho a lo que es la generación acá en San Julián.
0: Bueno, esta decisión me imagino es por una necesidad, algo que venía pidiendo mucho Puerto San Julián.
1: Sí, tal cual. Se habló con el intendente, siempre le llevaba lo que es el reclamo y a través de la gobernación de Claudio, o sea, sí, hubo una respuesta. Esos motores se mudaron de acá de la San Martín hace 17 años, hace que están los grupos generando acá. Uh-huh. Y siempre teníamos falla. Cuando tuvo la rotura del acueducto acá, tuvimos sin luz todo lo que es el alumbrado público y bueno... Se pudo concretar la llegada de los grupos, la verdad que la gente de San Julián con la que he hablado está contenta

0: porque se ve que son motores nuevos, y es la realidad, o sea, y veníamos siempre con, reparando lo usado, más allá que son alquilados, pero bueno, la verdad que se consiguió.
1: Y bueno, ¿estos nuevos generadores alcanzarían como para cubrir las necesidades actuales, sobre todo teniendo en cuenta que está creciendo bastante Puerto San Julián y se viene en una época complicada de invierno?
0: Sí, vamos a estar muy bien con la demanda. Es más, mirá, no teníamos los motores que teníamos, te cuento, eran de 950, 975 y podíamos generarlo a lo que es 700, 650. Estos motores son de 1 mega 400 y vamos a andar en 1 mega 100 de operación. O sea que van a estar, de esos 6 motores vamos a tener un backup que va a ser un grupo, siempre va a estar parado, y a disposición de cualquier emergencia.
1: Bien. ¿Hay otros proyectos de infraestructura eléctrica que estén previstos para Puerto San Julián en el corto o mediano plazo?
0: Sí, la línea de transmisión, eso lo tenemos que cerrar. Más allá que tenemos la generación, está sobre la ruta 3, tenemos lo que es celdas acá en la avenida Piedrabuena. Uh-huh. Tenemos que hacer toda la línea de transmisión, tenemos los materiales, pero bueno, lo vamos a ejecutar. Yo creo, si no este año, yo creo que este año lo podemos llegar a ejecutar. Es cuestión de hablarlo y cerrarlo, porque los materiales están.
1: Bien. En cuanto a los días que va a demandar la instalación de estos generadores, para los vecinos más que nada se vayan preparando, ¿cuántos días creen que va a hacerse este trabajo?
0: Y si se lograron, hace 12 días se va a hacer, en un cronograma que se hizo acorde a no molestar al usuario y todo lo que es escuela. O sea, se va de 6 de la mañana a 8. Son 12 cortes en total.
1: 12 cortes a lo largo de estos días.
0: Lo que se... Sí, pero no son interrumpidos, son cada 2 días, cada 3 días son.
1: Bien. Y ahora, ¿qué recomendaciones le hacemos a los vecinos y vecinas y a comerciantes para, obviamente, minimizar todos los inconvenientes que se puedan llegar a presentar?
0: No, se les avisó, más allá de lo que es escuelas, panaderías que trabajan temprano, como un pueblo por ahí ya, o sea, tenés conocido acá, se les va avisando, carnicería, como para que ellos tengan su generador. Igual no te digo que sea las 2 horas esas que le pusimos, puede ser menos, pero siempre tenemos que dejar un margen por cualquier problema que tengamos.
1: Claro. Bueno, Darío, muchísimas gracias por estos minutos y bueno, más allá de las molestias, entre comillas, temporales que pueda generar estos cortes de energía eléctrica, bueno, podemos afirmar de que Puerto San Julián está dando un paso importante, ¿no? Hacia un sistema eléctrico más confiable y preparado además para el futuro, no muy lejano el futuro.
0: Sí, la verdad que sí, por eso te digo que me pone contento que se pudo lograr. Y agradecer al gobierno provincial y a la presidencia de servicios públicos que logran este objetivo, que era traer los grupos para San Julián. Yo de mi parte estoy muy contento porque vengo de la parte de usina, mi carrera la hice ahí y la verdad es muy agradecido.
1: Bien, y Darío,
0: como todo el pueblo.
1: Sí, bueno, muchísimas gracias, te despedimos, un cálido saludo. Bueno, charlamos con Darío Rutherford, gerente distrital de Servicios Públicos Sociedad del Estado de Puerto San Julián. Van a sufrir algunos cortes de energía eléctrica a lo largo de algunas jornadas, pero es un cambio importante que va a tener San Julián en función de esta demanda que están requiriendo, ¿no? Se veían bastantes cortes inestables y además se viene el invierno, así que van a poner nuevos generadores para tener mayor estabilidad eléctrica.
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1: Bueno, vamos a seguir repasando la cantidad de mensajes que nos siguen ingresando a través del 2966-341776. Recordamos que vamos a participar para llevarnos una picada para cuatro personas de la Reina de las Picadas, la Colonia Tirolesa, más 2 litros de cerveza, un growler de cervecería artesanal Emperador. La gente que va... dejando sus mensajes, dice: buen día para el sorteo, quiero mi combo, soy Marta, DNI 580. Gracias, Marta, te falta el apellido, recuerden que es nombre, apellido, los últimos 3 números del documento. Hola chicos, buen día, quiero mi combo, soy Graciela Ramallo, 193. Quedas anotada, Graciela. Buen día, soy María Torres, 268. Y quiero mi combo, también participo con Nieve Altamirano, 673. Bueno, las dos... entonces ya están participando. Muy buenos días. Quiero mi combo, dice Daniel. El último del DNI es 463. Te falta tu apellido, Daniel. Déjanos por acá el comentario para que puedas ingresar y quedes anotado. Buen día. ¿Cómo están? Soy Erna Braukman, 235. Muy bueno el programa. Y quiero mi combo, dice. Bueno, perfecto. Erna, quedas anotada. Muy buenos días, Gisela. Quiero mi combo, dice Sergio Santana, 025. Sos... últimos números del documento, que también quedas anotado. Bueno, nos mandan la foto de la mamá de una oyente, Claudia Nedef. Dice, son las fotos de mi mamá, que tiene 97 años y que le pone toda la onda cada vez que participa la escaloneta en una competencia deportiva. Buenos días, dice, quiero participar por el combo. Soy Eduardo Cano, 316. Siguen llegando más mensajes. Buen día, quiero mi combo. Sergio Beltrán, los últimos 3 números es 301. Muy bueno el programa. Bueno, muchas gracias. Dice, buen día, quiero mi combo. Elena Dubing, 550. Qué trabajo que le van a dar a la producción. Porque, ¿saben qué? Les cuento. Manualmente se los anota con nombre, apellido, en un papelito, en una planilla. Después hay que recortarlos, ponerlo adentro de la urna. Son una banda de mensajes. Ayer superamos ampliamente los 150 participantes. Que digo, entre el montón de audiencia que tenemos, que vos participes y seas uno de los posibles ganadores, no es alocado que te toque sacar un papelito, ¿no? A veces la suerte, como siempre digo, es loca. Y bueno, mismo Natalia ayer nos decía, yo participo de vez en cuando, no es que estoy todos los concursos. Y me tocó ayer a mí, así que dejaba el mensaje para los que no ganaron, que se anime y que sigan participando. Muy buenos días, soy Daniel Pereira, quiero mi combo. Los escucho desde el auto, trabajando a full. Mis últimos 3 números son 669. Bueno, muchísimas gracias. Me imagino que debe trabajar al volante, porque si está escuchando desde el auto, gracias Daniel por dejarnos tu comentario. ¿Qué más tenemos por acá? Dice, hola, buen día, quiero mi combo, soy Débora del Valle, mis últimos 3 números son 559. Y buen día, dice Alfredo Llanos, y los últimos 3 números, 624. Todos los que leí están participando del sorteo. Por acá tenemos uno más, dice, quiero mi combo, soy Roberto Gola, 433. Así que bueno, quedaron todos leídos, repasados y claramente mucha suerte para todos. La próxima disputa de Argentina se va con una picada para cuatro más 2 litros de cerveza.
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1: La temperatura en Buenos Aires es de 10 grados 3 décimas. El cielo está despejado, humedad 55%. En la ciudad de Posadas, Misiones, 11 grados 5 décimas. El oficialismo intenta postergar los proyectos contra Manuel Adorni en el Congreso. La oposición había convocado a una sesión especial para esta tarde en la Cámara de Diputados con el fin de tratar una interpelación contra el jefe de gabinete. Sin embargo, el presidente de la Cámara Baja, Martín Menem, anunció que los proyectos previstos para esta jornada se tratarán el 30 de junio en la Comisión de Asuntos Constitucionales. Por su parte, el diputado Esteban Paulón, en diálogo con Radio 750, aseguró que este acuerdo fue alcanzado solo entre la Libertad Avanza, el PRO y la UCR y que impide el quórum para la sesión de hoy.
2: El oficialismo hace una jugada reglamentaria para tirarle una soga y una coartada al PRO y a la Unión Cívica Radical. Esta solución creativa de convocar anticipadamente a una comisión para darles la excusa de no darnos quórum hoy en la sesión que hemos pedido los distintos bloques de la oposición, ¿no? Y esto le da algunas semanas más de sobrevida a Adorni. Nosotros, todos los bloques que hemos convocado a la sesión de esta tarde, sin el UCR y el PRO, podemos llegar a 115, 116, 118 diputados y diputadas, muchos de ellos con enorme compromiso y poniendo el cuerpo, pero necesitamos 129.
1: Mientras tanto, Adorni se reúne hoy con senadores oficialistas para organizar un blindaje legislativo también en la Cámara Alta. Sin embargo, Patricia Bullrich y otros miembros del Bloque Libertario ya anticiparon que no concurrirán.
3: En la calle.
4: La reunión convocada en Casa Rosada entre el jefe de gabinete y los 21 senadores de la Libertad Avanza contará con ausencias confirmadas. No participarán Patricia Bullrich, quien mantendría una reunión paralela, tampoco Francisco Paultroni ni el senador Luis Juez. El encuentro se da en un contexto de tensiones políticas previas al tratamiento de la interpelación y el pedido de moción de censura en el Congreso. Desde Casa Rosada informó Rodo Gerardi para Radio 750, Derecho a la Información.
1: Desde las 19:30, Javier Milei encabezará un acto en la Fundación Faro, en la que presentará a Adrián Rabier como nuevo vocero presidencial. El objetivo del jefe de Estado es mantener a Manuel Adorni como jefe de gabinete, pero protegiéndolo de la exposición pública a través del nuevo portavoz. En medio de la crisis del sector yerbatero, los productores alertan sobre el éxodo de trabajadores hacia plantaciones de Brasil. El presidente de la Asociación Civil de Productores Yerbateros del Norte, Julio Peterson, dialogó con Radio 750 y alertó que casi la mitad de los recolectores comenzó a trabajar en el país vecino.
5: Ha sido un nexo importante. Imagínate, nosotros tenemos 16.000 a 17.000 trabajadores en la cosecha de yerba y prácticamente la mitad se fue. Se fue porque nosotros no podemos estar pagando un precio acorde a lo que paga Brasil hoy. Y realmente nosotros estamos complicadísimos. Porque yo, por ejemplo, yo normalmente tenía, en esta época tenía que tener 30 personal. Mínimo para levantar la cosecha, estamos con 8, 10 personales. Y no me alcanza la plata.
1: Mientras Vaca Muerta alcanza récords de producción de gas, denuncian faltante de GNC en la ciudad de La Plata. El presidente de la Asociación de Choferes de Taxis de la capital bonaerense, Lucas Guzmán, dialogó con Radio 750 y denunció que hay conductores que esperaron desde la madrugada para poder cargar.
6: No nos dar mucha información de quién es el problema, si es de provincia, de nación, si es del municipio, y lamentablemente no podemos trabajar. Hay autos que solamente andan a gas, están varados en la puerta de las estaciones de servicio. Tenemos muchos compañeros, aparte, que cumplen el horario. A las 5:30 de la mañana, 6 de la mañana, tienen que estar trabajando. Y claro, estuvieron hasta las 2 de la mañana algunos para poder cargar el GNC.
0: Internacionales.
1: Mientras avanzan las negociaciones por la paz en Medio Oriente, Estados Unidos anunció que levanta las sanciones contra la venta del petróleo iraní hasta el 21 de agosto. En tanto, el precio internacional del crudo Brent mantiene la tendencia a la baja y hoy cotiza por debajo de los $77 por barril. Luego del ajustado triunfo de Abelardo de la Espriella en el balotaje de Colombia, el presidente del país, Gustavo Petro, denunció que el sistema de control de votos fue vulnerado y solicitó una revisión de actas.
0: Copa del Mundo 2026.
1: Tras la clasificación a los 16avos de final, la selección argentina vuelve hoy a los entrenamientos a partir de las 13:45 en Kansas, ya de cara al partido del sábado contra Jordania. Además, se espera que entre hoy y mañana le realicen estudios médicos a Cristian Romero, quien ayer debió ser reemplazado por molestias en una rodilla. Mientras tanto, hoy a las 14, Portugal se enfrentará a Uzbekistán, Inglaterra se medirá con Ghana a las 17, a las 20 será el turno de Panamá frente a Croacia y finalmente a las 23, Colombia se enfrentará a Congo. Dólar oficial 1.485 pesos, dólar informal 1.500 pesos y riesgo país 435 puntos. Se espera cielo parcialmente nublado por la tarde y hay probabilidad de chaparrones hacia la noche con una máxima de 12 grados. En este momento la temperatura en Buenos Aires es de 10 grados 3 décimas. El cielo está despejado, humedad 55%. En la ciudad de Posadas, Misiones, 11 grados 5 décimas. 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Estas fueron las noticias. Federico Martín.
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0: Bueno, y acá asoman las narices. Nuestro compañero de tareas, Pepe Cárdenas, hicieron el cambio a la posta ahí con Esteban Álvarez, que estuvo antes en los controles, en la puesta al aire y la musicalización. Bueno, nos preparamos porque cada uno tiene su estilo, ¿no? Esteban tiene su estilo, Pepe tiene el suyo. Sonrisa de por medio de los dos, siempre buena onda. Y en un ratito que se va a sumar también Vanessa Mercado en la producción. Atención, Argentina ya conoce cuándo y dónde jugará los 18avos de final del Mundial 2026. ¿Sabes dónde va a ser? La escaloneta, que aseguró el primer puesto del grupo J, disputará su próximo partido eliminatorio el viernes 3 de julio. A ver, ¿cuánto falta para el viernes 3? Oh, y faltan dos semanas, una semana y media más o menos. Medio bastante... Ay, pará, Pepe, aguantame un poco. No puedo hacer cálculos y tirarte la hora. Va a ser a las 19 horas, hora argentina. Buen horario, porque mucha gente que ya está terminando con sus actividades. Bueno, la selección argentina, que ya tiene marcado en el calendario lo que va a ser su próximo desafío en el Mundial 2026. El equipo dirigido por Lionel Scaloni va a jugar el próximo viernes 3 de julio a las 19 horas en el Miami Stadium, conocido también como el Hard Rock Stadium. La albiceleste selló su clasificación como líder de la zona luego del triunfo 2-0. Yo después voy a chusmear eso del fixture que hay en una aplicación de billetera electrónica, porque le hice a todo el mundial, mi pálpito a todo. Tengo que ver en cuánto le vengo acertando y cuándo no, porque hay un premio en dólares, ¿viste? Si le acertás a todas. Bueno, tenés que realmente ser medio una lotería para poder pegarle a todos los pálpitos. Pero ayer yo le pregunté a la audiencia, a los oyentes, qué pálpito tenían y no me supieron responder. Algunos me dijeron 1-0, 3-1, no sé cuánto. Yo dije 2-0, le pegamos pero justo en el ángulo. Si no hubiese sido por ese penal que erró Leo Messi. Pero ¿sabés qué? ¿Sabés qué? Hoy hay unas tazas que me encantaron. Me la voy a comprar a la taza, de verdad. Con esta frase que dice lo siguiente: Messi me enseñó que equivocarse no es perder. Tomá pa' vos, Pepe. Así que para que la tengas también y la incorpores como una filosofía de vida. Claro, se equivocó en el penal, pero eso no fue motivo suficiente para que termine perdiendo finalmente el equipo de Scaloni, la escaloneta y todos los que los acompañan, que en este caso somos nosotros los hinchas. Así que una buena enseñanza que nos deja nuevamente el capitán, una de las tantas enseñanzas que nos deja. Después, bueno, vi muchas cosas en las redes relacionado con eso, con lo que genera el mundial, el fútbol y demás. Y hay un video particular en Instagram que me hizo, te digo, hasta emocionar, que se me cayó alguna que otra gotita, donde en el estadio, obviamente con inteligencia artificial lo hicieron a esto, ¿no? Aparece, por ejemplo, Maradona alentando a la selección argentina. Aparecen otros personajes históricos. Lo vi ahí a René Favaloro desde las tribunas. ¿Cómo se hubiesen visto reflejados en la actualidad estas personalidades? Y hasta Carlos Gardel estaba de blanco, con un traje y su sombrero, alentando a la selección. Y digo, qué lindo, me emocionó de verdad. Estaba Maradona, Eva Perón, estaba el general Perón también. ¿Quién más lo viste vos, Pepe? El Indio Solari, claro. Estaba ahí mirando a la escaloneta desde el cielo. Bueno, yo digo, si lo ve Gustavo, esto realmente se emociona, porque él es mega, mega fanático del Indio Solari. Pero bueno, cosas que van dejando las redes sociales y la inteligencia artificial, que nos entretiene un poco, en definitiva, ¿no? Bueno, en la etapa del diario La Opinión Austral, hoy se ve reflejado toda la hinchada de lo local, digamos, de Río Gallegos. Se reunieron en la tradicional Avenida Kirchner y Avenida San Martín. Y, ¿saben qué? De todas las fotos que están publicadas acá en la tapa del diario, la que más me conmueve es la de la abuela, la abuela que la estuvieron entrevistando acá en el aire también. Yolanda Gómez, desde la ventana de su casa que da al centro. Ella vive arriba de lo que era el Cine Teatro Carrera, en pleno centro de Río Gallegos. La abuela que sale a celebrar con gorro, con la bandera, abrazando una semejante bandera, sale a celebrar con la gente y saluda al grupo de La Opinión Austral, que le hacen ahí una foto a Yolanda. Es como una cábala local, Yolanda, ya, ¿no? Todo el mundo está en el centro y espera que salga la abuela por la ventana. Y la abuela que se presta la joda también, me muero. Le mandamos un gran, gran cariño a Yolanda. Odisea Gómez, decíamos, esta vecina que vive en pleno centro, que le pone toda la onda y la gente la ovaciona. Bueno, también hubieron niñas, niños celebrando el triunfo argentino acá en el centro de la capital. Hasta bebés pequeñitos que salen con la camiseta. Y no solamente los abuelos, los bebés, los niños, sino que la juventud toda, que también salen a festejar y a disfrutar. En Caleta Olivia pasó exactamente lo mismo. En el Gorosito se reunieron nuevamente como punto de encuentro en la zona norte provincial. Y en Las Heras, la juventud que copó las calles con banderas, con cánticos, con aplausos, con gritos de Messi, Messi, y un montón de otros cánticos que seguramente vos lo sabés y que yo no lo sé. Pero bueno, una linda jornada la que vivimos ayer y la que vamos a vivir el próximo viernes. 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

Bueno, ayer te lo habíamos adelantado de alguna manera. Tenemos alerta amarilla por nevadas para este martes y miércoles. Me miran del otro lado como diciendo, no digas eso. Bueno, alerta por nevadas para este martes y miércoles en dos departamentos de Santa Cruz. El Servicio Meteorológico Nacional nos está anticipando que se esperan condiciones climáticas adversas durante las próximas dos jornadas, es decir, hoy y mañana, con acumulación de nieve y posibles dificultades en distintas actividades. Bueno, según el sistema de alerta temprana que tiene el Servicio Meteorológico Nacional, durante el martes y el miércoles, los departamentos Lago Buenos Aires y Río Chico registrarán precipitaciones variadas en cuanto a la intensidad de nevadas. Se espera que los valores de nieve acumulables sea entre 5 y 10 centímetros en la zona de la meseta y entre 10 y 20 centímetros en sectores cordilleranos. Los acumulados podrían ser superados de manera puntual, es decir, que no va a ser en todos los lugares de igual manera. Este fenómeno también alcanzará a Chubut incluso. Así que bueno, cabe mencionar que esta alerta de este nivel implica situaciones con capacidad de daño y de riesgo de interrupción momentánea de diversas actividades cotidianas como el tránsito, por ejemplo. ¿Y qué es lo que nos recomiendan? Evitar actividades al aire libre, retirar periódicamente si se llegara a acumular nieve en los techos, en las veredas, circular con vehículos adecuados y preparados para el hielo y la nieve, es decir, con cadenas. Ventilar vehículos y viviendas para evitar acumulación de monóxido de carbono e informarse bien con las autoridades y siempre tener lista una mochila de emergencia con linterna, radio, documentos y teléfono. Suena alarmante este comunicado, pero mejor prevenir que curar, como dice el dicho, ¿no? Si es que hay una alerta amarilla por nevadas acá en lo que es el sur de la provincia de Santa Cruz, está en alerta. Bueno, nos decía el gerente de servicios públicos cuando le pregunté cómo está San Julián y me dice, está hermoso. Bueno, eso es síntoma. Los que vivimos acá sabemos que cuando está hermoso es porque se viene la nevada. Así que bueno, es cuestión de esperarla simplemente. Bueno, hoy es la noche de San Juan, ¿sabían? ¿A qué se denomina la noche de San Juan? ¿Estás intrigado? ¿Querés saber? Tiene que ver con el lobo. Me vino a la mente ese aullido de la noche de San Juan. Bueno, quédate atento porque ahora en un ratito nada más te cuento de qué trata esto de San Juan.

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6: Bueno, por acá mucha gente se quedó intrigada con lo de San Juan, porque hoy se conmemora la noche de San Juan y Pepe me tiraba ahí de fondo a un lobo aullando. cosas que él se imagina, me parece, pero que realmente no sé si tienen que ver. Bueno, la noche de San Juan es una tradición que se celebra cada 23 de junio, justo que hoy es 23 de junio. En muchos lugares del mundo además se celebra, no solamente acá en la República Argentina. Y es una costumbre muy, pero muy antigua que mezcla esto de las creencias populares y religiosas. Básicamente se trata de una noche donde el protagonista, ¿sabes quién es? No, no es el lobo, no es el lobizón, es el fuego, el fuego. Así que bueno, se encienden fogatas porque se cree que el fuego ayuda a dejar atrás todo lo malo, digamos, todo lo que te venía dando con un látigo, el cascotazo del día a día, bueno, eso se puede hacer limpiar en el día de hoy y empezar una nueva etapa con buena energía, con buen augurio, con otros ánimos. En algunos lugares la gente también escribe deseos en los papelitos y los quema en las fogatas como una forma simbólica de pedir cosas para el futuro, cosas positivas en lo posible. No vas a pedir un amarre ni nada de esas cosas, Pepe, por favor, te lo pido. Bueno, lo cierto es que el origen de esta celebración viene de hace muchos, muchos, muchos años, cuando se marcaba el cambio de estaciones y la llegada a un nuevo ciclo. Por eso coincide con el solsticio de invierno, perdón. Y después la tradición se unió a la figura de San Juan Bautista, que es el día de mañana 24 de junio. Así que, en resumen, la noche de San Juan es una noche de fuego, de deseo y de renovación. Lo del lobo no está de más, donde la idea es cerrar una etapa y arrancar otra con buena suerte. Así que, bueno, buena suerte para todos los que realmente creen en esto y ojalá que, si lo quieren celebrar, se podría tranquilamente en el patio de una casa armar una fogatita y poner esos deseos. Quiero que Pepe no me moleste más, por decir, de tiro el papelito a la lista de los deseos. Quiero que Alejandra tal cosa y tiro el papelito ahí para ver si se cumple el deseo o no. Así que bueno, y nos escribe un oyente por acá que se llama Fabiana, que me tiró una reseña. Muchas gracias, Fabiana, por el dato. Dice, la noche de San Juan es una noche mágica, dice ella, donde se limpian todas esas piedras o amuletos que uno tiene o cree bajo la luz de la luna o bajo el rocío de la noche. Dice que en un frasco de color azul con agua se puede hacer este ritual, como también se puede hacer una hoguera, no para quemar brujas, dice, sino para saltar unas 7 veces y en esos saltos pedir que se hace eso que vos querés dejar atrás, o sea, ese deseo que se cumpla básicamente. Y es una tradición celta que en esos países cambia, dice, el solsticio o se llega el verano y hacen cosas para la buena cosecha y en la fogata se quema lo feo del invierno, claro. Así que bueno, yo sé que hay una empresa de emprendedores de acá de Río Gallegos que hoy va a celebrar San Juan y están invitando a la gente a que vayan a la fogata que van a hacer con la lista de los deseos. Yo no sé si vos crees o no, pero bueno, si sirve para renovar energías, bienvenido sea. Viste que los humanos nos regimos por las energías, obviamente más allá de la creencia de cada uno, somos lo que transmitimos, somos justamente eso. Así que bueno, buen deseo para todos los que quieran dejar lo malo atrás y por ahí resulta lo de la fogata. Veremos.

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1: Hora 13, temperatura 10 grados 9 décimas, cielo despejado en la ciudad de Buenos Aires, la humedad 53%. En Río Gallegos, Santa Cruz, temperatura 2 grados 3 décimas. Diputados macristas volvieron a manifestar que Manuel Adorni debería dejar su cargo, pero que no acompañarán su remoción en el Parlamento. Se lo indicó Martín Yesa, quien criticó al jefe de gabinete.
2: Lo que creemos es que sí, debería dar un, idealmente debería dar un paso al costado en el momento que el presidente lo considere pertinente, pero este tipo de procedimientos parlamentarios, nosotros ahora, en principio, en este estado de la causa judicial, nosotros en principio, en este estado, no creemos que ese sea el procedimiento. Incluso la remoción, no creemos que la remoción sea el camino, ¿no?
1: Milei encabezará un acto en la Fundación Faro en la que presentará a Adrián Radier como nuevo vocero presidencial. Será a las 19:30 y el objetivo del jefe de Estado es volver a respaldar a Adorni como jefe de gabinete, pero protegiéndolo de la exposición pública a través del nuevo portavoz.
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1: El récord de Messi desató la euforia y la emoción en los barrios.
3: En la calle.
4: Tras la victoria por 2-0 de la selección argentina por sobre el combinado austríaco, los vecinos de la ciudad de Buenos Aires ponen ahora sus expectativas en el partido de cierre de grupo ante Jordania este sábado. Además nos cuentan para el móvil de Radio 750 cómo vivieron el triunfo de la escaloneta.
5: Bueno, muy tranquilo la verdad, yo siempre confié en Argentina, en Messi obviamente también. Para mí no tuvo tan buen partido, pero él hace la cosa que hace él solo y gana solo. Así que la verdad confío mucho en Argentina en este mundial.
6: Mucho nervioso. Mira, lo pienso ahora y no te puedo ni hablar. El penal como que, ¡ay, la puta madre, qué pasó!
7: Pero sabíamos que el rey la iba a remontar a full.
4: Desde Palermo informó para Radio 750 Luciano Marcos, derecho a la información.
1: Valor de dólar oficial 1.485 pesos, dólar informal 1.500 pesos, riesgo país 435 puntos.
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1: Se reportan demoras en la General Paz, en zona norte, sentido Río La Plata, y en Lugones, en Delepiane 6. Además, en el ingreso de la Richiera Capital Federal, trenes subte Cipermetro a horario. Temperatura 10 grados 9 décimas, cielo despejado en la ciudad de Buenos Aires, la humedad 53%. En Río Gallegos, Santa Cruz, temperatura 2 grados 3 décimas. 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Estas fueron las noticias, Sergio Becerra.
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2: En el día de hoy se va a estar inaugurando una muestra colectiva en el Complejo Cultural Santa Cruz, o en el Centro Cultural Santa Cruz, que se llama Pasión y Gloria, y lo tenemos en línea Jonathan Becker, que es director de Artes Visuales de la Secretaría de Cultura, para hablar de este tema.
3: Es una muestra colectiva y también incluye piezas de museo de la selección argentina. Van a poder encontrarse con dos salas. La muestra fue enfocada directamente al sistema educativo, a las escuelas, talleres de arte, en el que fueron invitados a generar obras con este disparador sociocultural que nos atraviesa tan de cerca como es el Mundial, y especialmente a nosotros, la selección argentina, el amor y la pasión por Messi y Maradona, los jugadores en sí. Vas a poder encontrarte con camisetas de Maradona, rarezas de la selección argentina, alguna camiseta firmada por Leo Messi.
2: ¿Qué horarios tiene la muestra? ¿Cuándo se la puede ir a ver?
3: De 8 a 18 horas, de 8 de la mañana a 18 horas.
2: Bien. ¿Cuántos días va a estar, Jonathan, la muestra?
3: Va a estar de todo lo que dura el Mundial y una semana más, hasta el 31 de julio seguramente va a estar. Hay una camiseta de Adidas, sí, que es la número 59 de 100 en el mundo, con un error, porque cuando salió campeón la selección argentina sacaron 100 en Italia o algo así, que lo trajo un coleccionista, y tiene dos estrellas, y la sacaron a la venta con Argentina campeón del mundo con dos estrellas.
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0: Bueno, uno de nuestros objetivos como comunicadores es agentes multiplicadores, ¿no? De la información que muchas veces se requiere ante emergencias o urgencias. Y te cuento que están buscando intensamente a una adolescente de 14 años, por eso le vamos a pedir que presten mucha atención a este comunicado que nos envía la policía de Santa Cruz, que están activando un pedido de localización para dar con el paradero de una joven de 14 años en Río Turbio. Solicitan que cualquier información sea comunicada de inmediato al 911 o a la comisaría más cercana. De acuerdo con la información que es difundida por las autoridades, la menor fue identificada como Naila Abril Ábalos Obando. Al momento de ausentarse tenía un pantalón de jean ancho con tonalidad oscura, un buzo color negro y zapatillas negras. Según la descripción aportada, la adolescente tiene una contextura física delgada, mide aproximadamente 1,55 m de altura, tiene tez morena, cabello negro y utiliza anteojos. Ante cualquier información, lo que solicitan desde la fuerza es comunicarse de manera inmediata al 911 o acercarse a la dependencia policial más cercana. Además, este caso ya se encuentra incorporado al sistema de registro de personas extraviadas de Santa Cruz, donde se mantiene vigente el aviso de búsqueda. Las autoridades continúan con las tareas de localización y reiteran la importancia de compartir la información únicamente por canales oficiales para colaborar con este operativo. Reiteramos entonces, buscan a la menor Naila Abril Ábalos Obando. Si tenés información referida a ella, comunícate al 911.
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0: Ahora vamos a hablar de un tema que genera mucha expectativa en Puerto San Julián, porque desde este miércoles comenzará lo que es la instalación de nuevos equipos generadores que van a permitir fortalecer el sistema eléctrico de la ciudad. Para conocer todos los detalles, estamos en comunicación con Darío Rutenford, gerente distrital de Servicios Públicos Sociedad del Estado en Puerto San Julián.
2: Son 6 grupos de 1 MW 400 en Bajer, y la verdad que lo venimos pidiendo hace un montón. El cambio de grupo se está llevando a cabo, la verdad que está buenísimo. Son unos grupos que va a ayudar mucho a lo que es la generación acá en San Julián.
0: Y bueno, ¿estos nuevos generadores alcanzarían como para cubrir las necesidades actuales, sobre todo teniendo en cuenta que está creciendo bastante Puerto San Julián y se viene en una época complicada de invierno?
2: Sí, vamos a estar muy bien con la demanda. Y más, estos motores son de 1 MW 400 y vamos a andar en 1 MW 100 de operación, que van a estar, de esos 6 motores vamos a tener un backup, que va a ser un grupo, siempre va a estar parado y a disposición de cualquier emergencia.
0: ¿Cuántos días creen que va a hacerse este trabajo?
2: 12 días se va a hacer, un cronograma que se hizo acorde a no molestar al usuario y todo lo que es escuela, o sea, se va, es de 6 de la mañana a 8. Son interrumpidos, son cada 2 días, cada 3 días son.
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0: Atención, atención, esto tiene que ver con el Mundial y seguimos nosotros desandando todo lo que tiene que ver con el equipo de Argentina. Se viene una rotación con los jugadores para cerrar el grupo ante el próximo encuentro que va a ser Jordania, con la clasificación a decimoavos. ¡Ay, qué difícil! A 16avos, ahí está. Y el primer puesto asegurado, el entrenador está evaluando, en este caso el DT Scaloni, una rotación con el fin de preservar futbolistas en el último partido de la fase inicial de lo que va a ser el Mundial. La selección argentina, que va a cerrar su participación en el grupo J ante Jordania. No sé qué tal es este equipo, Jordania. Yo digo, lo de Austria me pareció bastante duro. Me parecieron como muy combativos. No sé cómo será con Jordania la cuestión. Lo cierto es que ya tenemos el primer puesto asegurado y el entrenador Lionel Scaloni anticipa que va a realizar una rotación del equipo titular, es decir, que no van a estar los mismos en este próximo partido. Argentina derrotó 2-0 a Austria en Dallas con un doble de Lionel Messi. Luego, la caída de Jordania por 2-1 ante Argelia terminó de confirmar que el vigente campeón del mundo finalizará la zona en primera posición, más allá de lo que ocurra en la última fecha. En ese contexto, Scaloni dejó abierta la puerta a varios cambios para el partido del próximo sábado 27 de junio de las 23, nuevamente en Dallas. La clasificación no nos cambia nada, dijo. Todos hubiéramos firmado que íbamos a ganar los dos partidos. Ahora vamos a analizar. La idea, dijo Scaloni, es darle la posibilidad de que jueguen la mayoría de los jugadores que fueron, obviamente, como titulares, porque se lo merecen. Y siempre que el partido lo permita, vamos a hacer una rotación. Esto aseguró en conferencia de prensa, decíamos, el DT de la República Argentina, que podría presentar una formación alternativa ante Jordania con el objetivo de, por un lado, administrar cargas, evitar riesgos físicos de los que están sí o sí, de los sí o sí, que ya sabemos quiénes son, que son Leo Messi, seguramente Rodrigo De Paul, bueno, un par más ahí que son sí o sí. Bueno, con la idea de llegar de la mejor manera al cruce que vamos a tener con el segundo del grupo H, que es la otra zona que va a ser frente a este campeón de Argentina de la zona que somos nosotros, la zona J. Así que bueno, uno de los futbolistas que no sería arriesgado es Cristian Cuti Romero, quien salió ante Austria por un golpe en la rodilla derecha, la misma en la que habría sufrido un esguince en lo que es la previa al Mundial. Aunque en principio esta molestia no sería de gravedad, el cuerpo técnico no quiere correr riesgo con uno de los defensores titulares que tiene el equipo y todo indica que será preservado para apuntar su regreso a la fase eliminatoria. Así que entre los jugadores que aparecen como sí o sí, digamos que no los va a sacar en esta rotación, serían Enzo Fernández, Alexis McAllister, que son dos piezas fundamentales del mediocampo que completaron los primeros dos partidos, al igual que Lisandro Martínez, quien también sumó algunos minutos. También habrá atención sobre Nicolás Tagliafico y Leandro Paredes. Esos son otros dos que no quiere sacar Scaloni en este próximo partido que vamos a tener ante Jordania. Y la otra gran interrogante es ver qué va a pasar con Lionel Messi, si lo va a dejar quizás que esté un poco más tranquilo, porque este miércoles, o sea mañana, cumple 39 años y atraviesa el arranque mundialista extraordinario, ¿no? Lleva 5 goles en 2 partidos y ya se convirtió en el máximo goleador histórico de los mundiales con 18 tantos al superar a Klose. La decisión sobre el capitán va a ser una de las más importantes seguramente para Scaloni, ya que Messi viene de ser determinante ante Argelia y Austria. Claro, la pregunta que todo el mundo se va a hacer es, en función de esta rotación que quiere realizar para que descansen los jugadores y para darle la posibilidad a otros también, es ver si lo va a sacar al menos para el próximo partido a Lionel Messi. Sinceramente, no creo que eso suceda. Algunos minutos seguramente ingresará si es necesario reforzar o si vemos que alguna cuestión ahí media rara, dudo que lo quieran hacer descansar a Lionel Messi, al menos porque, bueno, hay que asegurarse, obviamente, el triunfo a como dé lugar. 13:28 en todo el país. Ahí estuvimos charlando un poquito acerca de estos cambios que se producirían para el próximo partido de Argentina en el Mundial 2026.
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2: 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Inglaterra y Ghana juegan este martes desde las 17 horas en Boston en un duelo clave por la segunda fecha del grupo L del Mundial 2026, donde ambos llegan como líderes con 3 puntos y sin margen para relajarse. El conjunto dirigido por Thomas Tuchel viene de un gran debut con triunfo 4-2 ante Croacia, un partido donde mostró poder ofensivo, pero también algunas dudas defensivas que pusieron en riesgo los 3 puntos. Del otro lado aparece Ghana, que llega con la misma cantidad de puntos tras vencer 1-0 a Panamá en un partido muy trabajado, resuelto sobre el final. 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

0: buen día. Dicen, quiero mi promo. Mi nombre es Teresa. Los últimos tres números es 554, por si sigue la consigna. Claro que sí, pero faltaría tu apellido, Teresa. Si nos podés comentar eso, vas a quedar anotada. Bueno, ¿qué más? Dice, hola, quiero mi combo. Soy Nora Airbar, 990. También quedaste anotada. Ahí te pusieron un pulgar que quedaste... obviamente dentro del sorteo. Quiero mi combo, dice, soy Marcela Juárez y mis últimos tres números son 900. ¿Qué más? Buenas tardes, chicos. Quiero mi combo, soy Jorge Mancilla y mis últimos tres del DNI son 668. Muchas gracias y buenos días. Gracias a vos por participar. Buen día, quiero mi combo. Ya, pone Antonio. Calmate, Antonio. Últimos tres números, 517. Te falta poner el apellido, Antonio, para que te podamos anotar como corresponde. Y te ponen un pulgar arriba de la producción, es porque quedaste anotada. Anotado, perdón. Dice, buen día, quiero mi combo. Soy Elena Dublin, 550, mis últimos tres números del DNI. Bueno, ya también estás anotada para el sorteo. Están todos anotados. Si vos te envían, no te querés quedar afuera. Obviamente tenés que mandar tu mensaje y se sortea el mismo día que juegue la Argentina. Dijimos que va a ser el próximo viernes, no este, el próximo viernes. Así que atención porque vamos a tener entonces ganador o ganadora.
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3: En el día de hoy se va a estar inaugurando una muestra colectiva en el Complejo Cultural Santa Cruz, o en el Centro Cultural Santa Cruz, que se llama Pasión y Gloria, y lo tenemos en línea Jonathan Becker, que es director de Artes Visuales de la Secretaría de Cultura, para hablar de este tema.
4: Es una muestra colectiva y también incluye piezas de museo de la selección argentina. Van a poder encontrarse con dos salas. La muestra fue enfocada directamente al sistema educativo, a las escuelas, talleres de arte, en el que fueron invitados a generar obra con este disparador sociocultural que nos atraviesa tan de cerca como es el Mundial, y especialmente a nosotros, la selección argentina, el amor y la pasión por Messi y Maradona, los jugadores en sí. Vas a poder encontrarte con camisetas de Maradona, rarezas de la selección argentina, alguna camiseta firmada por Leo Messi.
3: ¿Qué horarios tiene la muestra? ¿Cuándo se la puede ir a ver?
4: De 8 a 18 horas, de 8 de la mañana a 18 horas.
3: Bien. ¿Cuántos días va a estar, Jonathan, la muestra?
4: Va a estar de todo lo que dura el Mundial y una semana más, hasta el 31 de julio seguramente va a estar. Hay una camiseta de Adidas, sí, que es la número 59 de 100 en el mundo, con un error, porque cuando salió campeón la selección argentina sacaron 100 en Italia o algo así, que lo trajo un coleccionista, y tiene 2 estrellas. Y la sacaron a la venta con Argentina, campeón del mundo, con 2 estrellas.
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0: Bueno, cuando de salud se trata, obviamente que somos materia dispuesta para comentar y llevar esta innovación que en este caso se está realizando a través de una investigación experimental que es realizada por un grupo de científicos de la UBA y los resultados de los primeros experimentos que fueron realmente sorprendentes. Existe un condimento que podría mejorar la memoria según este estudio. El equipo científico de la UBA logró encapsular a la cúrcuma dentro de las nanopartículas más pequeñas que un glóbulo rojo para lograr que llegue de forma efectiva a donde se necesita y si bien todavía esto se encuentra en fase experimental, podría sentar las bases para futuras terapias contra el deterioro cognitivo y enfermedades neurodegenerativas como el Alzheimer. Así se indicó en este informe del Centro Educativo, en el cual se señala que en el ámbito científico se conoce desde hace tiempo que la cúrcuma, el polifenol que otorga el color amarillento que es característico a esta especie cúrcuma, tiene potentes principalmente de antioxidantes y protectoras. Desde ese punto de partida, los científicos de la UBA se propusieron probar si al llegar al cerebro, la cúrcuma puede afectar la forma en la que se forman los recuerdos y los resultados de los primeros experimentos fueron realmente sorprendentes, mostrando además una mejor formación de memorias, tanto lo que es en la fase de consolidación que cuando el recuerdo se graba por primera vez, como en la reconsolidación, cuando el cerebro actualiza una memoria ya existente al volver a evocarla. Así que lo primero que hay que destacar es que este es un gran proyecto de investigación donde la generación de conocimiento es fundamental. En una etapa muy preliminar, pareciera, en primera instancia, que hay una facilitación de los procesos de consolidación y reconsolidación de la memoria. Esto explica Mariano Bocia, quien es profesor e investigador del laboratorio de los procesos de memoria de la Facultad de Farmacia y Bioquímica de la UBA. Y finalmente agregó, la eficacia de este medicamento no depende únicamente del principio activo, sino también de la tecnología farmacéutica, porque es lo que en última instancia vehiculiza a este activo para que llegue en cantidad suficiente al sitio donde debe actuar. Claro, o sea, la cúrcuma es obviamente el ingrediente, pero se necesita de algunos procesos químicos para que finalmente eso se pueda efectivizar. Así que en esta están los científicos de la UBA, bueno, tanto que, digamos, a nivel país se renegaba un montón de esas cuestiones de que hay que hacer el achique y guiar, digamos, la visión hacia otros lugares. Bueno, mal acertado porque la ciencia sigue avanzando pese a estos recortes que se han hecho en el ámbito de la investigación, de la medicina, incluso de las facultades de universidades a nivel país. Así que, bueno, la cúrcuma aparentemente en fase experimental sería muy, pero muy bueno, decíamos, para cuestiones relacionadas con el deterioro cognitivo y enfermedades neurodegenerativas como el Alzheimer.
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6: 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Del otro lado aparece Ghana, que llega con la misma cantidad de puntos tras vencer 1-0 a Panamá en un partido muy trabajado, resuelto sobre el final. 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
0: Ahora vamos a hablar de un tema que genera mucha expectativa en Puerto San Julián, porque desde este miércoles comenzará lo que es la instalación de nuevos equipos generadores que van a permitir fortalecer el sistema eléctrico de la ciudad. Para conocer todos los detalles, estamos en comunicación con Darío Rutenford, gerente distrital de Servicios Públicos Sociedad del Estado en Puerto San Julián.
7: Son 6 grupos de 1.400.000 en Bajer, y la verdad que lo venimos pidiendo hace un montón. El cambio de grupo se está llevando a cabo, la verdad que está buenísimo. Son unos grupos que va a ayudar mucho a lo que es la generación acá en San Julián.
0: Y bueno, ¿estos nuevos generadores alcanzarían como para cubrir las necesidades actuales, sobre todo teniendo en cuenta que está creciendo bastante Puerto San Julián y se viene en una época complicada de invierno?
7: Sí, vamos a estar muy bien con la demanda. Y más, estos motores son de 1.400.000 y vamos a andar en 1.100.000 de operación, que van a estar, de esos 6 motores vamos a tener un backup, que va a ser un grupo, siempre va a estar parado y a disposición de cualquier emergencia.
0: ¿Cuántos días se creen que va a hacerse este trabajo?
7: 12 días se va a hacer, un cronograma que se hizo acorde a no molestar al usuario y todo lo que es escuela, o sea, se va, es de 6 de la mañana a 8. Son interrumpidos, son cada 2 días, cada 3 días son.
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1: Muy buena, muy buena esa.
2: Sí, no sé qué te da tanta gracia, no sé qué te tanto reís. Hoy me quiso echar todo el día, Pepe, desde la una de la tarde. Voy a hablar con la gerencia, esto no puede ser, loco. No puede ser. Yo hoy que estuve más tranquila que nunca y del otro lado me tiraban con de todo. Me decía, ya son la una, pará, Pepe, falta una hora. Ah, ya son las menos cinco, ya son las menos cuarto. Bueno, hoy no tiene ganas de aguantarme, Pepe. Así nomás, hay días buenos, hay días malos. Hoy no me quiero aguantar, dice. mentira. En realidad porque ya son las 2 de la tarde. Y nosotros vamos a la pausa a las 2 de la tarde. Claro, queda nada, 2 minutos. La verdad que un montón de oyentes hoy se comunicaron con la radio al 2966-341776 para participar de este sorteo que la verdad a todo el mundo le encanta participar de la picada de la cerveza. Qué afortunada Natalia que ayer se llevó esa picada para 4 más los 2 litros de cerveza. Y dijo, la verdad que tuve re suerte, dice Natalia, porque no soy de concursar siempre. Así que bueno, lo habrá disfrutado seguramente con su familia, nos decía, iba a estar en su casa viendo el partido. Y vos también te podés llevar, al igual que Natalia, una picada para 4 más 2 litros de cerveza para el próximo viernes que va a jugar nuevamente la selección. Así que no dejes de mandar tu mensaje, quiero mi combo, al 341776. Ahora que llega Carlitos Saldivia, él se va a encargar con Vanessa Mercado, que está en la producción, de anotar a todos los nuevos mensajes. O sea, nuevos participantes que se vayan sumando. Queremos agradecer muchísimo a todos ustedes que siempre están desde el otro lado. Estuvo José Cárdenas en los controles, Vanessa Mercado en la producción. ¿Quién te habla? Mi nombre es Gisela Castillo. Nos vamos, pero hasta mañana nada más. Ya con Gustavo al aire. Mañana va a volver Gustavo. Sí, anda de economista por ahí dando... arranca, 2 más 2, 4, 3, 5, 20, bueno, está aprendiendo sobre periodismo de economía y todo para poder explicarnos así al aire todos los vericuetos, dijo, esas palabras re antiguas que usa él, todos los vericuetos que tienen que ver con la economía y demás, así que bueno, mañana lo esperamos. Les mandamos un gran abrazo, ya llega Carlos Saldivia en la continuidad del aire de LU12 AM680.

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1: Tres grados dos décimas temperatura en nuestra capital, la humedad 92%, viento del oeste a 6 kilómetros en la hora, buena visibilidad con cielo mayormente nublado y sensación térmica de 1 grado 8 décimas. Tragedia de Lara San Juan, piden hasta 5 años de prisión para ex jefes de la Armada. La Fiscalía Federal solicitó penas de entre 3 y 5 años de prisión para 4 ex jefes de la Armada Argentina en el juicio por el hundimiento del submarino Lara San Juan ocurrido en 2017 y que provocó la muerte de 44 tripulantes. Durante los alegatos, los fiscales sostuvieron que la nave zarpó con deficiencias técnicas conocidas y con tareas de mantenimiento pendientes, por lo que consideraron que el desenlace era previsible. Las mayores penas fueron solicitadas para Luis López Maceo y Claudio Villamide, ambos con pedidos de 5 años de prisión. El juicio continuará con los alegatos de las querellas y las defensas antes de que el Tribunal Oral Federal de Río Gallegos dicte sentencia. Más de 1.000 millones de pesos para mejorar el aeródromo de Puerto Deseado. El gobernador Claudio Vidal firmó un convenio para destinar más de 1.037 millones de pesos a obras de infraestructura y equipamiento en el aeródromo de Puerto Deseado con financiamiento del Fondo Unirse. La inversión contempla la reconstrucción del cerco perimetral, la incorporación de un escáner de rayos X y la instalación de una planta de combustible aeronáutico. Desde el gobierno provincial señalaron que la iniciativa busca fortalecer la conectividad, mejorar la seguridad operativa y potenciar el desarrollo productivo, turístico y logístico de la localidad. Vidal destacó que la obra forma parte de una política destinada a generar oportunidades y acompañar el crecimiento de las comunidades santacruceñas. Adorni reúne apoyo en el Senado ante un posible pedido de interpelación. El jefe de gabinete Manuel Adorni se reunió con senadores de la Libertad Avanza para coordinar la estrategia política frente al pedido de interpelación impulsado por la oposición, que busca que brinde explicaciones sobre denuncias relacionadas con su crecimiento patrimonial. En paralelo, el oficialismo intenta modificar las condiciones para habilitar el tratamiento del tema en el Senado, exigiendo una mayoría especial de 2/3. De lograrlo, la oposición no reuniría los votos necesarios para avanzar con la iniciativa y el debate podría quedar postergado para las próximas semanas. Mientras tanto, Adorni continúa ratificado en su cargo y cuenta con el respaldo del presidente Javier Milei. Tragedia familiar en La Pampa. Murieron 4 hermanas en un accidente vial. 4 hermanas oriundas de la localidad pampeana de 25 de mayo fallecieron tras el vuelco y posterior caída al agua de la camioneta en la que viajaban por el cruce de la ruta nacional 35 y la ruta provincial 14 en la zona conocida como Bajo Giuliani. Las víctimas fueron identificadas como Cristina Raquel, Olga Estela y Estela Sosa. Las mujeres se dirigían a Santa Rosa para visitar a otra hermana que se encontraba internada cuando, por causas que se investigan, el vehículo siguió de largo en una intersección y terminó sumergido en un espejo de agua.
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1: Tres grados, dos décimas temperatura en nuestra capital, la humedad 92%, viento del oeste, 6 kilómetros en la hora, buena visibilidad con cielo mayormente nublado y sensación térmica de 1 grado 8 décimas. En Las Heras la temperatura es de 10 grados, 3 décimas, la humedad 51%, viento del sur, 12 kilómetros en la hora, buena visibilidad con cielo ligeramente nublado. Hay más noticias.
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2: Temperatura 12 grados 3 décimas, cielo ligeramente nublado en la ciudad de Buenos Aires, la humedad 49%. En Río Gallegos, Santa Cruz, temperatura 3 grados 2 décimas. La justicia citó indagatoria a José Luis Esper por lavado de dinero vinculada a Fred Machado. juez Mirabelli citó al exdiputado de la Libertad Avanza que deberá presentarse el martes de la semana que viene en la Justicia Federal de San Isidro. Es por la transferencia de $200,000 que le hizo el empresario preso y condenado en los Estados Unidos. El dólar oficial sube por sexta jornada consecutiva y acumula más de 4% de aumento en junio. Mientras el Banco Central modera el ritmo de compras, el tipo de cambio ya borró el retroceso experimentado durante los primeros meses del año. José Luis Gioja llamó a hacer todo lo que se pueda para que Cristina Kirchner recupere la libertad. Así lo indicó el ex senador, ex diputado y ex presidente del PJ, quien criticó al presidente Milei.
3: Yo creo que hay que hacer todo lo que se pueda hacer para que Cristina recupere la libertad dentro de este país que hoy no están dando, nos están gobernando. Lamentablemente la única posibilidad es el indulto, ¿viste? Y no creo en Milei, en el presidente, que vaya a hacer un indulto a Cristina después de todos los improperios y las cosas que ha dicho, ¿no? Así como antes decía que era una muy buena mujer, lo he escuchado antes que este asumir antes, porque si hay contradicciones en alguna persona en la política del país, creo que es el presidente, ¿no?
2: Valor de dólar oficial 1.490 pesos, dólar informal 1.505 pesos, riesgo país 434 puntos.
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2: Se reportan demoras en la General Paz en zona Liniers en ambos sentidos y en zona norte sentido Río de la Plata que alcanzan hasta Lugones. Además, el ingreso de la Richere Capital Federal. Tren Roca en su ramal Conra opera con demoras. El resto de trenes, subtes y prometro a horario. Temperatura 12 grados 3 décimas. Cielo ligeramente nublado en la ciudad de Buenos Aires. La humedad 49%. En Río Gallegos, Santa Cruz, temperatura 3 grados 2 décimas. 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Estas fueron las noticias. Sergio Becerra.
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1: Hola amigos, ¿qué tal? ¿Cómo les va? Muy, pero muy buenas tardes. Aquí estamos dándole continuidad a la programación de la radio en AM680, en FM Láser 92.9. En este mes, donde el Mundial, el fútbol, tiene gran parte de nuestra programación, ¿no? Como corresponde para lo que significa un Mundial de fútbol, ¿no? Lo que provoca también en la gente, los futboleros principalmente y los no tan futboleros que se suman también, ¿no?, a las expectativas de lo que puede pasar en un Mundial de fútbol. De hecho, en este momento está jugando Portugal y Uzbekistán y está ganando Portugal ya 2-0. Un gol de Cristiano Ronaldo, otro de Méndez recién de tiro libre. Una victoria bastante, digamos, justificada, ¿no?, del equipo portugués, porque está amplio dominador de este encuentro. 21 minutos en este momento, 21 minutos se cumplen, 2-0 está ganando Portugal a Uzbekistán. Después vamos a recorrer un poco cómo están los grupos, cómo se va acomodando Portugal con esta victoria parcial que está consiguiendo. Y más tarde vamos a estar con otro partido importante que va a ser Inglaterra con Ghana, ¿no? Desde la hora 17 vamos a estar con ese partido. Algunos minutos antes, por supuesto, la previa. Posteriormente van a jugar Panamá y Croacia, esto será desde la hora 20. Y el último partido de hoy va a ser el de Colombia con República de Congo. El equipo colombiano que también va a completar la segunda fecha, ¿no?, de esta fase regular clasificatoria, por supuesto, de grupos de la Copa del Mundo. Así que vamos a estar realmente con una jornada con partidos siempre más que interesantes. Portugal está ganando 2-0 a Uzbekistán. Nosotros seguimos también jugando con la gente, con los oyentes, porque nuevamente está la picada para poder ganársela. Claro que sí, tendrás que simplemente responder o enviarnos el mensaje, mejor dicho, quiero mi combo al 2966 341776. El viernes hacemos el sorteo, ya veremos en qué horario se va a hacer. El partido es el sábado a la noche, recordemos, ¿no? 11 de la noche, si mal lo recuerdo, el partido que va a jugar la Argentina ante Jordania, que será la última fecha, ¿no?, de esta fase de clasificación. Ya el equipo argentino clasificado, y después también vamos a estar repasando algunos detalles, algunas apostillas que quedaron de lo que fue el partido de Argentina de ayer ante Austria. Bueno, está Pepe Cárdenas en los controles, está Vanessa Mercado en la producción y todo el equipo periodístico de Grupo La Opinión Austral en una tarde linda de invierno, la verdad, porque no nos podemos quejar. Muy poco viento, prácticamente 6 kilómetros en la hora, una brisa, la humedad sí alta, 92%, 3 grados 2 la temperatura, térmica de 1 grado 8 décimas y la máxima estimada en 5 grados para el día de hoy. Veremos si llegamos y puede haber durante la noche alguna llovizna, alguna nevada o agua nieve, puede ser que suceda esto. Sería esta noche y mañana miércoles a la madrugada y después ya comienza nuevamente a despejarse. Así que veremos qué es lo que pasa, a ver. Y no aparece precipitación para el resto de la semana, así que está bien. Y en la zona norte de Santa Cruz, a la gente de Las Heras le contamos, 10 grados la temperatura, la humedad 51%, viento del sur a 12 kilómetros en la hora, buena visibilidad con cielo ligeramente nublado. Y algo de lluvia aislada también puede darse durante la noche. Mañana a la madrugada también, pero después en el resto de la semana va mejorando el tiempo. Vemos ahí en la pantalla que aparece en la proyección días con un poquito de sol, así que no va a estar tan feo. Transitando los primeros días de este invierno 2026, en la tarde la compañía radial como siempre. A esto le agregamos música, claro, como cada tarde.

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6: Ahora vamos a hablar de un tema que genera mucha expectativa en Puerto San Julián, porque desde este miércoles comenzará lo que es la instalación de nuevos equipos generadores que van a permitir fortalecer el sistema eléctrico de la ciudad. Para conocer todos los detalles, estamos en comunicación con Darío Rutenford, gerente distrital de Servicios Públicos Sociedad del Estado en Puerto San Julián.
7: Son 6 grupos de 1.400.000 en Bajer, y la verdad que lo venimos pidiendo hace un montón. El cambio de grupo se está llevando a cabo, la verdad que está buenísimo. Son unos grupos que va a ayudar mucho a lo que es la generación acá en San Julián.
6: Y bueno, ¿estos nuevos generadores alcanzarían como para cubrir las necesidades actuales, sobre todo teniendo en cuenta que está creciendo bastante Puerto San Julián y se viene en una época complicada de invierno?
7: Sí, vamos a estar muy bien con la demanda. Y más, estos motores son de 1.400.000 y vamos a andar en 1.100.000 de operación, que van a estar, de esos 6 motores vamos a tener un backup, que va a ser un grupo, siempre va a estar parado y a disposición de cualquier emergencia.
6: ¿Cuántos días se creen que va a hacerse este trabajo?
7: 12 días se va a hacer, un cronograma que se hizo acorde a no molestar al usuario y todo lo que es escuela, o sea, se va, es de 6 de la mañana a 8. Son interrumpidos, son cada 2 días, cada 3 días son.
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sube apenas un poquito la temperatura, 4 grados en este momento, la humedad 87%, bajó un poquito la humedad, muy poco el viento del noroeste a 12 kilómetros en la hora, buena visibilidad con cielo nublado y térmica de 1 grado 2 décimas en este momento. Veremos si llegamos a esos 5 grados. Seguimos en el Mundial, por supuesto, estamos con el partido de Portugal y Uzbekistán. Recién había descontado el equipo de Uzbekistán, pero le anularon el gol a instancias del VAR, así que el partido sigue 2-0 en favor del equipo de Cristiano Ronaldo, que marcó un gol a los 6 minutos, el otro lo hizo de tiro libre Méndez. 2-0, 34, casi 35 minutos del primer tiempo. Más tarde recordamos que vamos a estar con Inglaterra-Ghana, para lo que será la continuidad, ¿no?, de esta edición, de este Mundial, Estados Unidos, Canadá y México. Partidos más que interesantes. Bueno, no todos tienen la posibilidad en este horario principalmente de estar siguiéndolos, así que nosotros vamos con mucho gusto contándoles lo que va sucediendo. Bueno, en cuanto a cómo viene el invierno, cómo arrancó el invierno, lluvias, nevadas, hielo en rutas, están también advirtiendo sobre esto en gran parte de Santa Cruz. La Administración General de Vialidad Provincial, a través de su Departamento de Meteorología y Climatología, advirtió sobre la presencia de lluvias, nevadas y posibles complicaciones para la circulación en distintos puntos de Santa Cruz durante las últimas horas de este día martes y la madrugada del miércoles. De acuerdo con el informe, el sistema de baja presión proveniente del Océano Pacífico Sur continúa evolucionando y modificando su intensidad, lo que genera un escenario de creciente inestabilidad en sectores del centro y noroeste santacruceño. Los modelos meteorológicos más recientes muestran un desplazamiento hacia el norte del eje principal de precipitaciones, favoreciendo el desarrollo de lluvias y nevadas durante la noche y las primeras horas del miércoles, que era lo que recién le comentábamos, ¿no?, que aparece en el pronóstico de esta jornada. Los fenómenos alcanzarán a buena parte de la provincia.

este, oeste y centro de Santa Cruz, con posibilidad de episodios más persistentes en las zonas de mayor altura. Uno de los tramos que demandará especial atención será el corredor de la Ruta Nacional 40 entre Tapiaique, Tres Lagos, Gobernador Gregores, Bajo Caracoles y Casas Viejas. En esas áreas podrían producirse nevadas durante la madrugada, acompañadas por una disminución de la visibilidad y la formación de hielo sobre la calzada, factores que podrían dificultar el tránsito. Así que, bueno, era lo que estábamos comentando hace un ratito nada más, ¿no? Pero, de acuerdo a lo que indica también ese pronóstico del Meteorología, del Servicio Nacional, mañana comenzaría ya a mejorar. Esto no significa que, bueno, se vaya el hielo, ¿no?, de las rutas, así que hay que estar precavido con eso. Y ante ese panorama, justamente Vialidad Provincial y la Agencia Provincial de Seguridad Vial recomiendan conducir con extrema precaución, disminuir la velocidad y consultar el estado actualizado de las rutas antes de iniciar cualquier viaje. Además, recordaron que durante la temporada invernal es obligatoria la portación de cadenas para circular por rutas nacionales y provinciales de Santa Cruz, particularmente cuando se registran condiciones meteorológicas que pueden afectar la seguridad vial. Así que a estar atentos, por ahora viene, uno diría, bastante lógica la situación. No hay por el momento ningún tipo de pronóstico que indique nevadas a gran escala, ¿no? Pero bueno, hay que estar atentos siempre, y más si tenemos que salir a la ruta, ¿no?, en forma urgente. Así que sabemos cómo tenemos que actuar.

0: Portugal, de Portugal, a los 38, Cristiano, nuevamente Cristiano, el pase de Bruno Fernández, si están peleados, no se nota. Bruno le dijo, tomá y hacelo, Cristiano definió, despacito, el arquero pensó que se venía el fusilamiento, 3 para Portugal, 2 fueron de Cristiano, 3 para Portugal, 0 para Uzbekistán, y esto pinta para goleada.
1: Bueno, ya está, me parece, ¿no? Digo, no sé, queda un tiempo todavía, hay algunos minutitos, estamos en 40 minutos del primer tiempo. Cristiano que comienza a notarse también porque faltaban los goles de él, ¿no? Faltaban los goles de él, ya habían llegado los goles de Haaland en Noruega, ya habíamos tenido los goles incluso, de Messi ni hablar, ¿no? Por supuesto. Así que bueno, es bueno, los de Mbappé ya aparecieron también, los que van a ir de a poco sumando para intentar, no sé hasta qué instancia llegarán del Mundial, ¿no? Pero perfilándose, si quiere, para ser goleadores de este Mundial.

0: 14:42 minutos en la República Argentina. Bueno, hoy continúo las distintas, como sabemos, reuniones allí en la Sala Federal, aquí en Río Gallegos. La Fiscalía pidió condenas de hasta 5 años de prisión por la tragedia del ARA San Juan. Los alegatos, por supuesto, la Fiscalía ya pidió los años que le correspondería a cada uno de los imputados. Todavía queda, ¿no es cierto? Habrá que esperar también lo que manifiesta la querella, en este caso, ¿no? Los alegatos de la querella principalmente. Pero la vamos a saludar a la doctora Valeria Carreras, que la tenemos en línea. En más de una oportunidad ya nos ha visitado aquí en el estudio para que nos dé su lectura, ¿no?, de lo que fue esta jornada allí en la sala oral y, por supuesto, lo que puede suceder durante la tarde cuando se retome justamente todo esto que se está viviendo aquí en Río Gallegos. Doctora, ¿cómo le va? Buenas tardes. Gracias por atendernos.
1: No, por favor. La agradecida soy yo porque siempre ustedes han mantenido en agenda el tema del juicio del ARA San Juan y de lo que había pasado, que nos costó la vida de 44 compatriotas. Bueno, hoy yo digo que son los cierres que uno necesita porque las cosas no pueden eternizarse, y si hay algo que no podía eternizarse era la espera de las familias por justicia. Bueno, tuvimos el juicio acá en Río Gallegos. Ayer empezaron los alegatos con el Ministerio Público Fiscal, la Fiscalía. Hoy nos toca las querellas, ya lo hicimos la querella mayoritaria, ustedes saben que la conduzco quien les habla y mi colega Loren Arias, así lo hicimos. Quedó colgada en internet todas las horas que ocupamos. Y también le toca hoy a mi colega de la otra querella, Luis Tagliapietra, que también tiene un hijo fallecido en el fondo del mar. Bueno, después de esto va a haber un día de receso en el día de mañana, y el jueves retoman, y el que va a alegar va a ser el defensor de uno de los principales imputados, Claudio Villamil. Después tenemos una semana de intermedio, medio lo explico para que la
0: gente sepa. Sí, por supuesto.
1: Una semana de intermedio, y en la semana del 5 al 9 de julio terminan los alegatos de los otros dos acusados, y después ha anunciado el tribunal que posiblemente dé un veredicto. Un veredicto, es decir, culpable o inocente, y después al mes uno lee los motivos por qué esa culpabilidad o esa inocencia. Nosotros consideramos, como lo dijimos hoy, que con la cantidad de hechos probados que tenemos, tiene que haber sentencia condenatoria, y además no somos nosotros los que los pedimos caprichosamente, sino que ya hubo una jueza de primera instancia en Caleta Olivia que determinó y pensó lo mismo que nosotros. Ya hubieron 3 jueces en Comodoro Rivadavia que pensaron y opinaron lo mismo y vieron las mismas pruebas. Ya hubo un consejo de guerra que también hasta destituyó a uno de los acusados. Ya hubo una comisión bicameral del Congreso en su momento que hizo un informe y llegó a la misma conclusión. Incluso administrativamente el Ministerio de Defensa en su momento hizo un relevamiento, un informe, y llegaba a las mismas conclusiones. Entonces no podemos estar muy alejados de obtener la sentencia que pedimos, ¿no?, que son los máximos de pena. Realmente esperanzados, las familias necesitan tener un cierre. Son muchos años de espera, mucho dolor también por la pérdida de un ser amado. Así que tenemos puestas nuestras esperanzas aquí en su ciudad de Río Gallegos.
0: Doctora, y esta pena de 5 años es lo que ustedes consideran que está bien, no está bien, ¿qué opina los representantes de la familia, lógicamente, ¿no?
1: Claro, los familiares de los tripulantes consideran que 5 años es poco. Yo también, pero mire lo que sucede. En el año 2019 pedimos imputarlos por homicidio con dolo eventual. Y eso hubiese sido 25 años, ¿no? El problema es que nos lo rechazaron 2 veces y no teníamos ningún tipo de otra expectativa, no podíamos generar ninguna otra cuestión que no fuera esta. Esta es la del estrago culposo, cuyo pena máxima son los 5 años. Entonces a veces no se puede contra un obstáculo de esa naturaleza, hay que seguir con lo que uno tiene en la mano. Bueno, lo que tenemos en la mano es esto, y esto es por lo que luchamos.
0: Claro, claro. Bueno, quedó más que demostrado a su entender, doctora, que el submarino no estaba
1: en condiciones, los mandaron al muere, los mandaron atados con alambre, después no reaccionaron cuando el submarino llamó 8 horas antes de noche, tengo un principio de incendio, no hicieron lo que debían hacer, en fin, que los jueces que se tomaron el trabajo de ir a ver un submarino, no sé si se acuerda, en mayo, ver un submarino igualito al Ara San Juan, que se hayan tomado ese trabajo, a mí me da una buena señal que van a ser responsables, que se han dado cuenta de lo que es ir en esa lata, por profesionales, por supuesto, de la tripulación, pero que si no le brindamos las condiciones de seguridad, las condiciones mínimas, obviamente que es una trampa mortal el submarino, ¿sí? Como si fuera un avión sin motor. Así que esperamos realmente que apliquen la ley, apliquen el sentido común y apliquen todo lo que han visto a lo largo de estos 4 meses y medio.
0: Los 5 años, vamos a contarle a la gente, de prisión que pidió el Ministerio Público son para Luis Enrique López Maceo y para Villamide, ¿no? ¿Estos son de prisión efectiva?
1: Nosotros lo pedimos para los 4 imputados. Es 5 años para cada uno, es de prisión efectiva.
0: Está bien. Bueno, usted está en contacto permanente con los familiares, ¿no es cierto,
1: doctora? Sí, hoy realmente estaban muy conmovidos porque volver a escuchar, cuando uno alega, vuelve a repetir todo lo que pasó, cuando llamaron y no les dieron molilla, cuando muchos querían bajarse de la navegación esta última y no les dieron autorización, y algunas lloraban, me decían, estamos llorando, y otras me decían, bien, qué suerte que están ustedes allá diciendo todas las verdades que nosotros sabemos del submarino, y están esperanzadas y también decididas a que, bueno, este es el final que necesitan para poder hacer un duelo, porque no se olviden que son personas que no tienen una tumba donde llevar una flor, y seguir con esta herida abierta les provocaba un dolor multiplicado, no tener justicia, ¿no?
0: Claro. Cualquiera sea el fallo, igual habrá que esperar una sentencia firme, doctora, ¿no?
1: Exactamente. Después hay que ver los fundamentos, ver si nosotros nos estamos de acuerdo, ver si los defensores seguramente van a apelar, depende cómo sea la resolución, ¿no? Que me estoy adelantando, pero sí, todavía no queda firme.
0: Si son declarados inocentes, sería un golpe más, digo, para la familia.
1: Un golpe más para las familias. No solamente se los mandaron a la muerte, sino que pisotean su memoria y todo vestigio de justicia en este país. Claro. No se olvide que también a estas familias les hicieron espionaje.
0: Claro, sí, nos ha contado en su momento.
1: Golpe más. Ya no se podría tolerar.
0: Claro, y esto, doctora, puede, no sé, significar algún tipo de antecedente también, porque fue un juicio muy particular, ¿no?, con tantas cuestiones técnicas en el medio, ¿no?
1: Esto fue, sí, es muy, muy, muy técnico. Yo sé que es difícil de llevar, de seguir, pero también este es un juicio en donde, yo decía, este no es un ataque a la Armada, son 4 hombres de la Armada, pero es un juicio que a la Armada los va a hacer recapacitar en un montón de cosas. Ya nadie va a firmar tan livianamente una orden de zarpar si un material no tiene las condiciones, ¿no? Ay, disculpe, ¿sabe que me están llamando? Hay alguien en la puerta del hotel, discúlpeme.
0: Está bien.
1: Me vino un ratito, a las 4 retomamos. Estoy muy agradecida por la cobertura.
0: Gracias, doctora. Bueno, por supuesto le agradecemos estos minutos. Por favor.
1: Perdón.
0: Gracias a usted. Bueno, la doctora Valeria Carreras hablaba con nosotros. Recordemos, a las 4 de la tarde se retoman los alegatos. En este caso, bueno, lo que estábamos comentando recién, ¿no? Y lo comentaba la doctora, la audiencia, como sabemos, está presidida por los jueces Mario Reinaldi, Enrique Baronetto, Luis Alberto Jiménez y Guillermo Adolfo Quadrini, y por el Ministerio Público, Gastón Franco Prusán, Lucas Colla, Julio Zárate, María Andrea Garmendia, quienes dividieron la exposición para abordar distintos aspectos de la causa. Como sabemos, esto ha tenido seguimiento en cobertura periodística de la Opinión Austral, de EU12 Radio Río Gallegos, y un poco para recordar lo que recién estábamos, ¿no?, comentando con la doctora, hay que decir que hoy estuvieron, bueno, los alegatos, como decíamos, esto va a continuar en algunos minutitos nada más, y en principio, 5 años entonces es lo que está pidiendo el Ministerio Público. Estamos hablando de los que estaban a cargo, los principales jefes, ¿no?, cuando se produce esta situación en el año 2017. La defensa quisieron mostrar a Alonso como un administrativo, como un simple burócrata, pero quedó claro en el juicio que esto no era así, era lo que se afirmaba por parte de la Fiscalía. Bueno, y la doctora Carreras recién, por supuesto, daba su visión en representación de las familias, la mayoría de las familias que lamentablemente perdieron a sus seres queridos en esta tragedia.

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1: Ahora vamos a hablar de un tema que genera mucha expectativa en Puerto San Julián, porque desde este miércoles comenzará lo que es la instalación de nuevos equipos generadores que van a permitir fortalecer el sistema eléctrico de la ciudad. Para conocer todos los detalles, estamos en comunicación con Darío Rutenford, gerente distrital de Servicios Públicos Sociedad del Estado en Puerto San Julián.
2: Son 6 grupos de 1.400.000 Gembacher, y la verdad que lo venimos pidiendo hace un montón. El cambio de grupo se está llevando a cabo, la verdad que está buenísimo. Son unos grupos que va a ayudar mucho a lo que es la generación acá en San Julián.
1: Y bueno, ¿estos nuevos generadores alcanzarían como para cubrir las necesidades actuales, sobre todo teniendo en cuenta que está creciendo bastante Puerto San Julián y se viene en una época complicada de invierno?
2: Sí, vamos a estar muy bien con la demanda. Y más, estos motores son de 1.400.000 y vamos a andar en 1.100.000 de operación, que van a estar, de esos 6 motores vamos a tener un backup, que va a ser un grupo, siempre va a estar parado y a disposición de cualquier emergencia.
1: ¿Cuántos días se creen que va a hacerse este trabajo?
2: 12 días se va a hacer, un cronograma que se hizo acorde a no molestar al usuario y todo lo que es escuela. O sea, es de 6 de la mañana a 8. Son interrumpidos, son cada 2 días, cada 3 días son.
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1: Hora 15, un minuto, temperatura 12 grados 9 décimas, cielo ligeramente nublado en la ciudad de Buenos Aires, la humedad 47%. En Río Gallegos, Santa Cruz, temperatura 4 grados. Diputados no logró el quórum para interpelar a Manuel Adorni.
2: En la calle.
3: Solo 117 de los 129 necesarios entraron al recinto en este pedido de sesión especial para la interpelación del jefe de gabinete. Para Radio 750, el titular del bloque de Unión por la Patria, Germán Martínez, criticó fuertemente a partes del bloque que se expresaron en redes sociales, pero hoy no acompañaron durante esta sesión.
4: Que se dicen una cosa en las redes y después se hace otra cosa acá en el recinto, no es que no tienen costo. Algunos dicen, no hacen porque no tienen costo. Miren, yo no sé. Lo que sí le digo es que la totalidad de la institución del Congreso argentino y esta Cámara de Diputados sí paga costos. ¿Quién cree en los diputados nacionales que dicen una cosa y después hacen otra? Solamente ellos se desprestigian o desprestigian a la totalidad del Congreso.
3: Por último, confirmó que se insistirá con el tema. Para Radio 750, Laura Medina, Derecho a la Información.
1: Jorge Macri firmó un decreto que establece niveles de funcionamiento para el subte, los colectivos y el servicio de recolección de residuos ante medidas de fuerza gremial en la ciudad. La normativa dispone que las empresas deberán asegurar prestaciones que van del 50 al 75% del servicio habitual, con el objetivo de evitar la paralización total de actividades consideradas críticas para la movilidad urbana y el funcionamiento cotidiano. Ignorando a la Constitución argentina, el jefe de gobierno porteño presentó la medida como el fin de la extorsión de los grupos sindicales que usan a millones de porteños de rehenes.
0: Copa del Mundo 2026.
1: Continúa la segunda fecha con la acción en el grupo K. En el entretiempo del partido, Portugal golea 3-0 a Uzbekistán con dos goles de Cristiano Ronaldo y uno de Méndez. En tanto, vecinos de la ciudad se instalan en los bares para ver los partidos del Mundial.
2: En la calle.
5: El fervor por la selección argentina no se detiene en las calles de la ciudad, donde se espera con mucha expectativa el partido de este fin de semana, mientras que las emociones están centradas en el histórico desempeño de Lionel Messi, quien acaba de superar el récord histórico de goles marcados en un Mundial. Esto nos cuenta la gente para el móvil de Radio 750.
6: Con el corazón a mano. Como dice, a todo médico le pasa el errar un penal, pero la remontó y metió dos goles. Por suerte, seguimos adelante.
5: ¿Expectativas ahora para el sábado con los Jordanias?
6: Y yo la tengo arriba.
7: Acerca del partido de Messi de ayer.
5: ¿Qué le pareció que se convierta en el máximo goleador?
8: Nada. Lo importante para mí es el equipo, ¿no? Que el astro haga muchos goles. Lo importante es el equipo.
5: Desde Palermo informó para Radio 750 Luciano Marcos, Derecho a la Información.
1: Valor de dólar oficial 1.490 pesos, dólar informal 1.505 pesos, riesgo país 434 puntos.
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1: Se reportan demoras en General Paz desde zona norte hasta Emilio Castro, sentido el Riachuelo, y en zona Lugano Matadero, sentido el Río de la Plata, en Cantilo y en Lugones, en la autopista 25 de Mayo, sentido Ezeiza a Liniers, siguiendo la Lepiana de Ezeiza. Además, en el ingreso de la Richiere Capital Federal, trenes, subtes y permetro a horario. Temperatura 12 grados 9 décimas, cielo ligeramente nublado en la ciudad de Buenos Aires, la humedad 47%. En Río Gallegos, Santa Cruz, temperatura 4 grados. 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Estas fueron las noticias, Sergio Becerra.
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0: 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Valentonado por la victoria ante Croacia, el seleccionado inglés intentará estirar su buen presente ante Ghana. Inglaterra y Ghana juegan este martes desde las 17 horas en Boston en un duelo clave por la segunda fecha del grupo L del Mundial 2026, donde ambos llegan como líderes con 3 puntos y sin margen para relajarse. El conjunto dirigido por Thomas Tuchel viene de un gran debut con triunfo 4-2 ante Croacia, un partido donde mostró poder ofensivo, pero también algunas dudas defensivas que pusieron en riesgo los 3 puntos. Del otro lado aparece Ghana, que llega con la misma cantidad de puntos tras vencer 1-0 a Panamá en un partido muy trabajado, resuelto sobre el final. 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

0: Bueno, muy bien, seguimos en la tarde de la radio. Aquí estamos también ahora a través del Facebook de La Opinión Austral, el grupo La Opinión Austral, por supuesto, en esta tarde, presentando a un amigo que se ha acercado aquí de Río Gallegos, joven. Él va a decir, no soy tan joven. pero bueno, sí, nacido en el año 1977. Estamos con Pablo Lagos y está presentando, ¿no?, aquí en nuestro medio también este libro. Que incluso ya hizo esa presentación este fin de semana, este 20 de junio. Sábado. ¿Cómo estás? Un gusto tenerte aquí.
1: Buenas tardes, ¿qué tal? Muchísimas gracias por invitarme y darme un espacio.
0: Por supuesto, Entre Gusanos y Diamantes se llama este material que, bueno, que tiene su historia, que tiene cuestiones también muy urbanas, muy también de actualidad, porque hay que ser sincero en eso, ¿no, Pablo?
1: Claro, el tema es que la historia es una historia urbana. Es basada en lo que es una ciudad, y cada personaje, como te explicaba hoy fuera del micrófono, cada personaje lo podés encontrar en cualquier barrio. Hay un tipo de eso. Y por eso es que es tan directa la obra, y cualquiera se puede sentir identificado o haber conocido a alguien que sea de esas características.
0: ¿Alguno de los personajes?
1: De los personajes, sí, sí.
0: Está bien. Bueno, ¿cuál fue la repercusión que ha tenido, ¿no? Porque un tema que uno, hablando de la esquina, de los amigos, de la noche, indudablemente tiene su repercusión.
1: Sí, sí,
0: ¿no?
1: Muy buena repercusión tuvo. Yo, o sea, estoy muy agradecido. Primero porque el sábado fue un montón de gente, fue mucha gente. Y bueno, y la gente le gustó, porque hicimos un par de lecturas de algunas pequeñas cosas que sacamos de la obra. Claro. Y a la gente le gustó, o sea, porque todos me decían lo mismo, o sea, es una cuestión real, es lo que se ve, es algo claro, que es una historia muy urbana. Entonces por eso todo el mundo se puede llegar a sentir identificado o saber o haber visto a alguien parecido al que aparezca ahí.
0: Claro, y no dejamos también de mencionar que en muchos casos también es una gran problemática social, ¿no?
1: Claro, igual es eso. Más allá de que me gusta escribir y todo eso, me gusta también mostrarle a la gente, a través de mis letras, la realidad. Está claro. Bien, yo sé que esto es una historia ficticia, claro, pero basada totalmente en hechos reales, totalmente en lo que pasa en cualquier barrio, en cualquier ciudad.
0: Claro. Capítulo 1. La noche nos invitaba a seguir, pero la bolsa estaba vacía y la nariz nos latía insaciablemente a Carlos y a mí. No podíamos esperar que apareciera por arte de magia. De alguna forma la llenaríamos de vuelta. El teléfono nos alivió la ansiedad. Carlos recibió el dato que necesitábamos. Casi atravesamos toda la ciudad. Fueron como 2 horas de una caminata interminable. Así arranca, bueno, sí, capítulo 1, ¿no?
1: Mal. Y así, y bueno, y todo...
0: Y después viene todo el desarrollo de la historia.
1: Claro, porque, por ejemplo, por eso el tema del título, es Entre Gusanos y Diamantes, porque los personajes al principio están en lo más bajo, digamos, de la sociedad, ¿no? Y se juntan con ese tipo de personas. Y en un salto de algo que pasa en la obra, pasan a estar allá arriba. Y la idea mía es mostrar de que no están tan alejados y que no están tan enganchados el que está arriba con el de abajo, porque por este tipo de negocios, digamos, ¿no?
0: Claro.
1: De negocios oscuros, o sea, puede ser cualquiera.
0: Dije bien que naciste en el 77,
1: sí,
0: ¿no?
1: Sí, sí, sí.
0: ¿Sos de Río Gallegos?
1: De acá, de Río Gallegos. Nacido.
0: ¿Estudiaste, me decías, en el Viejo Nacional?
1: En el Viejo Nacional, sí. Y bueno, no terminé el secundario, pero por lo menos pasé por las aulas ahí.
0: No, está bien. Y otro dato es que siempre te gustó la lectura, ¿no?
1: Sí, yo de muy chico, o sea, a escribir, empecé a escribir más o menos tipo los 15 años. Y seguí escribiendo con algunos parates en el medio por cosas que uno, por familia, por cosas que uno, claro, ha vivido. Claro. Y bueno, hasta que me decidí y dije, bueno, ver qué repercusión tenían mis letras, las vi en un café literario y ahí fue que dije, bueno, me parece que tengo que hacerlo.
0: Está bien.
1: Y ahí lo tengo.
0: ¿Quién te incentivó para bueno, arrancar con esto? Hoy por hoy tenés 48 años.
1: 48 años. ¿Sabes lo que me impactó? Fue la repercusión de la gente. Ajá. porque yo hasta ahora, o sea, durante todos estos años que escribí, se lo leía a mis amigos, a mis parientes, o sea, y a veces la repercusión no es, vos decís, bueno, sí, total, son amigos míos, o sea, no pasa nada.
0: No te van a decir nada.
1: O sea,
0: la crítica, entendés que siempre va a ser
1: positiva. Siempre va a ser la misma, ¿viste? Pero cuando fuimos al café y vi cómo la gente después venía, me preguntaba y hablábamos y todo, yo decía, bueno, parece que llega e impacta. Entonces me decidí. Igual lo hice con Ferrarassi y lo hicimos, nada, en 3 meses lo tenemos acá.
0: Está bien. Con muy pocas correcciones, me decías, ¿no?
1: Muy pocas correcciones, sí, sí. Muy pocas correcciones, salió todo muy rápido. Y tuvimos un poco de retraso por el tema de la imprenta nomás, pero por cuestiones que son así, qué sé yo, ¿viste? Sí, se dan de esa manera. Pero si no, en un toque lo tuvimos.
0: Está bien.
1: Pocas correcciones y Ferra me le gustó la obra, así que.
0: ¿Y el ejemplar se puede conseguir hoy en la ciudad?
1: ¿Sabes? Sí, ahí me buscan en el Facebook como Pablo Lagos y se contactan conmigo y bueno, más. Y ahí mismo, en el Facebook, yo voy a decir dónde, en qué librerías lo pueden adquirir. Y igual me pueden llamar o mandarme un mensaje a mí y yo se lo llevo, no hay problema.
0: Está bien. ¿Y el diseño del arte de tapa, digo, es tuyo? ¿Esta idea?
1: Esta es una idea mutua entre Ferra y yo. Ah. Ahí le fuimos buscando algo como que sea un poquito impactante.
0: Claro.
1: Y que llame la atención.
0: Y bueno, sí. Un gusano siempre impacta.
1: Siempre,
0: ¿no?
1: Impacta.
0: ¿Te sentís, digo, has escrito algo más, ¿no es cierto? Más allá
1: de no, sí, tengo un montón de cosas escritas, pero no publicadas. Sí.
0: Está bien, pero siempre vinculado un poco con esta temática.
1: Siempre vinculado con esta temática, porque me parece, se me hace más fácil y a veces también es una forma de mostrarle a la gente o mostrar en general, porque a mí me ha pasado de leerle a personas que no tienen ni idea de que esas cosas pasan. Y como yo le digo, o sea, está bien, esto es ficticio, lo inventé yo,
0: sí,
1: pero es real, esto pasa.
0: Sí.
1: Y hay muchas más cosas acá adentro y es real, y todos te quedan como diciendo, qué imaginación que tenés, o miro el noticiero nomás.
0: Bueno, sí. Excesos, la noche.
1: La noche, la corrupción misma, porque acá también hay jueces, hay de todo, de senadores, y, o sea, hasta dónde llega, por eso los diamantes, ¿no?
0: Claro.
1: Hasta dónde llega la corrupción. La corrupción de abajo es similar a la de arriba, o sea, es lo mismo.
0: Salvando distancias.
1: Salvando distancias es lo mismo.
0: Bueno, qué trabajito que no te llevó muchos meses, me decías, ¿no?
1: No, más o menos un año y medio. Porque es como te explicaba, yo tenía varios cuentos aparte. Entonces lo hacía onda Frankenstein, fui armando y quedó en esto. Así que, pero bueno, por suerte ya tenía cosas armadas, ¿viste? Así que más o menos tardé un año y meses. Y
0: cuando vas a los cafés literarios, llevas tus otras obras también, ¿no es
1: cierto?
0: Las presentás.
1: Sí, sí, sí, esa es la idea. Sí, también tengo cuentitos más cortos, pero todos tienen el mismo tono, todos van por el mismo lado.
0: Está bien.
1: Algunos un poquito más, más tirando al terror, no me da tanto el terror, pero sí, más o menos al terror o a lo urbano.
0: Claro, y de chico, de joven, adolescente, ¿qué te entusiasmaba? ¿Tenías un escritor favorito?
1: Sí, decías. Sí, sí, sí. A mí me gusta mucho García Márquez. Me gusta cómo cuenta las cosas. De leerle he leído de muchas cosas, de todo lo que. Ahora no tanto, pero cuando era más chico, lo que sea. Que se me agarraba, lo que encontraba, leía. Entonces, pero sí, García Márquez creo que inclusive hasta marcó mi forma de escribir. Por mi forma de cómo explicar, cómo contar las cosas. Porque él es también cuando te explica, te narra, es muy directo, así que tal vez yo soy un poquito más directo, pero bueno, son diferentes épocas.
0: Sí, sí, con un lenguaje bien coloquial,
1: claro, decíamos, sí, ¿no? Sí, muy directo.
0: Muy directo.
1: Y claro, por encima, esta es una narración, es alguien que te está contando lo que fue pasando.
0: Claro.
1: Y el tipo tiene su forma de hablar. El personaje tiene su forma de hablar. Y entonces es para que directamente sea alguien que te lo está contando, por eso tiene esa forma.
0: Está bien. Y lo que hemos sido jóvenes, creo que en algún punto algún personaje se relaciona con
1: uno.
0: Sí,
1: sí, hay con uno. Sí, hay muchos, hay personajes que tal vez algunos que uno se siente identificado. Uh-huh. Y también hay personajes, como te decía, de que uno los ha visto.
0: Claro.
1: Los ha visto, los conoce. O tienen diferente nombre nomás, pero el personaje es el mismo.
0: Ah, mira.
1: Y como yo te decía temprano, me gustaría poder llegar a los jóvenes con esto. Uh-huh. Llegar a los jóvenes, porque más allá de que es una historia ficticia, son cosas reales. Entonces el llegar a ellos para que decirle, como decirle, mirá, puede pasar esto. Claro. Nada más, ¿viste?
0: Sí, sí, sí.
1: Puede pasar esto. No te estoy dando ni un consejo ni te estoy retando, o sea, pero puede, claro, pasar
0: vos
1: esto.
0: Vos hablabas de corrupción, porque acá también se trata el tema de la prostitución, ¿no es cierto?
1: Claro, no sé. Hasta, bueno, me voy a adelantar, hasta prostitución infantil y cosas muy feas, pero...
0: Muy fuerte, claro.
1: Sí. Sí, pero bueno, pero tiene que ver con eso, con lo que yo quiero demostrar, o sea, claro, esto es real, no estoy contando algo que, sí, la historia es ficticia, vuelvo a lo mismo,
0: sí,
1: pero lo que cuento es real.
0: Está bien. ¿Vas a seguir con la idea de, bueno, presentarlo en otros lugares también, Pablo?
1: Sí, ahí estoy contactándome con gente para poder entrar a la Feria del Libro.
0: Ajá.
1: Y ver si puedo estar en otra Feria del Libro de la provincia en general, ¿viste?
0: Claro.
1: Así que para poder presentarlo no solamente acá en Río Gallegos.
0: Está bien. Yo te preguntaba si por el editor, porque por ahí, viste, a veces a algunos editores les cuesta mucho conseguir el recurso, ¿no?, para hacer este tipo de,
1: claro,
0: de,
1: sí,
0: presentaciones.
1: Sí. No, por suerte lo hicimos rapidísimo con Ferra. Sí, sí. Además, porque le gustó la historia, al gustarle la historia y yo explicarle como te estaba explicando, sí, eso. Entendió que era una narración de alguien y bueno, y le gustó mucho más.
0: Claro.
1: Y no hubo casi nada. Cambiamos el nombre nomás.
0: Está bien. ¿Esto forma parte de otra, de algo más amplio?
1: Sí, la idea es que sea parte de una novela que estoy creando.
0: Ajá.
1: Que sea el final. O sea, yo empecé, ah, al revés. Empecé con el final.
0: Empezaste como Rambo, digamos.
1: Claro, al revés. Claro, y la idea es poder llegar a hacer una precuela para que se entienda un montón de cosas después.
0: Claro.
1: Porque
0: claro,
1: acá, ¿por qué hago énfasis en el tema de la narración? Porque el que narra las cosas es como una persona, como cualquiera.
0: Claro.
1: Yo te narro lo que estoy viendo, pero no sé qué piensa, no sé qué siente.
0: Claro.
1: No sé cómo llegó hasta ahí. Ahora, con la novela que viene, te muestro cómo cada personaje llegó hasta ahí, por qué piensa de esa manera,
0: claro,
1: y por qué actúa de determinada forma.
0: Claro. Y eso está en proceso.
1: Eso está, sí, ya estamos con el séptimo capítulo, así que estamos ahí laburando.
0: Está bien, está bien. ¿Y a qué te dedicas, además de esta posibilidad, ¿no? Yo siempre destaco esto porque es una virtud también de natural.
1: Sí, ¿no? Sí, el narrar, sí.
0: Sí.
1: ¿A qué me dedico?
0: ¿Sí?
1: Trabajo en servicio público.
0: Ah, está bien.
1: Saludos a la gente de saneamiento.
0: Está bien. O sea, una tarea totalmente, absolutamente distinta.
1: Diferente. Nosotros estamos en la zanja con el barro todos los días. Ese es mi trabajo.
0: Mirá vos.
1: Pero bueno, o sea, igual, saludos a todos mis compañeros,
0: claro,
1: que me han comprado el libro.
0: No, pero está bien, está bien. Digo, está bien que también te den ese espacio, ¿no es cierto? Que
1: sí, están recontentos.
0: Sí, vos, porque recién hablabas de leer un libro o tus escritos en la familia, en el núcleo familiar o los amigos, y después ya, bueno, decidir eso, ¿no? Esto lo puedo compartir con
1: los demás.
0: Con los demás,
1: ese es el tema, porque claro, a veces uno... Por eso siempre digo, el que escribe, que no tenga miedo.
0: Claro, está bien.
1: Que no tenga miedo, porque a mí me pasó, yo lo estoy viviendo hoy.
0: Uh-huh.
1: Y yo pensé que era solamente para mis amigos y mi pariente y nada más.
0: Claro.
1: Y cuando me animé a mostrarlo más allá, la repercusión fue muy buena.
0: Claro. Quizás hasta vos mismo te sorprendiste.
1: Es que yo me sorprendí.
0: Claro.
1: Por eso creo que lo hice, porque me sorprendí de que la repercusión de la gente.
0: Está bien.
1: O sea, como que sabía que la gente lo iba a querer, le iba a gustar, y sí, y les gusta, y me han pedido, me dicen, por eso te digo, que siempre me dicen, pero ¿qué hay? ¿No hay una segunda parte?
0: Claro, está bien. Bueno, hay una precuela, digamos.
1: Hay una precuela, sí,
0: está
1: sí.
0: Bien. Bueno, Pablo, te agradecemos estos minutos, te felicitamos, por supuesto, por esta iniciativa, por bueno, sacar un poco todo lo que está dentro tuyo, que tiene que ver con esto de expresarte también a través de la literatura, ¿no?
1: Claro.
0: prácticamente un autodidacta, digamos, ¿no es cierto?
1: Sí, sí, autodidacta, porque yo, o sea, nunca fui a un curso literario, nunca hice nada yo. Yo me senté y bueno, a ver qué sale, y salió esto.
0: Claro. Inspiración y muchas cosas que ha vivido en la vida también.
1: Claro, o sea, ver, como te decía temprano, o sea, ver, escuchar, también a uno le han pasado cosas también.
0: Claro, por supuesto.
1: Entonces me sirvió mucho de eso.
0: Está bien. Bueno, estamos atentos a ver cuándo está el próximo presentación, quizás en otro momento.
1: Sí, la idea es que esto lo pueda presentar ahora en noviembre para la Feria del Libro. Así que seguramente yo voy a estar poniendo en el Facebook de cuando se hace mi presentación, y si voy a estar en otro lado o en otra feria en otro lugar de la provincia, también lo voy a poner ahí en el Facebook.
0: Perfecto. ¿Recordás entonces
1: en mi contacto? Facebook, Pablo Lagos, y ahí me buscan en el Facebook y ahí seguramente voy a estar yo.
0: Y el que quiera también
1: ahí mismo, si me mandan por Messenger, se comunican conmigo, directamente. Yo se los acerco.
0: Perfecto. Bueno, ahí lo vamos a mostrar después en primer plano. Seguramente ya estamos cerrando la nota también a través del Facebook del Grupo La Opinión Austral. Pablo, nuevamente, muchas gracias.
1: No, muchas gracias a ustedes.
0: Pablo Lagos con nosotros, el autor de Entre Gusanos y Diamantes, que presentó este pasado fin de semana aquí en Río Gallegos.

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0: 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Pepe, que cobra.
1: Nunca fuiste árbitro, Pepe, vos, ¿no? ¿Fuiste árbitro alguna vez, no? ¿De fútbol? ¿De fútbol de salón? ¿Nunca te sacaron corriendo? Bueno, a veces hay historias que uno conoce tristes, ¿no? De los árbitros, digo, y tristes y por supuesto que uno no acepta para nada, ¿no? Lo hemos visto en muchos partidos de la Liga de los Barrios, digo bien, hace algunos años atrás. Bueno, estamos metiéndonos de lleno con el Mundial para lo que es la fecha de hoy, ¿no? Está ganando Portugal 4-0 ahora, le contamos a la gente, 2 goles de Ronaldo. Hay un gol que hizo en contra, ¿no? La verdad que Uzbekistán, por el rendimiento de este equipo, ante uno supone, entre comillas, candidato, si se quiere, ¿no? Al menos para llegar a, no sé si a octavo de final, puede ser Portugal, que tiene en general buen funcionamiento, pero claro, no es la medida tampoco, ¿no? Este equipo de Uzbekistán que está enfrentando en esta jornada, como la mayoría de los equipos que están en este Mundial de 48 equipos. La cosa es que Portugal está ganando 4-0, decía Ronaldo, Méndez, otra vez Ronaldo, y después le mató en contra para este resultado que se está dando en este momento. A las 5 de la tarde van a jugar Inglaterra y Ghana, a las 20 Panamá con Croacia y 23 horas Colombia con República de Congo, para cerrar esta fecha. Comentamos un poquito cómo vienen los grupos, a propósito ya prácticamente todos terminando, ¿no? La segunda fecha de la etapa clasificatoria en el grupo A. México clasificado, segundo Corea del Sur, República Checa está quedando con un punto, habrá que ver lo que sucede en la última fecha, a ver quién se puede meter también en tercer lugar de conseguir una buena cantidad de puntos, o sea, ya sea República Checa o Sudáfrica, podrían acomodarse como mejores terceros. Después grupo B, Canadá y Suiza, por ahora son los primeros clasificados, 4 y 4 tiene cada uno, Bosnia y Herzegovina tiene un punto, igual que Qatar. En el grupo C, Brasil y Marruecos son los punteros, 4 puntos. Tercero está Escocia con 3 unidades. Haití eliminado ya, sin puntos. En el grupo D, Estados Unidos, 6 puntos. Australia, 3. Paraguay también, 3. Turquía quedó sin puntos. Fuera del Mundial también ya. Habrá que ver qué pasa en la última fecha. En el grupo E, Alemania es el único puntero con 6 puntos. Costa de Marfil está segundo con 3. Ecuador y Curazao sí tienen 1 unidad. También aquí se la van a jugar en la última fecha para intentar ser segundos y por qué no tener una chance de estar entre los 8 mejores terceros. Grupo F, Países Bajos y Japón son los punteros, 4 puntos para cada uno. Suecia está tercero con 3. Túnez prácticamente eliminado. Grupo G, Egipto, único puntero con 4 puntos. Irán tiene 2, Bélgica 2, Nueva Zelanda tiene 1 unidad. Aquí también puede pasar cualquier cosa en la última fecha. En el grupo H, otro grupo parejo, ¿no? España, único puntero, 4 puntos. Uruguay tiene 2, Cabo Verde 2, Arabia Saudita 1. También acá está todo para definir, ¿no? En este grupo H, de este grupo que sabemos va a salir el rival de la Argentina. De terminar primero, hay que esperar la última fecha todavía del grupo de Argentina. Pero España, Uruguay y Cabo Verde, ojo con Cabo Verde que puede estar ahí también como posible rival de Argentina. Si sale primero Argentina, tienen que jugar con el segundo del grupo. Hoy por hoy es Uruguay. Pero bueno, habrá que esperar la última fecha. Después tenemos en el grupo I a Francia y Noruega. Noruega con el partido que ganó ayer a Senegal quedó también con 6 puntos. Así que ahí están los dos clasificados. Senegal e Irak prácticamente, bueno, si ganan en la última fecha tendrían alguna chance, ¿no? De pelear, porque no, y haciendo varios goles por un posible lugar en el como tercero, no mejor tercero, pero está muy difícil. Grupo J, Argentina puntero 6 puntos, Austria 3, Argelia 3, Jordania sin puntos, Jordania prácticamente fuera de todo, y habrá que esperar el último partido del sábado a la noche con el equipo argentino, ¿no?

y ver qué hacen Australia y Argelia cuando se enfrenten también buscando esa posibilidad. Grupo K, Portugal, único puntero con este resultado que está obteniendo en este momento, 4 puntos. Colombia queda con 3, Colombia juega esta noche con Congo, así que ahí habrá que ver lo que suceda. Si Colombia gana, quedaría como único puntero ya clasificado. Y Congo también tiene posibilidades, porque si gana quedaría con 4 unidades, igualaría a Portugal. Ahí, lógicamente, después hay que esperar ya la última fecha. En el grupo L, Inglaterra y Ghana son los punteros, van a jugar un ratito más. 3 puntos tiene cada uno, por Panamá y Croacia sin unidades. Y en lo que respecta a los por ahora, ¿no? Mientras se van jugando los partidos, se van acomodando los mejores terceros que estarían ingresando para los 16avos de final. En este momento, si terminara todo ahora, bueno, los mejores terceros son Suecia, Escocia, Paraguay, Argelia, Cabo Verde, Bélgica, Congo y República Checa. Hasta el momento, ¿no? Así que veremos qué pasa cuando termine esta jornada, ¿no es cierto?, de los partidos que se están jugando y que van a completar ya la segunda fecha de esta etapa clasificatoria para todos los grupos.

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1: Ahora vamos a hablar de un tema que genera mucha expectativa en Puerto San Julián, porque desde este miércoles comenzará lo que es la instalación de nuevos equipos generadores que van a permitir fortalecer el sistema eléctrico de la ciudad. Para conocer todos los detalles, estamos en comunicación con Darío Rutenford, gerente distrital de Servicios Públicos Sociedad del Estado en Puerto San Julián.
2: Son 6 grupos de UME a 400 en Bajer, y la verdad que lo venimos pidiendo hace un montón. El cambio de grupo se está llevando a cabo, la verdad que está buenísimo. Son unos grupos que va a ayudar mucho a lo que es la generación acá en San Julián.
1: Y bueno, ¿estos nuevos generadores alcanzarían como para cubrir las necesidades actuales, sobre todo teniendo en cuenta que está creciendo bastante Puerto San Julián y se viene en una época complicada de invierno?
2: Sí, vamos a estar muy bien con la demanda. Y más,

0: Estos motores son de un mega 400 y vamos a andar en un mega 100 de operación, que van a estar, de esos 6 motores vamos a tener un backup, que va a ser un grupo, siempre va a estar parado y a disposición de cualquier emergencia.
1: ¿Cuántos días se creen que va a hacerse este trabajo?
0: 12 días se va a hacer, un cronograma que se hizo acorde a no molestar al usuario y todo lo que es escuela, o sea, se va, es de 6 de la mañana a 8. Son interrumpidos, son cada 2 días, cada 3 días son.
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0: Manuel Adorni y Karina Milei encabezaron una reunión con senadores de La Libertad Avanza, mientras se reaviva la interna con Patricia Bullrich, quien confirmó que no asistirá a ninguno de los encuentros. El jefe de gabinete y la secretaria de presidencia se reunieron con los legisladores para avanzar en esta nueva etapa de reformas. Además, el ex portavoz quería acercarles argumentos de su continuidad al frente del gabinete y para evitar la interpelación en la Cámara Alta.
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0: Continúa la segunda fecha con acción en el Grupo K. Recién finalizado el partido, Portugal goleó 5-0 a Uzbekistán con dos goles de Cristiano Ronaldo, uno de Leao, uno de Méndez y uno en contra de Nematov. Vecinos de la ciudad se instalan en los bares para ver los partidos del Mundial.
2: En la calle.
3: Con una enorme expectativa puesta en el cierre de la fase de grupos de este sábado entre Argentina y Jordania, los locales gastronómicos están instalando pantallas gigantes y televisores en las esquinas. Según cuentan los propios comerciantes, la estrategia es para poder mantener y sostener el consumo en la zona. Además, los vecinos de Palermo nos cuentan que sirven también como un alivio en horarios laborales.
4: Mira, mientras que sean seguras, me parece bárbaro porque incluye a todas las personas, ¿me entendés? Que no tienen la posibilidad de poderlo ver o no tienen televisión en su casa o mismo están en situación de calle, porque a mí me parece que tienen que incluir a todos, mientras haya una medida de seguridad. Así que sí, me parece bien.
5: Me parece bien que la gente lo pueda ver así en público y que sea accesible para todos.
3: Desde Palermo informó para Radio 750 Luciano Marcos, Derecho a la Información.
0: Valor de dólar oficial 1.490 pesos, dólar informal 1.505 pesos, riesgo país 434 puntos.
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0: Se reportan demoras en General Paz en zona norte y desde Avenida San Martín hasta Alberdi, sentido el Riachuelo, y en zona Lugano Matadero, sentido Río de la Plata, en Cantilo, en la autopista 25 de Mayo, desde Parque Chacabuco hasta su enlace con la Perito Moreno en ambos sentidos, y en Delepiane 6, además, en el ingreso de la Richiere Capital Federal. Tren Belgrano Sur en su ramal Marcos Paz se encuentra interrumpido. Resto de trenes, subtes y premetro a horario. Temperatura 12 grados 3 décimas, cielo parcialmente nublado en la ciudad de Buenos Aires, la humedad 46%. En San Fernando del Valle de Catamarca, temperatura 18 grados 2 décimas. 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Estas fueron las noticias, Sergio Becerra.
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4 de la tarde, 16 minutos en la República Argentina. Bueno, terminó el partido que jugaban, ¿no? Por esta fecha, la segunda fecha, completando el grupo. Portugal ganó tranquilamente, ¿no? 5-0, el resultado final de este encuentro. Ya en algunos minutitos va a arrancar la previa del próximo partido de esta jornada. Bueno, va a enfrentar a Inglaterra y Ghana, ¿no? También con la posibilidad de otro equipo africano de tratar de sumar. Va a ser partido interesante, ¿no? Porque, claro, se enfrentan dos selecciones con, por un lado, Inglaterra, que siempre es una selección a tener en cuenta, por supuesto, y también el equipo africano, que va a intentar sumar puntos. Así que, bueno, terminó entonces este encuentro que estábamos siguiendo también, como hacemos con todo el Mundial, y recordamos, en definitiva, el resto de la fecha para esta jornada. 5-0 ante Uzbekistán, victoria de Portugal. ¿Cuántos goles de Ronaldo? 2. Después Méndez, Nematov en contra y Leao fue el último que marcó cuando ya estaba terminando el partido. A las 5 de la tarde va a arrancar Inglaterra con Ghana, a las 20 Panamá con Croacia y a la hora 23 Colombia con la República de Congo. Son los partidos que corresponden a esta jornada. Con este resultado, bueno, se acomoda bien, por supuesto, el equipo de Cristiano Ronaldo. No deja de ser también otro filtro, ¿no? Importante, digo, en esta etapa ir encontrando ritmo de juego para muchos equipos, que como sabemos también, cuando arranquen los 16avos de final, comenzará el Mundial propiamente dicho, ya con los equipos que van a aspirar siempre a estar siendo protagonistas de la parte final. Así que, bueno, vamos a esperar lo que suceda. Portugal quedó primero con 4 puntos, Colombia quedó con 3, Congo con 1 y Uzbekistán sin unidades, eliminado de la competencia. Vamos a ver qué pasa esta noche también con Colombia, que es el otro representante de Sudamérica. Ojalá también que le vaya bien, por supuesto. 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

0: Muy bien, seguimos aquí en la tarde de la radio, por supuesto, y saludando a, en este caso, a una nadadora que es de la zona norte de Santa Cruz, de Caleta Olivia, Micaela Merlo, es ella, la tenemos en línea. Hola Micaela, ¿cómo estás? Buenas tardes, un gusto saludarte.
1: Hola, buenas tardes, un gusto igual.
0: Bueno, sabemos que estás hace mucho desempeñándote muy bien en esta actividad, esta disciplina deportiva, ¿no? En la natación, y ahora con la posibilidad de estar compitiendo en una, hay que decir, ¿no? Un evento internacional realmente de mucho prestigio, como es nada más y nada menos que la Ocean Man en República Dominicana, ¿es así, no?
1: Sí, es así.
0: Bueno, ¿cómo llega esta posibilidad? Contanos, Micaela, tu recorrido.
1: Bueno, a ver, yo nado desde muy chica, siempre estuvo presente el deporte en la natación en mi vida desde muy chiquitita, desde los 6 años, y el año pasado, en verano del 2025, se me presenta la oportunidad de tener como la experiencia de nadar en aguas abiertas, como bueno, un mundo completamente diferente a lo que yo estaba acostumbrada. Y bueno, me animé a esta experiencia, todo un desafío para mí, y bueno, y así comencé a entrenar en aguas abiertas. O bueno, como bien dijiste, soy nacida en Caleta Olivia y terminé el colegio y me vine a Córdoba a estudiar. Y bueno, actualmente estoy viviendo en Santa Rosa de Calamuchita, donde bueno, empecé a conocer gente del ámbito. Y el año pasado empecé a entrenar con un grupo en Villa Rumipal, en el dique. Bueno, empecé a entrenar ahí en aguas abiertas y empecé a competir el año pasado por primera vez, verano del 2025.
0: Está bien.
1: Y bueno, el año pasado también se hizo la Ocean Man ahí en Embalse, por primera vez hacía en Córdoba, y me animé a participar de esta competencia de aguas abiertas tan, tan grande e importante, ¿no?, a nivel mundial, donde nadé mis primeros 5 kilómetros. Fue una experiencia completamente hermosa, desafiante, única, y bueno, y ahí ya durante todo ese verano me gustó mucho lo que es aguas abiertas, y bueno, y este verano como que volví, digamos, o sea, yo durante el año siempre entrené en pileta, y este verano, 2026, vuelvo a entrenar en el mismo lugar, con el mismo equipo, en aguas abiertas.
0: Está
1: Y
0: bien.
1: Empecé a sumar como más kilómetros, a desafiarme más a mí misma, porque para mí como que representa eso, ¿no? La natación como un desafío personal donde todo el tiempo me estoy conociendo más a mí misma, desafiándome y bueno, viendo hasta dónde soy capaz, ¿no? Como que lo veo así, como un desafío grande.
0: Buscando y los límites, digo, de tu rendimiento,
1: sí,
0: digamos.
1: Sí, totalmente.
0: Micaela, y decime, ¿fue muy grande, sentiste muy grande el cambio, digo, de la pileta a aguas abiertas en principio? ¿Fuiste probando?
1: Sí.
0: Y como decís vos, de
1: sí,
0: repente te sentiste cómoda, ¿no?
1: Sí, me sentí muy cómoda y descubrí como que me gusta muchísimo más nadar en aguas abiertas que en pileta.
0: Está bien.
1: Eso sí, como que tengo, no sé, me siento con mayor libertad de poder nadar. Eso siento, más que nada, ¿no? Lo principal como la libertad de decir, bueno, estoy nadando en distancias más largas, que es lo que más disfruto, más que estar en una pileta, ¿no? Como lo comparo así.
0: Claro. ¿Y cuántos kilómetros entrenados? O sea, ¿para cuántos kilómetros estás entrenando?
1: Y ahora, bueno, en febrero yo nadé por primera vez una distancia de 6 kilómetros.
0: Sí.
1: Y en marzo me anoté a la Ullerman para nadar una distancia de 10 kilómetros. Que fue como mi gran desafío hasta ahora, mi mayor desafío, ¿no? Hasta ahora en aguas abiertas.
0: Claro.
1: Son, bueno, esos 10 kilómetros. Y en esta competencia, que fue el 8 de marzo, clasifiqué para la final mundial, que se hace ahora en noviembre en República Dominicana, donde bueno, voy a estar representando a la Argentina en este bueno evento que es tan, tan importante, ¿no? Y bueno, entonces durante todo el verano me estuve preparando para nadar esa distancia,
0: Está
1: 10
0: bien,
1: kilómetros.
0: está bien. Es un, la verdad que es un evento de enorme amplitud, digo, porque hay
1: Sí.
0: nadadores de todas partes del mundo ahí, ¿no?
1: Sí,
0: Muchísimos.
1: mucho, sí, de todas partes del mundo y mucho nivel también. O sea, es un evento que es para tanto como para aficionados como para federados. Yo en este caso estoy nadando como aficionada.
0: Claro.
1: Entonces también eso, o sea, yo lo hago porque, bueno, a mí me gusta y lo veo como un desafío personal, pero sé eso también, que hay mucho nivel,
0: Claro.
1: y hay, bueno, profesionales, y de todas partes del mundo, o sea, es mucha la cantidad de personas que, bueno, están inscritas en estas competencias, es como muy masivo todo.
0: Claro.
1: Entonces, obviamente que hay también, o sea, este año cuando yo nado los 10 kilómetros por primera vez, más allá de esta emoción, este entusiasmo que tenía y el desafío, también había, bueno, esos nervios, miedos, como
0: Claro.
1: esos sentimientos, ¿viste? Como al estar ante un evento tan grande y tan masivo.
0: En Caleta Olivia, ¿habías
1: Sí.
0: practicado un poco esta alternativa que ofrece la natación, digo, de aguas abiertas, o directamente nunca lo habías hecho?
1: No, nunca había nadado así en aguas abiertas. Sí
0: Ah.
1: había tenido la oportunidad, yo fui al Colegio de Biología Marina de
0: Sí.
1: ahí de Caleta, entonces sí tuve prácticas en el mar, donde nos metíamos, nadábamos, jugábamos, era más un juego, o sea, yo nunca entrené en aguas abiertas.
0: Claro.
1: Sí tuve la oportunidad de, bueno, de meterme al mar con traje, bucear y bueno, nadar un poco, pero no entrenar, bueno, ya entrenar en aguas abiertas tiene, bueno, toda su técnica, y no lo había hecho nunca hasta ahora.
0: Pero en Córdoba, bueno, indudablemente tampoco es mar, ¿no es cierto? Donde estuviste por
1: No,
0: este.
1: tampoco es mar, no, es un dique.
0: Claro.
1: Y bueno, y ahora en República Dominicana, bueno, voy a tener el desafío también de nadar, bueno, en el mar.
0: No, el agua, digo, se presenta de otra manera, ¿no es cierto?
1: Es otra, sí.
0: Agua salada, además, ¿no es cierto?
1: Sí, agua salada.
0: Hay que
1: Sí, es
0: conseguir algo.
1: otra experiencia nueva
0: Claro.
1: que voy a
0: ¿Y
1: tener también.
0: vas a tener algo específico, digo, una preparación ahí en mar abierto, acá en la Argentina, antes de viajar? ¿O uno está contemplado?
1: Y yo ahora en este momento estoy nadando en pileta, que es, bueno, lo que tengo, bueno, al alcance, digamos.
0: Sí.
1: Que también es muy importante eso, porque, bueno, en cuanto al entrenamiento en pileta, tenés, bueno, esto de que vos podés medir tiempo, o sea, es algo más controlado, diferente a lo que, bueno, se suele hacer en el entrenamiento en aguas abiertas.
0: Claro.
1: Pero, por ejemplo, en el dique, de acá un par de meses más, seguramente empiece con el entrenamiento, o como ya en aguas abiertas. Eso estoy viendo la posibilidad.
0: Está
1: Ahora,
0: bien.
1: por el momento, solo en pileta. Me estoy preparando, para, bueno, nadar esos 10 kilómetros.
0: Claro. Micaela, y ahora viene la otra parte, ¿no es cierto? Porque siempre hay ganas, intención, buscar objetivos, buscar tus mismos límites, pero hay que juntar el recurso también para poder encarar, ¿no? El viaje y demás.
1: Sí, totalmente.
0: Y en eso estás, ¿no?
1: En eso estoy, sí. Estoy ahí, bueno, haciendo toda una campaña, bueno, para pedir, bueno, colaboración a la gente, para que, bueno, me ayude a cumplir este sueño de, bueno, viajar a la República Dominicana y representar a la Argentina con tanto orgullo en esta final mundial de aguas abiertas. Y sí, por el momento estoy, bueno, pidiendo colaboración con cualquier aporte económico. Todo suma, así que, bueno, cualquier ayuda es bienvenida. Bueno, yo hice un flyer donde tengo, bueno, mi alias, mi cuenta de Mercado Pago. El alias es micaela.mundial.
0: Bien.
1: Y ahí, bueno, estoy recibiendo donaciones de quien quiera, bueno, ayudarme a cumplir este sueño, de quien quiera ser parte de este viaje. Y también, bueno, obviamente que ayuda a que compartan, bueno, mi historia, mi flyer, el alias, o sea, compartiendo también eso me ayuda, bueno, a llegar a más gente, a más personas.
0: Claro, tenés que pagar una inscripción, es así, ¿no?
1: Sí, tengo que pagar una inscripción y, bueno, después todo lo que implica el viaje, ¿no? Los
0: Claro.
1: vuelos, la estadía, sí. Sí,
0: Está bien.
1: esto es todo aporte, digamos. Yo tengo que pagar todo, digamos. O sea, yo clasifiqué, pero, bueno, tengo que pagar todo igual.
0: Está bien.
1: Toda la
0: Y
1: inscripción, todo lo que...
0: decime, Micaela, también formás parte de algún grupo que está preparándose, además de vos, de viajar, ¿o no? ¿Vos sos sola?
1: No, por ahora estoy sola. O sea, de la zona sí conozco dos chicos más que son de mi grupo de aguas abiertas. Con ellos estamos entrenando, pero no, como que no, yo por lo menos no pertenezco a algún club por este por el momento, digamos.
0: Está bien.
1: Pero sí, bueno, me estoy entrenando ahí yo estoy ahora en Balsa. Estoy entrenando ahí, bueno, con un entrenador y somos tres los que nos estamos preparando, ¿no?
0: Está bien.
1: Una que nada los 10 kilómetros igual que yo y otro chico más que nada 2 kilómetros.
0: ¿Tu familia es de Caleta, Olivia? ¿Todos?
1: Mis papás no, yo y mis hermanos sí, nacimos todos en Caleta. Mis papás son de Santiago del Estero y de Córdoba,
0: Ajá, está bien. Bueno,
1: pero vivieron ahí muchos años
0: claro,
1: en Caleta.
0: sí, por supuesto. Digo, porque hay un apoyo ahí permanente, ¿no es cierto? ¿Qué
1: Sí.
0: estás estudiando, ¿no, Micaela?
1: No, yo ya terminé
0: ¿Ah,
1: de estudiar,
0: terminaste?
1: estoy recibida, sí, estoy recibida, soy trabajadora social.
0: Ah, bien.
1: Así que bueno, en eso.
0: Está bien, perfecto. Te iniciaste, decías, ahí en Caleta Olivia, ¿no? Me imagino que debe ser también para vos, ¿no?, un objetivo importante, porque por ahí uno comienza de chiquito a practicar la natación, quizás como algo recreativo, y de repente te encontrás con que tenés condiciones para ir a la competencia también, ¿no es cierto? Lo habrás sentido de esa manera.
1: Claro, sí, yo empecé cuando tenía 6 años, más o menos 6, 7 años. Empecé a nadar como, bueno, de hacer alguna actividad, ¿no? Extra, alguna actividad deportiva, con terror al agua, tenía
0: Claro.
1: mucho miedo al agua. Y bueno, y de a poco me fui soltando y después a los 9 años ya estaba compitiendo.
0: Mira vos.
1: Ya había aprendido los cuatro estilos y sí, mi primera competencia fue cuando tenía 9 años. Y después de ahí, bueno, competí durante todo ese tiempo que estuve viviendo ahí en Caleta. Mi última competencia fue a los 18, bueno, mi último año del
0: Ah,
1: colegio.
0: bien.
1: Y después me fui a vivir a Córdoba y ahí no competí más, pero siempre estuve como en contacto con el agua, ¿no? Siempre buscando alguna pileta en
0: Claro.
1: la cual nadar, como me recorrí varias piletas en Córdoba, siempre bueno, buscando eso, nadar, porque es como mi pasión, mi cable a tierra y el
0: Claro.
1: deporte que más me gusta. Y bueno, y después, hace poco que retomé como el tema de la competencia.
0: Está bien. Y decime la última, ¿te acompaña alguien en el entrenamiento? Digo, ¿alguien te asiste en la parte técnica y demás o no?
1: Sí, ahora tengo un entrenador que es de Embalse, de acá de Córdoba. Él es el que me está entrenando ahí, me armó todo un plan. Y por otro lado, tengo a mis profesores, mis entrenadores del grupo de Aguas Abiertas que tienen un gimnasio ahí en Santa Fe de la Muchita. Y también me armaron como un plan complementario de gimnasio, ¿no? Que sea apto, ¿no? Para mi actividad, para la natación. Así que
0: Perfecto.
1: tengo ahí como esos dos complementos. Por un lado lo que es el nado y por otro lado lo que es el gimnasio.
0: Bueno,
1: Tengo ahí
0: Micaela,
1: acompañando todo eso.
0: me imagino que ya tenés más o menos el monto que necesitas para viajar, ¿no? Que debe ser importante. Creo que el viaje en aviones es lo que va más costoso, creo yo, ¿no? Va a resultar.
1: Sí, sí,
0: ¿Sí?
1: sí, sí.
0: Así que, Micaela.mundial, tu alias, quien quiera colaborar ahí, por mínimo que sea, va a ayudar y mucho, ¿no?
1: Sí, me ayuda y mucho, totalmente.
0: Vamos a estar atentos a cómo va, bueno, esta campaña, Micaela, y te vamos a llamar
1: Bueno.
0: próximamente. Todavía queda tiempo para lo que va a ser. ¿Hasta
1: Sí.
0: qué momento tenés el tiempo ese justamente de inscripción que podés registrarte?
1: La inscripción yo ya la hice,
0: Ah.
1: o sea, me faltaría como todo el resto, ¿no?
0: Está bien.
1: De lo que implica el viaje.
0: Está
1: Pero
0: bien.
1: la inscripción, sí, yo ya me inscribí porque, bueno, eso hay, bueno, es por cupos y también
0: Claro,
1: eso, ¿no? Como hay mucha gente que quiere inscribirse y, bueno, pero sí, tengo tiempo ahora para recaudar, ¿no? Los fondos para el viaje y para el alojamiento.
0: está bien. Micaela, gracias por estos minutos, que sea con suerte esta
1: Gracias a
0: campaña.
1: ustedes por el espacio y por el
0: Gracias,
1: tiempo.
0: gracias, Micaela.
1: Muchas gracias.
0: Abrazo grande. Micaela Merlo hablaba con nosotros, chica nadadora de Caleta Olivia, está clasificada para lo que será esta gran final del Ocean Man en República Dominicana. Esta actividad se va a hacer del 10 al 15 de noviembre. Allí es un evento realmente muy importante, de mucha convocatoria. Generalmente reúne a más de 4.000 nadadores de todas partes del mundo y Micaela Merlo quiere estar allí.
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3: 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El conjunto dirigido por Thomas Tuchel viene de un gran debut con triunfo 4-2 ante Croacia, un partido donde mostró poder ofensivo, pero también algunas dudas defensivas que pusieron en riesgo los 3 puntos. Del otro lado aparece Ghana, que llega con la misma cantidad de puntos tras vencer 1-0 a Panamá en un partido muy trabajado, resuelto sobre el final. 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
0: Bueno, ahí estábamos escuchando, ¿no? Grupo L que comienza a definirse, los dos tienen 3 puntos, hablamos de Inglaterra y Ghana, van a comenzar a jugar en pocos minutos, vamos a ingresar, por supuesto, a meternos también en la transmisión de D-Sport Radio con los relatos de Juan Furlanich y los comentarios del profe Pellegrini para lo que será un interesante partido de fútbol. Inglaterra gana buscando quién queda primero en este grupo, aunque va a restar todavía una fecha, pero son dos candidatos, ¿eh? Inglaterra siempre lo es, y Ghana, que viene con esa idea, por supuesto, el equipo africano. Nos metemos en la previa.
4: Primero, en meterse entre los 4 mejores africanos en la historia de una Copa del Mundo, algo que recién pudo lograr Marruecos en la última en Qatar, cuando sí pudo superar esa pared de meterse en las semifinales y de meterse en esa instancia decisiva ya para quedar entre los 4 mejores de una Copa del Mundo. Está claro que aquí va a jugar uno de los favoritos, uno de los candidatos. Veremos hasta dónde puede llegar Inglaterra en la proyección, en el camino. Podría llegar a jugar contra México en octavos de final, pero para eso, por supuesto, todavía tiene mucho por caminar este conjunto inglés, que se prepara hoy para jugar aquí frente a Ghana, otro partido importante en esta Copa del Mundo. Y para conocer novedades, para conocer cosas tanto de los ingleses como de los ganeses, tiempo de presentar aquí en el aire de Sport Radio a Gonzalo Orellano. La Gonza, ¿cómo estás? Bienvenido.
5: Hola Juan, profe, buenas tardes para ustedes, el resto de los compañeros y los que están del otro lado en una nueva transmisión de Sport Radio en esta tarde lluviosa de Boston, con 17 grados, mucha humedad por ahora, sin ningún tipo de probabilidad de tormentas que pueda especularse con una suspensión y postergación del partido como le sucedió ayer a Francia, con los equipos ya camino a los vestuarios para venirse en cualquier momento al campo de juego, con los dos habiendo ganado en la primera fecha y sabiendo que de obtener hoy los 3 puntos prácticamente quedará clasificado a los 16avos de final. Ambas planteles, ambos equipos con modificaciones en relación a la primera fecha, 2 en Inglaterra, los 2 en la defensa, los 3 de Ghana son en la mitad de la cancha. Un lindo partido este Inglaterra-Ghana que se viene por Sport Radio.
4: Sin duda que sí, la presentación de Gonzalo Orellano allí en la parte baja, cantan los hinchas ingleses. Música habitual, profe, de estadios ingleses esta, sí, ¿no? La que está sonando, música de cada fin de semana de premia.
6: Sí, me da la sensación por momentos que estábamos en un boliche, pero no. La realidad marca que el inglés le pone ese color, esa particularidad, ese canto. Y además, la realidad que después de la actuación en el debut, los ingleses y su particularidad también de sus hinchas están entusiasmados, ¿no?
4: Sin duda, sin duda. Una de las hinchadas con más onda, claro está, de la Copa del Mundo, de eso no hay ninguna duda. Y está claro
6: y más que... futbolera, ¿no? De historia, también, de tradición. de viajar mucho acompañando a sus equipos y de que al margen, viste que hay mucho hincha en este mundial que no se sabe si la pelota se mueve porque tiene un conejo adentro, el inglés tiene más tradición futbolera, ¿no?
4: Seguro que sí, los ingleses, los argentinos y algunos, los brasileños, son de los hinchas que siguen a sus selecciones y saben por lo menos lo que están viendo y lo entienden, eso no hay ninguna duda. Y aquí hay muchos, y hoy son mayoría, está claro, en esta ciudad de Boston, donde además hay muchos ingleses de origen que han llegado aquí para lo que ha sido la independencia de los Estados Unidos, en una historia, está claro, extensa, que tiene este país aquí, que lo tiene hoy Inglaterra, jugando como local casi aquí en Boston, frente a Ghana. Sigo la recorrida, sigo la presentación en Estudios Centrales. Lo seguimos escuchando, querido Esteban Sassi. ¿Cómo le va? ¿Cómo anda?
7: Un abrazo grande, Juan, querido, también para el profe. Inglaterra y Ghana 3 puntos. Así que claramente quien resulte ganador se mete en la próxima ronda. El partido que va a ser dirigido por el hondureño Said Martínez. Hablabas recién, Juan, uno de los partidos más dramáticos que yo recuerdo en la historia de los mundiales. Aquel de Sudáfrica 2010, que marcó la mejor campaña de Ghana en una Copa del Mundo, llegando a cuartos de final. Inglaterra, de las últimas 7 Copas del Mundo, solo en una, Brasil 2014, histórica eliminación, ocupando el último puesto en la misma zona que Italia.
6: La imagen de aquel Mundial del 2010 es el penal que pica Abreu, ¿no?
7: Exacto, claro, habitualmente la pica, dijo todo, Carlito. Claro,
6: nos
7: Carlito
6: quedamos Muñoz con esa imagen, ¿no?
7: 2014, Inglaterra, la última vez que no pasaba de fase de grupos de los últimos 7 mundiales. Este fue el único en el cual no pasó. Recordamos que a las 8 de la noche, el otro partido del grupo, Croacia-Panamá. Atentos a lo que pase previamente en Boston.
4: Sin duda que sí, dos lindos duelos que tenemos para compartir en este grupo, en el último de los grupos, en el grupo L de esta Copa del Mundo, esperando nosotros por Inglaterra, por Ghana. Presento también allí en los Estudios Centrales nuestra voz comercial, querida Silvana Varela. ¿Cómo le va? ¿Cómo anda?
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4: Esperamos aquí por Inglaterra, esperamos por Ghana, la voz del estadio mencionando a cada uno de los jugadores africanos, por eso la exclamación también de los ghaneses, que, insisto, son minoría aquí en Boston, en un estadio que ya está prácticamente colmado esperando para el partido. Será tiempo de tanda, a la vuelta repasamos equipos, aquí estamos junto al profe Pellegrini, junto a Gonzalo Llano, junto a Esteban Sassi, con Silvana Varela en la voz comercial, esperando por Inglaterra, por Ghana, en la continuidad de esta jornada de la Copa del Mundo, aquí en la 103.1, 10 por radio, el sonido del deporte, el sonido del Mundial. Ya venimos.
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4: Ahí estamos esperando por Inglaterra, esperando por Ghana, esperando por la continuidad de esta jornada de la Copa del Mundo que ya tuvo el triunfo de Portugal más temprano, la goleada frente a Uzbekistán. Es tiempo ahora de meternos con este conjunto inglés frente a un Ghana, profe, que si uno mira la formación, si uno mira los jugadores que tiene el equipo africano, probablemente los más conocidos, los de más renombre, los que más llaman la atención son los tres de arriba. Del resto poco se conoce, pero los tres de arriba sí son jugadores importantes que tiene Ghana.
6: Sí, sin duda, sin duda. Pero todo, vos fijate que más allá de ser nativos, salvo el arquero, todos están jugando en Europa. Después, lógico, la categoría donde juegan, muchos de segunda división, pero sí, el caso de Nico Williams y demás también lleva a una... de Iñaki Williams, perdón, del hermano. Juegan en ligas importantes, también en equipos con roce, eso es cierto, pero ya no hay jugadores de ningún equipo africano, aunque sea de segunda categoría, que sus jugadores jueguen en la liga local. Todos están desperdigados por Europa. Es cierto, lo que decíamos, distintos niveles, distintas categorías de equipo, ¿no?
4: Sin duda que sí, con una Inglaterra que está claro tiene jugadores importantes, que a diferencia también, profe, de otros años, Inglaterra también tiene jugadores que juegan fuera de su liga, que no juegan sí. En la Premier, ¿no?
6: Bueno, sí, tira su máxima figura, por ejemplo. Pero a mí me dio la sensación en el primer partido que Inglaterra jugó a lo que juega la Premier también. Tuvo un equipo de mucha dinámica, de mucho ritmo, de mucha voracidad ofensiva. Y por ahí en este Mundial, que se lo nombró menos a Inglaterra a la hora de elegir candidatos, por ahí sin tanta presión se mete en la pelea, porque tiene un equipo con mucho gol también.
4: ¿Quién te dice? Un equipo que llega en silencio, un equipo que llega de a poquito metiéndose, puede ser uno de esos que pueda llegar bien lejos. Está claro que en el camino puede tener a México, y uno dice, jugar con México en octavos de final no es un rival que pueda meter miedo, más allá, por supuesto, no. Que...
6: de la localía.
4: México sea local y juegue en el Azteca, ¿no?
6: No, pero ha armado una buena mitad de la cancha con los dos de contención de Rice y Anderson que se afirman. Bueno, lo que le aporta Bellingham al equipo y además Kane, que te guste o no, digo, porque muchas veces fue discutido del hecho de no consagrarse, no ser campeón. Ahora es un 9 de una categoría, de una puntería en la definición para ajustar el remate y está en un momento que Inglaterra lo debe aprovechar.
4: Juan. Seguro que sí. Será tiempo de empezar a presentar formaciones, de empezar a conocer equipos. Nos acercamos a las 5 de la tarde, el horario pautado para que arranque aquí la historia en Boston, esperando por Inglaterra, por Ghana, a través de D-Sport Radio. Presentamos las formaciones. Aquí están, estos son los 11 de Inglaterra, voz de Gonzo Lellano, para repasar al equipo inglés aquí en Boston.
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5: Con la 1 en el arco, Jordan Pickford. En la defensa, 24, Rhys James. 2, Esri Konsa. 6, Mark Gehl. Y con la 25, Jed Spence. Mitad de cancha, 8, Elliot Anderson. 4, Declan Rice. 20, Noni Madueke. 10, Jude Bellingham. 18, Anthony Gordon, nuevo jugador del Barcelona. Y con la 9, la figura, el goleador, como decía el profesor Pellegrini, Harry Kane.
4: Del otro lado Ghana, del otro lado el equipo africano, mientras se prepara todo para la ceremonia previa del arranque. Aquí con los equipos a punto de saltar al terreno de juego. Así va Ghana, así van los africanos.
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5: Con la 16 en el arco, Benjamin Azaré. 26, Marvin Senaya. 4, Jonas Adjetey. 18, Jerome Opoku. 14, el lateral izquierdo, Gideon Mensah. Mitad de cancha, 3 para Caleb Shirenki, 5 Thomas Partey, 8 Kwasi Sibo y arriba con la 19 Iñaki Williams, con la 9 Jordan Ayew y con la 11 Anthony Semenyo, los 11 de Carlos Queiroz, el portugués.
4: Urla. Estas son las autoridades, este es el árbitro, estos son los colaboradores aquí para este partido.
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5: Trinomio hondureño, el árbitro principal Said Martínez, el asistente 1 Walter López, el 2 Cristian Ramírez, el 4 es chino, Man Nin, quinto árbitro Zhou Fei, también de China, el VAR, el estadounidense, mexicano Armando Villarreal, a VAR el mexicano, en este caso Eric Miranda, y supervisa a estos dos, el árabe Abdullah Al-Seri.
6: Perdón, no anoté en línea chino, ¿me lo repite?
5: Como no, es el cuarto, Manning,
17: cuarto.
5: Y el quinto, Sou Fei. Manning como el jugador, pero con G final.
7: Manning, exacto.
17: Bien, anotó, profe, ¿no? Ahora sí, ¿no?
6: Sí, correcto.
17: Listo, listo. Por las dudas, el que levanta el cartel, Manning. O sea, cualquier cosa te tiene que hablar con Manning, si quiere.
6: Y es el que ese, acá el cuarto árbitro maneja todo ahí afuera.
17: Claro, claro.
6: Acá que... ya dejan de ser, viste que como acá le dan bora, ¿no? Como en nuestro fútbol, el cuarto árbitro deja de ser el psicólogo de los entrenadores, ¿no? Acá, todo a la perfección. Si el VAR dice una cosa, nadie lo discute. Y generalmente dice el VAR lo que pasa. Qué difícil que es la nuestra, ¿no? Donde el VAR ve cosas que no ven los demás, ¿no?
17: El otro día lo veía Herrera, me tocó ese partido en la tele de Bélgica-Irán. Y claro, para Herrera dirigir un Bélgica-Irán era una tranquilidad.
6: Claro.
17: Más allá que le protestaban un poco los iraníes a veces, pero...
7: Se sentía extrañado Herrera.
17: Claro, acostumbrado a cada fin de semana. Dijo, me tocó un domingo a la tarde, tranquilo, porque encima fue justo domingo a la tarde. Y está claro que Herrera creo que lo disfrutó el partido, como le ha pasado a Tello, como le ha pasado a Falcón Pérez. Me parece que los sudamericanos en estos profes marcan una ventaja porque están acostumbrados a otra presión y a otro tipo de jugadores. Ah,
6: además que vos te das cuenta que son buenos. Bueno, acordate el caso de Pitana, que dirigía, claro. Que era, y después venía el fútbol argentino, y claro, se le complicaba.
17: Sí, pues no podía manejar como los manejaba en la Copa del Mundo, como los manejaba en Europa, un Pitana que tiene el récord de haber dirigido partido inaugural y final de un mismo mundial.
6: Claro, así
17: que
6: obvio.
17: Si no le fue para Pitana de manera excelente. Bueno, aparecen aquí los protagonistas, aparece Inglaterra, aparece Ghana, empiezan a recorrer los metros finales para llegar así a la mitad de la cancha y después sí, transitar esos últimos metros para rodear el círculo central. Y para prepararse para la ceremonia habitual de los himnos aquí en Boston, con un clima, con cielo nublado hoy, con una temperatura más baja, me decías, Gonzalo, que tuvimos, por ejemplo, ayer, que después terminó con una tormenta tremenda.
5: Sí, exactamente, por eso ingresan con campera, más allá de la cuestión publicitaria y comercial, los 22 protagonistas, con campera, blanca por el lado de Inglaterra, amarilla por el lado de Ghana, 17 grados en Boston en este momento para un estadio que luce radiante para 65.000 espectadores.
17: Un estadio fantástico, el árbitro y sus colaboradores vestidos todos de verde.
6: Ahora,
17: es llamativo el que tienen los árbitros.
6: Che, el tema de uno puede opinar, y lo hemos hecho en la previa, en cuanto a la tradición futbolera de hacer un mundial en un país con poca tradición. Ahora, desde el punto de vista de los estadios, que han mejorado mucho el campo de juego a diferencia de la última Copa América, y el aforo del público es imponente. No hay un estadio que no esté completo.
17: No, es extraordinario. La convocatoria que ha tenido es extraordinaria. Y uno, profe, que ha tenido la chance de poder ver, no sé, por ejemplo, para ver cuánto vale una entrada ahora para cualquier partido. No hay.
6: No hay.
17: No hay. Y la reventa que es válida allí en los Estados Unidos, no te baja una entrada de los 500, $600 para cualquier partido menor, ni hablar de los partidos de alta convocatoria, así que
6: sí.
17: En esto está claro que lo de la FIFA ha sido un éxito y esto del Mundial de 48 terminó siendo un logro superlativo que nadie imaginaba.
6: Y además impone porque la gente quiere show, hay goles, y en países no tan tradicionales de lo futbolístico esto atrapa, atrae, y que las figuras, porque hoy si faltaba que aparezca Ronaldo, apareció Ronaldo.
17: Apareció.
6: También, claro.
17: Sí, señor. Bueno, va quedando todo listo ya con equipos formados para los himnos.
6: La pantalla gigante es imponente. Es increíble, ¿no?
17: Una definición fantástica.
6: Algunos me dicen,
17: los himnos.
6: Sassi dice en la cancha de San Telmo, no. No, en la cancha de San Telmo, no.
17: Se viene el himno inglés. Se viene el Dios salve al rey.

0: Así estaba el himno de los africanos, el himno de Ghana. Carlos Queiroz, el técnico, también muy atento. Un Queiroz que ha sido un trotamundo, ¿no? Que ya ha estado en varias Copas del Mundo, que ha dirigido también aquí en Sudamérica a la selección de Colombia. Mientras van pasando uno a uno los jugadores ganeses, saludando a los futbolistas de Inglaterra. Destacaba el profe Pellegrini lo que son las pantallas, ¿no?, de este estadio de Boston. Impresionantes en una de las cabeceras. Prácticamente que uno no se pierde un solo detalle, ¿no?, de cada una de las acciones que se ve en esa pantalla. Obviamente tienen que omitir lo que tiene que ver con las repeticiones para no generar polémica en el mundo del fútbol, pero lo que se ve en este estadio es extraordinario, profe.
1: No, es maravilloso la toma aérea. Te digo que es un estadio, debe estar entre... Ya no sé, porque viste, a medida que vas viendo, el de Dallas es un estadio hermoso, pero este debe estar entre los 3-4 mejores, no tengo dudas, arquitectónicamente, y además es imponente, la pantalla es imponente, no te perdés un detalle.
0: Urla, no, no te perdés nada, sí.
2: Anotá, dos ciclos en Portugal, Emiratos Árabes, Sudáfrica, Irán, Colombia, Egipto, Qatar, Omán y Ghana. Todas las selecciones que dirigió Carlos Queiroz en su carrera.
1: La cuenta bancaria debe estar también elevada, ¿no?
0: ¿Qué te parece? ¿Unos cuántos ceros debe llevar?
1: Porque ese recorrido no se hace gratuito, ¿no?
0: No. Está claro que la experiencia debe tener su retribución, ¿no? Eso no. No hay ninguna duda para un Queiroz que está al frente también de este seleccionado ganés, de este equipo africano. Un Queiroz que, como bien marca Sassi, ha pasado por todos lados, ¿no? Ha dirigido en África, ha dirigido en Sudamérica, ha dirigido en su continente de origen.
1: El paso por Colombia no fue bueno. Recuerdo que no fue bueno. Breve, pero no fue bueno.
2: 9 partidos.
0: No, 18
2: partidos. No llegó a 20 partidos en Colombia.
0: Claro, perdió 6-1 con Ecuador en Quito y a partir de allí todo se vino abajo. Pero bueno, se van armando los equipos ya en la cancha, se van acomodando para lo que va a ser el arranque del partido a las 5 de la tarde, en horario pautado. Camino después a lo que será Croacia frente a Panamá, 8 de la noche, y el cierre hoy lo tendremos a las 11, ¿no?, con Congo jugando frente a Colombia.
2: Congo-Colombia, 11 de la noche, partido que puede marcar el destino del grupo. Si Colombia recupera el primer puesto o si Portugal llega primero al duelo frente al equipo sudamericano.
0: Bueno, aquí está esperando por lo que va a ser el arranque del partido. Mañana ya arrancamos con la definición de los grupos. Mañana ya empezamos a definitivamente llenar casilleros, porque mañana se terminan tres de los grupos de la Copa del Mundo.
2: Mañana arrancamos con el grupo, orden de grupo: República Checa, México, Sudáfrica, Corea, 10 de la noche, grupo A. Grupo B juegan Canadá, Suiza y Qatar, Bosnia, con una salvedad. Canadá, Suiza juegan entre ellos y con el empate clasifican los dos.
0: Bueno, ya sabemos cómo terminar entonces, ¿no? Eso. Casi con seguridad. ¿Para qué hacerse daño?
2: Exacto.
0: Bueno, quedando...
2: vos sabés que, perdóname, anoche decíamos lo mismo. Puede pasar lo mismo en Austria y Argelia.
1: Claro.
2: Empatando los dos, clasifican. Uno segundo y otro seguramente tercero.
1: Claro. Pues ya llegas a 4 puntos. Igual Jordania no va a sumar, no lo va a complicar, ¿no? En esa pelea. Pero entre ellos, para ver quién llega a 4, ¿no?
0: Sí,
1: con 4 los dos entran seguros.
0: Con 4 están adentro. Bueno, va quedando todo listo, todo preparado, señoras y señores. Aquí en Boston arrancará la cuenta regresiva. Se viene el partido, se nos viene. Inglaterra gana en el aire de Sport Radio.
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0: Todo listo, todo preparado para que arranque la historia, que en Boston, vestido de blanco, Inglaterra, como su historia lo manda de amarillo hoy el seleccionado ganés, el equipo africano, parado frente a la pelota, Harry Kane ya aguardando la orden para que esto comience. Y se va a poner en marcha aquí en Boston la historia para Inglaterra y para Ghana. Se corrió Kane finalmente a la derecha y lo va a dejar Anderson. Para que sea Anderson entonces, a ver si hay alguna jugada preparada. Habrá que estar atentos en el comienzo. Ahora sí, la cuenta regresiva que se va dando aquí en Boston. Estamos en 5, 4, 3, 2, 1. Y llegará la orden de Zaid Martínez, el árbitro.

0: Antonio, para que esto se ponga en marcha, señoras y señores. La orden ahora sí del juez. Y ya estamos viendo, ya estamos disfrutando aquí a través de Dispor Radio. La presentación de Inglaterra frente a Ghana, la continuidad de esta Copa del Mundo. Con un largo pelotazo que viene metiendo Pinza, viene buscando para Jim Harry Kane. Había jugado preparado nomás. Era con Harry Kane, el cual fueron a buscar, pero terminó marcando el fondo de Ghana con un poco. Así la viene metiendo por el costado de Spence. Spence la venía jugando para Gordon. Gordon que quería, venía marcando y cerrando para Jim Zenaya. Zenaya que la viene metiendo hacia adelante, corta. Por Ashigeji, en el arranque del partido, primeros segundos, va saliendo Inglaterra.
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0: Viene dominando la pelota, así en la salida del conjunto inglés, viene tocando Declan Rice, Rice saliendo con Conza. Así la viene dominando Conza, Conza que la viene metiendo cortita para que rebote Jude Bellingham, Bellingham tocando atrás para Conza, Conza metiendo para Geji. Así va saliendo Geji, Geji que la viene abriendo el costado izquierdo para Spence. Así va dominando Spence, Spence que viene metiéndose delante para Gordo, viene luchando Gordo, marcaba por allí Zenaya, insisto otra vez él, conjunto inglés, viene metiendo la pelota Geji, jugando bajo para James. Así la tira Rhys James, metiendo para Jude Bellingham, está dominando la pelota Bellingham, dos lo marcan, toca atrás Bellingham, va saliendo en el fondo Inglaterra, así jugando cortito con Conza. Conza que la viene entregando para Geji en el primer minuto de juego, aquí a través del aire de Dispor Radio, moviendo la pelota, el conjunto inglés tratando de controlar el arranque, profe.
2: Exactamente, prolijo Inglaterra, maneja la pelota. No lo presiona tan alto Ghana, lo espera en su campo. Por ahora intentando proteger y tener la pelota al equipo inglés.
0: Va saliendo Anderson con el balón, viene tocando para James. James tocando atrás para Conza, así la viene dominando Conza. Está en el círculo central Conza, así en el punto de la mitad de la cancha, jugando cortito para Geji. Se va adelantando el otro central inglés, Geji tocando corto para Conza. Así la viene dominando Conza, pero abierto James. Los 11 ganeses aguantando por ahora, resistiendo en el fondo. Apenas, apenas un poquito adelantado está Diego, pero también metido en su campo. Así jugando corto la pelota Inglaterra. Se va adelantando con Spence. Spence viene tocando otra vez atrás para Geji. Geji abriendo el costado, moviendo la pelota por el costado izquierdo de Inglaterra. Así la viene buscando Gordo, Gordo tocando cortito para Spence. Spence que domina, viene tocando la pelota atrás. Spence que viene jugando para Geji. Geji jugando para Conza, que lo tiene Conza. Le arranca el partido ya 2 minutos y Ghana no toca la pelota por ahora.
2: No, no, es llamativo, que es verdad, Ayepe que es el 9 soltadito de punta, pero también en su campo y después son 2 líneas de 5, ¿no? 5-4 y 1.
0: Sí, todo metido atrás, así atacando Badueque. Badueque la viene jugando para Conza. Conza que domina, aquí la tiene Conza. Busca el espacio Inglaterra, mueve para un lado y para el otro. A ver si dejan algún hueco los ganeses, pero por ahora Ghana está esperando en el fondo, como resistiendo a ver si se equivoca Inglaterra y puede recuperarla. Va quedando la pelota por aquí a Conza, si la viene manejando Conza, toca otra vez cortito, su monólogo inglés en el comienzo, la pelota la maneja ahora Anderson, va rebotando para Conza, espera Bellingham, la busca para aquí Jude Bellingham, la tiene para aquí Bellingham, a ver cuándo pierde la paciencia Inglaterra, ahí se juega Ghana, va tocando Conza, Conza la viene jugando tres para Geji, Geji que va saliendo a la mitad, aquí se adelanta Geji, la tiene Geji, la tira larga hacia adelante, ahora sí Geji perdió la paciencia, la metió para James, que ataca Inglaterra a la derecha, si la tiene Rich James, tiene que tocar cortito por abajo para Bodwick, que juega con James, James que la viene entregando para Bellingham, Bellingham que va a volver a empezar otra vez desde el fondo para que la maneje Inglaterra.
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0: Aquí se viene Madueque, Madueque va en la derecha, viene Madueque, frena Madueque, es un zurdo, por eso tiene que retroceder, va dominando la pelota Madueque, tocando atrás para James, más atrás todavía, para volver a empezar con Conza, paso por tu sector, Gonzalo Villano.
3: Por ahora, tranquilo, Queiroz, manos en los bolsillos, Tuchel después de esta te digo.
0: Si la venía metiendo Bellingham, quiso meter tres dedos, lo hizo mal. Saque de costado y Queiroz, ¿qué entonces?
3: Queiroz con manos en los bolsillos, literalmente sin abrir la boca en estos 3 minutos 20 de juego, apoyado en uno de los vértices del banco de suplentes. Tuchel, más allá de este mal pase de Bellingham, aplaudió la intención porque pide mayor velocidad, pero jugar por afuera.
2: No tomamos, Juan, el tiempo, pero tuvo más de 3 minutos con la pelota Inglaterra desde que arrancó el partido, ¿no?
0: Sí, sí, tremendo, Gana recién ahora, puede agarrar la pelota, a ver si puede salir con Mensa. A ver qué hace el conjunto ganesa, si la viene metiendo Mensa, Mensa que la viene jugando para Semenya, toca atrás ahora, moviendo la pelota Ghana, ahora el que la controla es el equipo africano que sale en el fondo con Opoku, domina Ghana para salir.
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0: La metía larga Dietey, esto no valía. Pelota demasiado larga, había posición adelantada, había quedado muy solo, muy libre. Iñaki Williams que había picado, pero había achicado muy bien el fondo inglés, era tiro libre indirecto y salida para Inglaterra.
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0: Chico, bien Inglaterra, profe.
2: Sí, sí, para recuperar aparte rápido la pelota y salir hoy más que nunca. Debe ser fiel a su estilo el paciente inglés, ¿no? Hay que tener paciencia, tener la pelota, que en algún momento va a aparecer el hueco, pero la sensación es que Ghana lo va a esperar ahí y va a tratar de contragolpear.
0: Claro, juega con la paciencia de los ingleses y gana. Allí la viene tocando Conza. Conza que la viene entregando al costado. Venía metiendo por encima Madueque. Cae ahora su Bellingham. Marcaba sin falta un poco. Lo va recuperando. Otra vez rápido Sainz. Ha metido para Madueque. Aquí se viene Madueque. Ahora sí hay falta. Que marca el árbitro. La infracción de Sibo. En la mitad de la cancha. La falta. Tiro libre para Inglaterra. Y una buena chance que tendrá el equipo inglés para buscar por arriba.
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2: Bueno, una de las llaves puede ser con ese quiebre. Madueque, que ya lo ha intentado en dos oportunidades, trepa mucho por la derecha, recorta hacia adentro, pelota detenida, siempre tiene buenos cabeceadores Inglaterra.
0: Esta puede ser buena y le va a pegar Declan Rice, un especialista que tiene el seleccionado inglés, el hombre del Arsenal. Está justo Madueque al costado derecho esperando, pero sería ser centro de Declan Rice. Mirá cómo charla en el área Jude Bellingham con Iñaki Williams, conocidos obviamente de la Liga. El hombre del Madrid con el hombre del Athletic Club de Bilbao. Charlaba recién en el área. Se vendrá el tiro libre que va a tomar Declan Rice. Allí levanta el brazo Rice, indica la jugada, la pelota que quedó corta, terminó siendo demasiado corto el centro. Insisto, otra vez Inglaterra. Va recuperando seis, metiendo para Rice. Rice que la viene tocando para Madueque. Tocó mal. Arregaló y se viene Jordan Ayew. Así la viene metiendo Ayew al medio. Recupera bien el retroceso ahora. Bajando Gordon para jugar atrás para que ya salga James para Inglaterra.
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0: Allí saliendo Anderson y la pelota y por abajo que se cuenta Gonza.
3: Tranquilos ahora los dos entrenadores. Aplausos para Inglaterra por parte de Tuchel para esa recuperación. Mencionabas a Gordon, nuevo jugador del Barcelona, anunciado a fines del mes pasado, a fines de mayo. Firmó hasta 2031 el futbolista ex Newcastle. Debut profesional a los 16 años por 80 millones de euros llega el club catalán.
0: Allí la metía larga, Cherrique, la pelota viene para Madueque, la va dominando Madueque, costado derecho para Noni Madueque, allí la tira Madueque, domina Madueque, juega atrás, la pelota viene para que la juegue otra vez en el fondo Conza, allí saliendo Conza, el compañero Dibu tocando cortito, metiendo la pelota en la mitad de la cancha, otra vez Inglaterra, ahora con Geji, Geji jugando con Conza, Conza la viene entregando para que la tenga para aquí James, James la viene soltando para Bellingham, venía buscando Bellingham, terminó chocando con poco que quedó golpeado, llegó tarde Bellingham a buscar esa pelota, se lo llevó por delante. El árbitro sí marca infracción a favor de Gana. Quedaron los dos golpeados, Opoku y Bellingham, los dos en el piso. Pero está claro, profe, que era falta del jugador inglés.
2: Sí, es cierto, el roce. Creo que el árbitro interpretó rápidamente que podía ser un golpe de cabeza. Por eso intervino y paró el juego. Pero no fue así, se tomó la cabeza el jugador inglés, pero no fue un golpe de cabeza.
0: Tendrá que reponer entonces. Gana en el fondo. Tenemos 7:30 el partido 0-0 aquí en Boston.
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2: Se largó Gonza, ¿no?
3: Oh. Sí. Sí, ahora llueve y fuerte. Tuchel estaba con una camperita. Se puso la impermeable y gorra.
0: Fíjate que se largó y empezaron a cantar los hinchas, ¿no? Pasa como acá en Argentina, cuando empieza a llover, el hincha empieza a cantar más fuerte, parece. Aquí atacando Gana, la pelota la viene buscando sobre el costado, viene buscando por el costado derecho. Zenaya intentó, no pudo conseguir esa pelota, se le fue por la última línea, se la saque de meta que corresponde a Inglaterra.
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2: Si algo destacado también este Mundial es la indumentaria, las marcas, la camiseta, ¿no? Esta camiseta inglesa blanca es una de las más bonitas, ¿no?
0: Sí, además con esos números que se ven clarito,
2: que se ven perfecto, bien, sí, perfecto.
0: Bien, bien llamativos.
2: Bueno, la de Noruega, la roja, y la que usó ayer, lindas camisetas también.
0: Sí, señor.
2: Por ahí nos traen alguna allá, ¿no?
0: Yo creo que no, pero bueno. No,
2: pues, hagamos el intento.
0: Así saliendo Geji, con pedir no cuesta nada, pero a mí me gusta la de Cabo Verde. Me gustaría una de Cabo Verde.
2: Mira.
0: Así va atacando Rice, Rice la viene entregando por abajo, viene para Gordon, Gordon que busca, viene intentando, para allí Gordon, la pelota larga, la van sacando en el fondo, la tira a campo enemigo para correr ahora para Ayew, gana, viene buscando Ayew, pero antes llega Conza, que va tocando atrás para que la controle a Pickford.
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0: Así saliendo con el balón dominado Declan Rice, la tira por aquí Rice, levanta la cabeza, mete largo, pretazo para que corra Madueque, se viene a buscar Madueque, así encarando Madueque, Madueque que buscaba, viene marcando Mensa. Terminó cerrando Mensah de la pelota afuera. Será lateral para Inglaterra en el costado derecho, que se va apurando James. James que la va entregando atrás para Anderson. Aquí la tiene Anderson. Al medio viene para Rice. Aneja la pelota Inglaterra. Domina el equipo inglés. Aquí se viene Rice. Encara Rice. Va por el medio. Se viene Rice. Atención. Soltó para Bellingham. Le quedó para quien. Metió para Bellingham. La tira en el área. Ayuda. No pudo Bellingham. Lo terminaron marcando justo. Y le va saliendo Semenio. Y de contra se viene Gana. A ver si puede progresar. La van sacando al costado para Mensah. No llega. Buscar esa pelota finalmente en el costado izquierdo Mensah. Pero llegó Inglaterra. Profe, avisa al equipo inglés.
2: Lo tiene maniatado Inglaterra. Y la llave y la clave, más allá de Madueque por derecha, es soltar a los los volantes, recién se soltó Rice e Inglaterra empieza a llegarle con más gente a Ghana.
0: Y tocando la pelota Geji, Geji jugando con Anderson. 10 minutos tenemos aquí en el aire de 10 por radio. Somos el sonido del deporte viviendo la Copa del Mundo. Aquí en Boston, por ahora Inglaterra gana 0-0. Estamos con el profe Pellegrini, con Conso Bellano acompañándolos. Aquí la pelota la tiene Noni Madue, que va jugando Madue que atrás. La pelota viene para Conza. Conza que viene tocando cortito. Entrega así para Anderson, la devuelve para que la controla otra vez James. Toca con Conza, juega con Anderson. Allí la viene manejando Anderson, se va acercando Rice. Toca atrás para Geji, allí la viene dominando Geji. Mirá dónde están los centrales de Inglaterra. Los dos bien metidos en campo ganés. Allí la metió Anderson, ahora para que corra Madue. Que se viene Madue, que va al fondo, mete el centro, viene al área, quedó corto otra vez. El envío buscándolo a Harry Kane, terminó sacando poco. Ya la recupera Inglaterra, se la tira otra vez con Anderson. La viene entregando aquí para Noni Madue, que aquí se viene Madue. A ver qué hace, maga Madue, que juega atrás nuevamente. Entrega la pelota para Anderson, la domina Anderson. La viene metiendo para Conza, Conza la va jugando el medio para Geji, pero abierto para que el sector Gordon, prefiere cortito con Spence. Aquí la tiene Spence en la izquierda, viene entregando para Rice, abierto, bien abierto a la izquierda Gordon, así recibiendo Gordon, toca para Rice, domina la pelota de Declan Rice, la maneja Inglaterra de un lado hacia el otro, aquí la tira otra vez Geji, levanta la cabeza Geji, Geji que tendrá que tocar corto para Anderson, aquí lo tiene Anderson, se viene Anderson, la mete larga para que corra Madueque, atención, se viene Noni Madueque, encara Madueque, lo va encarando a pensar, se viene Madueque, se la muestra, a ver qué hace por adentro, va afuera, irá por afuera, Madueque metió por abajo, que bien la hizo, metió para Sánchez, llega al área, vete atrás, esperaba por sí. Buscando la pelota a Gordon y justito lo marcaron. Qué bien lo habían armado entre Madue que James, lo buscaban a Gordon. Justo apareció una pierna salvadora de Ghana, pero otra vez llegó Inglaterra con peligro.
2: Sí, y la clave está, la llave está en ese sector derecho. Por allí Madue que James son la carta de este equipo inglés que va en busca del resultado, ¿no? Va por la gloria, va para la clasificación y para sacar chapa de candidato.
0: Así saliendo Sainz, que la viene entregando corto por abajo para Conza. Es importante ganar los dos partidos y se te dan los resultados. Ya aseguraste el primer lugar porque el último descansás, como va a poder hacer Argentina, ¿no?
2: Claro, rotás.
0: Así buscando Sainz, la tiene por aquí Sainz. Sainz que la va entregando para Anderson, mire, jugando corto para Bellingham. Atrás la pelota viene para Geji, la maneja Inglaterra con Spence. Allí la tiene Spence, mete para Gordon. Gordon que busca, aquí hay Gordon, falta, marca el árbitro. Infracción sobre Gordon. Inglaterra en 12 minutos tira un tiro libre de frente al arco, apenas volcado a la izquierda. Ideal para desde aquí probar al arco y marcar el primero.
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0: Es ideal para que Rice de ahí le pegue al arco, ¿eh? Sí. Nada de centro, nada de cosa rara.
2: No, además con la pegada de Rice. Vos recién marcabas los de los centrales, que son centrales aparte de equipo grande, que están acostumbrados a hacer ese trabajo, que no es para cualquiera, ¿no? Porque después tenés en la contra, tenés mucho espacio para volver y te instalás prácticamente en campo del rival.
0: Bueno, a ver qué hacen. Está Declan Rice para pegar, está James. Me parece nadie se la saca Rice, ¿no, Gonza?
3: No, de hecho Tuchel pegó el grito. Algo anota en este momento el entrenador del seleccionado inglés, pero hay una indicación desde el banco, deliberan los futbolistas.
0: Por si acaso están dentro del área, Gonza, Geji y también Madueque volcado contra el costado derecho para a ver si alguna jugada preparada buscando un centro. La barrera se para Harry Kane, se le van a sacar a Rice o le va a pegar directo. Veremos, se lo tocaron nomás para que le pegue Rice. Rice le pega al arco. ¡Qué alto! Apenas por arriba de Declan Rice se la movieron. Muy bien, le pegó Declan Rice. La pelota se fue a penitas alta. Estuvo cerca Inglaterra del primero en esta.
2: Fuerte arriba, un arquero que parecía tener todo controlado. Pero Inglaterra, que tiene mucho la pelota, que domina el encuentro. Es lógico que por ahora le cueste encontrar espacios. Y esta es una fórmula también con un buen pegador como Rice.
0: Acaba larga la pelota Sarri, Sarri que la viene metiendo acá en Bermigo, no podía Yeu, sacándole el fondo otra vez a Ditey. Chau, Ditey, falta dura, Infracción dura sobre Harry Kane, quedó golpeado el capitán inglés, arriba lo terminó golpeando el central de Ghana, dolorido queda Harry Kane, el juego se interrumpe, habrá tiro libre para Inglaterra.
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4: El entrenador de la selección de Francia deja momentáneamente la concentración debido a que fue notificado el fallecimiento de su mamá en estas horas. Así que deja la concentración Didier Deschamps.
0: Bueno, una mala noticia entonces para Deschamps. Cuando aquí el árbitro está charlando con Kane, charlando con Ayew, con los dos capitanes. Está claro que lo chocó feo, ¿no? Sí. El jugador ganés.
2: Sí, claro.
0: Bueno, sí, se va Kane ya aceptando las disculpas. Ya diste el central de Ghana. Se vendrá el tiro. Sigue hablando el árbitro, ¿eh? Como le gusta, me parece, hablar a Martínez.
2: Al hondureño, ¿no? Que debe manejar buen inglés.
0: Sí, seguramente, pero habla y habla de lo lindo. Así el juego que se reanuda. La pelota la viene buscando Rice. Va intentando Declan Rice. Rice que va. Trababa Rice. Ganó Rice. Atención. Se viene Rice. Metió al medio. No tiene por aquí Gordo. Gordo lo soltó más atrás para Anderson. Remate que venía. La pelota rebotada. La quiere Madué. Que termina sacando Mensá. La terminó rebetando Mensá. Ha llegado otra vez Inglaterra. Tocaron bien de un costado al otro. Le había quedado para darle a Anderson. Lo bloquearon justo y insisto otra vez Inglaterra. Insisto, está cerca del primero, profe.
2: Sí, lo va arriando, ¿no? De a poquito, con paciencia, ¿eh? Con apertura a los costados, con el desprendimiento de Anderson, de Reis en la mitad de la cancha. Con paciencia, es un partido para tener paciencia porque el gol va a llegar, ¿eh?
0: En 15 minutos, en cualquier momento llegará el primero. Aquí se viene buscando Gordon, aquí la tiene Gordon. Lo va encarando a Zenaya, se viene Gordon, va por afuera, por acá, por adentro, para costado, para el otro. Se la muestra Gordon, la juega atrás para Anderson ahora. Aquí la tiene Anderson, domina el balón Anderson, va tocando tres para Gordon. Se muestra Spence, va para Spence, a correr, se viene al fondo, atención, Spence la metió hacia atrás. El centro vino para Ray, quedó Ray, lo tiene, le pega de zurda. Y lo bloqueó justo a Betey para mandar el córner, se la tiro de esquina. Había quedado de con Ray, le dio de zurdo, lo bloquearon justo, habrá córner para Inglaterra.
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0: Ahí tiro de esquina para Inglaterra, vendrá desde el costado izquierdo de la cancha. Se vendrá otra vez para pegarle Declan Rice. Y cada balón detenido es detener para el fondo de Ghana. Encima Ghana marca en zona la pelota detenida. Así que habrá que ver cómo se las arreglan para poder frenar los gigantes ingleses. Le va a pegar Declan Rice. Atención a la cabeza de Cons, atención a la de Harry Kane. Se muestra por atrás también para buscar Geji. Veremos a ver si puede llegar Bellingham. Se muestran todos allí dentro del área. Atención, le va a pegar Declan Rice. Busca Inglaterra el primero. El centro viene de Rice pasado. Carga Cons arriba. Hacia arriba terminó sacando esa pelota finalmente. El central Opócula terminó sacando sobre el costado. Ahora será lateral que corresponde a Inglaterra.
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4: Es más, Furla, el equipo ya confirma que el viernes no va a dirigir Didier Deschamps, el seleccionado francés, en el partido contra Noruega. Lo hará su asistente.
0: Bueno, así metiendo la pelota James al área. Y sacando James allí, venía forcejeando Conza con Ayew, estaba tomando Conza Ayew. Hay falta, será tiro libre para Ghana. Tracción y salida que tiene que tomar el conjunto ganés.
2: Y respira Ghana, ¿no? Después de tanto tiempo, ¿no? Tenerse lo que es este tiro libre para el equipo ganés, que es muy difícil aguantar todo el partido así, ¿eh?
0: Así va a ser muy difícil, le va a quedar muy largo el partido a Ghana si tiene que resistir tanto. El tiro libre que tiene que tomar Tomás Partey. Va saliendo ya Tomás Partey, que no pudo estar en el primer partido porque no lo dejaban entrar a Canadá, ¿no, Gonza?
3: Sí, exactamente, tuvo ese problema, por eso no lo jugó, lógicamente, y es uno de esos cuatro cambios que mencionábamos al inicio de la transmisión.
0: Hacia ataca Ghana, ahora viene corriendo Iñaki, viene buscando Williams, empuja Williams. Falta sobre Geji, sí señor. Brazo extendido de Iñaki Williams para voltearlo al central inglés, que lo había cubierto muy bien en el fondo. Termina siendo tiro libre que corresponde a Inglaterra en 18 con el partido 0-0.
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0: Va saliendo en el fondo Conza, aquí la tiene Conza. Tenemos 18 minutos de la etapa inicial. ¿Cómo va pasando, profe, por ahora en el arranque?
2: No, estamos bien, nos gusta Inglaterra, la propuesta. Y también, a ver, es un incentivo, digamos, porque son cosas que pueden pasar en este Mundial de un equipo que se te plante atrás de esta manera y que te cierre los espacios. Y es una virtud más que tiene que desarrollar el equipo inglés, que tiene por momentos a los dos laterales casi como extremo, ¿no?
0: Sí, todo Inglaterra atacando, así va dominando la pelota. En el fondo otra vez el equipo inglés con Spence. Viene dejando corta para manejarlo a Geji. Geji jugando para Conza, aquí la tiene Conza. Se adelanta por aquí Conza, viene a buscar a Anderson, mete de primera a Anderson, la va soltando para Jude, buscaba a Bellingham, lo marcan. Era Partey el que terminó cerrándose la nueva lateral para los ingleses.
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0: Un rato le voy a preguntar a Sassi que me vaya contando también repercusiones en la prensa mundial, así como ayer se hablaba mucho de Messi, se debe estar hablando de Cristiano, ¿no?
4: Y siguen las frases de Cristiano y las imágenes en Instagram.
2: Y los abrazos, ¿no? Entre todos.
0: Todos, sí.
2: Digo que se saludaban todos. Bruno Fernández le pedía disculpas.
0: Fíjense el primer gol cuando puedan ver de vuelta la imagen, como Cristiano lo esquiva. Bruno Fernández pasa de largo, Bruno, cuando lo va a saludar.
2: Sí, eso es cierto, pero también le pide disculpas en el arranque del partido, una jugada que no le cede y le pega al arco.
0: Parece que se asustó, ¿no? Bruno se hizo el picante y ahora y bajó la guardia, ¿no?
2: Debe tener un contacto Ronaldo ahí adentro, ¿no?
0: ¿Qué te parece?
3: Y hay un gesto libre. Perdón, Juan, hay un gesto de Rubén Díaz también. Después del primer gol, que lo agarra con las dos manos de la cara a Cristiano Ronaldo para decirle que siga metiendo el partido.
0: Seguro. Así lo viene metiendo James, pelota al área. Y controlando la pelota Zarepa, dominando el arquero ganés en casi 20 minutos a todo esto aquí en Boston, el partido 0-0. Venimos de la goleada de Portugal, camino a lo que será Croacia frente a Panamá, en la continuidad aquí en el aire, 10 por radio.
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0: Otro choque de cabeza, sí. James. Y ahí es ahora, ¿eh? Duro choque también.
2: Este sí fue de cabezas, letal. Con respecto a ver, en uno de los goles, el segundo gol de Ronaldo, es pase de Bruno Fernández. Digo, no es la primera vez que un equipo puede consagrarse si la pelea es entre ellos dos nada más, claro, ¿no? Sí, que no involucra al resto. Puede pasar situaciones similares. Yo recuerdo, Sassi, que es tiene muchos años también en esta profesión, cuando el Beto Alonso fue a jugar a Vélez, el líder de ese Vélez era Bianchi. No se hablaban, no había buena relación porque Bianchi sentía que la llegada de Alonso era, le quitaba un poco, era un duelo, digamos, de poder.
4: Hay una versión que nunca se confirmó, que habla de una pelea a trompadas en el vestuario abajo de la tribuna.
2: Eso nunca lo confirmaron los protagonistas. Por eso. Pero sí es cierto que en un partido Vélez-River, Bianchi hace 3 goles con pases del Beto Alonso.
0: Bueno, y ni hablar hablando de Bianchi, la del Boca de Bianchi, ¿no?
4: Exacto, esa final, claro,
0: contra el Madrid.
2: Sí, claro. Bueno, no es lo ideal, pero puede pasar que haya...
0: Ah, seguro. Mejor si son amigos, pero...
2: En este caso, pareciera, ¿no?, que es entre ellos dos nada más, porque el resto, no sé, Orellano, que conoce mucho el fútbol internacional, pareció respaldar a Ronaldo, ¿no?
5: Como cualquier persona normal, ¿no?
2: Ah, bueno.
0: Como cualquier persona bien, diría, ¿no, Gonzalo?
2: Claro, solo porque pasó por el Real Madrid, ¿no?
5: No. Es indiscutido Cristiano Ronaldo, que tuvo, olvidándome que nacimos o que nací en Argentina, tuvo la mala suerte de ser contemporáneo a Messi, nada más.
0: Sin dudas. Bueno, Ayew atendido fuera de la cancha, lo propio James. Me parece que Ayew se llevó la peor parte. No sé si no está cortado incluso el jugador ganés, ¿eh?
4: Sí.
0: Sí, James está caído.
4: La ceja
0: está,
4: derecha, me parece.
5: Exactamente.
4: Que
5: es, ¿eh? De hecho, sale del campo de juego en este momento para ser atendido. Y James todavía no se levanta. Ingresaron a atenderlo. No sé si por un corte, sino más bien un mareo. Ahora recién deja el césped, se pone de pie. Al que le están poniendo una venda es a Joe.
0: Ahora digo, tenemos 22 minutos. No hubiera estado mal aprovechar y meterse a la pausa de hidratación, ¿no? Que...
2: Verdad. Sentido común, ¿no? Ahora. Sentido común, claro. Adelantarla.
0: Se ve que el amigo hondureño, de eso poco y nada, ¿no? Es pragmático, por lo visto. Bueno, así se pone de pie James. Los dos tendrán que estar un minuto fuera de la cancha, porque los dos fueron atendidos. Esto es algo que deberían corregir, seguramente, las autoridades de la FIFA en este cambio reglamentario, porque en un choque de cabeza de este tipo no hay manera de estar simulando nada, ni de estar perdiendo tiempo, te duele y punto. O sea que en esto, no sé por qué los tienen un minuto afuera después como castigo.
2: Claro, acá no hay simulación, ¿no? Para nada.
4: Estaba John Terry en el palco recién ahí, ex zaguero central del Chelsea.
2: Con algunos problemas, ¿se acuerda, no?
4: Claro.
2: Matrimoniales, ¿no? ¿Se acuerda, no, Furlanich?
0: Tuvo una con Wayne Bridge, ¿no? Que
2: claro,
0: comieron de los días.
2: Comieron del mismo lado, claro, en la misma mano.
0: Así saliendo el conjunto canés, viene dominando la pelota Partey. La tiene Tomás Partey, viene saliendo para aquí Partey. Partey que la viene sacando al costado. Los dos con 10 por ahora, viene moviendo la pelota, gana. Tenemos 23-20 del primer tiempo. 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Se ha salido el deporte, viendo la Copa del Mundo. Viene saliendo y se le fue. Se le fue la pelota que es que va a la lateral. Se la saque de costado que corresponde a gana, pero antes marcan. ¿Marcan offside o marca lateral para Inglaterra? No se entiende lo que termina con el árbitro. Si era lateral, era para gana. Bueno, ya están otra vez los dos con 11 onzas.
5: Sí, ya está con esa venda que mencionábamos anteriormente, que lo platina al futbolista ganés con camiseta número 9, Jordan Ayew.
0: Así saliendo Conza con la pelota, la viene entregando Conza. Conza saliendo con Anderson. Anderson que la viene jugando atrás para Gueji. Esperaba James, la viene manejando Inglaterra, saliendo atrás con el balón Anderson. Esto le bajó un poco el ritmo a los ingleses. Así la viene metiendo larga Anderson, viene para Madueke, que Madueke al área, venía sacando por allí esa pelota mensal, la lucha Ayew. Va quedando otra vez por aquí a Bellingham, tocando atrás la pelota para Anderson. Así la tiene Anderson. Anderson que va saliendo, viene tocando la pelota Anderson. La maneja otra vez Inglaterra, saliendo con Gueji. Así la va sacando Gueji. Gueji la viene jugando para Spence. Spence que la domina, Spence que va. Aquí se viene otra vez Inglaterra, la dejaron para Gordon. Gordon al medio, venía para Kane, terminó marcando y cerrando para allí Sivo, pero va apurando otra vez el conjunto inglés, viene metiendo para allí otra vez Rice, no podía Rice, estaba sacando Sivo, Sivo atrás para Tomás Partey, la dejaba corta, le quedó otra vez para James, James que mete para Bellingham, Bellingham jugando atrás, entrega para James, James que domina, juega corto para Anderson, entrega para Bellingham, la tiene para que Jude, se viene Bellingham, marca Sivo, la tiene Jude, va dominando la pelota Bellingham, bailando sobre la pelota el hombre de Madrid, metiendo por bajo para James, allí la viene dominando Rhys James, abriendo ahora para Madueke, aquí la tiene Madueke, lo van a quedar a pensar, a ver qué hace Madueke, para afuera o para adentro, vendrá para adentro, tocando corto para James, el centro que viene de James, quedó corto, viene sacando la pelota Tomás Partey, de conto intentaba Semedo, pero no puede progresar, la pierde rápido, pero comete falta sobre Anderson, marca la infracción, el árbitro habrá tiro libre para Inglaterra.
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0: Saliendo por aquí con el balón Rice, aquí la tiene Declan Rice, nos encaminamos a la primera pausa de hidratación del partido, tocando para allí Gordon, quiso con Keito Comal, la va sacando para allí ahora Chirenki, Chirenki jugando hacia el medio, el balón que se va por un costado y hacia el árbitro, que creo va a interrumpir el juego en Boston, por eso la reprobación del público, 25-30, está claro que esto a la gente no le gusta. Irana, tomar agua, Irana, descansar los protagonistas, se interrumpe el partido con el marcador 0-0 aquí en Boston.
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4: Hay más allá que escuchamos algunos conceptos después del partido, el diario Record reproduce algunas frases de Cristiano para la televisión portuguesa después de su doblete. Recordamos que llegó a los 10 goles en Copas del Mundo, que se transformó en el máximo anotador de la historia de Portugal, dejando atrás el récord de Eusebio. Dijo, entre otras cosas, solamente quiero decirles a aquellos que dudaron de mí que siempre creí en mi trabajo. Dios ayuda a todos los que trabajan. Fue una semana muy difícil. Parecía que para mucha gente estaba retirado del fútbol, pero siempre aguanté, como aguanté todas las cosas injustas que han dicho de mí.
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2: Un poco demasiado, ¿no? Pareciera que hablara, ¿no?
0: No terminó el Mundial, no todavía, pero está claro que...
2: Un empleado que no llega a fin de mes, ¿no? Claro.
4: Acá el tema.
2: Eso de que Dios ayuda a todos los que trabajan, pero tiene alguna excepción, ¿no?
4: Que habían hecho goles Messi, Mbappé, Haaland, y faltaba él.
2: Está bien, pero obvio que le gusta victimizarse también al amigo Ronaldo, ¿no? Que nadie discute que es un fenómeno, más allá de la comparación que hizo antes Orellano, de que es contemporáneo con Messi. Son dos jugadores totalmente diferentes, ¿no? Messi es un jugador integral, Ronaldo más un terminador de jugada, pero lo cierto es que el ego que tiene Ronaldo no lo tiene Messi, de personalidad es totalmente diferente, ¿no? Él convive y le gusta que hablen permanentemente de él.
0: Son distintos, eso está claro. Ahora, lo que ha logrado Cristiano hoy es el récord de haber marcado en los 6 mundiales en los cuales estuvo, ¿no?
2: Sí, exacto. Yo creo que se necesitaron los dos. ¿Viste cuando hablaban los tenistas?
0: Sí, uno alimentaba al otro, sí.
2: Alimenta al otro, claro, sin duda, porque yo no sé si los dos hubiesen jugado hasta los 40 años.
0: Y lo que los vamos a extrañar, porque lo que viene atrás no.
2: Y en ese nivel, ¿no?
0: Porque no hay jugar, ni lejos. No, no,
2: llegar
0: para
2: a los 40. Hoy no sé, creo que en la transmisión, en alguna de las transmisiones, por algún lado lo escuché, que es verdad. Pelé jugó su último mundial en el 70 con 29 años.
0: Sí,
2: se decía que era veterano. Estamos hablando, Messi tiene 10 años más.
0: Increíble. Bueno, el juego interrumpido se va a reanudar con el partido 0-0 aquí en Boston.
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2: Es cierto que hoy también, ¿no? Los jugadores se cuidan diferente, la alimentación. Que seguramente Pelé en esta época también hubiese jugado a esa edad, pero estoy diciendo, mirá, un detalle de que alguien dejó de jugar a la selección a los 29 años.
0: No, no hay duda, profe. Aparte, lo que se golpeaba antes no es lo que se golpea ahora.
2: Lo que le pegaban a Pelé y a Maradona no le han pegado a Messi, eso es cierto.
0: No, ninguna duda. Lo que uno vio en el 86, por ejemplo, ni hablar en el 90, por ejemplo, no sé, con Camerún y con Caniggia.
2: En el 82, imposible ver. En el 82 los italianos
0: también
2: lo mataron a Diego.
4: La única patada que pega Maradona en ese Mundial se también va expulsado contra Brasil.
2: A Batista, la plancha Batista.
4: Un planchazo podrido de que los caguen a patada.
0: Claro, tal cual. Bueno, el juego que se reanuda, aquí la viene dominando Conza. Va saliendo Conza con el balón aquí en la mitad de la cancha. 29 y medio tenemos, estamos en el primer tiempo aquí en Deportivo Radio. Por ahora 0 por 0 estamos con Inglaterra y con Ghana. Inglaterra ha estado más cerca, ha tenido aproximaciones sin tener alguna chance clara, clara, ¿no, profe? Como para poder marcar el primero.
2: Sí, sí, ha tenido el remate de Rice, alguna entrada de Madueke por derecha. No claras, claras, es cierto, ha tenido mucho el dominio del partido, de la pelota, pero todavía le ha costado llegar a un equipo que defiende bien atrás, pero no es desbordado por Inglaterra todavía, ¿eh?
0: Así va saliendo Spence, aquí se viene Spence, persigue Iñaki Williams, va corriendo Spence, escapó de Williams, se viene Spence, metió para Gordon, a correr se viene Gordon, marca muy bien Zenaya, terminó cortando, yendo al piso y quedándose con la pelota, va saliendo el lateral derecho, le cuenta y falta después Gordon, que la perdió, tuvo que volver para recuperarla, lo hizo con infracción, se la tiró libre para Ghana.
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0: Hay tiro libre que tiene que tomar el conjunto ganés. Lo van haciendo con Opoku. Opoku que la viene metiendo larga para que corra Semenyo. Luchaba Semenyo, lo marcaba James. Va cubriendo para que salga Jordan Pickford, el arquero que la toma fuera del área. Mete dentro de ella para dominar y salir ya con pierna zurda y jugar para Spence.
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0: Se levanta el público inglés aquí en Boston. Ya ha parado de llover, por lo menos, ¿no? Parece Gonza.
5: Sí, sí, hace algunos minutos que ha parado de llover en el estadio. Por eso la gente se mantiene con los pilotos, pero a un ritmo más tranquilo que hace algunos minutos que cantaba sin cesar.
2: Todos con su piloto, vio que ordenadito, ¿no?
0: Todos ordenados, sí, con el mismo color, todo.
2: Nadie te lo roba, viste, y acá lo dejás, te lo roban, ¿no?
0: Es impecable todo, sin dudas. Hay falta así sobre Mensabra, tiro libre. La falta que tiene que tomar aquí el conjunto ganés. Habrá que ver cómo es en el 30, ¿no? Un día el 2030 vamos a tener partidos por acá.
2: Claro, bueno, se supone en principio el partido inaugural, ¿no? Algunos querían pelear por la chance de que se juegue toda la fase de grupos, difícil, ¿no?
0: Hay que ver si es de 60, ¿no? Si es de 60, capaz sí, viene un grupo entero.
2: Así es de 60. Dos meses para el mundial mínimo.
0: Puede ser. Así lo viene metiendo Williams. El pelotazo largo de Williams, viene contra el área. Le sacando la pelota Gilkey, falta el ataque, cobra el árbitro. Infracción sobre el defensor inglés, la cometió poco, será tiro libre que corresponde a Inglaterra.
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0: El fútbol argentino, hay novedades así hoy como para compartir, un rato me contás, ¿eh? Porque no hay que olvidarse también que pronto ya se reanuda todo lo nuestro, porque incluso antes que termine la Copa del Mundo se habrá partidos oficiales de Copa Argentina.
4: Sí, señor, hay que recordar, bueno, lo que decía Gonza, la salida de Gustavo Álvarez. Damián Ayud, el nuevo técnico de Barraca Central.
2: Che, qué bravo eso de San Lorenzo, ¿eh?
0: Está complicado, ¿no?
2: Y si un representante le exige a los dirigentes volver a tener en cuenta a tres jugadores que habían sido separados por el técnico, ¿eso no es una extorsión?
0: ¿Qué te parece?
2: Bueno, eso fue lo que pasó.
0: Y bueno, por eso Álvarez ya no sigue entonces.
2: Claro, pero digo, los dirigentes, atados de pie y mano, porque esto viene de arrastre, en muchos clubes los representantes son los dueños de los clubes, ¿eh?
0: Que se viene Madueke, que atacaba Inglaterra, pelota que rebota, le queda para Bellingham, le pega al arco Bellingham, lo tomaron justo, insiste James, se viene metiendo para Bellingham, está tocando la pelota sub Bellingham, juega atrás para Spence, aquí la tiene Spence, ataca otra vez Inglaterra, viene metiendo Spence, va sacando para Madueke, aquí la tiene Norby Madueke, engancha Madueke, le puede pegar Madueke en el centro, viene al área, esperaba Kane, terminó sacando por atrás a Dittey, sacando la pelota sobre un costado, después le va completando Benza, así la busca Benza, lo persigue, por eso otra vez Madueke, lucha Anderson, saca la pelota en el fondo Benza, falta sobre el lateral zurdo de Ghana que la aguantó bien. Buscó que le cometieran falta, se la cometieron. Será tiro libre que corresponde a Ghana en 33 minutos. Completando eso, profe, habrá que ver qué pasa con esos tres jugadores, ¿no? Si después vuelven a la consideración con el nuevo técnico, ahí la historia va a ser otra.
2: Es que tengo entendido, no sé, Gonza, si tiene lo contrario, que hoy ya todos entrenaron en forma normal, ¿no?
5: San Lorenzo tiene 46 jugadores a las órdenes de Walter Perazzo, entre ellos los 12 que había separado Álvarez.
2: Claro, porque Álvarez había sumado 8 o 9 chicos. O sea, hoy están todos. 46, ¿cómo atraca con 46 jugadores?
0: Sí, es imposible.
2: Es una colonia imposible. De vacaciones.
0: Así saliendo Spence. Spence que viene manejando la pelota. Va saliendo por allí Spence. Spence que la viene corriendo por el costado. Lo va metiendo para Gordon. Gordon que busca. Lo va marcando. Zenit, viene Gordon para el centro. Vete a la área. Tensión. Terminó sacando la pelota por arriba. Y volviendo. Justito Tomás Partey y la va sacando. Gana el fondo.
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0: Así saliendo otra vez con la pelota de Anderson, la mete larga, ataca otra vez Inglaterra, corta. Así Zenaya la viene sacando, la dejó corta para que la tenga otra vez. Así en la salida viene aquí William, mire tocando el costado, saliendo otra vez el conjunto de la pelota de Olite para que la maneje desde el fondo.
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0: La perdieron en la salida, la regalaron, le quedó para hacer el lateral rápido James. Viene tocando la pelota ahora después de la salida de Madueque, jugando con Anderson. Anderson la viene entregando atrás para Conza. Conza jugando corto para que la controle ahora Geji. Así la tiene Geji. Geji abriendo el costado para Spence. La maneja Spence. Spence tocando para Geji. Así la domina Geji. 35, el partido 0-0. Atacando otra vez por aquí Inglaterra. Viene saliendo con Anderson. Juega cortito para Geji. Geji que va. La viene buscando otra vez por allí. Geji que intenta. Viene tocando corto. Maneja la pelota Inglaterra. Saliendo la con Spence. Así la tiene Spence. Spence que frena. A ver qué hace Spence. Viene tocando atrás otra vez. La maneja Inglaterra por ahora sin poder entrar.
2: Sí, más allá de todo, del dominio, ¿no? Es como muy anunciado porque lo espera de una manera que les cuesta romper a Inglaterra. No sé si Tuchel ya, falta todavía, pero estará pensando para el segundo tiempo. No sé qué puede tener de esa característica, algún revulsivo que le cambie la historia, ¿no?
0: Alguna variante necesita,
2: de
0: esto no hay
2: Foden que, un Foden que no fue, digamos, un estilo de claro, esos, ¿no? Claro.
5: En el banco, por más que para más uno contra uno, tal vez más vertical, tiene claro. A Rashford, a Bukayo Saka o a...
2: Bueno, tiene.
5: Sí, y un poquito más atrás, por donde juega en el United, a Kobbie Mainoo. Mientras tanto, todos los suplentes por ahora, detrás de Tuchel, no se mueve nadie.
0: Si la viene buscando Madueque, Madueque la tira larga, atención, va contra el fondo, llega Madueque, metió derecha, centro, larga, cabezazo, y la pelota alta. A pelota por arriba, el centro vino, ganó Rice de cabeza, el centro de Madueque que pudo romper en la derecha, llegó al fondo, metió el centro, Rice de cabeza, la terminó tirando por arriba.
2: Bueno, por ahora es el que más rompe, el hombre del Arsenal, Madueque, recostado a la derecha, es el que gana. Rice terminó cabeceando con mucha dificultad, muy arriba, pero... Si bien domina el partido y lo juega en campo del rival, no es avasallante en cuanto a situaciones. No es figura el arquero de Ghana, por ejemplo.
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0: Tocando otra vez la pelota Conza, Conza jugando cortito para Bellingham, la viene abriendo para James, aquí la tiene James, adelante otra vez James, en que frena, toca atrás, la saca para Conza, maneja otra vez la pelota Inglaterra.
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0: Sacando largo Mensah, Mensah viene metiendo hacia adelante para Semenyo. Semenyo que buscaba, anticipa bien Geji, saca Geji con la mano, se la llevó. Mano le cobra el árbitro. A lo del central inglés habrá nuevo tiro libre en la mitad para Ghana.
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0: El tiro libre que tiene que tomar el conjunto ghanés. Se va a adelantar lentamente para pegarlo poco. No tiene apuro para sacar así desde el fondo. Así la viene metiendo largo poco. Largo pelotazo para que corra. Otra vez en el costado derecho. El jugador Zenaya no pudo alcanzar la pelota, el lateral derecho Zenaya, después ese largo pelotazo termina siendo saque de costado para Inglaterra.
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0: Así saliendo otra vez el conjunto inglés, es cierto profe, le falta un Palmer, le falta un Foden. Tiene jugadores en el banco, pero esos dos no sé cómo no están.
2: Sí, es raro porque tiene la característica esa del jugador rápido, Palmer de jugador creativo. Por ahora se reitera, fíjate que la jugada termina siempre igual. Con el volcar el lateral a la derecha y Madueque al fondo.
0: Sí, hasta aquí se ha repetido mucho Inglaterra, ni falta de Anderson, la perdieron. Y Ghana por ahora está tranquilo, por ahora no la pasa mal el equipo africano, tiene un tiro libre ahora para salir en sector defensivo.
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0: Se enojó Queiroz, ¿no? Gonza con esta acción pedía tarjeta.
5: Sí, entiende que debió ser amonestado el futbolista inglés. Le abre los brazos al árbitro Sánchez, al hondureño. Aprovechamos. No tiene jugadores al límite Inglaterra pensando en el tercer partido de este grupo. No tuvo amonestado contra Croacia. Caleb Guirén quien gana el único al límite.
0: Así se viene Rice en la pelota. Rice que la viene controlando, entregando para así con Anderson. Anderson tocando cortito para Gordon. Gordon jugando con Anderson. Aquí la tiene Anderson. La viene metiendo otra vez en la mitad de la cancha ahora el jugador Konsa. Allí se adelanta Konsa. Konsa que va, la tira larga, viene al área. Atención que esperaba por allí Bellingham. Terminó sacando en el fondo a Ditella. Viene buscando otra vez Inglaterra en el ataque. Le quedó para Gordon ahora. Gordon buscaba, pero había offside antes. Ya nada de esto valía. Había posición adelantada. Había quedado en offside Bellingham. Será tiro libre indirecto y salida de Gana.
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0: El tiro libre que tiene que tomar Gana. Por ahora no le encuentra la vuelta Inglaterra.
2: No, no le encuentra la vuelta. Se hace reiterativo. Maneja la pelota y Gana está ordenadito, cumpliendo a rajatabla el planteo de jugar en un espacio muy pequeño de la cancha. Un equipo corto. Que obviamente, bueno, tendrá que tener un arma más de contragolpe, porque también es difícil jugar todo el partido detrás, corriendo detrás de la pelota, ¿no?
0: Sigue buscando otra vez la pelota en la mitad del conjunto Ganés con Sivo. Sivo la viene tocando atrás para Ditay. Ditay que la viene jugando para Thomas Partey, sí.
5: Hablaban hace un ratito de las variantes que le pueden faltar a Inglaterra. Cole Palmer fue el único de los jugadores por los cuales Tuchel habló públicamente al no ser convocado para este Mundial, y habló de la falta de regularidad en la última temporada. Jugó 34 partidos en el Chelsea, en una temporada de 50 y largos. Jugó solo 34 partidos y por esa razón es que ha decidido Tuchel no convocar al futbolista del Chelsea.
0: Lo que acaba de hacer recién el árbitro, ¿no? Porque llegó tarde Rice a la marca, tocó la pelota atrás Opoku. Ahora como se tiró y pegó un grito terrible, el árbitro le compró eso al jugador ganés y entonces le marca la primera tarjeta amarilla. Presentamos el primer amonestado del partido.
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5: Declan Rice, el primero en Inglaterra en esta Copa del Mundo, el primero del partido, lógicamente, para el conjunto inglés. Y los dos árbitros se quejan con Manning, el cuarto hombre, el cuarto árbitro.
2: Ahí está la clave, ¿qué le dije de Manning?
5: Porque Queiroz entiende que el pisotón era para roja y Tuchel entiende que no era para amarilla.
0: Ahora, lo sorprendente es que el árbitro tardó un montón en sacar la amarilla, ¿no?
2: Sí, está bien, la amarilla está bien, ¿eh? Era un pisotón, pero producto del juego también, ¿no?
0: Sigue buscando la pelota Semenio, se viene Semenio, ataca Gana ahora, la busca Semenio, le da la atención, busca Semenio, no puede pegar Semenio, que balo, se pone un justo. Viene marcando para su putito Vieji, insisto otra vez Gana, la viene buscando a Yeu, tiene que cerrar en el fondo de Inglaterra, viene presionando para la salida de Anderson, la tiene Yeu. A Yeu que busca, el capitán Gareth que domina, viene contra el córner ahora, viene aguantando Yeu, a Yeu, marca también Madueke, los dos colaboran, llega también Bellingham, tres llegaron a copar la parada, Yeu, la pelota termina yéndose afuera, impulsada por los ingleses en la lateral de Ghana.
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0: El lateral que tiene que tomar el conjunto ganés. Bueno, fue el primer tiempo en Boston, por ahora 0-0, sí.
2: La bancó a Yeu el 9, que es uno de los dos jugadores titulares del equipo de Ghana que juegan en el Leicester, que descendió a tercera en Inglaterra.
0: Allí venía metiendo Semenio, pelota rebotada, le queda otra vez a Semenio. La bancó muy bien a Yeu. Allí insistiendo Semenio. Semenio que va a pasar al medio Semenio. Semenio que gira. La tiene Semenio. Metió el centro. Rebota en James y será córner. Mira cómo termina el primer tiempo. Habrá tiro de esquina para Gana, que por arriba irá a buscar el primero de cabeza. A ver si puede sorprender al fondo inglés.
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0: Le va a pegar a Yeu en el tiro de esquina. Y se viene Gana a buscar por arriba. Tensión que en el final del primer tiempo, quien te dice Gana. Y ojo, que aguantó, que fue prolijo, pueda sacar por arriba provecho.
2: A todos los centrales, Opoku sobre todo, que es un gigante.
0: Opoku es enorme, sigue haciendo el 3-5 Williams. Aditei Opoku. Tres ingleses que marcan, los tres ganeses para salir disparados. Así lo viene metiendo a Yeu, el centro viene pasado, quedó corto. Termina marcando con, será más largo para Opoku, la terminó dejando corta a Yeu. Insisto, otra vez por aquí, Benza, saca James. Devuelve James, la tira larga para Jude Bellingham, arriba busca Bellingham. Viene marcando para lleno el retroceso a Ditey, le quedó para salir nuevamente hacia la mitad de la cancha a Jirenki. Jirenki jugando atrás para, y la toca otra vez en el fondo el conjunto ganés con Opoku. Opoku jugando con Ditey, viene entregando para Partey. Así saliendo Tomás Partey, amagó y metió lindo pelota para que corra Yeu, tensión que va Yeu. A Yeu que busca la, domina contra la línea, lo marca James, la termina sacando James, la cubre James, pegan a Yeu, la pelota corre sobre la línea, no sale todavía, La pelota está sobre la línea, así la va tocando James, entregando para Madueke. Madueke jugando atrás para que salga en el fondo otra vez Inglaterra.
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0: Sacando la pelota otra vez el equipo inglés, nos va el primer tiempo, por ahora sin goles. Así la tiene James. Como que fue de mayor a menor Inglaterra, ¿no? Como que se fue apagando de a poquito,
2: sí,
0: me parece.
2: Sí, sí, sí, sí. Incluso salió un poco más ganas. Fíjate que trata de presionarlo un poquito más arriba. Tomó confianza el equipo africano y termina el primer tiempo mucho más parejo.
0: Así saliendo con la pelota dominada otra vez el equipo inglés. Dominando Brasil en la salida, ahora Geji, Geji que la va tirando larga, la viene metiendo para Bellingham, Bellingham que va, se viene Jude, Bellingham en el área, lo marcaron justo. Terminó cerrando en el fondo poco para córner. Será tiro de esquina que corresponde al conjunto inglés sobre el final del primer tiempo y ahora será Inglaterra el que va a intentar por arriba a ver si puede sacar provecho.
4: En un ratito, cuando vayamos al entretiempo, vamos a desarrollar, pero llegó la réplica de parte de la directiva del Atlético Madrid por las declaraciones de Julián de ayer.
2: Mirá, bueno, hoy le quemaron la camiseta, ¿vio? Qué bárbaro.
0: Sí, tremendo.
2: Pasa tremendo que fue fuerte lo de Álvarez ayer también, ¿no?
0: Es que se cansó, me parece.
2: Sí, Julián. se cansó. Porque hasta no lo quería decir y lo dijo, ¿no?
0: Sí. Bueno, 45 cumplidos. ¿Cuánto más jugamos?
5: 6 minutos más.
0: Venimos hasta el 51, le va a pegar Declan Rice. Allí la viene metiendo Rice al centro de Rice. Van por arriba, se acaba Diego, le va a quedar otra vez a Rice. La busca Declan Rice, pero la va devolviendo Benzá. Saca Benzá, de punto y por arriba. Se ve jugando, gana en el fondo. La metió larga, allí en el fondo Benzá, le va quedando a Pickford. Aquí la tiene Pickford, la domina el arquero inglés en la salida.
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0: Sacando la pelota en el fondo Benzá, para lateral. Será saque de costado que corresponde al conjunto inglés. Allá apurando Rhys James. James que la viene entregando corta para Conza. Conza que la viene jugando por bajo. Va saliendo otra vez en el fondo. Ahora con el balón dominado Geji. Aquí la tiene Geji. Va a Inglaterra en el final. Allí la tiene Geji. Geji que la viene abriendo el costado para Spence. Spence que va tocando así para Gordon. Aquí la tiene Gordon. Se muestra Anderson. Va dominando Gordon. Atención que picaba Bellingham. No lo vio. La pelota vino corta otra vez así para Geji. Bellingham había hecho una diagonal y no lo vio Gordon porque era para metérsela al hombre de Inglaterra que se metía al área. Allí lo van sacando al costado para Madueke. A correrse viene Madueke en el costado derecho. Viene Madueke, mete Madueke, toca atrás. La pelota viene para James. Allí lo viene buscando James. James tocando por bajo, entregando para Conza. Conza que domina, viene metiendo aquí para que la controla otra vez Geji, saliendo con Kane. Kane jugando con Geji. Geji juega con Tito con Conza. Aquí la tiene Conza. Conza que domina la pelota. Termina el primer tiempo como arrancó la historia. Con Inglaterra dominando, buscando espacio, pero para ahora sin profundidad. Ahora va intentando con Bellingham. La va sacando para Madueke, busca en la derecha. Vanoni, va Madueke. La tiene Madueke, Madueke que mete al medio, le quedó para Jude, busca Bellingham, intenta Bellingham, se le va la pelota Bellingham. Cuando quiso salir por el costado se le terminó yendo. Termina haciendo saque desde el arco para Ghana. Impotente Inglaterra por ahora para la salida para el equipo ganés.
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0: Por hoy Inglaterra es como Madueke, ¿no? Bastante noni por ahora.
2: Sí, poquito. Fue disminuyendo la intensidad. Ya empieza a tirar algún pelotazo para romper línea porque le cuesta ir por bajo. Me parece que Tuchel ya está tomando nota. Y algún cambio para meter algún rebusivo, algún uno contra uno, algún rápido, tiene que meter, ¿no? No puede seguir jugando así.
0: En la sensación que le falta gente, le sobra gente abajo, le falta gente arriba, ¿no?
2: Probablemente, sí.
0: Decías, Gonza.
5: En este momento charla de Thomas Tuchel con sus principales ayudantes. Ya hace un ratito que saca Rashford, lo propio hace Ebereki Eze, el mediocampista del Arsenal. Y Kobbie Mainoo se mueven cerquita del entrenador.
0: Quizás Rashford, ¿no? Puede ser uno de esos que puede hacer algo distinto. Cuando iba atacando, Rice la metió al medio. Atención, se viene Harry Kane. La tiene Kane en el área. Busca a Kane en el sur del arco. Lo bloquearon justo. La primera de Harry Kane en el partido. A los 48 minutos, la primera llegada con Kane, que pudo dominar en el área. Apenas encontró un espacio, buscó darle. Lo terminaron bloqueando. 3 ganeses tenía para tratar de pasar. La pelota pegó en uno de ellos. Se terminó yendo al córner.
4: Con este marcador parcial, Inglaterra gana 4 puntos. Panamá y Croacia que juegan a las 8 de la noche, 0. Ojo con si llega a ganar Croacia el partido, pues pasa a ser una final el partido con los africanos, ¿eh?
0: Claro, mano a mano. Le va a pegar así Declan Rice. En el costado izquierdo va a levantar Rice, esperando Conza, esperando Kane, esperando también Jude Bellingham. Se viene por arriba a buscar el conjunto inglés. Atención, una buena chance para Inglaterra. El centro que viene cerrado, viene devolviendo la pelota para Cicenaya. Terminó ganando el lateral derecho del equipo ganés, el nuevo lateral para Inglaterra, que quiere apurar sobre el final del primer tiempo. Sí, profe.
2: No, sí, que marcabas lo de Kane, que le ha costado el partido, lo han controlado bien, no ha tenido espacios. Y la primera que tiene le pegó con mucha dificultad, pero bueno, fue la primera al fin del goleador que ha aparecido poco.
0: Sí, lo tienen bien tomado, ¿no? Me parece que no le dan espacio.
2: Y además, claro, al estar todos tan juntos, el 9 le es muy difícil, ¿no? Por más que es un 9 que sale a jugar, ¿no?
0: Aquí salió Madueque, se viene Madueque, quiere escapar, se mete en el área, va Madueque, atención, dos lo rodean, insiste Madueque, pero que bien lo bloquearon, que viene cerrado en el espacio, imposible así.
2: Defensivamente muy bien el equipo ganés, ¿eh?
0: Impecable hasta aquí, sacando la pelota Zenaya, Zenaya que la viene metiendo hacia adelante para Iñaki, Williams que buscaba pelota afuera, habrá lateral para Ghana. Si Inglaterra no consigue el gol, no sé, en una pelota parada, con un tiro de afuera, le va a costar mucho, porque está muy bien plantado Ghana en el fondo.
2: Sí, y a medida que pierda la paciencia y deje algún espacio, uno cree que Ghana en el segundo tiempo también tiene que contragolpear un poco más el partido porque no ha atacado, ¿no?
0: Así saliendo otra vez el equipo ganés, va tocando la pelota hacia atrás a Ditey con el arquero, allí la va devolviendo a Saré, Saré que la viene metiendo larga, le buscando a Jordan Ayewla, aguanta Ayewla, toca atrás, maneja la pelota ahora Ghana, saliendo con Sibo, Sibo la manda más atrás para Ditey, se nos va el primer tiempo aquí a través de 10 por red, en el último minuto ya en Boston, la van sacando al costado para que la tenga para aquel sector Zenaya, allí la viene dominando Zenaya, juega atrás para Ditey, Ditey jugando corto para Partey, va picando Mensah, la tiene Partey, no se la dio a Mensah, picaba en el costado izquierdo pero la frenó Tomás Partey, el hombre del Atlético de Madrid jugando por abajo, entregando para Opoku, Opoku jugando para Ayew, Ayew para Opoku. Controla Ghana en el fondo, lo van sacando para salir, busca Ghana que termine el primer tiempo. Eso parece intentar el equipo africano. Así lo va sacando largo Poku. La tira larga ahora para que vaya a correr por esa pelota. En ataque Iñaki Williams. Lo terminaron marcando vía falta, dijo el árbitro. De Iñaki sobre Deji. Será tiro libre que corresponde a Inglaterra en el fondo.
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0: Terminó cobrándole una falta a Bellingham antes, me parece el árbitro. Terminó cobrando una falta sobre Opoku y cuando había rematado, Bellingham se lo terminó llevando por delante. Y Opoku se enoja con el árbitro pidiéndole tarjeta para Bellingham. No me parece para tanto esto, ¿no?
2: No lo fue. Bueno, el hondureño sí. No ha tenido grandes errores, pero tampoco parece confiable si el partido se complica, ¿no?
0: No, eso es cierto. Cuando Kevin venía sacando la pelota, Saré, señoras y señores, el árbitro hondureño, Saré Martínez, marca el final de la etapa inicial con Harry Kane que discute con él. Así se termina el primer tiempo aquí en Boston. Se han acabado los primeros 45 minutos. Por ahora, Inglaterra, que arrancó bien, que parecía se lo llevaba por delante, no ha podido. Están empatando Inglaterra y Ghana aquí en Boston al término del primer tiempo con alguna discusión entre los protagonistas. Ha terminado la etapa inicial aquí 0-0.

0: misterioso la selección inglesa. Empata 0-0, dominó el trámite, tuvo la pelota, no generó tantas situaciones en proporción con el dominio. Gana se fue soltando de a poquito, emparejó el partido, empatan 0-0. Poco vimos aquí en Boston de este empate entre ingleses y ganeses.
1: El cruce fue entre Alidu Seydou, el marcador central del Rennes, con Jude Bellingham por la última falta. Ingresó el mediocampista compañero de Dibu Martínez, hablamos de Morgan Rogers, del Aston Villa, para separar y llevarse a la figura del Real Madrid. Todo Inglaterra ya en el vestuario, esperó gana que los ingleses justamente se metan en los vestíbulos para luego hacerlo ellos. En este momento lo hace en fila india el conjunto africano. Queiroz tiene en el banco justamente de cara al complemento a Tizigi y Anand como arqueros. Opong, Lucasen, Seydou el mencionado, Mumin, Ramán Baba, Ogusu, Bokaye, Christopher Ba, Isaacu, Thomas Asante, Kwabena Adu, Sulemana el atacante del Atalanta y Ernest Nuamá. Por el lado de Inglaterra, Trafford y Henderson como arqueros, O'Reilly, Stones, Kwanzaa, Dan Byrne y Chalobá. Henderson, Eberekiese, Kobbie Mainoo, Morgan Rogers, Ivan Toney, Bukayo Saka, Oli Watkins y Marcus Rashford, las alternativas de Thomas Tuchel, que tiene al único amonestado del partido y es de Clan Rice.
0: Un lujo la pronunciación de la fonética de Orellano, ¿no?
2: Extraordinario.
3: Inglaterra y gana con 4 puntos, se van al entretiempo. Falta una fecha. Si Inglaterra sale primero en este grupo, jugando con el cuadro, podría encontrarse, es un juego, México en octavos.
0: Saliendo segundo.
3: Primero. México en octavos.
0: ¿Pero México cómo está ahora?
3: Primero.
2: México ya ganó el grupo, ya claro. Terminó primero, no, claro.
0: ¿Por eso es que es primero contra primero?
3: No,
2: no, en octavos.
0: Ah,
2: octavos.
0: En octavos, perdón.
2: No se olvide que era más, profe,
0: pero,
2: por favor.
0: Pero me avanzó, ¿hasta dónde?
3: Sería.
0: Claro.
3: Porque agarran un tercero cada uno. Son de los primeros que agarran un tercero. Inglaterra estaría por el camino de México en octavos, de Brasil en cuartos. ¿Lo digo, Furla?
2: Diga.
3: Argentina, Inglaterra, semifinales de la Copa del Mundo.
2: Y lo dijo nomás. O sea, Brasil o Inglaterra serían semis.
3: Es un juego, sería.
0: ¿Y por qué no hace el juego con Argentina primero también? A ver.
3: Y bueno, por eso, con Argentina primero tendrías en.

0: Del otro lado te quedarían, Furla, lo que jugábamos ayer, te quedarían Alemania y Francia, que como viene la mano, tendrían que enfrentarse en octavos de final.
1: Sí, y como viene también, cuidado que Brasil no termine segundo y también caiga del otro lado.
0: Bueno,
1: ¿no? Porque en la diferencia de gol puede pasar eso.
0: Bueno, ahí pasaría Marruecos primero.
1: Claro, y venga Marruecos para acá.
0: Qué sí, lindo este juego. Quiero jugar.
1: Señoras y señores, están empatando Inglaterra y gana 0-0. Será tiempo de tanda. A la vuelta, el profe Pellegrini comenta. A la vuelta, repaso informativo con Esteban Sassi. 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
3: Inglaterra tuvo el dominio del territorio y de la pelota durante 35 o 40 minutos de los casi 50 que se jugaron. Avanzó mucho, atacó poco, sobre todo con Chase y Madueke por la derecha, algún desprendimiento de Rice en la mitad de la cancha, algún tiro libre, algún cabezazo de uno de los volantes centrales de Inglaterra, de gran pegada. Lo conocemos obviamente de ser una de las figuras de la Premier y del último campeón. Pero en proporción a ese dominio de territorio que tuvo, no es que lo arrió, pero no lo acorraló, no lo convirtió a Sané, al arquero, al único jugador de campo que juega en el fútbol local. No lo convirtió en la gran figura del partido, ni mucho menos, porque hasta el mismo Kane, lo marcaba Juan Furlaniche en el final del partido, tuvo allá por los 42 minutos del primer tiempo una situación donde pudo desmarcarse, donde pudo generar un espacio para el remate. Y después, lo de Inglaterra fue anunciado. Impreciso Bellingham, Gordon no pesó en el partido, Kane marcado, James y Madueke por la derecha fueron quizás la llave más clara que tuvo el equipo de Tuchel, que en definitiva mereció un poco más de suerte, cierto, pero no es que lo apabulló al rival y lo hizo retroceder, más allá de una estrategia, de un plan que ha tenido el equipo de Ghana, de conservar el orden, tratar de no generar aproximaciones serias de su rival, y lo que sí le faltó, contragolpear el partido, porque salvo en los últimos minutos que salió un poco de campo propio, le quedó el arco de Pickford, le quedó casi del otro lado en África. Entonces así es muy difícil. Evidentemente la idea es conservar el cero, sacar un punto que lo clasifique y en la última ir a buscar también el primer puesto, porque no en el mano a mano que va a tener con Croacia. Con una pareja de centrales donde se destacó Poku, el de 1.94, un defensor sólido que ganó mucho de arriba, el orden, jugar en un espacio muy reducido, achicar espacios y no dejarle mucho espacio libre al conjunto inglés. 0-0 en Boston, en un hermoso estadio con una gran pantalla gigante, en el 0-0, que no es el resultado de este Mundial, gana, está logrando el objetivo y por ahora empata 0-0 con Inglaterra.
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5: No era el momento ni el lugar para que Julián se expresara de esta manera, era el momento de hablar de Argentina y de Messi. Reiteramos lo que él ya sabe, es verdad que habló con nosotros, pero no estamos dispuestos a negociarlo, dijo Gil Marín, el director deportivo del Atlético Madrid, sobre las declaraciones de Julián Álvarez.
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5: En un ratito se completa esta jornada del Grupo L con el partido que van a jugar 8 de la noche, Croacia frente a Panamá.
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5: Vamos al segundo tiempo, lo relata Furla, lo comenta el profe Pellegrini en Despor Radio. Gana Inglaterra, en realidad empata 0-0.
6: Sí, sí señor, gana Inglaterra por ahora 0-0. Bien, bien con el juego de palabras de Esteban Sassi. Con los equipos ya en el terreno, los equipos ya todo listo para que se ponga en marcha el tiempo complementario. Cuenta regresiva, arranca el segundo tiempo aquí en Boston.
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4: Y ya comienza el complemento de Inglaterra gana con el relato de Juan Furlanich, con los comentarios del profe Pellegrini.
6: Segundo tiempo en marcha aquí en Boston con Inglaterra saliendo y la pelota que la viene manejando Spence. Venía tocando para Rice, balón afuera, habrá lateral que corresponde a Gana. Pregunto con Solellano, tenemos cambios en los equipos.
8: Mismos 22 protagonistas que comenzaron el partido.
6: Recordamos un solo amonestado del primer tiempo, ¿no?
8: Declan Rice, único amonestado del partido, único amonestado en Inglaterra. En la Copa del Mundo, el otro que se tiene que cuidar en Ghana de cara a lo que viene es Caleb Jirenki.
6: Allí saliendo el conjunto ganés, viene manejando la pelota Poco, que la tiene Poco, la viene metiendo largo Poco. Poco que la venía tirando hacia adelante, viene controlando la salida Rhys James. James tocando para Geji. Geji que la viene jugando cortita, entregando aquí para Anderson. Anderson que viene jugando corta la pelota para que la venga manejando otra vez por allí Jude Bellingham, tocando atrás Bellingham. Viene manejando ahora Geji. Geji que va saliendo en el fondo, domina la pelota Geji. Aquí la tiene Geji. Geji que va saliendo con el balón dominado, viene metiendo el campo frente largo. La pelota para que la corra Noni Madue, que viene cerrando Ben Sabra, saque de costado para Inglaterra.
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6: Primer minuto del segundo tiempo, parece una continuidad de lo que vimos en el primero.
3: Lo mismo, la salida prolija, y Inglaterra que empieza a dominar el territorio. Veremos si tiene el cambio de ritmo que le faltó en el primer tiempo.
6: Hubo falta, sigue cometía Senay, habrá falta y tiro libre para Inglaterra. El tiro libre que quisieron hacer rápido, pero no vale, hay que hacerlo de vuelta. Lo que está marcando el celoso árbitro hondureño del partido, Said Martínez. Ya se va haciendo el tiro libre, lo va jugando para aquí Anderson. Muchísima gente perdida, estamos en la vuelta de muchos del trabajo en la oficina. Profe, muchos en los autos siguiéndonos, es un horario de de muchísimo tránsito este, ¿no?
3: Y es un parlante de la radio que hace todos los partidos del Mundial, ¿eh? Toda la gente que está en la calle ahora se moviliza con la 103.1, la radio del Mundial.
6: Sí, señor, para no perderse absolutamente nada. 103 partidos más uno, ya lo saben ustedes. 103 partidos más el de la gloria, el de la gran final, aquí en la 103.1, la radio del Mundial. Somos el sonido del deporte, con el profe Pellegrini acompañándolo, con Gonzo Villano. Muchos que nos siguen también a través de nuestro canal de YouTube, en 10 por Radio. Eso ya no en solo en la Argentina, sino en todo el mundo. Nos pueden seguir y muchísima gente prendida en el canal de YouTube en muchos lugares del mundo, distintos lugares, siguiendo para no perderse absolutamente nada de lo que está sucediendo con el Mundial. Aquí dominando la pelota mientras tanto. Spence va manejando en la salida de Inglaterra.
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6: Aquí ataca, gana, atención, pelota larga para Semenyo. Corre Semenyo, lo marca Bellingham. Tuvo que retrasar el Bellingham para marcarlo. Se viene Semenyo, marca Bellingham. Muy bien, Bellingham. Mirá vos quién quedó para marcar. ¿Y Bellingham?
3: ¿Y dónde, no?
6: De lateral derecho terminó cerrando Bellingham.
3: Sí, señor, fue al piso. Y bien que habitualmente a los volantes ofensivos le cuesta ir al piso, ¿no?
6: Otro que lo debe ver Arbeloa, lo debe ver Xabelón, se no le puede creerlo, Gonza, este, ¿no?
8: No. Sobre todo el último mencionado, ¿no? Más Arbeloa que Xavi Alonso, por cómo fue la temporada.
6: Corriendo hasta el final para marcar, increíble. Allí sacando la pelota en el fondo. Anderson la viene entregando para Bellingham. Claro, pasa que viene Mourinho. ¿Sabe Mourinho que agarró Real Madrid? Ya empiezan a correr todo, profe, ¿no?
3: ¿Y qué te parece? ¿Qué te parece? Mucha gente en algún lugar de Estados Unidos, el señor Bomarito y el señor Martín Rubio.
6: Ah, mira vos, qué bueno.
3: Siguiendo de cerca y controlando la transmisión, ¿eh?
6: Abrazo grande para los dos, muy atentos como siempre, tanto Pablo Marito como Martín Rubio, como toda la gente que ya en los Estados Unidos se traslada de un lado al otro, también con el 10 por Radio en sus autos, siguiendo para no perderse detalles de la Copa del Mundo.
3: Así Gonzalo, Gonzalo Lavandina Vergesio también nos está, gran goleador, ¿no?
6: ¿Qué te parece?
3: Que veo que cambió los teléfonos, ¿no?
6: Ah, cambió, no me digas.
3: Y parece. Veo que el jugador de fútbol cambia mucho el teléfono.
6: Es de cambiar mucho, es cierto. Lo va metiendo larga, mensaje, atención, que Zenaya, Zenaya viene para el primero, rebate al arco. ¡Oh! Lo tragaban justo. Lo bloquearon justo cuando Zenaya se preparaba para rematar. Tenía la chance, gana. El pelotazo largo lo encontraron al lateral derecho en el fondo. Lo bloquearon justo cuando iba a rematar. Bueno, lo tuvo gana, ¿eh? Lo tuvo el equipo ganés.
3: Ojo que ahora ya le tomó confianza y ya le mete algún contragolpe a este ritmo que te duerme por momentos de Inglaterra. Si se sueltan los muchachos de amarillo, van a traer un problema, ¿eh?
6: Y si se suelta, gana el partido en el segundo tiempo. Va a estar bárbaro. Aquí la metieron larga para Gordon. Demasiado larga. No va a llegar Gordon. La pelota se va por la última línea. Se la saque desde el arco ahora para Hanna.
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3: Y Zenaya es un delantero, un lateral que va con convicción al ataque, ¿eh? Es peligroso el hombre que juega en el fútbol francés.
6: Sí, el que no lo corrió fue Gordon, ¿no? Que me parece lo...
3: Gordon
6: lo
3: está para pasar el cambio, te diría, porque sí. No aporta ni defensiva ni ofensivamente. Me parece que ahí va a meter manos el técnico alemán, ¿no?
6: Sí, en cualquier momento Gordon me parece que tiene todos los números. Y Rashford creo que podría ser una buena opción así, Gonza, ¿no?
8: Sí, sí, sí. Tuchel se ha puesto la campera porque se largó a llover otra vez. No tan copiosamente como en el primer tiempo, al menos por ahora. Pero creo que por los gestos de los ayudantes, en cualquier momento se puede venir el primer cambio en Inglaterra.
6: Así salía Gueye, que le cometía falta a Diego, el tiro libre que ya se va haciendo. Y la pelota que la viene manejando para aquí Inglaterra, saliendo otra vez el equipo inglés. Primero 5 minutos del complemento, el partido para ahora 0-0. Allí saliendo otra vez con la pelota Conza. Conza la viene entregando a la mitad. La va abriendo ahora sobre el costado Bellingham para Spence. Aquí la tiene Spence. Spence que se adelanta hoy, reemplazando sobre el costado a O'Reilly, que había sido titular en la apertura. Allí buscando la pelota otra vez el conjunto británico con Bellingham. Bellingham que venía tocando para Anderson, sale otra vez con Bellingham. Mete al medio ahora para Gueye. Se va adelantando para que Gueye. La domina Gueye, espera abierto Bellingham. La tiene Gueye por la mitad. Abierto bien sobre el costado derecho está el jugador Madué, que la pelota pasa por Conza. Aquí la tiene Conza. Viene entregando cortita para que reciba otra vez por allí adelantándose. Gueye, le cometían falta, falta cometida por Sivo. Será tiro libre que corresponde a Inglaterra.
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6: El tiro libre que corresponde al equipo inglés. Le va a pegar Declan Rice. La jugó rápido en Rice. Quiso sorprender tocando corto para Madué. Aquí se viene Inglaterra. La metieron larga para Rice otra vez. No se entendieron lo que hicieron, ¿no? Madué que la quiso jugar rápida para Rice. Rice que le dice, no, así no. Se enoja de que la Rice habrá salido del arco para Ghana.
3: Es que lo tenía.
6: Quiso entrar en un momento de confusión Inglaterra.
3: Claro, lo tenía al lado y le tiró la pelota larga y así es muy difícil. Entra en esa situación como terminó el primer tiempo, como fastidiado Inglaterra. No le encuentra la vuelta al planteo del equipo africano y empieza a dejarle algunos huecos atrás también.
6: Está incómodo Inglaterra, allí la va sacando larga a Saré, que la viene metiendo para Yeu. Ahí es Cojaba, la van bajando para Sigo, aquí la tiene Sigo y va pasando Mensa. Y el ataque se viene ganado, atención, así va Mensa, Mensa abierto, metió para Yeu. Ahí es que lo busca, lo viene rodeando para James, la viene aguantando Yeu, toca atrás para Mensa. Mensa que va controlando la pelota, domina Mensa, va girando y tocando tres cortito para Yeu. Así por la izquierda va atacando otra vez Inglaterra, la va metiendo baja ahora para que la tenga Semenyo, marca. Anderson, varón afuera, será nueva salida para ganar el ataque.
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6: La buscaba ahora Madueque, que después de recuperarla consigue, la pelota se había ido al córner, ¿eh? Se había ido por la última línea el árbitro. Martínez no lo había advertido a su asistente que tenía el banderín levantado. El árbitro así marca el córner, será tiro de esquina. Habrá córner que corresponde a Gana, que otra vez con los Gigantes va a ir a buscar por arriba.
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3: Ya es distinto al primer tiempo, sobre todo a la primera media hora. Ya el partido más disputado, ya Gana se anima y se suelta mucho más que en el primer tiempo.
6: Le falta solo el gol a Gana, el centro que viene de ahí arriba, buscaba a Ditey, no pudo llegar, la pelota le va quedando por detrás para insistir otra vez al conjunto Ganés, comenzó el centro que venía, la pelota contra el área, sale Pickford, el arquero le cometió en falta, alta sobre Pickford, llegó allí para empujar, Girenzi le cometió falta, Girenzi le cometió falta, habrá tiro libre, será salida entonces para Inglaterra.
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3: Y lo digo antes que suceda, en esta le han cometido falta, pero a mi gusto, digamos, uno de los grandes problemas que ha tenido Inglaterra es el arquero, ¿no? Sí. Que siempre ataja el mismo y que no ofrece ninguna confianza, ¿no? Pickford, más allá de su juego atildado con el pie.
6: Sí, juega mejor con los pies que con las manos, parecería, ¿no?
3: Totalmente, y aparte hasta la altura no lo veo, ¿viste? Cuando no ves un arquero que imponga presencia, ¿no? Sin embargo, hace mínimo 3 mundiales que juega siempre él.
6: Sí, yo no sé si es que no encuentran otro o...
3: Le pregunto a Orellano, que sigue muy de cerca la Premier, ¿no hay un arquero mejor que Pickford?
8: Pero Tuchel es muy jugadorista, ¿eh? Tuchel tiene eso también.
3: ¿Y eso que no quiere romper a un referente?
8: Claro, exactamente.
6: Así lo va metiendo James, pelota larga, ataque Inglaterra ahora, atención, le quedó para Bellingham, Bellingham al área, chocó Bellingham, que ya Bellingham no pasó nada, ¿eh? Piden penal los hinchas ingleses, pero no pasó nada. Lo terminaron chocando y se la sacaron. La terminó después reventando Mensah. Le quedó para Anderson ahora. Apura Anderson que va. Cae Anderson. Falta sobre Anderson. Falta, infracción de Sigo y tiro libre que corresponde a Inglaterra, que quiere jugar rápido con Kane. Se apura Inglaterra. Está nervioso Inglaterra. Está apurado Inglaterra.
3: Sí, está fastidioso. Está incómodo, fastidioso. No le salen las cosas. Y bueno, se molesta. Quiere sacar el tiro libre con el jugador encima. Lógico. De nuevo.
6: Volver a hacerlo y tiro libre para Inglaterra.
3: Aparte no ha sido, ha marcado con lealtad a los jugadores de Gana, no es un partido violento ni mucho menos.
6: Nada que reprocharle, absolutamente nada. Cuando que viene el centro de Madueque largo, la dejó correr Senay, habrá saque de meta que corresponde a Gana. El tiempo pasa, 10 tenemos ya del segundo tiempo. Inglaterra no puede, empata cero contra Gana.
3: Viendo a estos defensores de Gana, digo, ¿qué hubiese sucedido hoy en día con los defensores que en el 90 de Camerún lo mataron a Caniggia? Irían presos, ¿no? Directamente.
6: ¿Qué te parece?
3: ¿No? Perpetua.
6: O los coreanos que jugaron contra Diego en el 86, ¿te acordás?
3: Claro, vos ves, digo, está bien, pasaron 40 años, 36, pero tenían unas licencias para pegarlo, sobre todo los jugadores africanos, que era libre, libertad total, ¿eh?
6: Sí, hoy entraría el patrullero a la cancha, se lo llevarían detenido.
3: Totalmente, sin declaración.
6: Así sacando la pelota Keiji. A dominando para Gigi, Gigi jugando para Conza. Conza la viene entregando por abajo para Bellingham, abriendo la pelota para que la tome James ahora. Se adelanta James, ha metido para Madueque. Va a Inglaterra intentando progresar por derecha. Buscaba Madueque y la pelota rebotó en él, se fue. Después de la marca de Mensah, lateral será para Gana. Bueno, es hora que mueva el banco, me parece Tuchel, ¿no? Mueve algo, llama a alguien. Por ahora, ¿qué hace Tuchel?
8: Por ahora, brazos cruzados, chicle y mirada fija en el campo de juego, en la pelotita.
3: Mira.
6: Que se despierte Tuchel, ¿no? Porque si sigue así...
3: Y que no se trague el chicle, ¿no?
6: No, si lo tragas, qué complicado, ¿no? Después. Así saliendo Conza con Geji. Geji que va saliendo, va dominando la pelota Geji. Pero abierto Spence, así la tiene Geji. Va picando a buscar Gordon, la pelota viene para Spence. Así la tiene Spence, Spence que se adelanta, entrega para Gordon. Gordon que va, está cometido para Spence. Es correr, se viene Inglaterra, a ver si puede progresar. Metió por abajo, entregó para Reyes, atrás para Gordon. Le puede pegar, se viene Gordon, lo soltó para Zulma. Tiene Bellingham, metió para Madueque, que tiene el primero Inglaterra. Madueque al arco, el desvío, terminó sacando de Itay. Completando en el fondo de Itay, después saca la pelota. Otra vez el conjunto Gales con Senaya, le quiere igualmente a Gordon. Le pega al arco y el arquero. Y el arquero Sané domina. Bueno, esta sí fue buena para Inglaterra. La primera vez que la pudieron mover de izquierda a derecha, apareció Madueke para rematar. Por poco no llegó el primero, lo bloquearon justo. Creo que demoró más de la cuenta para rematar Madueke.
3: Sí, y después Gordon, ¿no? Primero en la derecha Madueke y después en la izquierda Gordon, que encontró buenas respuestas al arquero. Me marca Ariel Elueni, que es verdad que la mayoría de los buenos arqueros que tiene la Premier también son extranjeros, ¿no?
6: Claro, es cierto.
9: De hecho, a esto que le mandamos un saludo a Ariel, permítanme. James Trafford y Dean Henderson, arquero este último del Crystal Palace. Y James Trafford es suplente del suplente en el City. Son los otros dos arqueros con los que compite Pickford en esta Copa del Mundo.
3: Entonces, la realidad del profesor es que no tiene otro mejor, por eso ataca Pickford, claro.
6: Y tocando la pelota Spencer, viene metiendo para Gordo, la va dominando Gordo, la tiene Gordo, la tira larga, atención, a correr se viene. Para aquí otra vez de Clan Rice, la viene buscando Rice, Rice que va, la tiene Rice, juega atrás, la pelota viene para Cake. Y cuando pasa atrás para Spence, así la levanta Spence, Spence que la mete, viene al área, la tiene Madueke, Madueke que mete, insiste Madueke, busca girar, Madueke lo terminó cerrando para Joe, poco que la termina tirando al costado afuera. Ahí lateral que corresponde a Inglaterra, apurado Inglaterra, busca hacerlo rápido Madueke, juega atrás la pelota, no sé para qué se apura tanto Madueke. Va saliendo para allí otra vez con él, balón ahora Anderson, la va dejando para Conza, concentriga para Rice, Rice que buscaba, lo marcaron, Chirinkin se la robó y se viene de contra, gana, la tira larga y va para Iñaki, vale, a correr se viene Iñaki Williams, atención, mano a mano con Spence, la tira larga puede ganar, pero solo va aguantando Spence, la aguantó bien Spence, igualmente tocó bien al medio Iñaki, metió la pelota, así para que ataque otra vez Chirinkin, marcaba a Bellingham sin falta, dijo el árbitro, la terminó robando Bellingham, parece infracción, robó la pelota Bellingham y va a Inglaterra ahora, ahora se pone lindo el partido porque van y vienen, y aquí la tiene Gordon en la izquierda, aquí la tiene Gordon y ataca el equipo inglés, espera Bellingham abierto, la tiene Gordon, bueno, Gordon que la pierde, me parece que esto ya es para que Tuchel tome nota y diga basta de Gordon, ¿eh? Es para que meta la variante nomás.
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6: Si la busca otra vez Gordon. Va dominando Gordon. Gordon que encara, Gordon que domina, Gordon que la tiene, mete al medio, entregó la pelota para Bellingham. Así la busca Jude Bellingham, se siente las trompetas inglesas en Boston, la viene metiendo Bellingham al área, cargaba Kane, terminó sacando poco. La busca nuevamente ahora Anderson, sale la pelota para Geji. Geji juega con Conza, juega otra vez con Geji. Aquí la tiene Geji entregando para Anderson. Va dominando Anderson, abriendo para que la domina otra vez para Spence. Spence metiendo para Gordon. Gordon que domina, va tocando por abajo para Anderson. Así la tiene Anderson, gira Anderson, mete para la aparición de Gordon. Aquí la tiene Gordon, a ver qué hace. Gordon que la tira larga, va al fondo, mete el centro. Gordon que intentaba, la pelota rebotó, se fue al córner. El árbitro marca antes una infracción sobre Gordon. El árbitro cobra siempre cuando sí. El jugador remata y después sí. El defensor se lleva por delante y cobra siempre falta.
3: Siempre después, siempre como que observa la jugada y después cobra. También Inglaterra se ha encontrado con un partido muy diferente, muy distinto en el trámite, no tan abierto, lógico, que el que jugó con Croacia. Motivo por el cual le cuesta mucho el trámite, el roce, la marca escalonada del equipo africano.
6: Le cuesta a los equipos europeos, sobre todo este tipo, cuando los marcan, ¿no? Me parece que sí. Eso es algo que ha sido una cuestión a tomar en cuenta. Cuando hay una amarilla, que presentamos.
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9: Segundo en el partido, primero en Ghana con la 19, Iñaki Williams en Inglaterra, Declan Rice.
6: Bueno, Rice el que le va a pegar justamente, el amonestado que tiene Inglaterra. Puede pegar al arco Rice, cuidado, a ver qué hace. Viene en forma de centro, finalmente la tiro larga, pasada, viene para arriba a buscar Inglaterra. El cabezazo había llegado para atrás Anderson, libre, rebotó en la marca. Ha sido poco y se va al correr, que solo había aparecido Anderson. Lo perdieron en la marca. Por poquito lo llevó el cabezazo así para ir contra el arco de Anderson.
3: Solo cabeció, le quiso pegar de pique al suelo, encontró la cabeza de uno de los centrales del equipo africano, que quedó en el piso, Sibo.
6: Sí, ahí se pone de pie Sibo. Pará, le pegó la pelota arriba y le duele abajo, ¿no?
3: Así sí, que es raro.
6: O viene de antes o no sabemos qué le pasó, pero se le dobló el pie cuando le pegó la pelota arriba. Le va a pegar Rice en el tiro de esquina. Buscando por arriba Inglaterra, a ver qué hacen en esta. 15 ya 16 del segundo tiempo. Esperando Bellingham, esperando Kane, esperando Conza, también Geji. Recién lo perdieron a Anderson. A ver si están atentos en esta. Va a meterse al centro Rice, el centro que viene de Rice. Cargó otra vez Anderson, otra vez ganó el 8. Otra vez ganó Anderson, esta vez cabeció por arriba. Saque de meta que corresponde a Ghana.
3: Y de la buena pegada de Rice vienen estas chances, ¿no? Acá cabeció con alguna que otra dificultad uno de los volantes, Anderson. La pelota se fue por arriba del travesaño.
6: La energía que corresponde a Ghana, sí.
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6: Tendrá que devolver la pelota al arquero. Tendrá que reponer a Sarri para el conjunto africano.
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6: La bajaba Harry Kane, la pelota viene al costado para que la tenga otra vez Gordon. Aquí la viene buscando Gordon, pasa Spence, tiene Gordon, aguanta, se la trae al medio. Aquí la viene buscando a la izquierda Gordon, Gordon que quiere encarar, se va. La pelota después de dominar al jugador inglés otra vez afuera. Sí, Gordon la tocó. El lateral que corresponde a Gana. Bueno, basta de Gordon ya, ¿no?
3: Sí, está para el cambio, ¿no?
6: Así la toca Gordon para que la busque Kane. Lo marcaban a Kane, era falta, sí señor, falta y tiro libre. Falta sobre Harry Kane, la falta de Thomas Partey, que debería ser amonestado por esa dura entrada. Sí. El árbitro Martínez solo marca la infracción y por ahora no le muestra tarjeta.
3: Bueno, aparte, otra vez demoró en sacarlo. Espera la falta y, o sea, se toma unos segundos y después la cobra.
6: Entró duro Thomas Partey abajo.
3: Sí, abajo, abajo.
6: Bueno, será tiro libre para Inglaterra. Caído Harry Kane, tiro libre para los ingleses, que tendrán una buena chance para ir otra vez a buscar.
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5: Declan Rice hace algunas horas dijo que el único jugador que le causaba placer verlo jugar era Lionel Messi.
3: Lo bien que hace, ¿no?
6: Sí, sí. Le va a pegar Declan Rice. Será por un balón detenido que lo abre Inglaterra. Está Declan Rice para pegarle. Está parado como para meter el centro, pero puede pegar tranquilamente al arco. Prefiero meter el centro nomás. La pelota viene cargadita al área. Buscaba por allí que no podía. Le quedó el rebote a Anderson. La mete al atención. Le queda Gordon. La tiene Gordon. Gordon que busca la media luna. Abre Gordon al costado para Madueke. Al arco. El remate alto. Ahora arriba de Noni Madueke. Saque de meta otra vez para Ghana, saque desde el arco para el equipo africano.
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6: Bueno, ahora sí se despertó,
3: sí,
6: me parece Tuchel, ¿no?
3: Se viene, y se vienen los dos que se tienen que venir, ¿no, Orellano?
9: Sí, exactamente, los dos cambios van a ser en ataque. También va a haber cambios en Ghana por el lado de Inglaterra. También se va a venir Nico Reilly, el lateral izquierdo, y Saka.
6: Sacando la pelota ahora en el fondo a Ditey. A Ditey que la metía larga, viene cortando Rice. Rice se la viene dejando corta, falta, marca el árbitro ahora en ataque. De Jordan Ayew habrá tiro libre, quedó caído también Chirenki. Queiroz no puede creer, ¿no? Las decisiones del árbitro que en este segundo tiempo empieza a tener algunas decisiones, por lo pronto algo polémicas.
3: Y Queiroz, un viejo lobo de mar también, ¿no? Viejo hombre de mundiales, de un trotamundo, y ha hecho un esquema que por ahora está dando resultado, ¿no?
6: Bueno, va a meter dos cambios Ghana, va a meter dos cambios Inglaterra. Juego interrumpido, habrá salida que corresponde al equipo inglés.
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6: Está mareado, ¿no, Girengi? El número 3 de Ghana.
3: Sí, se dio flor de golpe, ¿eh?
6: Sí, como no entiende dónde está, ¿no? ¿Qué hago acá? Preguntó, parece, recién cuando se paró. Por eso lo sentaron otra vez y están atendiéndolo a Girenki. Todavía se demoran las variantes. Tiene dos cambios para hacer Inglaterra, dos cambios para hacer Ghana.
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6: Presentamos los cambios en Inglaterra.
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9: Afuera con la 25, el lateral izquierdo del Tottenham. Hablamos de Jed Spence y de el extremo, también por el mismo sector, Anthony Gordon. Con la 18, este último, para que ingresen. Con la número 3, Nico O'Reilly. Y con la número 7, el futbolista del Arsenal, Bukayo Saka.
3: Bueno, cambió toda la banda izquierda, lateral y el extremo, ¿no? Y el volante por afuera.
6: Casi que Gordon se fue solo, ¿no?
3: Sí, pobre Gordon, que tendrá que justificar también, ¿no? Su paso al Barcelona, ¿eh? Antes al Barcelona iban los buenos, ¿eh?
6: Ahora poquito. También hay dos cambios sin Ghana que presentamos.
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9: Dejaron el campo de juego el amonestado con la 19, Iñaki Williams, y el lesionado, el sentido en la cabeza en el primer tiempo con la 9, Jordan Ayew, para que ingresen con la 25, Adu Prince, y con la 7, Fatau Isaku.
6: Bueno, los dos cambios en Ghana. Ya se recuperó Girenki entonces, ¿no? El número 3 que también había sido atendido.
9: Sí, sí, sí, está recuperado. Lo están atendiendo en realidad, pero no va a meritar variante. En cualquier momento ingresa y se queda con 11 Ghana en el campo de juego.
6: Sí, por ahora jugando con 10, así buscando la pelota. Saca que fue a jugar al costado derecho, donde habitualmente juega. Me parece que vino Madueke a jugar acá a la izquierda, profe.
3: Claro, lo cambió exactamente, como usted lo dijo.
6: Así ataca Gana, pelota larga, atención, se viene a luz el arquero Pickford. Terminó chocando Pickford, el árbitro marca. Falta en ataque. Falta en ataque sobre Pickford de Adu Prince. Ay, ay, ay, qué duda me queda. ¿Quién habrá llegado primero a buscar esa pelota? Chocaron Pickford y el delantero Ganés, que estaba habilitado cuando partió ese ataque. Si llegó primero el jugador Ganés, era falta de Pickford, ¿eh? Me queda toda la duda, quedaron los dos caídos. El árbitro por ahora marcó falta del delantero en ataque sobre Pickford.
3: Sí, que va con la pierna, ¿no? En el momento, es verdad, va el delantero de Gana. En el momento que sale el arquero, adelanta y le mete la plancha. Sí, pudo haber sido roja, ¿eh?
6: Al límite. Habrá que ver qué decisión toma el árbitro, si hay alguna sanción disciplinaria también. Por lo pronto, el árbitro, que todavía no decide absolutamente nada, marcó la falta. Ahí sigue, siga, ¿eh?
9: Queiroz no lo puede creer, ¿eh? Brazos abiertos mirando al árbitro, que ya reanudó el juego además.
6: Así la busca Madueque, que finalmente nada, dijo. Así saliendo con la pelota Geji, que la viene entregando corta para Conza. Se va adelantando Conza. Estamos promediando la etapa complementaria. Camino a la pausa de hidratación, la del segundo tiempo, con el partido 0-0. Allí la tiene O'Reilly. El reemplazante de Spence viene entregando al medio para que se adelante. Ahora Conza, domina Conza. Conza la viene abriendo al costado derecho para James. Va trepando la cancha James, se viene por la derecha. Va dominando James, entrega otra vez atrás para Conza. Conza que tendrá que sacar al medio para Geji. Así la viene dominando Geji. Se adelanta Inglaterra ahora con Anderson. En tres cuartos la viene jugando Anderson. Toca mal Anderson, lo anticiparon, pero roba Reilly. Y le quedó para Kane, atención, se viene Kane, le pega al arco. Remate de Kane de afuera del área. Pedió de zurda, cruzado abajo. Ahí estaba el arquero Azaré para contener. Ha llegado Inglaterra, le quedó a Harry Kane, que no dudó en probar. Buena respuesta del arquero Ganés.
3: Ahí está, encontró la pelota, la adelantó, le pegó de zurda, la cruzó. Buena respuesta del arquero, que cuando tuvo que intervenir mostró seguridad.
6: Sacando Conza ahora, la viene manejando Inglaterra. Quedó caído Conza, maneja la pelota Inglaterra, que busca ser un poco más directo ahora con el ingreso de Saka. Allí la tiene por la mitad Anderson. Anderson que domina, va tocando atrás para salir otra vez para Inglaterra.
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6: Adelanta otra vez con la pelota O'Reilly. O'Reilly metiendo por abajo para Madueque, que la tiene Noni. Va Madueque, Madueque al medio. Aquí la tiene Madueque. Madueque que va. Toca otra vez la pelota para que la domine por aquí. Que le va sacando para Conza. La tiene Conza. Levanta la cabeza Conza. La viene metiendo al costado. Ataca otra vez con Saka. Así la viene buscando Saka. Saka en cara. Saka que va. Dos lo marcan. Saka que la tiene. Saka que busca la pelota. Va tocando otra vez atrás para volver a empezar ahora con James. Así la tiene James. James metiendo al medio. Entregando la pelota para que la domine Anderson, jugando cortita para Bellingham. Toca para Geji. Geji juega corto otra vez así con Rice. Rice juega con Geji. Toca para O'Reilly. Maneja la pelota Inglaterra. Vuelve otra vez a dominar en la mitad de la cancha el equipo inglés. Así la van sacando ahora para Madueque. Arrancar por la izquierda. Se viene Madueque. A ver si va para el fondo. Ahora sí con su perfil. Ganó. Corrió. Metió el centro lindo al área. El cabezazo de Saka. Ahora atrás había llegado Saka para cabecear. El cabezazo se le fue alto. No fue bueno. Pero Madueque ya empezó a desequilibrar en la izquierda. Saka la tiró por arriba. Se la saque de meta cuando se viene la pausa de hidratación.
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3: Bueno, empieza a creo que lo paró en un buen momento, ¿no? La famosa pausa de hidratación a Inglaterra, que retomó con este cambio posicional de Madueque recostado a la izquierda, el centro. Cabeció Saka con alguna dificultad, pero vamos a ver a una Inglaterra que se va a venir con todo en los últimos 20-25.
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6: Sigue charlando así el técnico Queiroz con sus jugadores. Lo propio hace del otro lado Tuchel. Nos van a quedar un poco más de 20 minutos para el final del partido. Por ahora 0-0, Inglaterra gana. Está claro, profe, ya a esta altura que uno puede hacer un pequeño balance de lo que ha sido la actuación inglesa y ha bajado el rendimiento respecto a lo que fue frente a Croacia.
3: Que tuvo otro partido, con otra propuesta, con otro sistema, no le ha encontrado la vuelta. Con Croacia fue un equipo más de pares, ¿no? De otra propuesta, de otro juego. Acá hay un orden táctico desde lo físico, muy ordenado, que planteó Queiroz. Y gana por ahora con algunos pequeños sobresaltos. Lleva y cumple el plan a la perfección.
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6: Bueno, volviendo lentamente ya para jugar los equipos. Todavía no se reanuda el juego. Esperamos por la reanudación aquí en Boston con el partido 0-0.
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6: Bueno, recordamos, Esteban, más temprano ganó Portugal, goleó Portugal.
5: Ganó Portugal 5-0 sobre Uzbekistán con un doblete de Cristiano Ronaldo, que además lo deja como líder del grupo, por lo menos hasta que juegue Colombia en un rato en Guadalajara frente a República Democrática del Congo.
3: Un poco de Bellingham también, ¿no, Juan, Gonza?
6: Sí, sí, sí.
3: De un jugador que el último tiempo ha bajado aquel nivel que lo llevó a ser uno de los mejores jugadores del mundo, ¿no?
6: Sí, además muy previsible todo, ¿no? En Inglaterra, me parece. Y esto es lo que uno puede marcar como mayor déficit en lo que ha sido el partido hoy, profe.
3: Sí, sí, sí. Cómo ataca, cómo se mueve, cómo despliega a sus hombres es bastante obvio cuando se viene otro cambio, Gonza.
9: Sí, en Inglaterra.
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9: Ingresa con la camiseta número 21 el mediocampista extremo del Arsenal, Ebereki Eze, para que se retire Elliot Anderson. Y ya dejó el campo de juego también Jude Bellingham con la camiseta número 10 para que el que ingrese en su lugar sea el mencionado en el entretiempo. Compañero de Dibu Martínez, hablamos de Morgan Rogers, camiseta 17.
3: Bueno, movió un poco, rompió a uno de los volantes centrales y salió Bellingham, que tuvo un partido flojo.
6: Sí, yo no sé si tú, que le estaba escuchando Diego por radio, lo escuchó el profe Pellegrini, o el profe Pellegrini.
3: Lo llamé.
6: Claro, estaba escuchando lo que hablaba Tuchel, ¿no? Pero
3: lo llamé por el intercomunicador y Tuchel le dije: no vas a tener tanta suerte, Tuchel.
6: Claro, sí, ya. Now. Bueno, el tiro libre que corresponde a Inglaterra, el juego que se reanuda, habrá tiro libre para el equipo inglés.
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5: Está retrasado el vuelo de la selección brasileña rumbo a Miami. La noticia que recorre las redacciones.
6: Sí. ¿Qué pasó ahora?
5: Parece que Ancelotti le dijo a Neymar: vení que vas al banco.
3: Ah, mirá, claro, vení. Vení, lo subió al avión, me imagino.
6: ¿Y por eso se demoró el vuelo? No.
5: No, no, hay mal tiempo en Miami.
3: Pues le pasó a Uruguay la otra vez también, ¿no?
5: Exactamente, pero la noticia aparentemente es que lo incluye a Neymar entre la nómina de los que viajen.
6: Así se va adelantando otra vez con la pelota del conjunto inglés. Viene tocando Geji. Geji la va sacando para James. James que la viene abriendo al costado. Viene moviendo la pelota, saca. Aquí la tiene, saca. Saca que encara, va, saca. Saca que va tocando por bajo, viene jugando allí con Rogers. Viene buscando Rogers, busca Inglaterra el primero. 0-0 seguimos por ahora, aquí la tiene Rogers. Rogers que va girando, quiere escaparse un poco. Mete Rogers un poco al córner. Tiro de esquina para Inglaterra.
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3: Bueno, le mete más profundidad, ¿no? Mete a Rogers, mueve un poco la estantería inglesa para buscar por todos lados, ¿no?
6: A ver qué pasa con este y con Roger también. Gana altura para buscar por arriba. Está Conza también dentro del área. Va Inglaterra a buscar. Ya sin Bellingham en la cancha. El tiro de esquina que tiene que tomar el equipo de Tuchel. Le va a pegar como siempre Declan Rice. La chance en 30 para los ingleses. Kane que está libre, sin marca. Detrás de todos allí cerquita del árbitro. Allí lo va metiendo Rice. El centro que viene Rice. Quedó corto otra vez. La viene buscando para allí. Chirenche le quedó para darle a Madueke. La tiene Madueke. Casi que lo toca a Madueke. Terminó marcando Fatagu. La pelota se va por la última línea. Corner. Tiro de esquina o saque de arco. A ver qué dice el árbitro. Arco finalmente. Arco. La tocó el inglés. Saque de arco, será salida de Ghana.
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3: A propósito, con este dato que daba recién de lo de Miami, hay muchos que se han quedado en Miami y no han casi recorrido el Mundial. Si es que Argentina, sí que ya, bueno, va a terminar el primer lugar, pero si no.
6: Si no, la veían pasar de largo, decís vos, ¿no?
3: Hay algunos, por no decir algunos colegas, amigos, celebrities que no han salido de Miami, ¿no?
6: No, es cierto.
3: Que no sé si se han enterado que hay un mundial tampoco.
6: Pero está tan linda la plaza, si la viene buscando ese.
3: Y comprando cosas, además.
6: Uf, así saliendo Harry Kane, va dominando la pelota al arquero. Juan. Aquí la tiene Azaré, sí.
9: Perdón, aprovecho lo que planteaba Esteban recién. Según llega desde Brasil, mañana vamos a estar con el partido. Me quedo porque hay un golpe
6: caído.
9: De Ghana,
6: sí.
9: Veremos qué decisión toma el árbitro, pero para plantearlo cortito, Ryan sería el que reemplace a Rafinha, que está desgarrado y no viaja. Y Neymar, si Brasil está ganando, juega 25 o 30 minutos.
3: ¿Y bueno, si está perdiendo?
9: Lo miran desde el banco.
3: No está para jugar.
6: Bueno, Zenaya se enojó con Harry Kane porque Harry Kane lo golpeó. Le pidió disculpas después al lateral derecho. El lateral derecho de Ghana le dijo nada. Ni disculpas ni nada. No quiso aceptarlas. Bueno, será salida para Ghana. Habrá tiro libre para el equipo africano.
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6: Se acaba largo a Soria. Soria que la viene metiendo acá en Permigo. Viene devolviendo la pelota Geji. Luchaba otra vez por allí Zenaya. Zenaya que intentaba. La viene metiendo Roger. Saca en el fondo. Volviendo Detail, la mete larga de punta para arriba, parecía volver del upside. Así el jugador Adu Prince. La pelota le quedó otra vez para Rice. Rice la juega hacia adelante, marca Mensaza, le otra vez gana.
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6: Largo pelotazo de poco que la tira hacia adelante. Viene devolviendo Rice James. James que la viene dejando corta para Saca, lo baja, no Saca. Falta sobre Saca, tiro libre en la mitad para Inglaterra.
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6: Así se va adelantando Geji, va dominando la pelota Geji. Geji la viene entregando al costado para que la busque por aquí Madueke. Madueke la va entregando otra vez para ese. Allí la viene buscando en el ataque Inglaterra. Se viene otra vez con el balón dominado ese. Caía ese, la perdió, se la robó Fatago. De correr se viene Gane, aquí se viene Gane. Puede armar un lío bárbaro, metió para Prince. El arquero se quedó, lo tiene Prince y tiene el primero. Gana, va Prince, lo marcó Conza, lucha Prince. Está Prince, le pegó, se la sacó la, su compañero, increíble. Su compañero se la terminó sacando Semenio cuando había rematado Prince. Estaba caído Pickford, Semenio apareció en el camino. Increíble lo que acaba de hacer Semenio. Jugó de defensor para Inglaterra cuando desde el piso había rematado Prince. La pelota tenía destino de arco y Semenio se terminó cruzando para impedir lo que era el gol de el conjunto ganés sobre Inglaterra.
3: Increíble, ¿no? Increíble porque la corrida de Prince, el hombre de Inglaterra que llega justo en el cierre con un arquero que salía y que podía quedar a mitad de camino. No sé si en el arranque de la jugada después iba a revisar. No había falta en favor de Inglaterra.
6: Increíble. Semenio se cruzó justo cuando la pelota iba larga. Yo no sé si terminaba en gol, pero...
3: Pero estaba ahí, en donde estaba, no tenía que estar.
6: Ah, pero, insólito.
3: Bueno, pero esto marca también el del planteo que ha respetado, el planteo que ejecuta o que ha pensado Queiroz y lo ejecutan los jugadores, que hasta ahora ha salido a la perfección. Imagínate si encuentran el gol en alguna contra, ¿no?
6: Impecable, y ahora va a tener chance, va saliendo Inglaterra, el partido sigue 0-0.
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6: Va sacando ese que va dominando la pelota, viene manejando otra vez el conjunto inglés, va saliendo por aquí con la pelota el jugador Geji, que la va a ir abriendo para que aparezca por aquí Madueke, aquí la tiene Madueke, se adelanta Madueke, va Madueke, juega atrás para Geji. Así la tiene Geji. Mientras la tenga los centrales, Gana está tranquilo. La pelota viene atrás para el otro central, para Conza. Conza en el círculo central, la va entregando para Rice. Así la tiene Declan Rice. Busca por ahora Inglaterra. Por ahora no puede. Sigo 0-0. La pelota la tiene nuevamente por aquí Conza. Se adelanta Conza. Conza que va. La va entregando para que la tenga aquí Geji. Levanta la cabeza Geji. Esperaba por el fondo. Saca la pelota. Viene para Saca. Termina marcando Mensa. Apuraba James. La busca otra vez Saca. Saca que quiere. Juega para James. James que tocaba, pero volvía drop. Se saca. Sí. Volvía Saca. Estaba adelantado cuando intervenía. Será tiro libre indirecto, será salida para Ghana.
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3: Y seguimos después porque tenemos...
6: Sí, más.
3: Claro, tenemos a Panamá, después con Croacia. ¿Quién se viene? ¿El cordobés? ¿Se viene Trucci con...?
6: ¿Con quién estará?
3: Eso es lo que estamos... Con 40, una dupla joven de la
6: Trucci
3: nueva,
6: Guarán.
3: De la nueva
6: la dupla
3: generación.
6: Del futuro,
3: la
6: profe.
3: Dupla del futuro. Los que seguramente estarán en el próximo Mundial.
6: Claro, en el 30, en el 34.
3: Tienen todavía, son como Enzo Fernández, tienen varios Mundiales.
6: Le quedan varios Mundiales por delante, así sacando la pelota Reilly. Va dominando Reilly, allí la tiró Reilly. Reilly jugando para Saca, domina la pelota Inglaterra, sale desde el fondo el equipo de Tuchel.
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6: Así se viene Madueke, va dominando Madueke, la tiene Madueke, encara Madueke, Madueke toca atrás, la pelota viene para... O'Reilly jugando cortito, entrega para Geji. Geji que levanta al costado derecho, la pelota para que ataque otra vez, una Saca. Así la busca, Saca en cara frente a Mensah, quiere pasar por el costado. Se viene Saca, que busca escaparle, cometieron falta para tiro libre, falta sobre Saca. Tiro libre para Inglaterra. Bueno, será por arriba nomás. ¿Será este el camino para Inglaterra? La falta sobre Saka, será tiro libre para los ingleses.
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6: Bueno, será por arriba nomás, profe.
3: Y será por arriba, es una de las variantes. Y le cuesta tanto por abajo y tiene tan buenos cabeceadores y un gran manejador como Rice de la pelota parada. Puede ser.
6: Ahí Rice para levantar, Rogers espera. Está llegando Eje, también vino Saka como para pegarle de zurda. Charlan los dos hombres del Arsenal. Saka y Rice. Ese está agotado, Si lo veían el gesto, está agotadísimo el número 4. Se vendrá el tiro libre para Inglaterra, para el borde del área. En el rebote están James y Madueke. Se fue Rice y le va a pegar Saka. Y vendrá de zurda el centro cerrado. Y atención que se puede cerrar contra el arco de Azargué. Le va a pegar Saka buscando el primero Inglaterra. Busca por arriba el equipo inglés. Allí se adelanta Saka, el centro cerrado de Saka. Otro centro corto. Terminó sacando Mensah. Busca poner para Siconza. Conza que intentó peinar. No pudo. Después hay falta de Geji. Falta de Geji. Otro centro desperdiciado por Inglaterra. Tiro libre que corresponde a Gara, que va a salir otra vez en el fondo.
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6: Otro cambio en Inglaterra, presentamos.
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9: Dejó el campo de juego con la 20 el futbolista Noni Madueke del Arsenal para que ingrese con la 11 el atacante del Barcelona, Marcus Rashford.
3: Pocos minutos para Rashford, que entró con cara de fastidio, ¿no?
6: Sí, entró como con pocas ganas, me parece, el partido, pero en una de esas termina siendo el desequilibrante. Era antes, me parece, lo de Rashford.
3: Y Madueke fue de mayor a menor, ¿no? Un buen primer tiempo. Se fue deshilachando en el segundo.
6: Así saliendo Inglaterra con la pelota dominada. La viene manejando en la salida por aquí Geji.
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6: Viene buscando Rey, le pedían falta. Va sacando Fatagu. Fatagu que la viene reventando campo enemigo. A correr se viene gana. Sabe Pickford. Sale el arquero Pickford, que juega casi como libre, entregando la pelota para Geji. Así la va dominando Geji. Geji que controla. Va tocando cortita para Rice. Aquí la tira Rice. Rice que va saliendo. Rice que controla, Rice que domina, espera. Abierto James, cerquita lo tira Conza. La pelota pasa por James, así la tiene James. James que levanta la cabeza, hace todo lento Inglaterra. La van tocando al costado para Saka. Así la viene buscando Saka, Saka que encara, Saka que va. Así la tiene Saka, mete al medio, la descarga. Venía para Rice, le ha tocado de primera mal Roger. Igualmente le quedó a Aurelio Oro jugando con Geji. Abriendo para la aparición de Rashford, que va por el costado izquierdo. Así la tiene Marco, mete Rashford al área, terminó buscando ese. Lo terminó marcando Adita y la va sacando ahora Fatagu. Fatagu que intenta, Fatagu que cae, lo marca Rashford, pero ahí sin falta, El árbitro cobra infracción, se dejó caer Fatagu, compró el juez, habrá tiro libre para Ghana.
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6: Hay tiro libre que tiene que tomar en el fondo Azaré. Por abajo a todo esto, ¿qué se cuenta, estimado Gonzalo Llano?
9: Y la incertidumbre, obviamente, en los dos entrenadores, en los dos bancos. Un detalle estadístico que habrá que ver si en los 5 minutos finales y lo que se juegue de alargue se rompe. Inglaterra es el seleccionado con más empates en la historia de los mundiales, con 22. Este sería el 23. Y además tiene el récord de más igualdades sin goles, 12. Este podría ser el 13. Por su parte, Ghana nunca perdió un partido en la segunda fecha del mundial. 2 victorias. Y 2 empates.
3: Siempre gana, ¿no?
6: Gana, gana, siempre gana. Muy bien. Así saliendo Geji, la viene metiendo para Rashford. ¿Cuándo vuelve el alejado de las redes, profe?
3: Y tenemos un largo así tiempo. Hay materiales.
6: Vaya juntando. Así se viene, saca, la tiene, saca, saca que va, la tiene, saca, saca que apunta, le pega, saca el arco, el arquero que da rebote, terminó sacando abajo, Saré. Cuando cargaba Harry Kane, Saré terminó manoteando justo. Insistiendo otra vez para aquí Rashford, busca Inglaterra en el final. Me resisto a que esto termine 0-0, Así lo viene buscando otra vez el jugador Geji, tocando para Conza. Conza que le viene entregando para Rice. Rice la mete al área, atención, carga O'Reilly, le quedó para Rashford, la baja para Kane. La tiene Kane, la media luna, tocó por abajo, entregó para Roger. Roger está viendo para James, que llega, mete el centro, va al área, al travesaño. El rebote le quedó a Kane y la pelota por arriba, increíble. Increíble, lo tuvo Inglaterra. Primero O'Reilly de cabeza al travesaño en el rebote. Harry Kane de frente, quizás era más fácil hacerlo que errarlo, le quiso romper el arco a Saré, le dio de zurda por arriba, la más clara para Inglaterra, se lo perdió, se ha salvado de milagros Ghana, de milagros esto sigue 0-0.
3: El mejor momento, el más peligroso que tuvo Inglaterra en el partido, porque primero en la anterior hay una pelota baja que saca el arquero. Un remate de saca abajo y después tiene la doble. El cabezazo de O'Reilly en el travesaño y el rebote Kane, que le pegó como un principiante, ¿no? Se apuró, le pegó tan abajo que la pelota se fue a la tribuna.
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6: Hay salida que tiene que tomar gana. El partido sigue 0-0 aquí en Boston.
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9: Ya dejó el campo de juego el lateral del Auxerre de la Ligue 1 de Francia, Marvin Senaya, para que ingrese con la 21, también de la Ligue 1, pero del Niza, Pepra Opong.
6: Sí, saliendo con se la pelota dominada en Inglaterra.
3: El lateral corrió mucho, muy, el lateral, sí. Muy. Bueno, se metió en el lío ese también, ¿no?
6: Claro, sí, sí. Así saliendo Rashford, la pelota la viene metiendo Rashford. Largo pelotazo de Marcus Rashford a campo abierto para que corra Saka. Saka que vale, quedaba Saka, marca Mensah, habrá lateral. Hay lateral para Inglaterra, se acaba la historia aquí en Boston, 0-0, seguimos, Saka que apura. La pelota que la van jugando atrás solo con James. James la viene metiendo para que la tenga para Kikón. Se va jugando con Geji. Geji que domina. Toca Geji. Juega con O'Reilly. Toca mal O'Reilly. La regaló. Ya corre. Se viene Gar. Atención. Y aquí se viene con la pelota dominada. Jiren que la viene metiendo al costado. La tiro larga para Prince. Lucha con Rice. Tuvo que retroceder Rice. Tiene que controlar la pelota Rice. Rice juega atrás para Pickford. Lo presionaban. Terminó saliendo Pickford. Terminó saliendo. En el fondo de Inglaterra. Rice no da más, ¿eh? Al borde del calambre quedó cuando la mete en larga. Ahora para Rashford. Está sacando recientemente ingresado por el partido. Queda en el final. Abierto para que cualquiera de los dos pueda encontrar alguna, ¿eh?
3: Sí, se rompió un poco esa mitad de la cancha y es una zona más de transición. Y en los últimos minutos van los dos. Inglaterra a buscarlo y gana a contragolpearlo.
6: Así la viene buscando ese que domina, ese que se viene, va encarando ese que va controlando la pelota sin tres cuartos. Juega para Konsa. Konsa que levanta la cabeza, la viene dejando cortita para Rice. Juega otra vez corto para Konsa. La tira para sí Konsa. Rice, insisto, no da más Konsa, ¿eh?
9: Acalambrado y Tuchel le pregunta cómo está.
6: Así la viene buscando Rashford, la tiene Rashford, levanta Rashford, centro al área, queda corto, saca Ditey. Devuelve Ditey, tiene que completar Giren, que presiona Rashford, saca la pelota en el fondo. Sigo, pero había falta, dijo el árbitro. Colgadito quedó Rashford, ahora tiro libre, será salida para Ghana.
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6: Hay tiro libre que corresponde a Ghana en el fondo. 44 minutos tenemos. No solo gente que vuelve a las oficinas, gente que vuelve de la Facu también, estimado profe Pellegrini, ¿eh? Bueno, Facu, mano.
3: Hay gente que estudia todavía, ¿vio?
6: Gente que estudia, claro que está sí. Bien, que está bien. Son el futuro del país.
3: Totalmente, totalmente. Estamos pensando en hacer un lanzamiento de un alejado de las redes mundial.
6: Ajá.
3: Porque ha habido muchos temas. Imagínense, nos agarró este tema de Jessica Sirio.
6: Tiene para hacer un especial.
3: Es un especial. ¿Vale?
6: Así buscaba Prince, había falta. Ahora tiro libre.
3: Ni hablarlo de Flor Peña, ¿no?
6: No, bueno, con eso podría ser uno.
3: Claro. Y de algunas cositas que me cuentan que están pasando también a nivel mundial, ¿eh? De algunos romances. Vio que el mundial da para el encuentro, ¿no? Muchos días.
6: Mira vos, no lo tenía eso, ¿eh?
3: Ahí tengo, me llega información que tengo que chequearla.
6: ¿Esa le llega por línea privada?
3: Esa llega por privada.
6: Va saliendo por aquí con la pelota que dije. Ya tenemos 45 cumplidos. ¿Cuánto más jugamos?
9: Igual que en el primer tiempo, hasta los 51, 6 más.
3: Muy bien.
6: Hasta el 51 iremos entonces. Va sacando la pelota en el fondo. Otra vez Konsa. Konsa metiendo para allá. Me cuentan que el tránsito General Paz, Panamericana, todas esas horas, parado. Así que...
3: imposible.
6: La 103.1 es un parlante a esta altura con la Copa del Mundo, estimado profe Pellegrini, ¿eh? Va saliendo Konsa y la pelota. La viene tocando para James, la va sacando para Rice. Rice que la va sacando al costado. Aquí se viene atacando otra vez Inglaterra en el final. A ver qué pasa con esta. Se viene Rice que levanta, centro pasado, carga Kane, pelota larga al córner. Al córner lo termina metiendo, pone ahora tiro de esquina a Inglaterra para ganarlo por arriba.
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6: Declan Rice para levantar. Inglaterra quiere ganarlo en el final. Podrá por arriba. Tendrá que estar atento también a la contra de Ghana. Le va a pegar Declan Rice, que hasta aquí no ha estado preciso en cada tiro de esquina. Veremos si en esta acierta. a Inglaterra para intentar en el final. Se va a adelantar Rice. Ya se jugó el primer minuto de los 6 que marcó el árbitro. A Declan Rice para levantar. Quiere Inglaterra la victoria. Espera Gueye, espera Conce, espera por supuesto dentro del área Harry Kane. Allí el centro que viene de Rice, viene pasado arriba Kane. La pelota cruzó toda el área. Se molestaron entre O'Reilly y Kane. La pelota cruzó toda el área. Ninguno de Inglaterra pudo. Terminó saliendo por el otro costado. Se la saque desde el arco que corresponde al conjunto africano.
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3: Seguramente, Juan, en el balance final Inglaterra mereció un poco más de suerte. Fue el que más buscó, el que tuvo las chances.

0: partido más. Ya es el cuarto, ¿no? Este que tenemos en la Copa del Mundo, Esteban, por ahora.
1: 4-0.
0: Así la mete Rice, el centro de Rice, viene pasado, arriba buscaba Kane, quería Rose, le quedó para, ese metió al área, busca Rose, el cabezazo, ¡ay, en la línea! Y en la línea terminó sacando la pelota, Pon había ganado Geje, en la línea la sacaron, habrá nuevo tiro de esquina, resiste, gana en el final, le quedan 3 minutos, lo tuvo Geje recién en la línea, salvaron, ahora el córner. No pasa el peligro todavía, lo tiene Inglaterra metido contra el arco, a gana. Va otra vez a meter por arriba Declan Rice, la va a meter Rice a puro córner. Lo mete Inglaterra, gana contra su arco, el centro de Rice, el arquero sale, sale con el puño, devuelve. La pelota sale para el otro costado, es lateral para Inglaterra que se viene.
1: Y buscando Inglaterra tratar de mantener la racha, de arrancar con victoria como traía en los últimos 2 mundiales.
2: Se le viene por todos lados, ¿no? Inglaterra, el arquero, la figura de la resistencia del equipo ganés, muy seguro, sacó todo.
0: Así se viene otra vez James, la toca James, lo jugando para Conza, que la tiene Conza, Conza que va, juega para Rice, así la viene buscando Declan Rice, apunta Rice, mete Rice, pelota larga, se viene para arriba Inglaterra, lo soltaron al medio, quería llegar por allí, que la saca al fondo. Opoku en lateral para Inglaterra, 4 minutos de jugar y que se cuenta abajo Conza.
3: Tranquilidad por el lado de Queiroz, intentando no trasladarle nerviosismo a sus jugadores. Tuchel, sentado en el banco.
0: Así la va buscando ese, la tiene ese, metió de primera pelota al área, le queda para Saca, busca Saca, será córner. Será córner, habrá tiro de esquina ahora desde la derecha. Hay tiro de esquina desde la derecha y va otra vez Rice. Y van otra vez a buscar por arriba. Va otra vez Inglaterra, que recién estuvo cerca. En un córner, un cabezazo de Eje, veremos si ahora puede. Le va a pegar Declan Rice. Es cuestión de acertar una cabeza.
3: Juan,
0: sí.
3: Pide un último cambio. Pide defender esta pelota parada realizando un cambio. Queiroz, esperan la autorización del árbitro. Que ahí gira y se hace la última variante en Ghana.
0: Bueno, lo vieron entonces. Presentamos la variante del equipo ganés.
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3: Ingresa al marcador central Ramán Baba, de 31 años, metro 83. Deja el campo de juego el futbolista con la camiseta número 11, Semenyo, si no vi mal.
0: Se vendrá por arriba a buscar otra vez Inglaterra en el final. Le va a pegar así Declan Rice, la viene metiendo Rice al centro de Rice, acaba. Por allí va, falta en ataque, marca el árbitro. Poco había sacado, falta. Infracción allí, se la cometieron a Thomas Partey y ahora tiro libre.
2: Respira, bueno, gana,
0: empieza,
2: ¿no?
0: Respira, sí, empieza respira. A respirar gana.
2: Respira gana porque lo peloteó en el final, en el tiempo de alargue, de descuento. Inglaterra tuvo las chances, mereció más suerte, no acertó, el arquero sacó, la defensa combatió y gana se lleva un punto de oro, el punto que vino a buscar.
0: La figura, profe, para usted, ¿quién fue?
2: Y yo creo que entre los centrales, entre Opoku y el arquero, me parece que está la figura, ¿no?
0: Así la venía sacando otra vez en el fondo Inglaterra. Al final lo terminó sacando Adu Prince, ¿no?
3: Sí, había entrado en segundo había tiempo. Ingresado, sí. Con la 25 afuera Prince, está en cancha ese niño.
2: Lo sacó con la guitarra Prince hasta afuera, ¿no?
0: Consolado se fue. Así sacando la pelota Consola, viene llegando para Geje. Está dominando Geje. Y Geje la toca atrás para el arquero. Pero tirar arriba que se acaba. Así la va sacando Pickford. Se le acaba el tiempo a Inglaterra. Tira larga Pickford. Va devolviendo el fondo Pong. Levanta la pelota, señoras y señores. Parte el árbitro, pita y anuncia que aquí en Boston se ha terminado la historia. Se ha acabado el partido aquí en Boston. Harry Kane que le dice al árbitro, pero si hicieron un cambio, ¿no tenés que agregar más tiempo? El árbitro no se enteró de todo esto. Marcó el final, se ha terminado la historia. Gana, celebra, gana, festeja. Le ha sacado un empate a los ingleses. Han igualado aquí a través de 10 por radio en Boston, 0-0. Se ha terminado, 0 para Inglaterra, 0 para Ghana.
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1: Bueno, y hablando del Mundial de Fútbol, les quiero contar que en el día de hoy se va a estar inaugurando una muestra colectiva en el Complejo Cultural Santa Cruz, o en el Centro Cultural Santa Cruz, que se llama Pasión y Gloria, y lo tenemos en línea Jonathan Becker, que es director de Artes Visuales de la Secretaría de Cultura, para hablar de este tema. Bueno, imagino que con mucha expectativa. Contanos un poquito, no solamente a nosotros, sino a la audiencia, de qué trata esta exposición, esta muestra colectiva hoy, que inaugura, ¿verdad?, a las 20, ¿no?
2: Bien, sí, sí. Hoy a las 20, acá en el Complejo Cultural, obviamente todos invitados. Es una muestra colectiva y también incluye piezas de museo de la selección argentina.
1: Ajá.
2: Van a poder encontrarse con dos salas. La muestra fue enfocada directamente al sistema educativo, a las escuelas, talleres de arte privado, en el que fueron invitados a generar obra con este disparador sociocultural que nos atraviesa tan de cerca como es el Mundial, y especialmente a nosotros, la selección argentina, el amor y la pasión por Messi y Maradona, los jugadores en sí. Y bueno, muchos colegios se sumaron a generar este desafío, en el cual vas a poder encontrarte con obras, tipo Messi recorriendo la Patagonia, y disparadores así que fueron abriendo las imágenes en las pasiones de los alumnos, ¿no? Después, en la sala de historia vas a poder encontrarte con diferentes objetos de colección. Nos quedaron bastantes afuera, hay por suerte muchos coleccionistas dentro de la provincia y el país con los que pudimos comunicarnos y pudieron acercar obra en labor de esto, ¿no? De esta muestra Pasión y Gloria, que bueno, vas a poder encontrarte con camisetas de Maradona, en rarezas de la selección argentina, alguna camiseta firmada por Leo Messi.
1: ¿En serio? Mirá.
2: Que tenemos exhibidas con esto, de que los coleccionistas pudieron acercarse, obviamente previamente con reuniones previas y con todos los detalles que se tienen que tener con estas piezas de colección. Y van a encontrarse con una historia de las camisetas de la selección argentina. Gigantografías, también mensajes de superación para el alumno o los alumnos que quieran venir. E inclusive, bueno, está abierto a toda la comunidad.
3: Jonathan,
2: y van a encontrarse con una sorpresa.
3: Ah, sí. ¿Hay sorpresas? ¿Cómo llegaron a ponerse en contacto con estos coleccionistas? ¿Cómo hicieron la búsqueda de todas estas piezas que hoy son tan significativas para todas las personas que vayan a acercarse al Centro Cultural?
2: Nosotros sacamos una convocatoria abierta a coleccionistas y a colegios. Y bueno, todos muy amablemente o se acercaron a la oficina o se comunicaron vía mail o por teléfono. Y con todos los trámites previos a que corresponden a traer estas piezas, ¿no?
3: Claro.
2: Que no son, que son poco comunes a la hora de traerla, gestionar todo. Está todo muy muy bien cuidado y la verdad que es sumamente importante el acompañamiento de la comunidad para los alumnos y para alimentar esta pasión que, bueno, hoy es el cumpleaños de Messi, ¿no? Así que...
1: Mañana.
2: ¿Qué mejor que festejarlo con algo así, ¿no? Y bueno, también creo que ayer se cumplieron 40 años de el gol del siglo.
1: Claro.
2: Entonces, todo conlleva a poder festejarlo de esta manera y alimentar la pasión por la selección.
1: Bueno, buenísimo. Mira, mañana que es el cumpleaños de Leo, qué buen. Mañana, por ejemplo, ¿qué horarios tiene la muestra? ¿Cuándo se la puede ir a ver?
2: De 8 a 18 horas, de 8 de la mañana a 18 horas.
1: Bien.
2: También invitamos a todos los colegios a que puedan gestionar sus respectivos permisos para poder recorrer las salas.
1: Claro. ¿Cuántos días va a estar, Jonathan, la muestra?
2: Va a estar de todo lo que dura el Mundial y una semana más.
1: Ah, bien.
2: Hasta el 31 de julio seguramente va a estar. Uh-huh. Hay tiempito para familias, colegios y quien se quiera acercar a vivir esta pasión que nos atraviesa tan de cerca.
1: Uh-huh. Estamos espoleando una imagen.
3: Es hermosa.
1: Hermosa, que es una camiseta argentina con un corazón en el medio, espectacular, una obra de arte, que habla un poco también de cómo somos los argentinos, ¿no? Y cómo le ponemos corazón y cómo le pone el corazón a la selección,
2: sí,
1: también.
2: Sí, eso fue es la muestra de un colegio, ¿no? Mirá. No sabés las obras que hicieron
1: increíble.
2: Los colegios.
1: Sí.
2: Hay una que me encanta, que es en 3D, después hay una réplica de un estadio. No, son cosas que despertaron a los pequeños artistas, ¿no?
1: Claro.
3: Aparte me parece que la creatividad y si hay impresiones 3D, por ejemplo, también la tecnología puesta al servicio.
2: Exacto.
3: De cómo ve un chico el Mundial, cómo lo vive, que nosotros lo podemos vivir de una manera, el que tiene la posibilidad de verlo en el colegio con sus compañeros la vive de otra manera y que ellos también tengan un lugar para mostrarle a la sociedad cómo lo ven, está buenísimo.
2: Sí, nosotros creemos desde la Secretaría de Estado de Cultura que creemos muy fielmente que las pasiones pueden transformarse en un aprendizaje sumamente significativo en la vida de cada alumno, ¿no? Las pasiones pueden desarrollar historia, ¿no? Pueden crear futuros artistas.
3: Sí, experiencias así en las que se les abre camino a los chicos o se les da una oportunidad de demostrar o de plasmar todo lo que ellos están viviendo, también los habilitan, porque son experiencias transformadoras cuando son chicos que después quizás devienen en sus carreras, sus futuros, sí, sus profesiones,
2: sí,
3: ¿no?
2: Sí, sí, sí. Viste que lo que aprendés de chico, lo que desarrollás de chico, a veces termina repercutiendo muy positivamente en la vida de cuando ya sos adulto, ¿no?
1: Mira, Jonathan, te voy a pasar un dato que por ahí lo pueden utilizar mañana a las 10 de la mañana. Viste que mañana, esto que comentábamos, que mañana es el cumpleaños de Messi. Bueno,
2: sí,
1: el periodista
2: sí.
1: Rodolfo Barilli hizo una propuesta en Telefe Noticias que después se viralizó. ¿Lo viste? Se viralizó.
2: Lo acabo de ver.
1: Ah, mira, se viralizó. Y es que mañana, tanto a las 10 de la mañana o a las 10 de la noche, se le cante en todos lados el cumpleaños a Messi. Es decir, que el país
2: Genial.
1: Se pare. Así que es una buena medida para mañana a las 10 de la mañana en la exposición. Que canten el cumpleaños Messi, nosotros acá podríamos
3: hacerlo. Lo vamos
1: hacerlo.
3: A hacer, bueno, y aparte lo tenemos acá
1: tenemos
3: impreso.
1: La gigantografía,
3: así que ¿cómo no lo vamos a hacer?
1: Claro, justo a las 10 cuando nos estemos
3: yendo. Pidamos una torta.
1: Claro, le vamos a cantar el cumpleaños feliz al 10, que nos emociona tanto, ¿no? Digo, porque más allá de que esto es una muestra colectiva de la selección y demás, digo, me imagino que va a haber mucho de Messi, ¿no?
2: Hay mucho de Messi, hay muchísimo, muchísimo de Maradona y muchísimo que quedó afuera también de coleccionistas, porque como hay que respetar espacios de una sala de arte, que sea digna de una sala de arte, no podíamos poner demasiado, pero hay cosas, no sé, hay una colección de VHS de Maradona, hay unas raspaditas. Las famosas raspaditas que vos raspabas y te ganabas algo son originales del 86 en las que vos te podías ganar una camiseta de la selección firmada por Maradona y esas raspaditas que conseguimos por un coleccionista están sin raspar.
1: Eso es lo más lo mejor, ¿no?
2: Que para un coleccionista también tiene un cierto valor, ¿no?
1: Claro, obvio.
2: Hay cosas que, bueno, hay que explicarlas. Hay una camiseta de Adidas, que es la número 59 de 100 en el mundo, con un error que para el coleccionista es importante.
1: Invaluable, sí.
2: ¿Por qué? Porque cuando salió campeón la selección argentina, sacaron 100. Esta es una camiseta Adidas que no sé si salió tipo en Italia o algo así, que lo trajo un coleccionista, y tiene dos estrellas, y la sacaron a la venta con Argentina, campeón del mundo con dos estrellas.
1: Mirá vos.
2: Y ese error es sumamente significativo,
1: claro,
2: para el coleccionista.
1: Claro, son 100 nada más, son 100, claro.
2: Entonces, y después, bueno, tengo una colección, van a poder encontrarse con una colección de Panini, de las figuritas Panini, sí, italianas y alemanas.
1: En esos idiomas.
2: No sé. Sí, exacto. Están sumamente cuidadas.
1: Claro.
2: Pero ponele, te vas a encontrar con la 20 de 50.
1: Claro. ¿Viste?
2: O cosas así que para el coleccionista es importante, y contar la historia también es sumamente importante, ¿no?
3: Uh-huh. Bueno. Bien, para el coleccionista es importante y seguramente signifique un montón para todas las personas que tengan la oportunidad de ir, recorrer la muestra y seguir en este modo mundial, ¿no? Que está todo el país.
2: Sí, ayer me volví loco.
1: Tal cual. Bueno, Jonathan, te mandamos un abrazo y obviamente estaremos visitando la muestra y estos días estaremos pasando imágenes. Y seguramente cuando finalice, ojalá que sea cuando Argentina finaliste campeón del mundo, sería ideal, ¿no es cierto?
2: Anulo Mufa.
1: Sí,
2: ojalá que finalice con una gran alegría,
1: sí, mejor
2: decirlo así.
1: Jonathan, mandamos un abrazo y éxitos para la muestra.
2: Muchas gracias, los esperamos.
1: Hasta luego.
2: Chao.
1: Ahí estaba Jonathan Becker, director de Artes Visuales de la Secretaría de Cultura, hablando sobre esta muestra que inaugura hoy a las 20, va a estar durante todo el Mundial y una semana más.
3: ¿No? Sí, así que hasta fines de julio tienen la posibilidad, claro, de acercarse al Centro Cultural de 8 a 18.
1: Pasión y Gloria se llama.
3: Disponible.
1: Lindo para llevar a los hijos, a los chicos, ¿no? De la escuela también, ¿no? El fin de semana o los días de semana cuando puedan, con los papás, hasta las 18 horas, de 8 a 18 horas.
3: Sí, y que aparte es lo que haría yo, ¿no? Uh-huh. Los llevo a los chicos y después lo llevo a casa y digo, bueno, a ver, con todo lo que vimos, a ver quién se anima a hacer una obra de arte.
1: Ah, está bueno.
3: Entonces ya tenés la parte de atrás de la tapa de la Opinión Austral y lo vas guardando con los dibujos de los chicos, alguna figurita repetida.
1: Bien lúdico todo.
3: Claro, y vas armando así tu propio recuerdo, ¿no? Tu propio archivo.
1: Es verdad, es muy buena.
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1: Vamos a charlar con Alejandra Álvarez, docente de la Universidad Académica Río Gallegos de la UMPA, donde vamos a hablar acerca de una actividad que se va a desarrollar este jueves 25 de junio. Sería la primera edición de Ideón Tech. ¿Cómo surge esta iniciativa y qué necesidad busca cubrir dentro de lo que es la comunidad educativa? Se lo vamos a preguntar a ella. Contanos qué es exactamente Ideatrón y qué se diferencia de otras actividades de innovación o académicas.
2: Bien, te comento, el Ideatrón Tech es un formato de innovación abierta, que es una competencia. En este caso se pueden hacer ideatones de distintos tipos. En este caso es el Tech es de tecnológico, porque está enfocado en los alumnos que actualmente están cursando el segundo año de la carrera de analista de sistema y la licenciatura en sistema, específicamente en la materia de gestión de organizaciones, que es donde ellos aprenden acerca de los modelos de negocio, a generar proyectos de negocios, y la idea era vincular los conocimientos que tenemos que desarrollar a lo largo del cursado en la materia con la realidad, ¿no? Con el contexto local, y allí surge esta idea de que realicen proyectos tecnológicos con lo que van aprendiendo en sus materias específicas de sistema, pero aplicados a la realidad, al contexto local. Y cuando digo al contexto local, me refiero a necesidades que pueda haber en la ciudad. Nosotros elegimos tres ámbitos de trabajo para hacer el desarrollo de proyectos y de las ideas que van a presentar los alumnos. Por un lado la ciudad, otro ámbito de trabajo era la universidad y otro las empresas locales, ¿no? Este evento nos acompaña la Cámara de Comercio local, nos acompaña como aval institucional en este proyecto, así que los alumnos estuvieron trabajando más o menos un mes y medio, se formaron equipos de trabajo, son multidisciplinarios porque además también tratamos de vincular y desarrollar otras actividades blandas que tienen que aprender los alumnos, como por ejemplo el trabajo en equipo, saber trabajar con gente de otras disciplinas, y aquí se vincularon con los alumnos avanzados de cuarto año de la asignatura Administración Financiera de la carrera de la licenciatura en Administración, quienes son los mentores que apoyaron a cada uno de los equipos de trabajo en aspectos económicos, financieros y de comercialización.
1: Bien.
2: Ese es un poco el panorama.
1: Bueno, todo lo que tiene que ver con la inteligencia artificial y las nuevas tecnologías, ¿van a tener lugar dentro de estas discusiones y proyectos que se presenten?
2: Sí, por supuesto. En principio, los alumnos, como son recién de segundo año, están incursionando recién en sus primeras herramientas, pero ya tienen toda una caja de herramientas que les permite desarrollar software, aplicaciones, y eso es lo que ellos estuvieron trabajando. Obviamente, todos apoyados con otras herramientas de inteligencia artificial, algunos software específicos, ¿no?, que les permiten agilizar la tarea, desarrollar las ideas, y eso es lo que buscábamos también, que descubrieran nuevas herramientas también para poder desarrollar sus proyectos.
1: Perfecto. La convocatoria incluye a los estudiantes universitarios, a secundarios, docentes, no docentes, emprendedores, empresarios.
2: Sí,
1: ¿Por qué creen por qué creen que es importante poder reunir a estos actores tan diversos, ¿no?, en un mismo espacio?
2: Sí, te cuento. La tecnología es una herramienta, ¿no? Pero es solo una herramienta que sirve para solucionar los problemas de las personas y de la comunidad, ¿no? Y en este sentido, cuando nosotros hablamos de innovación, estamos hablando de innovación en un ecosistema en donde hay distintos actores. Están las empresas, está el Estado con sus distintos organismos, está la comunidad que tiene problemas concretos también, ¿no? Y distintos emprendedores, ¿no? Y hay organizaciones no gubernamentales también que pueden tener necesidades. La idea nuestra es sembrar una semilla para empezar a trabajar en este sentido de acercar, ¿no?, lo que generan los alumnos específicamente también con soluciones tecnológicas a la realidad que tiene nuestra ciudad con sus distintos actores y ver la manera de encastrar necesidades, ¿no? Y por ahí empezar a hacer este foco en lo que es el emprendedurismo que tienen que tener nuestros futuros graduados.
1: Bien, bueno, me imagino que las expectativas son amplias. Esto es a través de una convocatoria, digamos, de inscripción. Ustedes han seleccionado los colegios. ¿Cómo se da básicamente la convocatoria?
2: Mira, la convocatoria en esta primera edición ha sido dentro de la universidad para los equipos de trabajo, pero están invitados los colegios de nivel medio que tengan alguna orientación también específica a participar y ver de qué se trata, porque el modelo de ideatón es un modelo como un hackatón también que se utiliza en el mundo hoy en día como un dispositivo para generar proyectos y que después sean escalables, ¿no? Que después estos puedan ser tomados por alguien de la comunidad, por alguna empresa, para poder generarlos y llevarlos a la práctica.
1: Uh-huh. Y en cuanto a la dinámica de trabajo que van a tener en las 3 horas o un poquito más quizás que dure la jornada, ¿tienen pensado también hacer un intercambio quizás un poco más flexible? Muchas veces en un café de por medio salen un montón de cuestiones interesantes.
2: Sí, o sea, va a ser, aparte va a haber una parte donde van a pichear cada uno de los representantes de cada equipo, van a exponer su idea, su proyecto, hay un jurado que va a evaluar estas ideas, un jurado integrado por docentes, investigadores y emprendedores locales que van a estar evaluando estas ideas. Eso también es interesante, digamos, el intercambio que pueda haber, y después van a tener la posibilidad de recibir el intercambio con todos los presentes, con la comunidad que esté presente allí, y obviamente en el café van a poder compartir y intercambiar ideas también.
1: Buenísimo, muchísimas gracias, por esta entrevista. Y bueno, la Ideatón Tech de la universidad, que se va a realizar el 25 de junio de 19 a 22 horas en la sala de conferencias de la profesora Iris Bergero, ¿es así?
2: Sí. Es así, correcto.
1: Bueno, muchísimas gracias, que tengan muchísimos éxitos y vamos a estar pendientes.
2: Gracias, los esperamos a todos. Muchas gracias, hasta luego.
1: Te mandamos un gran saludo. Bueno, una linda experiencia la que van a poder vivir, decíamos, estudiantes, emprendedores, empresarios, personas interesadas en todo lo que tiene que ver con la tecnología, obviamente de la mano de la economía.
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2: Temperatura en Río Cuarto, Córdoba, 7 grados. El oficialismo blindó a Manuel Adorni. La justicia interrogará a José Luis Espert por lavado de dinero. El juez federal Lino Mirabelli citó a indagatoria al exdiputado en la causa que lo investiga por el presunto lavado de $200,000. De acuerdo con la investigación, el 22 de enero de 2020, una cuenta de banco a nombre de Espert en los Estados Unidos recibió el dinero de una de las empresas utilizadas por la red delictiva que lideraba Fred Machado.
3: Copa del Mundo 2026.
2: Continúa la última jornada de la fecha 2 por zona de grupos. Hace instantes comenzó el partido entre Panamá y Croacia por el grupo L en el Estadio de Toronto. Previamente en la misma zona, Inglaterra empató sin goles con Ghana.

0: Valor de dólar oficial, 1.490 pesos. Dólar paralelo, 1.505. Riesgo país, 434 puntos.
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0: Siguen las demoras en Cantilo en todo su tramo y en las principales salidas de capital a provincia. Temperatura y sensación térmica 9 grados, cielo parcialmente nublado, humedad 61%. Temperatura en Río Cuarto, Córdoba 7 grados. 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Estas fueron las noticias. Verónica Díaz.
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3: Amigos, muy buenas noches, bienvenidos a esta semana de Música de Motores con dos o tres temas. En primer lugar, la primera fecha del karting en Río Cuarto, en la provincia de Córdoba, con cuatro representantes, Goyito Gómez, Bautista Gómez, Martín Ojeda y Tiago Díaz, los dos mayores con una buena performance, los dos más chicos con algunos inconvenientes, pero habiendo presentado toda una particularidad. Esto por un lado. Por otro lado, tenemos también un listado ya de 10 pilotos con sus 10 invitados ya confirmados para la carrera de septiembre. Vamos armando ese listado con algo de tiempo. Y tenemos ya 10. Faltan todavía casi otros 10, diría, pero bueno, ya tenemos 10 con los nombres de los invitados. Esto es lo más importante de todo esto. Y paralelo a todo esto también tenemos alguna información de cómo están las cosas en Tierra del Fuego con el Gran Premio de la Hermandad. No está fácil. Vamos a ver a cuántos pilotos se llega. Pero la situación está complicada. Hay muchas quejas, pero las quejas se dan, yo diría que como reflejo de lo que pasó el año pasado. Toda una consecuencia, digamos, de ese hecho. Y esto ha provocado los cambios, y esos cambios han provocado justamente todo esto, ¿no? Por ejemplo, un amigo mío, piloto de Chile, sabe que que si para reabastecerse en la mitad del tramo de velocidad pierde, aunque pierda 30 segundos, perdió la posibilidad. Y el tanque de combustible de su auto no le permite hacer la totalidad del tramo, por lo tanto está presentando algunas alternativas para eso. Bueno, hay un montón de cosas que se han presentado. Pero lo cierto es que estos cambios sustanciales en el Gran Premio de la Hermandad, la edición 51 de este año, viene con problemas. Vamos a insistir, a seguir tratando de ver si podemos lograr charlar con Sandra Martínez, que es la presidenta del Automóvil Club Río Grande, para tener un poco más de claridad en todo esto, ¿no? En una carrera que viene complicada. El año pasado, mucho más fácil, teníamos 6 representantes en total, la mayoría de Calafate. Hoy todavía no tenemos ninguno. Así de concreto esto. Pero bueno, vamos a ver qué es lo que pasa. Con relación al karting, en la categoría cadetes, la más chicas, ahí corrió Goyito Gómez, el hijo de Santiago Gómez, el nieto de Santiago, padre, ¿no? Bueno, Goyito no anduvo del todo bien. En la primera manga terminó 19, en la segunda terminó 15. Después en el Super Hit vendría a ser la carrera previa. Una carrera más cortita, más previa, antes de la final. Bueno, en esa Goyito terminó 11º. Y entonces se daba la posibilidad de que tuviera una performance importante en la final. Lamentablemente tuvo unos roces y terminó 21 en la final, lo cual lo dejó 23 en el campeonato, porque recordemos que esta fue la primera fecha del campeonato. La segunda fecha se va a correr en agosto, pero todavía no está determinado dónde. Bueno, parece que va a tener que haber cambios. Me parece que la CDA va a tener que tomar cambios con la gente del karting. No podemos estar a un mes y medio y no saber dónde se va a correr. Me parece, ¿no? O sea, hay otras organizaciones que están mucho más, valga la redundancia, organizadas que la del karting argentino. Pero bueno, no juzguemos y vamos a ver qué es lo que pasa. Bautista Gómez, el primo de Goyito, Bautista Gómez corrió en la Junior. Perdón, a ver, en la Cadetes. En la categoría Cadetes. Precisamente venía muy bien, pero muy bien, es más, adentro de los 10. Pero estuvo adentro de los 10, incluso en la primera manga 10º, en la segunda manga 9º, en el Super Hit comenzaron los problemas mecánicos fundamentalmente y no pudo largar la final Bautista, el Bauti. Así que con la bronca, por supuesto, porque venía realmente, estaba entre los 10 el sábado. Realmente muy bien y con buenas posibilidades, con buenas perspectivas. Pero bueno, así son los fierros, ¿no? Bueno, ahí quedaron las ilusiones de Bauti y quedó 18 en el campeonato en esta primera fecha, a pesar de no haber corrido la final. Martín Ojeda, el actual campeón de la categoría 1600. Mirá vos con quién va de invitado, Mirá qué parejita, Bueno, como decíamos, la parejita apareció en el celular porque... ¿Cómo te va, Agustín? Bueno, saludamos a Agustín Verón, Johnny Davidson, Pablito Monte también está, Tenemos toda la novedad, tenemos a su ministro Pablo Monte como cliente de nuestro programa, así que va a estar con nosotros a partir de hoy. De aquí para adelante tenemos a su ministro Pablo Monte, ya les vamos a estar contando qué es, qué hacen, aunque todos lo conocemos y sabemos, pero para los que no lo conocen vamos a estar hablando justamente de lo que hace Pablo Monte. Bueno, Martín Ojeda apareció en la OKN, que es la categoría primordial del nacional. Muy bien, arrancó con algunas, porque en la primera manga terminó 15º, pero en la segunda manga terminó sexto, apuntando por supuesto a lo que sería el super hit, que lo vio sexto también, y en la final Martín terminó séptimo. Muy buena performance para Martín Ojeda en esta primera fecha del Nacional, y está en este momento sexto en el campeonato. Realmente excelente lo de Martín, y esperemos que pueda mejorar o mantener bien estas alternativas en el campeonato argentino de karting. Esto acaeció, recordamos, en Río Cuarto este fin de semana en la provincia de Córdoba. El otro que participó, y ya en la categoría más top del karting argentino, fue Tiago Díaz. Tiaguito, ustedes se recuerdan porque estuvimos hablando con él el otro día. En la primera manga terminó séptimo, pero en la segunda manga terminó segundo. Casi la gana. En el Super Hit, la carrera previa a la final, terminó tercero. Y en la final terminó cuarto. Realmente un trabajo excelente de Tiago Díaz para quedarse con lo mejorcito de todo esto. Y, por supuesto, con el tercer lugar del campeonato. O sea que va a la próxima ya con el tercer lugar. Se le escapó por poco el podio, pero hizo un muy buen trabajo, por supuesto, en todo el desarrollo de esta primera fecha del karting nacional en Río Cuarto. Así que nuestros cuatro pilotos, cuatro galleguenses, corriendo precisamente el campeonato argentino de karting en la provincia de Córdoba, y con estas muy buenas performances. Realmente lo de Martín Ojeda, que no está en actividad permanente en esto, sí está en el automovilismo, pero evidentemente conserva en sus manos la gran alternativa. Y Tiago Díaz, que ni hablemos, viene de ser campeón argentino, así que no nos extraña que este año apunte también a una magnífica presentación en el campeonato nacional. Y nos hacen señas porque dijimos performance, y volvemos a reiterar performance, porque hay algunos amigos que no agarraron el libro, los libros en determinado momento, y dicen, por ejemplo, lo escucho por televisión y me río, dicen performance. Yo ando buscando el acento prosódico o el acento escrito, porque si es palabra esdrújula, pero ¿qué? No venimos a dar una clase de castellano, pero venimos a decir que hay algunos que se equivocan hablando. Pero bueno, los perdonamos. Performance. Se escribe performance. Y se dice performance. ¿Sí? Bien, acento grave. Grave. No es esdrújula. Pero bueno, ¿para qué lo vamos a hablar? Así las cosas entonces, con esta posibilidad de ver la fiesta del karting, que realmente es más que llamativa, y con estos cuatro pilotos que representan a Río Gallegos, a Santa Cruz, en el karting nacional. Bien, vamos a nuestro corte comercial. A la vuelta estamos ya con el listado de los confirmados que tenemos para la carrera de septiembre, el retorno de nuestro automovilismo deportivo. Ya venimos.
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3: 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Pero bueno, vamos a dejarlo ahí. 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Bueno, Martín Ojeda. Martín Ojeda es el actual campeón de la categoría 1600. Y va a estar el auto de la calle Jujuy. Tiene un invitado muy especial. El invitado está mirando el programa, está ahí. El invitado se llama Agustín Verón. Nada más y nada menos. Miren qué pareja. Realmente, qué pareja. Realmente muy fuerte. Así que bueno, vamos a ver qué pasa con ellos. A ver cómo están las cosas. Como si esto fuera poco. Willie Clark, que es el ganador de la carrera de mayo, trae como invitado a un piloto de otra categoría. Ahora de otra categoría. Juanjo Gallardo. Realmente otra parejita que se las trae. Tanto por el lado de Willy, que va a ir con su propio auto que está terminando ahora. Como hablamos con él el otro día, nos contó al aire. Y Juanjo Gallardo, que viene de toda una performance, ¿no? De la 850, de todas las categorías que ha corrido, donde ha ganado en todas, donde, bueno, tiene sobrados méritos para hacer, junto con Willy, una pareja bastante áspera. El otro que es áspero, que es campeón de la categoría y que apunta para mucho, siempre apuntó, se llama Marcos Ortiz. Marquitos Ortiz viene con un amigo personal, un piloto que no es de acá, que es de afuera, que lo conoció debido a sus relaciones, sus viajes y demás, que es Pedro Debó, y se escribe Debaud, Pedro Debó. Pedro Debó va a ser el invitado de Marcos Ortiz. Ya está confirmado, ya hablaron entre ellos. Lo comentó Marquitos la semana pasada cuando hablamos con él, al aire, por supuesto, con ustedes, y ustedes lo escucharon. Así que ahí está. Bueno, Ferny Belmonte, que no se queda a pie ni por casualidad, tiene como invitado en esta oportunidad a Jerónimo Núñez. Miren qué pareja también, Bueno, vamos a ver entonces cómo le va a estos dos. Y ni hablar de otra pareja como es Polio Yarzún, José Luis, que va nada más y nada menos que con un ex campeón. Y estoy hablando de Gerardo Gera Castro. Así que el Polio Yarzún va con Gera Castro. Otra pareja a tener en cuenta. Y por supuesto, si hay una dupla para también remarcarlo con insistencia, es precisamente la que conforman Facundo Rodríguez, que tiene sobre sus hombros el haber sido el campeón de la 1300 del año pasado. Facu Rodríguez, que lleva nada más y nada menos que a Agustín Vargas como invitado, dos campeones de la categoría 1300, ahora en la 1600, uno como titular, Facundo Rodríguez, y otro como invitado, Vargas. Leo París trae a otro amigo, a Juliano Costa. Leo no es muy, o sea, es intermitente su presencia, pero de todos modos, es un piloto considerable, igual que Carlos París. Pero Carlos París tiene a un experimentado, a Ner Clark, como invitado en esta ocasión. Otro que tiene mucha actividad desde el nacimiento de esta categoría es Pablo Fernández, alias Choclender. Bueno, el Chocle, como lo conocemos todos, por supuesto, Se tomó una licencia muy especial. El invitado del Chocle, ¿saben quién es? Alguien que viene así, surgiendo. El de Puerto Santa Cruz. El Mati Rodríguez. ¿Qué tal? Mati Rodríguez, que hizo un excelente trabajo.

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